0: ingresar más en esta zona y al mismo tiempo también sacar, en todo caso, si tiene todavía algunos materiales en el interior del bosque, ¿verdad? Y al mismo tiempo comunicar a todas las instituciones correspondientes que también afirmaron haber otorgado algún documento, llámese MADES, el Ministerio Público, la Policía Nacional y otras instituciones.
1: Y el propio INDI también, ¿verdad?
0: Sí, así mismo es.
1: Y entonces básicamente ver todo lo que pueda quedar, retirar las cámaras, trampas, si es que hay otros dispositivos que están instalados en el territorio de los Ayoreos, un poco la medida central de esto.
0: Sí, así mismo es, porque de eso está centrada esta investigación, digamos, para que, bueno, podemos decir de que es una medida prácticamente, como se dice en su inicio, urgente para justamente resguardar la seguridad de los ayoreños en el monte.
1: Y con relación, Tahuide, a publicaciones o difusión que haya hecho ya por algún canal este señor, ¿cuál es un poco la medida que toma el juzgado también con ese tema? ¿Retiro? ¿Se va a mantener? ¿Se prohíbe que se publiquen?
0: Imaginamos que, bueno, esta persona va a tener su tiempo con relación a una posible respuesta con relación a esto. Ahora, entonces, en el punto número 3 de la medida, justamente se pide la publicación justamente de los materiales y la sesión y comercialización de los mismos.
1: Se prohíbe.
0: Y al mismo tiempo identificar la zona de donde no, para que no se exponga a los ayores en aislamiento voluntario.
1: Entonces, básicamente están, digamos, cubiertos los materiales digitales o audiovisuales que pueda tener esta persona. Bueno, un poco entra también dentro de este ámbito penal, Tahuide.
0: Sí, así mismo es. Y esperamos que se pueda cumplir esto ahora, lo más pronto posible.
1: ¿No hablaron más con este señor ustedes, Tahuide, en los últimos tiempos?
0: No, de hecho, no, nunca habló abiertamente con nosotros. De hecho, en su momento, me acuerdo exactamente que fue en el año 2023, donde ya había visto la difusión de imágenes que para nosotros está fuera de lugar. Yo había escrito justamente en su momento pidiéndole que, bueno, que deje de hacerlo justamente porque también mi familia estaba implicada en eso, sin la autorización correspondiente. Entonces, él me había dicho que yo estaba confundido, medio loco, que yo le dejara en paz porque le dieron todos los permisos y demás. Hasta ahora esta persona no demuestra que haya tenido los permisos, era hasta hoy día. Solamente hizo una declaración para todos sus seguidores de que, bueno, estaba buscando nomás el bombero, había sido en el saco.
1: Qué cosa. Tahuide, y entonces con este, digamos, este amparo judicial, digamos, puede ser como un avance también de protección de derechos, en este caso del pueblo ayoreo, Tahuide.
0: Sí, totalmente. Un avance con relación a eso, más allá de que sea un pequeño avance, yo creo que hacer el puente o el inicio de muchas otras cosas que podemos seguir reclamando ahora.
1: De hacerse respetar en primer lugar.
0: Totalmente, porque así como dice una frase, somos buena gente, pero tampoco somos indefensos sin derecho, digamos.
1: Qué bueno. Tahuide, ¿algo más que podamos comentar un poco sobre este hecho, otro del pueblo ayoreo, algunas otras preocupaciones también que por ahí puedan estar?
0: Bueno, pero por el momento nuestra acciones están en esto, ¿verdad? Entonces, imagino que esto va a seguir así en los próximos días, porque esto no termina acá y vamos a seguir trabajando con esto.
1: Y bueno, agradecerte mucho este tiempo destinado a Radio Fe y Alegría, Tahuide, y gracias por la posibilidad de la comunicación.
0: Gracias a ustedes, Galo, y también al espacio al aire por la Radio Fe y Alegría. Hasta luego.
1: Muchísimas gracias, Tahuide, Tahuide Picanera, y entonces...
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1: Comenzamos con este texto una serie de articulillos sobre Magnifica Humanitas, la encíclica del Papa León XIV, dedicada a la custodia de la persona humana en el tiempo de la inteligencia artificial. Su nombre, León, nos remite a León XIII, el Papa que con la Verum Novarum ayudó a la Iglesia a enfrentar las injusticias sociales de la Revolución Industrial, la explotación de los obreros, el conflicto entre el capital y el trabajo, y la necesidad de un orden social más justo. Con Magnifica Humanitas, León se sitúa en esa tradición de la doctrina social de la Iglesia, pero abordando otras cosas nuevas que han irrumpido en la actualidad con extraordinaria fuerza: la inteligencia artificial, la digitalización, la robótica y la concentración del poder tecnológico en manos privadas. León XIII se preguntaba cómo custodiar la dignidad del trabajador ante la explotación en la era industrial. León XIV se cuestiona cómo custodiar la dignidad de la persona humana en la era de la inteligencia artificial. Vivimos un momento muy importante para la humanidad. La inteligencia artificial no es una nueva herramienta tecnológica más eficiente para ordenar datos o resolver problemas. La inteligencia artificial está transformando velozmente nuestra manera de trabajar, aprender, relacionarnos y hasta de imaginar el futuro. Y esto hasta tal punto que una pregunta de fondo de Magnifica Humanitas no es tanto qué puede hacer la IA, sino más bien qué está haciendo con nosotros, qué tipo de humanidad estamos construyendo con tanto poder tecnológico. Para ejemplificar el reto al que nos vemos abocados como humanidad, León propone dos imágenes bíblicas muy sugerentes: Babel y Nehemías. Babel representa la tentación de una construcción grandiosa, eficiente y aparentemente unificada. Una sola lengua, una sola dirección. Todo parece ordenado, poderoso, moderno. Sin embargo, el proyecto oculta un engaño profundo. Lo pretende construir sin Dios, sin límites, sin verdadera comunión. Busca estabilidad y poder, pero termina en dispersión. Busca unidad, pero produce ruptura. Pretende llegar al cielo, pero sacrifica la dignidad humana en el camino. Es el reflejo de nuestro tiempo, porque está en nuestras manos levantar una nueva Babel tecnológica, un mundo donde todo se mide, se predice, se controla, donde la persona corre el riesgo de ser reducida a simple consumidor, votante manipulable o desechable. Nos avisa León que con la IA puede ser presentada como neutral, pero realmente nunca lo es, porque depende de quien la diseña, la financia o la controla, y que los intereses de estos quedan ocultos detrás de su aparente neutralidad. Para nosotros en Paraguay esta pregunta no es lejana. No somos los grandes dueños de las plataformas, de los datos, de las infraestructuras digitales. Somos consumidores de tecnologías pensadas en otros centros de poder. Por eso es importante preguntarnos: ¿quién moldea nuestras opiniones? ¿Quién administra nuestros datos? ¿Quién decide qué vemos?

y te queda invisible. ¿Quién gana con nuestra atención, nuestros likes, nuestras emociones y nuestras dependencias? Frente a Babel, León XIV propone la imagen de Nehemías. Jerusalén, la ciudad está en ruinas, sus murallas derrumbadas, su pueblo vulnerable. Nehemías no llega con soberbia ni con soluciones impuestas desde arriba. Primero ora, mira en silencio la realidad destruida, reconoce las heridas, escucha los temores y convoca al pueblo. Cada familia, cada grupo, cada persona asume un tramo de muralla. La ciudad renace no por el protagonismo de uno, sino por una responsabilidad compartida. Esta es una clave preciosa para discernir la IA. No se trata de rechazarla por miedo ni de aceptarla con entusiasmo ingenuo. Se trata de preguntarnos qué murallas humanas necesitamos reconstruir en este tiempo. La verdad pública, la dignidad del trabajo, la educación crítica, la libertad interior, la protección de los pobres, la convivencia democrática, el cuidado de la casa común. La tecnología ciertamente puede ayudar a curar, a educar, a conectar y a cuidar, pero también puede excluir, manipular, vigilar, hacer más eficiente la injusticia. La encíclica no es en contra de la inteligencia artificial, sí una llamada urgida a custodiar la persona humana. Esto significa discernir el presente para que el futuro no se nos escape de las manos. No basta preguntar si una tecnología es novedosa o rentable. Hay que preguntar si hace la vida más humana, más digna, más justa, más fraterna. La pregunta es, pues, ¿qué estamos construyendo con tanto poder tecnológico? ¿Una nueva torre para dominar, uniformar y controlar? ¿Un mundo en el que unos pocos deciden por todos qué es verdadero, útil o valioso? ¿O más bien una ciudad donde podamos vivir todos juntos, los pobres, en el centro, con la dignidad humana protegida y con Dios en el horizonte? Magnifica Humanitas nos coloca ante una elección que no podemos delegar: ser arquitectos de Babel o constructores de comunión, levantar torres cada vez más poderosas o reconstruir juntos las murallas de una convivencia herida. Porque no toda innovación es progreso, ni todo lo técnicamente posible es humanamente aceptable. Para León XIV, el verdadero progreso no se mide por la potencia de las máquinas, sino por nuestra capacidad de impedir que alguien quede reducido a dato, mercancía o sobrante, y de poner realmente a cada ser humano en el centro de las decisiones.

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Luis Miguel nació en abril de 1970 y es el hijo de una cantante italiana y de un guitarrista español. Nació en Puerto Rico y años más tarde, su familia se radicó en México, por lo que recibió la nacionalidad del país azteca. Con tan solo 10 años de edad, apareció por primera vez en televisión junto a su padre Luisito Rey, cantando una canción y demostrando la calidad de sus cuerdas vocales. En 1982, a los 12 años, grabó su primer disco, que por cierto fue disco de oro, y a los 15 años ganó un Grammy en Estados Unidos con el tema Me gustas tal como eres. En 1987 presentó su álbum titulado Soy como quiero ser, bajo la orientación del productor español Juan Carlos Calderón. Este disco le hace merecedor de 5 discos de platino y 8 discos de oro en el ámbito internacional. En 1988 lanzó Busca una mujer, cuyo primer sencillo, La Incondicional, se mantuvo 7 meses en el primer lugar de diversas listas de popularidad. Esta canción se ha mantenido a través de los años como una de las canciones de obligatoria interpretación en los conciertos y es uno de los temas más clásicos de la música romántica.

en la década de los 90, publicó su álbum 20 años, con el que vendió cerca de 600.000 copias en tan solo una semana. Apodado por sus seguidores como el Sol de México, realizó una gira por Latinoamérica y Estados Unidos y ganó 2 antorchas de plata en el Festival de Viña del Mar. A comienzos de los años 90 grabó su álbum titulado Romance y consiguió ser el primer artista latino que recibió un disco de oro en Estados Unidos. Su fama se propagó por todo el mundo y consiguió un segundo disco de oro en Taiwán. Gracias a esta producción, recibió su segundo Grammy y ganó varios premios. Para este álbum, el compositor y músico dominicano Juan Luis Guerra le aportó su balada Hasta que me olvides, que se convirtió en uno de los temas más promocionados de esta producción.

En 1994 salió al mercado Segundo Romance, que entró directamente en la lista de los top 200 mejores de la Billboard en el puesto 27, el lugar más alto hasta ese momento, conseguido por un álbum en español. Este mismo año tuvo el privilegio de grabar junto a Frank Sinatra, y dos años después consiguió una estrella en el famoso Paseo de la Fama en la ciudad de Hollywood. En 1995 lanzó su primer álbum en vivo titulado El Concierto, grabado durante sus presentaciones en el Auditorio Nacional. Un año después, los estudios de Walt Disney lo invitaron a grabar la canción Sueña, la versión en español del tema principal de la cinta de dibujos animados El Jorobado de Notre Dame, y que fue incluida en su álbum Nada es Igual. En 1999 preparó su producción titulada Amarte es un placer. El tema Sol, Arena y Mar alcanzó rápidamente el primer lugar en Argentina, Chile y México. Y el resultado de esta producción fueron 3 nuevos Grammys para su lista de reconocimientos. El 3 de octubre del año 2000 lanzó el álbum Vivo, grabado durante los conciertos de la gira en Monterrey y que incluye grandes éxitos de su carrera musical y otros más inéditos como La Bikina. En el año 2004 presentó su álbum México en la Piel, con el que rindió un homenaje a su patria adoptiva. Esta producción vino acompañada de una exitosa temporada de presentaciones en el Auditorio Nacional de la Ciudad de México, que lo llevó a recibir la Estela de Plata, un reconocimiento que el Auditorio Nacional hizo específicamente

antes, Luis Miguel se considera un hombre solitario y reservado. Nunca habla de nada que esté relacionado con su vida personal ante los medios y prefiere siempre hacer referencia a su trayectoria musical. Este hombre de prodigiosa voz y un singular talento en el escenario convierte en oro cada proyecto que cae en sus manos gracias a esa voluntad firme y decidida que siempre lo acompaña. Y llega hoy para encantar a la audiencia de Aler Satelital. Señoras y señores, con ustedes, Luis Miguel.

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El auténtico embajador del movimiento Rastafari nació el 6 de febrero de 1945 en una pequeña localidad al norte de Jamaica. Como la mayoría de las familias campesinas emigrantes, su destino fueron los barrios pobres y míseros de Kingston, la capital de la isla. La vida de Bob Marley estuvo muy influenciada por la religión Rastafari, una mezcla de profecías bíblicas, filosofía naturista y nacionalismo negro.

Marley se convirtió en uno de los primeros en escribir canciones sobre los jóvenes delincuentes del gueto de Kingston. En 1966 se casó con Rita Anderson y se marchó a vivir con su madre unos meses, quien para ese entonces residía en Estados Unidos con su segundo esposo. A su regreso a la isla, la creencia en la religión Rastafari creció, reflejándose en sus canciones. Con sus amigos más cercanos, Bonnie y Peter, creó el grupo llamado The Wailers. Debido a la espiritualidad que emanaba de sus canciones, tuvieron algunas dificultades para encontrar representantes, lo que aminoró los resultados exitosos que esperaban en un comienzo. A principios de los 70, Marley y su grupo hacen una alianza con Lee Perry, un productor que revoluciona su trabajo, dando como resultado algunas de sus mejores obras, como Soul Rebel y Small Axe. En 1972, el grupo edita su primer álbum, Catch a Fire, que tuvo un gran éxito, lo que lo llevó a la casa discográfica a realizar una gira por Inglaterra y Estados Unidos. Un año después sale al mercado Burning, con nuevas versiones de sus viejos temas. Y en 1975, Bonnie y Peter dejan el grupo para dedicarse a su carrera en solitario.

El grupo pasó a denominarse entonces Bob Marley y The Wailers. Y en 1976 publican Rastaman Vibrations, encaramándose a las listas de éxitos. En diciembre de ese año, Bob se disponía a dar un concierto en Jamaica como reivindicación de la paz y los derechos de los ciudadanos de su patria. Pero minutos antes del concierto fue víctima de un atentado que lo llevó a radicarse en Estados Unidos y abandonar su isla. Sin embargo, este amargo episodio se convirtió en la oportunidad perfecta para Marley de multiplicar sus giras por Estados Unidos, Europa y África. En 1976 se editó Exodus, que se convirtió en un álbum de superventas en Inglaterra. Y el año siguiente sale al mercado Kaya, un nuevo éxito con canciones de amor y de homenaje a la marihuana. Y luego de su gira por África, publicó Survival, en homenaje a este continente. En 1980, un año antes de su muerte, publicó Uprising, cuyo éxito lo llevó a una nueva gira europea, en la que batió récords de asistencia. Al finalizar esta gira, Bob cayó gravemente enfermo de cáncer, causado por una herida que se había hecho unos años antes, y lamentablemente esta penosa enfermedad le causó

La muerte el 11 de mayo de 1981 a la edad de 36 años. En Nine Mile, su pueblo natal, reposa su cuerpo, pero su espíritu y sus mensajes permanecen en el mundo de la música, en las generaciones pasadas y presentes que siguen identificándose con ella y que lo llevaron a convertirse en uno de los mitos musicales de los últimos siglos. Señoras y señores, con ustedes, Bob Marley, por Alerta Satelital. 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
7: En el texto anterior nos preguntábamos qué tipo de humanidad estamos construyendo con el enorme poder de la tecnología. Esta pregunta nos lleva a plantearnos por la idea de persona que está detrás de ese poder. Hasta ahora, nunca habíamos sabido tanto sobre las personas. El celular nos ubica, sabe qué compramos, qué leemos, con quién hablamos o qué cosas nos gustan. Cada día dejamos una inmensa

cantidad de datos sobre nosotros de mucho valor porque sirven para vendernos productos, anticipar comportamientos, elegir entre candidatos o qué información llegará a nuestra pantalla. Un grave riesgo de esto es lo sobreexpuestos que estamos al control y a la manipulación por quienes controlan estos datos. También a confundir los datos sobre una persona con la persona misma. Sobre lo segundo, Magnifica Humanitas hace una afirmación fundamental. Nuestra dignidad humana no depende de las capacidades que poseemos, de lo que producimos, de nuestras riquezas, del papel social que desempeñamos, ni de nuestros éxitos o fracasos. La persona vale antes de hacer o demostrar nada, porque ha sido querida y amada por Dios, Creador y Padre, de quien recibe su ser y su dignidad. Esta afirmación fundamental de Magnifica Humanitas choca con nuestra sociedad que mide prácticamente casi todo: inteligencia, capacidades, productividad, rendimiento, eficacia, seguidores, rentabilidad, y tiende a aplicar la misma lógica a la persona, valorarla desde lo que tiene o produce, desde su competencia, desde sus capacidades. La cuestión es entonces, ¿cuánto vale para nuestra sociedad un anciano, una persona con capacidades diferentes, un enfermo crónico, un niño? Si nuestro criterio último es la utilidad, inevitablemente habrá vidas que parecerán menos valiosas. Para León XIV, es claro que la tecnología no ha inventado esta mentalidad, pero sí señala que puede reproducirla muchísimo. Los algoritmos necesitan convertir la realidad en información que pueden procesar. Clasifican, comparan, calculan probabilidades y establecen perfiles. Todo eso, que en algún sentido podría ser útil, tiene también graves peligros, porque una persona siempre es mucho más que su perfil. Dicho de otro modo, las dimensiones decisivas de nuestra existencia son justamente las que no caben en ninguna base de datos. Ningún algoritmo puede dar cuenta con exactitud sobre el dolor de quien pierde un ser querido, o el corazón de una madre que cuida de su hijo enfermo, o el sacrificio y la fidelidad ante determinadas responsabilidades y compromisos, o de una reconciliación que pone punto final a una historia de resentimiento. Desde su mirada antropológica, León XIV da todavía un paso más. Nos dice que nuestra época tiende a mirar estas y otras realidades o límites como un defecto o problema que debe ser corregido. El Papa recuerda acá algo profundamente real y verdadero, que los seres humanos muchas veces no maduramos a pesar de nuestros límites, sino precisamente a través de ellos. Desde ahí cuestiona con firmeza las corrientes transhumanistas y posthumanistas y sus promesas de un futuro donde el ser humano será cada vez más perfecto porque consigue eliminar sus límites. Pero ¿seremos mejores porque vivamos más años, recordemos más cosas o aumentemos nuestras capacidades mediante la tecnología? La cuestión es que incorporar la tecnología a los cuerpos ciertamente puede hacernos más poderosos, pero no necesariamente más humanos.

0: y tecnología. Sería absurdo no reconocer o rechazar los avances que han hecho posible curar enfermedades, aliviar sufrimientos o mejorar la vida. La pregunta que se nos plantea es otra. ¿Qué idea de ser humano guía esos avances? La técnica debe ayudarnos a cuidar la fragilidad, no a despreciarla, a aumentar nuestras posibilidades, no a decidir cuánto valemos, a servir a la libertad humana, no a sustituirla. Y es que, aunque parezca contradictorio, lo más radicalmente humano no aparece cuando somos fuertes, eficientes o autosuficientes, sino cuando somos frágiles. La vulnerabilidad nos recuerda que necesitamos de los demás, además de ofrecernos la oportunidad de hacernos cargo unos de otros y salir de nuestra real amenaza, el ensimismamiento. Magnifica Humanitas insiste en que lo humano se juega precisamente ahí, en la capacidad de compartir, cuidar, acompañar y no descartar. Para León 14, ante cada avance tecnológico es importante que nos preguntemos, ¿esto hace al ser humano más poderoso o hace a nuestra sociedad más humana?
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1: 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Damos paso a la reflexión que preparó el país Alberto Luna. Ñajendumina, Chupé.
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Sábado, semana 21 del tiempo ordinario. Nuestra responsabilidad sobre los talentos recibidos. Mateo 25, del 14 al 30. Has sido fiel en lo poco, pasa al banquete de tu Señor. Jesús cuenta la historia de un señor que antes de salir de viaje confía la gestión de sus bienes a 3 empleados, a cada uno según su capacidad. A uno le deja 5 talentos, a otro 2 y al tercero 1. Espera de todos una respuesta digna. Los 2 primeros se ponen enseguida a negociar sus talentos. Pero el tercero, de manera extraña, se le ocurre esconder bajo tierra el talento recibido para conservarlo seguro. Cuando vuelve su señor, este le pide cuentas a los 3 y felicita tanto al primero como al segundo, pues cada uno a

procurado duplicar los talentos recibidos. Les dice: muy bien, eres empleado fiel y cumplidor. Como has sido fiel en lo poco, te daré un cargo importante. Pero cuando se presenta al tercero, este se justifica diciendo: señor, sabía que eres exigente. Por eso tuve miedo y fui a esconder tu talento bajo la tierra. Aquí tienes lo tuyo. El señor lo condena por negligente y holgazán, y pide quitarle su talento y dárselo al que tiene 10, porque al que tiene se le dará y le sobrará. En primer lugar, Dios nos hace corresponsables de sus dones y nos invita al esfuerzo arriesgado y creativo. La entrega de talentos de la parábola expresa la confianza que Dios deposita en nosotros y, por tanto, merecen profundo agradecimiento. Pero al mismo tiempo, son una responsabilidad a la que corresponde rendición de cuentas. El Señor nos deja su encomienda y después de un cierto tiempo nos pide cuentas. Cada empleado, en su rendición, manifiesta la actitud asumida. Los dos primeros han trabajado con decisión y responsabilidad, han puesto empeño y corrido riesgo por el proyecto de su Señor, y al llegar éste le entrega lo que han ganado. Ambos son felicitados y reciben el mismo premio. No importa el monto logrado, sino la dedicación de su responsabilidad. Muy bien, empleado, fiel y servidor. Has sido fiel en lo poco, te daré un cargo importante. Lo que pondera Jesús no es tanto la eficacia o productividad en hacer rendir la plata, sino su actitud de prontitud y dedicación a lo que el Señor le encomienda. Fidelidad y cumplimiento en lo pequeño les hace acreedores de un mayor don y participan de la fiesta. Como contrapunto, el tercero esconde su talento bajo tierra. Su holgazanería o resentimiento, quizás por lo poco recibido, le lleva a juzgar como tacañería la generosidad del patrón. Eres duro, recoges donde no plantas. Por miedo no se atreve a arriesgar y esconde e inmoviliza lo recibido. Declina su responsabilidad. No merece participar de la fiesta y acaba afuera en las tinieblas. Su actitud refleja también una falsa imagen de Dios como ser egoísta, injusto y arbitrario. Somos invitados, en segundo lugar, por tanto, a la humildad y a la responsabilidad. Aceptar agradecidos los talentos y dones recibidos, pero también asumir nuestra responsabilidad como servidores y colaboradores del proyecto del reino, de mayor solidaridad y amor, de una vida digna y plena para todos. Para ello, hace falta creatividad y pensamiento. Colaborar para que se produzca un sistema económico, político, social que posibilite ese reino. Todos y cada uno, con los dones recibidos y desde nuestras respectivas profesiones, economistas, sociólogos, antropólogos, políticos, estamos llamados a colaborar en este proyecto de mundo mejor para el bien de todos, especialmente a favor de los más carenciados. Pablo, en tercer lugar, recuerda en su carta la preferencia histórica de Dios a favor de lo pequeño y de lo débil del mundo. También personajes del Antiguo Testamento como Moisés, que era tartamudo, Jeremías, Gedeón, Judith y otros muchos han sido escogidos. Igual en la comunidad cristiana. No hay entre ustedes muchos sabios, al contrario, ha escogido lo que el mundo tiene por necio para confundir a los sabios, lo que el mundo tiene por débil para confundir a los fuertes. El Señor nos invita a que aceptemos agradecidos los talentos que nos encomienda, que apreciemos nuestras potencialidades y reconozcamos nuestras limitaciones, pero también a que asumamos con responsabilidad las tareas que se nos confían y hacerlas del mejor modo que podamos. Los talentos son esos dones o misión que el Señor nos encomienda o la profesión que ejercemos. Sean muchos o pocos, cada uno de nosotros ha de revisar su responsabilidad desde su misión como padre, educador, médico, político, promotor, social o religioso. En este sentido, como enseña Juan 23 en la Mater Magistra, es preciso que el cristiano no solo sea profesional,

mayor gloria de Dios y vida del hombre. No escondamos nuestros talentos por pasividad, miedo o pereza. Pongámoslos más bien al servicio del reino, asumiendo nuestra responsabilidad como misión, siendo empresarios, políticos, comunicadores, jueces u obreros al servicio del bien común y la justicia. Como seguidores de Jesús, preguntémonos, ¿qué arriesgo yo por el Evangelio? ¿Están mis talentos siendo útiles para los demás? ¿Anuncio su buena noticia en la vida cotidiana? ¿Se hace carne en mí el ser y el modo de proceder de Jesús? Lancémonos con actitud y respuesta generosa en todos los ámbitos de la vida, llevando esperanza, alegría y plenitud. El Señor nos eligió en nuestra debilidad y nos regaló con sus talentos para que llevemos a cabo con solvencia y rectitud la misión que nos encomienda. Respondamos uniéndonos agradecidos a la antífona del Salmo de hoy. Dichoso el pueblo que el Señor se escogió como heredad. Les saluda y bendice en el nombre del Padre, del Hijo y del Espíritu Santo, Paz y Mariano.

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0: deje lo que más quiere para seguir una vocación religiosa o sacerdotal o como sea. Es difícil. Entonces, en un cambio de época, más difícil todavía. Pero yo creo que hay gérmenes muy interesantes de eso. Y lo tenemos en América Latina. La teología de la liberación es un salto enorme. Entre hacer teología leyendo libros, a hacer teología de la vida que está viviendo la gente, sobre todo la gente más pobre, hay una diferencia enorme, abismal. Entonces, ¿qué le pediría yo? Más formación, porque todo cambio de época es muy difícil. Y a veces, al no tener formación, se refugia en fórmulas de tiempos pasados. Esa fórmula de tiempos pasados ya no sirve. Luchen también por un Paraguay mejor. Venceremos. Si soy capaz de decir eso, es porque tengo esperanza que puede cambiar. Venceremos.
1: Sí, sobre estos temas pensemos con cabeza propia. Nos permitirá unirnos para construir una sociedad con mayores oportunidades para todos.

0: Y se habla para Oliva.
1: Todo va a cambiar. Una cosa tan difícil como es que una persona deje lo que más quiere. Yo cuento por lo menos lo mío.

29 de agosto de 2026, Ñan de programa Buenos Días Paraguay por Radio Fe y Alegría y la red de radios educativas del Paraguay. Va eisha pa va ete copagina. Ñan de sábado de Buenos Días Paraguay, después de unos días intensos y muchas fechas conmemorativas también. Bueno, y antes ya le saludamos a nuestro Inu, Ñane Inu, Angiru Jorge Fleitas. Jaque jaemo aite, Elio Lescano. Pero bueno, Elio también seguro nos acompaña desde algún lugar. Jorge Fleitas desde la sala técnica y esta conducción al descampado por Marlene Villalba Caballero. Varios temas estos días recordamos, por decir, Día del Idioma Guaraní, La Guarania, Día del Actor, Actriz, entre otros, y esta realidad que nos atraviesa, la lucha por las tierras, desde los espacios campesinos, indígenas, el asesinato de este líder indígena y un profesor de la comunidad, y otros más que realidades que duelen al país, ¿no? Y bueno, si les parece, damos nuestro primer tema musical y hoy, desde Buenos Días Paraguay, vamos a compartir con ustedes con mayor amplitud lo que fue audiencia pública, la audiencia pública en el Congreso Nacional por la Ley de Protección Integral Laboral para las Personas Recicladoras, que se llevó a cabo el día jueves en el Congreso Nacional, especialmente con el acompañamiento de 1000 solidarios.

0: La audiencia pública por la Ley de Protección Integral Laboral por las Personas Recicladoras que se llevó a cabo en el Congreso Nacional con una presencia importante de recicladores y por sobre todo las mujeres recicladoras. Ja Escuela Itebohío, Meopepela, y testimonio de en qué consiste ese trabajo. Sabemos en qué consiste, cómo, condiciones, tiempo de estar allí, sabemos. Y la diputada Joana Ortega dio la apertura a esa audiencia. Escuchémosle a Joana y después los testimonios de las recicladoras.
1: Realmente es un honor ver este auditorio lleno. No siempre se logra, no siempre todos los temas convocan con esta actitud. Realmente es súper importante que nos demos este espacio para dialogar. Así que agradezco a los representantes de las instituciones que nos acompañan. Fueron convocadas todas las instituciones que creíamos que podrían tener alguna participación en la realidad que atraviesan estas mujeres y en general las personas que trabajan con el reciclado de residuos. Y por supuesto a las organizaciones que acompañan y que apoyan el trabajo de las recicladoras, en particular aquellas que trabajan en la ciudad de Asunción. Así que gracias por el compromiso de acompañarlas también. La verdad que es una realidad que nos interpela. Yo creo que nadie que vea ese video, que conozca parte de lo que sucede, en particular en Cateura, pero en otros vertederos como es el de Cateura, no se siente interpelado. Es lo que estamos tratando de hacer también, es hacer visible algo que para muchos en el día a día es invisible. La gente tira nomás su basura, se olvida de lo que pasa, ¿verdad? Y el tirar basura implica un montón de cuestiones posteriores al tirar o al recolectar. Muchas veces la conversación con los vecinos o vecinas es si pasa el camión o no pasa.

camión y tal vez hasta allá, hasta allí llega, ¿verdad? Pero hay todo un proceso después. Entonces queremos hacer realmente visible esa realidad para buscar mejorar las condiciones. Obviamente hay aspectos culturales que están vinculados a esto. En nuestro país todavía no se ha avanzado en la clasificación de los residuos en el hogar. El tratamiento de residuos patológicos hospitalarios también tiene sus desafíos. Seguramente las representantes del Ministerio de Salud lo saben mejor, ¿verdad? Pero acá estamos hablando también de la realidad de mujeres que sostienen hogares a partir de este trabajo que ellas realizan, y no solo mujeres, ¿verdad? Hay personas, hay hombres también involucrados en este tipo de tareas. Destacamos particularmente a las mujeres porque ellas fueron quienes se organizaron y quienes se acercaron también a mi despacho. Yo agradezco que me hayan visitado y que me hayan explicado también la realidad que ellas atraviesan, y esta iniciativa que tuvieron acompañada de Mil Solidarios y de otras organizaciones. Y no sé, veíamos cuestiones humanas que tal vez atravesamos todas y todos en algún momento. O sea, todos vamos a envejecer. Todos necesitamos pensar qué va a pasar de nosotros cuando ya no podamos trabajar, más aún aquellos que usan su fuerza física para realizar el trabajo y para sostener sus hogares. El envejecimiento es una cuestión, la situación de los baños que comentaban. La maternidad también me interpela muchísimo. Yo fui madre en este periodo acá y fue realmente difícil para mí, pero tal vez no tengo derecho ni a decir que fue difícil porque veo otras mujeres. La compañera que vino la otra a la reunión con una bebé de, no, no, bueno, con una bebé que había nacido prematura y que vino en pocos meses, y realmente

0: Hablamos en este tema, queremos pasar este material audiovisual.
1: Es invisible para el Estado y para la ciudadanía lo que nosotros hacemos. Para ellos es basura, pero para nosotros es un sustento de todos los días para nuestros hijos y para todo Bañoso.
2: Yo me llamo María del Carmen Silva, tengo 60 años, soy recicladora independiente.
3: Yo me llamo María Elizabeth Escobar, tengo 44 años, vivo acá en Baño Sur. Comencé a trabajar a partir de los 11 años en el vertedero Cateura.
4: Mi nombre es Marta Rodríguez, hace 28 años que estoy trabajando en Cateura como recicladora.

0: todos los camiones que vienen del municipio, nosotros reciclamos en cada camión. Reciclamos botellas, aluminio, cartones, plástico y también chatarra. La ley de nosotros es estar 2 metros del camión antes de que se eche todo, nosotros no trabajamos en eso. Después que eche todo la basura, nosotros comenzamos a reciclar ahí.
1: Empezamos con nuestro gancho a tirar todos los materiales y después tenemos que llevar nuestra bolsa pesada de aquí a ponerle a media cuadra.
2: Uno recoge hoy y vende hoy para el sustento de hoy. Entonces cuando llueve ya no tenemos más trabajo.
0: 28 años de lucha ahí, ya no aprendemos ya a vivir entre la basura.
2: Ya no somos más jóvenes para estar alzando tantas cargas por nuestros hombros.
1: Ay, dice que me fatigo un poquito, pero eso ya digo ya yo que el trabajo pesado acumulado tantos años ya.
2: Y la ganchera sí que tiene que agachar, alzar, cargar y llevar, y se va deteriorando nuestra salud.
1: Y nosotros estamos ahí día a día trabajando y luchando como madre de familia para llevar el sustento a nuestros hogares, y por falta de que el gobierno no nos da una atención a nosotros, la gente humilde y necesitada, es lo que nos vamos a sufrir ahí.
2: Ahí no hay sanitario, no hay canilla para agua potable, tenés que venir, bajarte a llevar de los vecinos. Sufrimos también ahí el calor, la lluvia, el sol, el frío.
0: Cuando nosotros queremos ir en el baño, entramos en la bolsa que nosotros usamos para reciclar. Nos metemos en ese para ir en el baño para hacer nuestras necesidades. Y si no, encima de la basura otra vez y con el barro, y ahí imagínate con el higiene que hay y el virus que hay entre la basura, y ahí nosotros hacemos nuestra necesidad de las mujeres.
1: Meter la bolsa por nuestra cabeza, y si te vas a ir de cuerpo, sí que tenés que bajear ahí en la cuneta y ahí bajarte. Te sentás y muchas veces puede haber bicho, de todo ahí, y así vaya nosotros rápido para no perder el tiempo ahí para ingresar en los camiones. Tienes que andar a la prisa, educar tu organismo mismo, tu cuerpo mismo para aguantar.
0: No tenemos higiene porque no tenemos alcohol, no tenemos guantes, no tenemos nadie ni el Estado nos provee un guante para trabajar, ni uniforme, ni un piloto cuando llueve para podernos tapar, aunque sea con eso.

0: una organización donde un día se nos invitó, había reunión de recicladores, había una capacitación para recicladores, y ahí llegué a conocer muchas compañeras. Estamos 180 mujeres ahí.
1: Estamos mujeres de Cateura que somos gancheras, y también mujeres recicladoras de la calle.
0: Estamos estudiando nuestro derecho, ahí sabemos que nuestro derecho vale, nuestro trabajo vale, y que también nosotros como recicladoras necesitamos también la salud, la educación, municipio y las autoridades y el Estado pueda vernos también como un trabajador digno.
1: Nos unimos nosotros como mujeres y nos estamos ayudando para sacar una ley que nos beneficia a nosotros las mujeres recicladoras.
0: Nuestro trabajo es vital porque a través de nosotros estamos limpiando el medio ambiente, entonces es importante y vital nuestro trabajo de reciclaje. Ser visible para el Estado, y porque nuestro trabajo vale.
1: Si nosotros, la ciudadanía y todo la capital iba a estar lleno de basura, y gracias a nosotros los recicladores de la calle y del vertedero Cateura, luchamos todos los días y el medio ambiente está bien limpio, y aunque sea, pisan donde no haya basura.

0: esencial es que tengamos un trabajo digno y con una jubilación o con un sueldito que pueda respaldar.
1: Mucha gente que se enferma, si no trabaja un día, voy
2: a dar y ceder ya el uso de la palabra, primeramente a la señora Isidra Vázquez. Si pueden encender el micrófono, por favor.
3: Buenos días. Soy Isidra Vázquez, trabajadora independiente, Carrito Hermano. Señoras, señores, autoridades, representantes de las instituciones públicas y ciudadanía, hoy no venimos solamente a contar nuestra historia, venimos a hablar de derechos. Somos mujeres que trabajamos, nuestro trabajo existe, sostiene a nuestra familia, aporta a nuestras comunidades y contribuye al cuidado del ambiente. Durante años hemos trabajado en condiciones de precariedad, invisibilización y desigualdad. Y precisamente porque conocemos esa realidad, hoy estamos aquí. No venimos a pedir caridad, no venimos a pedir privilegios, venimos a exigir reconocimiento, protección y derechos laborales. Este proyecto de ley representa una herramienta para avanzar hacia ese reconocimiento. Tenemos muchos años de experiencia y hoy venimos a luchar. Gracias.
4: Buenos días, autoridades. Yo me llamo María Elizabeth Escobar, tengo 44 años. Yo soy recicladora del vertedero Cátedra, yo soy ganchera. Como habrán visto el video, ahí estábamos hablando un poco de nuestra historia, ¿verdad? Y nuestro día a día es limpiar, o sea, que se limpia la ciudad y se va y nosotros reciclamos en el vertedero Cátedra. Yo tengo 4 hijos, de los cuales de ahí le estoy sacando adelante. Somos 450 gancheros, a la mitad mujer y mitad hombres. Trabajamos igual a iguales. No es que somos diferentes de los hombres como trabajamos. Trabajamos todos iguales, sacamos todos iguales y todo lo que sufrimos, sufrimos iguales. Entonces nosotros lo que pedimos es un poquitito de su tiempo a la autoridad que nos mire un poco, porque somos invisibles para la ciudad y sin embargo somos mucho para la ciudad, porque gracias al trabajo que nosotros hacemos, la ciudad no está lleno de basura. Todos los días nos levantamos, nosotros no sabemos qué significa feriado, no sabemos qué significa lluvia, no sabemos qué significa enfermedad. Un día nosotros nos enfermamos y el día siguiente hay que ir a trabajar, tenemos hijos que mantener. Mucha persona dice que los gancheros y también los adictos son personas que son invisibles para la ciudad. Pero si nosotros la ciudad, ¿qué iba a pasar? Porque cada ciudadanía no sabe qué pasa de su basura. Y nosotros, esa basura que ustedes tiran, es el sustento de nuestra casa, de nuestra familia, de nuestro hogar, de nuestra salud, de los cuales nosotros no tenemos desde el Estado ni un guante limpio, como siempre he dicho ahí en el video. No tenemos guante, no tenemos higiene, no tenemos nada. Yo ya hace 28 años que estoy trabajando en el vertedero Cátedra, de a partir de los 17 años. Entonces lo que pido es que se haga, que las autoridades también vean nuestras necesidades, porque es muy grande y necesitamos que todo se esfuerce un poco y vea la realidad de nuestro querido Paraguay. Muchas gracias.
5: Estoy aburrado y queremos que salga a la luz esto para poder tener un poco de sustento. Queremos derechos laborales. Todas las recicladoras trabajamos sin estabilidad, sin protección y sin garantía suficiente. Por eso este proyecto de ley es importante, porque reconocer a las recicladoras como trabajadoras debe significar también avanzar hacia mecanismos concretos de protección que no tenemos nosotros allá en Cátedra.

0: Todo el día trabajamos día a día al sol y no tenemos guantes, no tenemos botas. Tenemos que nosotros saber tener todo eso de nuestro propio bolsillo. No del Estado que no nos viene a apoyar, a traernos más a nosotros eso. Queremos los derechos, no son un premio por trabajar bien, son derechos y por eso estamos aquí para defenderlos. Queremos condiciones dignas, protección y reconocimiento. Queremos que el trabajo de la recicladora deje de estar en un espacio de invisibilidad y pase a formar parte de las políticas laborales y sociales del Estado.
1: Bueno, buenos días
2: Jorgelina
1: para todos.
2: Escobar.
1: Y bueno, por mi parte me alegro mucho de vernos la cara de ustedes, porque a nosotros no llega ese momento ahora. Y me doy cuenta que usted también no ve. Y bueno, por mi parte yo quiero decir muchas cosas, pero no me viene todo ahora. Ahora estamos todos acá. Hay mujeres que trabajan en la calle con carrito en mano, bolsas, y nosotros con gancheras. Gancheras ya ve ya cómo trabajamos. No tenemos nada por el Estado. Nosotros tenemos que ingeniarnos para tener algo. No tenemos salud. Yo, por ejemplo, tengo 5 hijos. Ahora mi hijo está en casa. Se va en la escuela, algunos ya no, porque no tenemos duro para que mandemos a nuestro hijo en la escuela. Algunos termina su 9.º grado, algunos termina su 6.º grado, ya se va ya en catebra o en la calle a rebuscar, porque no tenemos ese privilegio. Por eso pedimos a nuestras autoridades que nos miren un poco. Nosotros no tenemos ese tecoporán, no tenemos nada para ayudarnos un poco para nuestro hijo. Nosotros pedimos solamente para nuestro hijo y después ya nada más. Si ellos están bien, nosotros estamos bien. Y yo quiero agradecer mucho a mis solidarios, porque por medio de ellos usted ya nos ve ahora, porque nosotros somos invisibles. Nadie nos ve lo que hacemos por la planeta. Nosotros, por medio de nosotros, respiramos bien. Aunque nosotros no respiremos bien, ustedes sí. Porque nosotros limpiamos la ciudad. Por medio de nosotros está menos basura en Catebra. Porque nosotros somos los gusanitos de Catebra. Porque ahí se va la basura y nosotros sacamos de ahí. Ustedes tiran y a nosotros nos servíese. Y muchísimas gracias por escucharnos. Y gracias para todos.
3: Mi nombre es Eva Molina y soy recicladora independiente. Nuestro problema económico, nuestro trabajo genera ingresos, pero muchas veces esos ingresos son inestables y depende del precio que otros determinan por los materiales que recuperamos. Nosotros hacemos todo el proceso, recolectamos, lavamos, clasificamos y recuperamos. Sin embargo, muchas veces somos quienes menos recibimos esos trabajos. Por hablar protección laboral también significa hablar de coordinación económica. Queremos politizar, permitir mejorar nuestras condiciones. La pobreza no puede ser el precio que pagamos por realizar un trabajo social innecesario. Y ese es mi proyecto y quiero que se apruebe. Y ya no quiero más, soy una señora de 53 años. Y ya no quiero más también reciclar porque yo trabajo, pero con bolsa por mi espalda. Y ese es. Y gracias por permitir llegar acá.
4: Soy Carmen Silva, soy trabajadora recicladora independiente, trabajando en la calle con carrito a mano, trabajando en la calle y en los barrios. Soy mujer y soy trabajadora recicladora. Y quiero que esta audiencia entienda algo. Ser mujer no puede significar tener menos derechos. Muchas mujeres recicladoras

0: tenemos nuestros hogares y al mismo tiempo asumimos responsabilidad del cuidado. Trabajamos fuera de casa y cuando volvemos continuamos trabajando dentro de ella como ama de casa y cuidando nuestra familia. Ese doble carga muchas veces permanece invisible porque el Estado no ve el sacrificio como madre hacemos en la calle. Con un carrito a mano, a veces se pincha la rueda, tenemos que pedir auxilio a lo que pasa. Muchas veces sentimos recriminación de los autos que pasan y que dicen, se puede venir a cada día, dice. Y eso también queremos que la recriminación no sea más fuerte hacia nosotros, los recicladores de la calle. Porque hay veces que la persona, los dueños de la casa, te dice, salga de ahí, chepirita. No somos chepiritas, somos mamá de familia, madre de familia, que luchamos por nuestros hijos, luchamos por los ideales de nuestra familia, porque ellos también piensan alguna vez tener un trabajo digno. Y eso es lo más importante para nosotros los trabajadores del reciclado, tanto como ganchero como independiente. Continuamos. Esta doble carga muchas veces permanece invisible para el Estado. Por eso necesitamos que la política pública reconozca la realidad específica de las mujeres recicladoras. No queremos medidas simbólicas, queremos medidas que permitan modificar las condiciones que producen desigualdad. Queremos oportunidad, protección laboral, acceso a seguridad social, salud, mecanismos que nos permitan ejercer nuestros derechos. No estamos pidiendo que nos proteja porque somos débiles. Estamos diciendo que se eliminen las condiciones que nos mantienen desigualdad. Somos trabajadoras y tenemos derecho a decidir sobre nuestra vida y nuestro trabajo. Somos recicladores, trabajadores informales, porque no tenemos salario digno, no tenemos una salud digna, no tenemos animales, no tenemos vacaciones y menos una jubilación digna. Estamos trabajando de sol a sol por la calle, pasando muchas veces lluvia, frío, hambre, necesidades que a veces nadie quiere darnos, pasar al sanitario, todas estas cosas pasamos por la calle. Y es por eso que buscamos que la ley reconozca las condiciones particulares que enfrentan las mujeres, desigualdad, tarea de cuidado, discriminación y precarización. Estos son los que exigimos nuestros derechos. No pedimos misericordia, pedimos nuestros derechos y exigimos nuestro derecho como recicladora, porque también nuestro trabajo vale. Porque si nuestro trabajo también.
1: Esta mañana quiero yo hablar en esta mañana sobre la necesidad de qué va a pasar de nosotros cuando ya no podamos trabajar. Y eso no es un futuro, es de ahora. Ahora mismo hay mujeres que ya no pueden trabajar en medio de nosotros. Soy trabajadora independiente, trabajo por la calle y soy paraguaya TNT. Y hoy vengo a hablar por muchas compañeras, por muchos de los que están trabajando en esta situación. Hoy están presentes personas que se han operado de hernias, personas que se han accidentado y yo soy una de las protagonistas porque a mí me chocaron en el lugar de mi trabajo. Perdí muchos días, meses de trabajo, pero ahí no estaba un respaldo del gobierno, ahí no estaba IPS, ahí no estaba la capacitación, no estaba nada de la seguridad laboral para mí. Yo me tuve que levantar sola, yo me tuve que levantar con la ayuda de los vecinos, me hacían collar, me hacían tallar nada para levantarme. ¿Por qué? Porque no hay una respuesta para nosotras. Acá hay personas que tienen cáncer, acá hay personas que tienen columnas desviadas por haber levantado cosas pesadas. Y solamente el que pasa esto va a conocer la realidad de lo que nosotros estamos pasando. Yo estoy hablando de qué va a pasar el día de mañana cuando lleguemos a la vejez. No puede quedar impune esto, este trabajo que estamos haciendo, que está limpiando. Todo lo que vemos en este lugar en Paraguay, no solamente en Paraguay, sino en todo el mundo, porque en todo el mundo hay una recicladora, un reciclador. Somos nosotros los que estamos limpiando la atmósfera para que podamos seguir respirando en este lugar.

0: Quiero también hablar sobre la capacitación que lastimosamente nosotros no tenemos porque no somos reconocidos por la municipalidad. De la municipalidad tiene reconocimiento, tiene IPS, tiene seguridad, ellos pueden con tranquilidad dormirse, más nosotros no podemos porque no tenemos que recostarnos. Porque el día a día nosotros trabajamos, día a día vendemos y día a día comemos. No tenemos un respaldo y eso es lo que venimos a buscar. Yo vengo a presentar la seguridad social en este día. Cuando hablé de la capacitación, un día yo le dije a un señor que trabajaba como recolector de basura, le dije, ¿por qué, señor, voy a tirar leche? Y me dijo, ¿por qué la leche limpia el pulmón? Jamás nosotros escuchamos eso. Y yo cuando estuvimos ya preguntándonos en aquella casita, empecé a decir a mi compañera, ya huye cambio, porque queda uno contigo en el pulmón, más feo que hubo en el pulmón. Pero que no hay visibilidad para nosotros. Oré de comité y de afuera, pero que ahora lo juremos del día, ayuremos del día, ese es el nombre de todos mis compatriotas paraguayos que están pasando todo eso. Invisible ante la sociedad, invisible, y pasamos todo, invisible ante el gobierno. Hoy vengo a pedir esto, hoy vengo a decir que también nosotros, como estos hombres que trabajan como recolectores, como cuadrilla, en el mercado 4, son reconocidos, son contratados, asegurados. Hoy
1: llegamos a esta audiencia después de años de trabajo y de organización. Hemos contado nuestra historia, pero nuestras historias no son casos aislados. Representan una realidad que necesita respuesta. Por eso, hoy queremos ser claras con quienes tienen la responsabilidad de legislar. Necesitamos que nuestras demandas sean incorporadas en nuestra legislación. Que reconozcan y protejan nuestro trabajo, pero también queremos decir algo más, que una ley por sí sola no cambia la realidad que nos implementa. Necesitamos políticas públicas, instituciones responsables, recursos y mecanismos de cumplimiento. No queremos que después de esta audiencia pública nuestras palabras queden registradas solamente en un documento, porque como sabemos, la realidad al hablar del reciclado y del esfuerzo de las mujeres trabajadoras, este trabajo no cualquiera hace. Estoy agradecida por la gente que está aquí escuchando, a ustedes, la gente del ministerio y a la gente del municipio mismo, por darnos este pequeño espacio en donde nosotras venimos a contar la realidad que sucede día a día. Y al hablar del reciclado, es demasiado grande. Nosotros aquí en Paraguay no tenemos esa oportunidad. Es por eso que miles de compatriotas salen a buscar en otros países la oportunidad que ustedes mismos y nosotros mismos nos negamos, porque por falta de estudio, por falta de conocimiento, por falta de capacitaciones, nosotros estamos en un lugar insalubre, en donde día a día miles de cosas suceden. Las compañeras ya dijeron todo, yo nada más quería aportar un pequeño espacio en donde no sea nuestro reclamo nosotros olvidadas ni encarpetadas, que esta audiencia pública se prologue de aquí a unos cuantos días más, en donde miles de personas que trabajan en el tema de reciclado salgan a pedir lo que por derecho se nos niega, porque muchas veces se nos niega ese derecho que nosotros tenemos. Y solamente queremos que se nos dé un espacio para que la gente conozca, no solamente que al hablar del reciclado, uno recicla, saca su basura ahí y termina ahí. Esta es una cadena en donde miles de personas están comiendo de este sacrificio, porque esto es un sacrificio para nosotros. Y nada más que eso, y muchas gracias por escucharnos.

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Hola amigos, les saluda Pai Oliva con la alegría de estar siempre unido a ustedes y con la fe de que estamos haciendo algo grande. He recibido una carta de Fray Beto de Brasil. Esa carta está dirigida a sus amigos que vivimos en el extranjero y pone una palabra de Bolsonaro, el presidente brasileño muy fuerte, que pronunció en una entrevista el año 1999. Al votar, dice Bolsonaro, no cambiará nada en este país. Nada, absolutamente nada. Amigos, necesitamos en Brasil, en Argentina, en Estados Unidos, en España, un cambio grande en la sociedad. Pero ese cambio, los poderes fácticos no quieren retirarse. Mañana la juventud, en algunos aspectos, va a decir, queremos esto. Y ojalá el gobierno que tenemos no emplee esta causa para maltratarlo, para reprimirlo, para imputarlo. Un buen gobierno ahora mismo en América Latina tiene que apoyar.

0: cambiar estos intentos de cambio pequeños o grandes que se van dando un lado y en otro. Y adelante, mi alegría, que seamos felices todos en la tierra.
1: Sí, sobre estos temas pensemos con cabeza propia. Nos permitirá unirnos para construir una sociedad con mayores oportunidades para todos.

0: Seguimos con nuestro programa Buenos Días Paraguay por Radio Fe y Alegría y la Red de Radios Educativas del Paraguay. Desde la sala técnica, el compañero Jorge Fleitas y esta conducción al descampado por Marlene Villalba Caballero.
1: Muy buenos días para todos. Soy el ingeniero Patricio Ortiz del Ministerio del Ambiente y Desarrollo Sostenible, MADES. Antes que nada, agradecer por la invitación para poder participar de esta audiencia, ¿verdad? Me gustaría un poco referirme al trabajo que están realizando estas queridas compañeras del medio ambiente, digo yo. Desde el punto de vista de la economía circular, los recicladores forman parte de la cadena de valor, de la recuperación de materiales valorizables, donde el objetivo es que el residuo se convierta en materia prima. Entonces, ese trabajo que ellos están haciendo es parte fundamental de la cadena, de valor del material, dentro de lo que se pretende desarrollar en el país, que es el objetivo final, el de la economía circular, el de reemplazar materias vírgenes por materiales valorizables recuperados de los residuos. Entonces, el trabajo que hacen estas compañeras es fundamental. Partamos desde ese punto, desde ese lugar, digamos, desde la importancia del trabajo que vienen realizando, diariamente para poder conseguir el objetivo de la economía, circular. Ahora bien, las condiciones de trabajo en que ellos trabajan, el trabajo que hacen es importante. Lo que hay que ver es las condiciones dignas de trabajo. Eso es donde tenemos que nosotros trabajar. Condiciones dignas de trabajo significa un ambiente saludable, que ellos tengan salubridad en su trabajo, que tengan equipos de seguridad, que tengan oportunidades de poder desarrollar una vida normal como todas las personas de la sociedad que tienen ese derecho, digamos. Entonces, lo que nosotros tenemos que ver es ver para darles las condiciones dignas de trabajo que ellos merecen. Entonces, uno de los objetivos que nosotros venimos desarrollando es la formalización del trabajo del reciclador, ¿verdad? Que ellos sean reconocidos realmente a través de una entidad, ¿verdad? Lo que nosotros solicitamos es que la municipalidad reconozca a los recicladores formalmente. Esa es la formalización. La otra es darle las condiciones dignas de trabajo. Entonces, hay que entender también que como no hay una relación laboral, lo que se tiene que hacer es formar asociaciones o cooperativas. Que hasta donde yo tengo entendido, se está formando la cooperativa de recicladores de Cateura. Yo no sé en qué punto está ese tema, pero digámosle que es un paso hacia adelante para por lo menos tener una asociación y poder conseguir objetivos comunes entre todos. Hay que entender también que es muy difícil conseguir condiciones dignas de trabajo trabajando encima de la basura.

0: Esas son cuestiones que hay que analizar para poder sacarle a la gente de que tenga ansiedad. Es muy difícil darle unas condiciones de salubridad y de seguridad cuando la gente trabaja en el medio de la basura. Acá lo que hay que ver es cuáles son las condiciones para que se le puedan dar una planta de separación de residuos. Entonces, si están trabajando dentro de una planta, las condiciones de seguridad y salubridad se pueden mejorar. Se pueden mejorar porque están dentro de un ambiente saludable, van a tener equipo de seguridad y ya no van a tener la necesidad de estar trabajando dentro, encima de la basura, que es realmente imposible de darle las condiciones que ellos están requiriendo. Entonces, para concluir y de vuelta, muchas gracias por la invitación, decirles que tenemos que apuntar hacia objetivos comunes. Nosotros trabajamos para apoyar el mejoramiento de las condiciones de trabajo de estas compañeras. Muchas gracias a todos.
1: Muchas gracias.
2: Creo que celebro profundamente el proyecto de ley. Creo que también todas estamos de acuerdo que Joana nos representa. Este es un espacio súper político y solamente, no sé, tirarle como un tip a la gente que viene en representación de las instituciones, tanto el municipio como demás, ¿verdad? Nosotros como bañadenses sabemos muy bien y lo vivimos históricamente, la informalidad. Hasta ahora, por ejemplo, nosotros no tenemos título de propiedad, lo que hace que no tengamos acceso a muchos otros servicios, ¿verdad? Y encima tenemos compañeras que hacen un labor tremendo, tremendo, porque ese trabajo de limpieza y el reciclaje nadie lo va a hacer, así nomás, nadie lo va a hacer. Es un trabajo admirable y un trabajo digno, pero necesitamos que el Estado paraguayo garantice ese derecho de trabajo y por sobre todas las cosas, todas las reivindicaciones que vienen haciendo las compañeras, ¿verdad? Deseamos que este proyecto de ley no se quede nomás estancado, sino que se empuje, y creo que sí, hay voluntad e interés del gobierno. Este proyecto de ley va a salir rapidísimo porque sería una forma de reivindicarse y, por sobre todas las cosas, de demostrar que realmente el pueblo y las mujeres que sufrimos violencia le importamos a este gobierno. Muchas gracias.
3: Acordarme todo lo que uno pasa al trabajar. La primera vez que me tocó trabajar en lluvia, en barro, lloré de rabia e impotencia, porque me dio más de impotencia que muchas personas tengan que trabajar de esa forma en el vertedero catedral. Es un trabajo demasiado honesto, pero es un trabajo inhumano para las personas que trabajan en el vertedero catedral y también para las personas que salen a reciclar, porque como dijo la compañera, son discriminadas de cualquier forma, ¿verdad? Y ojalá que este proyecto de ley te llegue a aprobar sinceramente, porque hace demasiado falta. Este sueño yo tengo prácticamente desde el 2017, cosa que no pude hacer cuando trabajaba como banchera, pero ahora se mojó la camiseta mi solidario y las personas que le ayudan desde España, que son, que agradecer a la Capelo de Mao, a la Diputación de Huelva y a la Municipalidad de Tuya, que son los que realmente están haciendo posible de poder desarrollar y apoyar a mi solidario para que esto se lleve a cabo. Muchísimas cosas quiero decir, ¿verdad? Pero voy a decirlo últimamente. Lo que siempre me preocupó es que el señor acaba de decir de mame, ¿verdad? Hacerle trabajar en condiciones necesarias. Pero hace más o menos 7 años se construyó la planta de transferencia que las compañeras que son de Cateoga saben. Pero ese lugar para mí, yo he visto, por eso puedo decirlo poco propiedad porque trabajé, soy el bañador, veo el día a día. Esta construcción, no tengo experiencia en construcción, pero esta construcción que se hizo para la planta de transferencia que está en el vertedero de la Cateoga, para mí no es seguro para la persona. Ojalá que nunca llegue a suceder, pero este está construido encima de 6 a 7 metros de basura. ¿Y qué sucede cuando hay una construcción encima de basura? No va a resistir un camión de vertedero de la Cateoga, pesa mínimamente 10 toneladas. un tractor que esa misma

0: conseguir que se vayan a ver realmente la realidad de lo que pasa en los rancheros, que se vayan a ver.
1: Seguimos con nuestro programa Buenos Días Paraguay por Radio Fe y Alegría y la Red de Radios Educativas del Paraguay, Fe y Alegría, Eisegina Yarovia Jayabá. Seguimos compartiendo gran parte de lo que fue esta audiencia pública el día jueves en el Congreso Nacional, audiencia pública por la Ley de Protección Integral Laboral para las personas recicladoras. Decíamos, con una gran presencia de mujeres recicladoras.
2: Compañero, soy el Mañado Sur. Bueno, decía el compañero, no podemos hablar de condiciones dignas, dije, ya más. Claro que sí se puede hablar, no sé si de condiciones dignas en su totalidad, pero sí podemos hablar de equipos. Sí podemos hablar de proveer guantes, zapatones, sí podemos hablar de construir sanitarios, sí podemos hablar de armar comedores, porque las condiciones ahí es vos te sentás a comer adentro de la basura. El cuando usted haga lo apure, el cuando no sabe. Entonces, esas son las condiciones que sí se pueden mejorar. Yo soy hija de canchera, de mujeres, de vecinas, en algún momento también pasé por ahí. Pero alejada todos los días con las compañeras y hoy estoy en otro lugar, y quiero que todos los días mis compañeras les gustaría verle a hijas e hijos de ellos también fuera de ahí. Nosotros no tenemos muchas opciones. Trabajamos en la teoría de las opciones que nuestra familia nos ofrece. ¿Por qué? Porque le van a veces abuelo y muchas veces puerta no ya vivo y lo muera. Es la condición que nos dicen.
1: Ya en la parte final de... Estamos llegando a la parte final de lo que fue la audiencia pública con las palabras de la diputada Joana y un otro más diputado que se acercó también ya casi al cierre y dando todo su apoyo por este proyecto de ley, por sobre todo por el trabajo en qué consiste reciclar, lo que significa esto para el medio ambiente.
3: Una frase, ya voy a buscar una operativa del proyecto, una frase que dijo Jorge Lina. Yo no creo que en esta sala haya ninguna mamá ni ningún papá que diría que esa no es la máxima de nuestras vidas. Para todos los padres y madres, familias, y nuestros hijos también, nosotras también. Entonces, no solamente tenemos que mejorar las condiciones de vida de ellas por ellas, sino por el futuro de este país. Por cuidar a los hijos de ellas, que quieren ir al colegio, que quieren ir a la universidad, que eso es ese derecho también garantizado por la Constitución, ¿verdad? Que sea papá no nos da el tiempo hoy para abordar este debate, pero sí agradecer a las instituciones que vinieron y pedirles, por favor, que las observaciones que tengan, los aportes que tengan al proyecto, que nos envíen por favor al despacho, a la bancada, que nos contacten por favor, creo que todos fueron contactados por correo electrónico y quieren, si no, está el equipo del despacho para pasarles el contacto. Todos los aportes van a ser bien recibidos, yo voy a dar un plazo de 3 semanas para poder recibir todos esos aportes antes de presentar oficialmente el proyecto. Y por supuesto pedir a otros colegas luego que acompañen y que se sumen para que esto inicie su tramitación legislativa antes del final del año. Entonces, con eso agradecerles, bueno, le voy a hacer un poco la palabra al diputado Raúl Benítez, que ya nos acompaña acá también. Bueno, muchas gracias nuevamente a todos por acompañarnos.
4: Bueno, muy buenos días, yo disculpa por la llegada ultra tarde y explotamos otras cuestiones. En la batalla, estaba en otra batalla, así como dijo la colega de ahora. Primero que nada, tengo que decir que el hecho de que hagamos, tengamos que, se tenga que presentar una ley, representa perfectamente el fracaso como Estado. O sea, el hecho de que tengamos que venir a pelear por una ley que debería. Que ya existe la Constitución, está claro lo que dice la Constitución Nacional. Tenemos las instituciones públicas. Estas instituciones tienen el presupuesto. Y ahora esta ley es la representación del fracaso estatal, del desinterés estatal. Y digo, estamos muy bueno porque vamos a tener

con el gobierno central y después tenemos el gobierno municipal. Y cuando el gobierno municipal cede un espacio, sesiona un negocio, es el primero que tiene que velar porque se garantizan ciertas cuestiones, porque cuando uno llama, hace un llamado a la licitación, o cuando uno sesiona algún tipo de espacio, pone ciertas reglas o ciertos parámetros que se deben cumplir o que deben cumplir las empresas para poder operar. Y después, por otro lado, tenemos el gobierno central que tiene las instituciones que deberían velar por cubrir ciertas cuestiones básicas. Entonces, cuando presentamos el proyecto, lo primero que demostramos es que le toca la casa. ¿Y por qué fracasó? Porque por el desinterés que existe. Y este tema particular, no sé cómo que se naturalizó también un poco la periferia en estos espacios. Porque todos sabemos que se hace ahí, uno se va ahí, que sale con un arma larga, ahí para que uno produce el estatus y yo quitar la foto como si fuera que es un espacio completamente privado. Todos sabemos cómo se maneja ese espacio. Pero lastimosamente tenemos municipios que nunca hicieron lo que tenían que hacer. Yo le agradezco mucho acá a la colega Ivana, agradezco también la presencia de la licitadora, nosotros vamos a acompañar. Ella sabe que acompañamos también este proyecto, acompañamos también todo el proceso. Y sí pido que tengamos una articulación también entre los legisladores y los trabajadores, porque lastimosamente acá hay que entender que los números son los que, bueno, como saben, no siempre, o la mayoría de las veces, lastimosamente no están del lado de los que tienen que estar. Operan para los grandes jugadores. Y además en este tiempo donde además de uno está recaudando para financiarse la campaña. Estos son los momentos donde se termina concesionando otra cantidad de años a cambio de un financiamiento para una campaña o para una elección, como que se viene. Yo no me quiero alargar, pido disculpas por haber llegado tarde. Me solidarizo también con ustedes, estamos para acompañar. Y bueno, agradecer a colega Joana. Y creo que es una buena manera para dejar un poco de mirar ese discurso de se genera trabajo simplemente porque las personas son brazos. Hay que volver a recuperar la humanidad cuando se habla del trabajo. Hay que volver a recuperar la humanidad cuando se habla del trabajo. Así que, colega, estamos a las órdenes y agradecido también a ustedes por su presencia.

0: que en la oscuridad empieza a brillar. Por eso a la esperanza la cantamos, la deseamos, la queremos, la tenemos que hacer crecer y que esa estrella chiquitita de la oscuridad se haga un sol de mediodía brillando fuertemente en nuestra vida. Bueno, la esperanza es un sentimiento, la esperanza es un pensamiento, la esperanza es un compromiso fuerte. Vamos a analizar cada una de estas tres cosas. La esperanza es un sentimiento. ¿Qué cosa ve usted en la vida ordinaria de cada día que le provoca un sentimiento de esperanza? Porque los sentimientos saltan, los sentimientos arrancan, y arrancan de ver personas que realmente tienen esperanza y viven la esperanza a pesar de todo. ¿Qué cosa le dan a ustedes esperanza? Por el sentimiento. Amigo, démosle al Paraguay que esta oportunidad, al Paraguay que se encuentra ahora con miedo, con oscuridad, sin saber qué hacer. Y la oportunidad la van a dar las personas con que tengan una gran esperanza. 1 millón de paraguayos y paraguayos con esperanza contagian a los demás. Y la esperanza es necesaria. Hay cuervos, diríamoslo así, de mal agüero, que nos quieren quitar la esperanza. Esto no tiene remedio, dice. No, por favor, mandémoslo a paseo lejos. Esto tiene solución con hombres y mujeres con esperanza. La primera cosa que hace la esperanza es abrirnos al deseo de unirnos con otros para seguir siendo más gente y tener fuerza para luchar. Amigo, esto es importante. Ojalá creciera tanto la esperanza que nos uniéramos, los partiditos, los movimientos, los grandes movimientos, nos uniéramos en un deseo. Vamos a darle al Paraguay esta oportunidad de dar un salto adelante en el 2018. Eso es tener esperanza.
1: Seguimos con nuestro programa Buenos Días Paraguay por Radio Fe y Alegría y la Red de Radios Educativas del Paraguay. Desde la sala técnica, el compañero Jorge Fleitas y esta conducción al descampado por Marlene Villalba Caballero.
2: Y así compartíamos lo que fue esta audiencia pública por la Ley de Protección Integral Laboral para las personas recicladoras. ¿Y qué tenemos hoy? Una agenda de fin de semana. Por otro lado, tener presente a los médicos, las médicas, por esta lucha genuina que se están desplazando ya desde ayer por la ciudad de Encarnación, esa doble realidad, por un lado lo que significa el rally,

0: Y la lucha por la salud, por el salario digno de las médicas, de los médicos, más de salario, condiciones laborales, servicios para los pacientes y mucho más que se encuentran reivindicando. Y les cuento que hoy estamos invitados para la Fiesta de la Vida en Fernando de la Mora. ¿En qué consiste la Fiesta de la Vida? Sí, donar sangre. Donar sangre. Sabemos que hay muchísima necesidad en diferentes espacios de donantes de sangre y hoy ya es una tradición en Fernando de la Mora. Renato nos habla de eso.
1: Buen día, Marlene. Buen día a la audiencia del programa Buenos Días Paraguay. Primero, agradecerles por el espacio nuevamente para promocionar nuestra fiesta de la vida que se está realizando hoy, sábado 29 de agosto del año 2026, en la ciudad de Fernando de la Mora. En este espacio, donde para el día de hoy están agendadas 66 personas que van a extender el brazo como donantes voluntarias de sangre, son personas que provienen de distintas ciudades del departamento central, de la ciudad de Asunción, inclusive algunas vienen del departamento de Cordillera y de Paraguarí. Son integrantes de distintos grupos comunitarios, como el Fan Club Roja y Juchayán Paraguay Huide, el Batallón número 5 de Exploradores Salesianos San Roque González de Santa Cruz. Después también los donantes provienen de la organización Rotarac Club de Fernando de la Mora. También vienen del Fan Club de Metallica, Master of Paraguay, que ellos se suman desde esta jornada a nuestra jornada de donación de sangre. Y además de las organizaciones que ya mencioné, vienen también familias y grupos de amigos a donar en conjunto, ya sea familias enteras de donantes como compañeros de trabajo, parejas, etcétera. Entonces, el modelo de donación voluntaria que promovemos desde el Club del Donante Voluntario de Sangre del Paraguay tiene un enfoque comunitario y familiar, en donde las personas que vienen a acompañarnos o vienen a donar se encuentran con un ambiente completamente diferente al del hospital o al del servicio de sangre. Este es un ambiente completamente festivo, familiar. ¿Y qué es lo que uno puede encontrarse en las jornadas de donación voluntaria de sangre? Eso les vamos a contar en el siguiente bloque. Bueno, Marlene y audiencia del programa Buenos Días Paraguay. En este segundo bloque vamos a compartir con ustedes algunas de las actividades que se ofrecen en forma gratuita a los donantes altruistas de sangre, a sus familiares o acompañantes que vienen, que les acompañan, ¿verdad? Y también a los promotores de vida. ¿A qué llamamos promotores de vida nosotros? Existen personas que por alguna razón no pueden donar sangre y lo que hacemos es, o lo que hacen estas personas es ayudarnos con residuos. Nos traen todo tipo de residuos domiciliarios, ya sea plástico, hule, cartones, papeles. Y esos residuos nosotros acopiamos y luego vendemos para seguir financiando.

todas nuestras actividades cada 4 meses que realizamos nuestras jornadas. Entonces, además de la ayuda que nos dan los promotores de vida con los residuos, también nos ayudan promocionando nuestras actividades en redes sociales. En este caso, por ejemplo, vos, Marlene, sos una promotora de vida, además de que sos, elegiste ser donante, porque nos das un espacio y nos ayudas a llegar a otras personas con el mensaje de la donación altruista de sangre. Además, algunas personas eligen colaborar con algunos alimentos para la mesa de los donantes cuando vienen a donar. Entonces, cuando un donante viene a nuestras actividades, se encuentra con una mesa surtida y muy variada. Esa mesa que fue preparada a partir de las donaciones de algunas personas, también la financiamos con el dinero que obtenemos por la venta de residuos. Entonces, hoy, sábado 29 de agosto del año 2026, en nuestra jornada de donación de sangre vamos a celebrar el Día del Folclore Paraguayo, lo que significa que vamos a tener un espacio de música en vivo que va a estar interpretado por jóvenes donantes de sangre. Ellos son músicos, son donantes y ellos van a interpretar distintas piezas del folclore paraguayo. También vamos a tener a partir de la 1:30 de la tarde un tallercito de pintura al aire libre, donde una donante, que es artista, trae los insumos para pintar y las personas que quieran a partir de la 1:30 pueden pintar. Y al finalizar el taller van a llevar sus obras de arte, ¿verdad? También otra de las actividades que tenemos hoy va a ser a partir de las 9:30, 10 de la mañana, vamos a tener un tallercito de decoración de galletitas caseras. Una donante que es chef trae unas galletitas que ella horneó y los donantes o los familiares van a poder decorar sus propias galletitas, aprender a decorar sus galletitas y obviamente al finalizar el tallercito van a poder comer lo que ellos prepararon o también van a poder regalar a los presentes, ¿verdad? Entonces, como les fui contando en estos dos bloques, las jornadas de donación de sangre que organizamos desde el Club del Donante Voluntario de Sangre del Paraguay, les llamamos Fiesta de la Vida, porque es un espacio de celebración y reencuentro de la comunidad en donde de manera voluntaria y en forma horizontal se van construyendo distintos espacios de participación y de participación y de construcción solidaria, ¿verdad? Entonces, la invitación está hecha. Si les queda bien, pueden pasar hasta las 3 de la tarde. Vamos a estar hoy, sábado 29 de agosto del 2026, en Fernando La Mora. Si por ahí les interesa, pueden escribirnos al 0971-214088, nos envían un mensaje de WhatsApp y si quieren donar, nosotros les enviamos la ubicación. Estamos en el barrio Centro, zona norte, en la ciudad de Fernando de la Mora. Muchísimas gracias, Marlene, por el espacio. Muchas gracias una vez más por esta valiosa conexión que nos permitís con tu audiencia. Así es que gracias, Marlene, y gracias, programa Buenos Días Paraguay. A las órdenes y hasta luego.

Agüille, muchísimas gracias por el compartir de hoy durante el horario de Buenos Días Paraguay por Radio Fe y Alegría y la red de radios educativas del Paraguay. Agüille al compa Jorge Fleitas de la sala, desde la sala técnica, y esta conducción al descampado por Marlene Villalba Caballero. Buen fin de semana y que sigan en la compañía de la 1300 AM. Yarovia, Ayahuasca, Aguille, ñaños en Duyo y Pebe.

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1: Salmo paraguayo del país jesuita Ramón Juste. Bendigamos a Dios, que creó la tierra que habitamos y nos la da para que la mejoremos y la gocemos. Bendigamos a Dios, que nos regala el borebí y el yacaré, el dorado y el surubí, el mainumbú y el guirá campana, el ubapombó y el samuú. Bendigamos a Dios, que nos sorprende con el amanecer radiante de nuestro sol y nos arrulla con el crepúsculo de nuestras largas tardes de verano. Bendigamos a Dios por la tupida sombra de nuestros mangales y por la belleza de nuestros lapachos en flor. Bendigamos a Dios, que fecunda nuestros yerbales y cafetales, vivifica nuestros algodonales y tabacales y hace crecer nuestros mandiocales y cañaverales. Bendigamos a Dios, que nos regala la soja y el tung, la piña y el aguacate, la naranja y el limón. Bendigamos a Dios, que dirige el tranquilo cauce del río Paraguay y el bravo curso del Paraná, que facilita la navegación fluvial y nos permite el transporte y la comunicación. Bendigamos a Dios, que mece nuestras palmeras y cocoteros, que empapa nuestra tierra roja con la abundancia de las lluvias y atempera nuestro estío con el viento sur. Bendigamos a Dios, que acaricia nuestros arenales, cubre de verdor nuestras selvas y riega nuestra tierra con esteros, arroyos y lagunas. Bendigamos a Dios, que produce el pasto que alimenta a nuestros ganados y los torna fecundos.

y leche para nuestros hijos. Bendigamos a Dios porque nos hizo capaces de transformar en energía la fuerza avasalladora de nuestros ríos, en pan y harina del fruto de nuestros trigales, en aceite y grasa el fruto de nuestros campos y granjas. Bendigamos a Dios que diariamente alimenta las cataratas del Iguazú y el lago Pacaraí y sostiene con sus manos los altos de la Mambay y el Maracayú. Bendigamos a Dios que nos ha congregado a indígenas y europeos y ha querido hacer de nosotros un pueblo mestizo de hermanos. Bendigamos a Dios que nos ha enseñado a través de nuestros hermanos guaraníes un idioma dulce y cadencioso con el que gozamos la intimidad de nuestra amistad. Bendigamos a Dios que trajo a nuestras playas una legión de conquistadores indómitos que nos legaron su fe, su idioma y su forma de vida. Bendigamos a Dios por las buenas obras de nuestros antepasados y contemporáneos y por los deseos que nos inspira de hacer una patria mejor. Bendigamos a Dios que nos da oportunidad para superar nuestra ignorancia, mejorar nuestra salud y superar el subdesarrollo. Bendigamos a Dios que plantó entre nosotros una iglesia misionera que nos enseñó el camino para ser felices y ha luchado sin descanso para que vivamos como hermanos. Bendigamos a Dios que nos ha dado una madre en lo alto del Cerro Caacupé y ha salpicado nuestras ciudades con nombres marianos. Bendigamos a Dios que nos dio en nuestro hermano Roque González un testigo privilegiado de la fe y un modelo criollo de servicio evangélico. Bendigamos al Padre, Tupañan de Yara, que nos dio a su Hijo Jesucristo, el Señor que nos ofrece la liberación integral y nos comunica el Espíritu Santo, que es vida, luz y amor. Bendigamos al Dios Trino con nuestra mente, nuestra libertad y nuestro corazón, con nuestra fe, nuestra esperanza y nuestro amor, con nuestra alegría y nuestro dolor, con nuestra vida y nuestra muerte. Amén.

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1: Salmo paraguayo del país jesuita Ramón Juste. Bendigamos a Dios, que creó la tierra que habitamos y nos la da para que la mejoremos y la gocemos. Bendigamos a Dios, que nos regala el borebí y el yacaré, el dorado y el surubí, el mainumbú y el guirá campana, el ubapombó y el samuú. Bendigamos a Dios que nos sorprende con el amanecer radiante de nuestro sol y nos arrulla con el crepúsculo de nuestras largas tardes de verano. Bendigamos a Dios por la tupida sombra de nuestros mangales y por la belleza de nuestros lapachos en flor. Bendigamos a Dios que fecunda nuestros yerbales y cafetales, vivifica nuestros algodonales y tabacales y hace crecer nuestros mandiocales y cañaverales. Bendigamos a Dios que nos regala la soja y el tun, la piña y el aguacate, la naranja y el limón. Bendigamos a Dios que dirige el tranquilo cauce del río Paraguay y el bravo curso del Paraná, que facilita la navegación fluvial y nos permite el transporte y la comunicación. Bendigamos a Dios que mece nuestras palmeras y cocoteros, que empapa nuestra tierra roja con la abundancia de las lluvias y atempera nuestro estío con el viento sur. Bendigamos a Dios que acaricia nuestros arenales, cubre de verdor nuestras selvas y riega nuestra tierra con esteros, arroyos y lagunas. Bendigamos a Dios, que produce el pasto que alimenta a nuestros ganados y los torna fecundos en carne y leche para nuestros hijos. Bendigamos a Dios, porque nos hizo capaces de transformar en energía la fuerza avasalladora de nuestros ríos, en pan y harina del fruto de nuestros trigales, en aceite y grasa el fruto de nuestros campos y granjas. Bendigamos a Dios, que diariamente alimenta las cataratas del Iguazú y el lago Pacaraí y sostiene con sus manos los altos de la Mambay y el Baracayú. Bendigamos a Dios que nos ha congregado a indígenas y europeos y ha querido hacer de nosotros un pueblo mestizo de hermanos. Bendigamos a Dios que nos ha enseñado a través de nuestros hermanos guaraníes un idioma dulce y cadencioso con el que gozamos la intimidad de nuestra amistad. Bendigamos a Dios que trajo a nuestras playas una legión de conquistadores indómitos que nos legaron su fe, su idioma y su forma de vida. Bendigamos a Dios por las buenas obras de nuestros antepasados y contemporáneos y por los deseos que nos inspira de hacer una patria mejor. Bendigamos a Dios que nos da oportunidad para superar nuestra ignorancia, mejorar nuestra salud y superar el subdesarrollo. Bendigamos a Dios que plantó entre nosotros una iglesia misionera que nos enseñó el camino para ser felices y ha luchado sin descanso para que vivamos como hermanos. Bendigamos a Dios que nos ha dado una madre en lo alto del Cerro Caacupé y ha salpicado nuestras ciudades con nombres marianos. Bendigamos a Dios que nos dio en nuestro hermano Roque González un testigo privilegiado de la fe y un modelo criollo de servicio evangélico. Bendigamos al Padre, Tupañandeyara, que nos dio a su Hijo Jesucristo, el Señor que nos ofrece la liberación integral y nos comunica el Espíritu Santo, que es vida, luz y amor. Bendigamos al Dios Trino con nuestra mente, nuestra libertad y nuestro corazón, con nuestra fe, nuestra esperanza y nuestro amor, con nuestra alegría y nuestro dolor, con nuestra vida y nuestra muerte. Amén.

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0: tiempo y tiempos de Dios. Florecer a través del límite. Óscar Martín, padre jesuita.
1: Debido al avance de la técnica, el texto anterior lo terminábamos con una pregunta. ¿Estamos haciendo al ser humano simplemente más poderoso o estamos construyendo una sociedad más humana? Pero esto nos lleva todavía un poco más lejos. Es clave afirmar que toda persona posee una dignidad que nadie puede quitarle. Pero tenemos que preguntarnos también qué significa que una vida humana llegue a su plenitud. Para nuestra cultura, plenitud suele ser identificada con autonomía, capacidad, rendimiento o ausencia de límites. Ser mejor significaría algo así como poder más, saber más, vivir más tiempo, no depender de los demás. De ahí la fascinación que ejercen propuestas transhumanistas que apuntan a la mejora de nuestras capacidades físicas e intelectuales, retrasar radicalmente el envejecimiento, modificar nuestro cuerpo, así como soñar la integración persona y máquina. Sería absurdo rechazar la posibilidad de mejorar la vida humana. Y ciertamente Magnifica Humanitas no lo hace. Sanar, aliviar un dolor o prolongar dignamente la vida son conquistas extraordinarias. El punto está cuando pasamos de curar nuestros límites a pensar que el límite mismo es un defecto del ser humano. Aquí la fe cristiana propone una manera distinta de entender nuestra grandeza. Para nosotros, los cristianos, el modelo de humanidad no es un ser humano ilimitadamente potenciado, es Jesucristo. La fe no nos lo presenta a un Dios que salva desde fuera de nuestra condición, sino a un Dios que se hace carne. Nace necesitando cuidados, crece en una familia, conoce la pobreza, el cansancio, la amistad, el dolor, la angustia y finalmente la muerte. Dios no desprecia nuestra fragilidad, sino que entra en lo más profundo de ella. Nuestras limitaciones de ningún modo deben idealizarse. La enfermedad, la discapacidad, el envejecimiento o la pobreza traen de hecho sufrimientos reales que debemos aliviar. Pero tampoco todo límite es un enemigo. León XIV recuerda que muchas veces el ser humano no florece a pesar del límite, sino a través de él. La experiencia confirma que con frecuencia cuidar, enfermar, fracasar o perder a alguien puede abrirnos a dimensiones nuevas y más hondas de la vida. Precisamente porque somos vulnerables, aprendemos el cuidado, la compasión, la fidelidad, el agradecimiento y la solidaridad. Podemos preguntarnos entonces, ¿qué sería de una humanidad que ya no necesitara de nadie?

que no supiera lo que significa dejarse cuidar, acompañar o sostener a otro. Esta pregunta tiene también una dimensión social y política. En América Latina, ancianos, personas con discapacidad, campesinos, indígenas o familias empobrecidas siguen quedando muchas veces en los márgenes de las decisiones económicas, del acceso a derechos y ahora también de la transformación tecnológica. El riesgo no es solo que unos accedan a los avances y otros queden fuera, sino que terminemos organizando la sociedad según la utilidad, la productividad y la rentabilidad de las personas. Podemos construir IAs cada vez más inteligentes y al mismo tiempo aceptar sociedades incapaces de garantizar cuidados, derechos y oportunidades a quienes no encajan en la lógica del mercado. Magnifica Humanitas nos dice que el progreso tecnológico no puede llamarse verdadero progreso si deja atrás a los más vulnerables o amplía la desigualdad. El cristiano propone también una transformación del ser humano, pero de modo diferente. Estamos llamados a ir más allá de nosotros mismos, no acumulando poder, capacidades, sino creciendo en humanidad. Magnifica Humanitas recuerda que el verdadero más que humano no elimina nuestra fragilidad, sino que la asume y lleva nuestra humanidad a su plenitud. Una tecnología puede corregir un error, pero una persona puede arrepentirse. Es totalmente diferente. Un sistema puede reconocer patrones, pero una persona puede perdonar. Un algoritmo puede predecir comportamientos, pero no puede decidir comenzar una vida nueva. Puede simular empatía, pero no puede entregar su vida por otro. La cuestión, por tanto, no es elegir entre técnica y humanidad, sino decidir qué tipo de humanidad queremos construir. Si crecer significa ser cada vez más fuertes, autónomos y eficientes, inevitablemente habrá personas consideradas sobrantes. Si crecer significa aprender a amar, cuidar, compartir y hacernos responsables unos de otros, entonces incluso nuestros límites pueden convertirse en escuela de humanidad. El verdadero progreso no consiste en necesitar cada vez menos de los demás, sino en aprender a necesitarnos de un modo más humano.

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3: El más fraterno saludo para la audiencia de Fe y Alegría, la educativa del Paraguay y Corporación Deportiva Fénix. Que en la tabla de posiciones de nuestras vidas Dios ocupe siempre el primer lugar. Para ello, Cristo es el camino, la verdad y la vida, la luz del mundo, la esperanza que jamás perece. Y nadie llega al Padre sino mediante Él. Es una satisfacción reencontrarnos cada semana en este punto del dial, la ZP10. Sigla Internacional de Identificación, que un tiempo fue Emisoras Paraguay y que hoy día es Fe y Alegría, la fe de pocos y la alegría para muchos. Justamente queremos remarcar que estamos con la felicidad de contar con otro evento mundial en nuestro país que acapara la atención de la afición paraguaya, como es indudablemente el Rally Mundial que se está desarrollando en Itapúa. Un evento de gran envergadura que...

0: Está siendo transmitido por nuestro querido compañero César Insfram, con todo el equipo de destacados profesionales encabezados por Jorgito Basualdo, a través de la colega ZP1 Radio Nacional del Paraguay y Radio Paraná de Encarnación. Vamos a tratar en el curso del programa de hacer un enlace con César para ponernos al tanto de lo que está pasando en estos momentos. Y para hablar de fútbol, aquí ya está la joven guardia de Corporación Deportiva Fénix, capitaneada por Alan Paredes, con Manu Viveros, con José Manúñez y con el control, el comando técnico de Jorge Fleitas en el módulo sonoro. Por supuesto que va a estar también Víctor Arce Zarza con todo el aporte de su experiencia y las novedades complementarias de la actividad deportiva. Alan, ¿cómo estás? Un gusto. Muy buenas tardes.
1: ¿Qué tal, Pedrito? Un saludo a toda la audiencia de Corporación Deportiva Fénix de la Radio 1300 Fe y Alegría. En el programa Deportes con Valores estoy acá con Víctor Manuel. ¿Qué tal, Víctor?
2: ¿Qué tal para toda la audiencia de la 1300 AM Radio Fe y Alegría de Educativa en el Paraguay? Acá en saludos para Jorge Freita en controles, Alan Paredes, que está en breve estaría llegando. También un saludo también especial a Manu Ibero, que está con una problemita de salud, pero que esperemos que esté pronto aquí con nosotros. Acá Josema y yo, y bueno, hay mucha actividad, más todavía que hay el evento que se está realizando en el sur, que es el Rally Mundial. Y también el campeonato paraguayo, que empezó otra vez la séptima fecha, y que todo lo que dejó también la victoria de Olimpia 2-1 a Cerro Porteño. Y bueno, realmente hay que ver qué va a pasar con lo que va a pasar más adelante.
1: También en el fútbol internacional ya se están disputando la Premier League, empezó la Bundesliga, la Serie A, la Liga Española y la Liga Francesa. Hoy empataron el Liverpool contra el Nottingham Forest 2-2. Y quiero dar una novedad de, ya como sabrán, hace no mucho, River perdió ante Santa Fe en los octavos de final de la Copa Conmebol Sudamericana, en una tanda de penales eufórica que llegaron hasta patear los arqueros. Y se lo despidió a Eduardo Chacho Coudet de su puesto de entrenador y asumió Leonardo Porcio, un exjugador suyo que actualmente está como manager y ahora va a ser su DT hasta fin de año. Siguiendo en el fútbol internacional sudamericano, hay que hablar un poco del gran rendimiento que está teniendo Mauricio Prado en el Palmeiras. Después del Mundial, muchos hinchas del Palmeiras dicen que su mejor refuerzo después del Mundial fue que haya activado también Mauricio y se está poniendo bastante bien las pilas dentro del conjunto verdado.
2: Asimismo, realmente buena lo que hace Mauricio, que después de haber tenido y fue partícipe en aquel tanda de penales contra el conjunto bávaro, donde Paraguay pudo lograr la clasificación dramáticamente. Y bueno, esperemos que cómo le vaya bien a Leo Poncio en este debut en el torneo ya casero contra Banfield. Va a ser nada fácil, porque imagínense un club tan prestigioso como River quedó eliminado nada menos en su propio estadio ante un club, equipo colombiano, que le jugó de al todo nada y que al final en los tandas penales fue más efectivo el conjunto cafetero.
1: Sí, hablando de los paraguayos que están en el exterior, los europeos, como de hecho, mañana los tres jugadores que están en Premier League, que son Julio Enciso, Diego Gómez y Omar Alete, juegan mañana. Chelsea va a jugar contra el Brighton de Diego Gómez a las 10 de la mañana en Stamford Bridge. En el Stadium of Light, el Sunderland de Omar Alete va a recibir al Fulham. Y en el Old Trafford, mañana a las 12 y media, el United va a recibir en el Old. Ya dije el Old Trafford, perdón. Al Ipswich Town de Julio Enciso, que el sábado anterior se mandó un partidazo, dando una asistencia, haciendo una muy linda jugada. Y también, por fin, ya fue oficial el fichaje de Orlandito Gil al Lille de Francia, después de un. Vamos a decir, un vaivén de negociaciones de San Lorenzo con varios clubes. Por fin ya se pudo cerrar el nuevo destino para Orlando Gil y que sea ojalá con muchos éxitos.
2: Sí, así mismo. Y Orlando Gil, que inclusive antes de ser transferido al fútbol francés, estaba también inclusive de la órbita acá, jugaba en un club acá en Paraguay de vuelta, pero y también en otros clubes también de la Argentina, y a lo mejor también se sondeaba también en su momento México, pero al final recaló en un club de Francia que dentro de los parámetros no es uno de los grandes, pero que puede dar sorpresa, más todavía que está en una competición internacional.
1: De hecho, ayer ya disputó su partido, fue un empate 2-2 contra el Paris Saint-Germain y va a disputar su siguiente partido este jueves contra el Toulouse. Y acá acaba de llegar mi amigo, mi colega Alan Paredes. ¿Qué tal, Alan, querido? ¿Cómo estás?
3: Buenas tardes, Josema, Víctor, también para Jorge, un gusto en este sábado último del mes y, por supuesto, cargado de información el día de hoy.
1: Y ya que estamos hablando de cargado de información, novedades del mercado de fichajes, lo que pasó entre anteayer y ayer en el fútbol paraguayo fue algo inesperado.
3: Lo de Ábalos.
1: Además de lo de Ábalos, algo inesperado y que al final no fue tanto como se terminó como que termine. Cerró Olimpia a Gabriel Ábalos el día de ayer, se cayó el pase de Saúl Guariguapa, que según informaciones, Guariguapa ya estaba en Sao Paulo, pero se le hicieron unos estudios médicos y le descubrieron una lesión al delantero venezolano. Así que Olimpia resolvió todo por Gabriel Ábalos, que va a volver a Paraguay después de mucho tiempo.
3: Después, acá tengo la data justamente, después de 12 años, el delantero de 35 años va a regresar al fútbol nacional por 1 millón a Independiente de Avellaneda. Y hablando de los datos, en el rojo dejó con 108 partidos, 33 goles y 10 asistencias.
1: Sí, estaba siendo el máximo goleador también de este
3: y,
1: año.
3: Sí, en este año, sí, en este año justamente disputó 25 partidos, 11 goles y 5 asistencias. Lo de Gabriel Ábalos, que vos decís que se gana la titularidad.
1: Yo creo que sí, porque...
3: O es para bien un jugador de segundo tiempo.
1: Yo creo que si yo fuera Vitamina Sánchez, empezaría con Ábalos y después de cómo se va yendo el partido, apostaría por Caballero, Romero o...
3: Porque yo creo que fácilmente es un jugador que te puede aguantar 90 minutos. Lo mostró el año pasado, este año Independiente, y hizo buena campaña. Es un jugador de goles, es un 9 potente que necesitaba justamente Olimpia, porque no venía tanto con sus delanteros de los últimos pasados.
1: Y con un gran porte físico.
3: Y por eso.
1: Y lo de...
3: 9 área, como se dice.
1: Y lo de ayer, de... Todo lo que pasó ayer me parece todavía medio confuso. O sea, vamos a empezar desde el vamos. El jueves termina el partido de Cerro en Copa Paraguay y sale la información...
3: Galarza.
1: ...de que Cerro ofertó por Matías Galarza, ofertó 3 millones de dólares por el 50% del pase. Y en el transcurso del viernes salió la información de que Galarza tenía acuerdo con Cerro, más no con River. Más no Cerro con River. Y Olimpia no tenía el acuerdo con Galarza, más sí lo tenía con River. Y al final del día no pudo ser. Matías Galarza no va a venir al fútbol paraguayo. No se sabe todavía si va a seguir, si va a querer quedarse a pelearla en River. Vi el rumor de que lo buscan en Rusia.
3: Es que surgían varios rumores, sonaban Juventus, sonaban Europa.
1: Desde que terminó el Mundial hasta donde estamos ahora, me parece un sube y baja de emociones para lo que viene a ser el caso de Mati Galarza.
3: Pero yo creo que a nivel de Mati debería jugar en Europa.
1: Sí.
3: Para mí no es cuestión de venir al fútbol paraguayo. Él es un jugador que debe crecer anímicamente.
1: El marketing iba a ser muy bueno para que venga Matías Galarza, pero
3: ganar la experiencia.
1: Para él, yo no creo que haya sido lo más positivo. Y lo de Cubas también, que salió no solo muy de la nada, sino que también muy tarde. Yo creo que si el mercado no cerraba el día de ayer, el día de hoy.
3: Hoy cierra.
1: Hoy cerró.
3: ¿A qué hora? ¿Ya
1: hoy
3: cerró?
1: Ya cerró. A las 12 de la noche se terminó el mercado de pases.
3: Pero dejaron para la última semana la bomba, sí. Parece.
1: Yo no... Me parece raro que termine tan temprano comparado a cuando terminan en otros países. Pero si se podía seguir negociando más hasta fin de mes, por ejemplo, hasta el lunes.
3: Sí.
1: Andás a ver qué iba a pasar. Andás a ver si venían los dos a Cerro, si Galarza solucionaba con Olimpia, si iba con Olimpia y Cubas a Cerro, si directamente, como pasó ahora, igual no venía nadie.
2: Por eso. Hablando de una situación, en este momento un equipo ha recién ascendido en la Bundesliga, está dando la sorpresa, se llama el SV Elversberg.
3: Ayer empezó la Bundesliga.
2: Sí, y le está ganando en este momento 85 goles, está ganando 3-1 al Bayer Leverkusen, un equipo de los grandes del fútbol alemán. Y en su primera, creo que es la primera vez que partió. La ciudad donde juega apenas tiene 13.000 habitantes. En la ciudad donde justamente el equipo...
3: Elsberg.
2: Vamos a ver qué tal le va después de esta victoria y los próximos.
3: Petkoff, Campbell y David Mokwa.
2: Así mismo. Ayer también empezó
4: el Leverkusen.
2: Sí, ayer empezó también la segunda fecha de la Serie A italiana. Milan ganó 2 a

0: ascendido Venecia en el San Siro, que va, le comento, va a remodelarse el estadio de San Siro. Giuseppe Meazza, creo que se va a echar por partes, porque hay una cuestión económica entre los dos clubes, entre el Inter y el Milan. Ellos se comprometieron a quedarse con la totalidad del estadio. Ya no tienen que abonar nada a la municipalidad, al ayuntamiento de
1: Ayuntamiento,
0: Milano, y va a quedar totalmente. Realmente es atípico que dos clubes que podrían tener sus propios escenarios futbolísticos tengan que jugar en el mismo escenario.
1: correcto. Y a full intensa la actividad esta semana con lo que es
0: Sí.
1: la Copa Paraguay. Dos equipos, Cerro Porteño apenas
0: Apenas,
1: sufriendo,
0: apenas.
1: y lo de Olimpia también
0: Yo creo
1: apenas.
0: que Cerro, desde que se empezó a jugar la Copa Paraguay, parece que no se toma en serio el torneo. No sé si ya lo ya que está en
1: No
0: la
1: sé, costó
0: cabeza.
1: mucho esa eliminación
0: Sí.
1: con Palmeiras, parece.
0: No, pero yo hablo en sí en general, porque el año pasado también contra General Caballero no jugó con las
1: Cierto.
0: ganas que le metió, por ejemplo, en la Supercopa. Por ejemplo, también, vamos un poco más lejos, 2024, Recoleta, que igual estaba puntero en la intermedia, le hizo sufrir mucho a Cerro. Lo mismo, no sé si te acordás, contra 24 de septiembre en La
1: De
0: Olla.
1: Aregua,
0: Sí,
1: 24 de septiembre, güey.
0: cuando jugaron en La Olla, que
1: Sí.
0: le llevó a los penales a Cerro incluso. Cerro parece que no se toma tan en serio la Copa Paraguay, algo que debe cambiar tarde o temprano, porque ese es uno de los reclamos del hincha, que Y Cerro no le da la seriedad que merece este torneo.
1: que justamente el nuevo
0: Sí.
1: entrenador promete trabajo para
0: Gustavo
1: repuntar.
0: Costas. Y también sí, ayer justamente se le anunció a Gustavo Costas en conferencia de prensa. El ex DT de Cerro que estuvo en 2006 y 2007,
1: Campeón de la Sudamericana con Racing.
0: campeón de la Sudamericana con Racing hace no mucho, su último paso en el fútbol local fue entre 2020 y 2021 con Guaraní, siendo subcampeón del Clausura 2020 en ese famoso torneo con Liguilla, que Guaraní terminó perdiendo la final, empezó ganando 2-0, pero al final Olimpia le terminó empatando 2-2, y por
1: Sí.
0: penales el conjunto de Cano salió campeón de ese año.
1: Y
0: Y
1: hablando del otro bando, porque ya está Manuel Viveros en línea, hablando
0: sí,
1: del conjunto de Olimpia que viene
0: Luqueño también
1: de.
0: ganó ayer también,
1: Claro,
0: sí.
1: Olimpia que viene de dos victorias consecutivas, esa
0: Y San Lorenzo que
1: victoria
0: está al borde del
1: en
0: colapso.
1: el clásico, ante Cerro Porteño 2-1, y luego lo que fue esta semana también la clasificación a Copa Paraguay, juega hoy ante el conjunto de Recoleta, reaparece Derly González, del más concentra, luego de lo que fue los amistosos con el Clausura, y también está ausente el portero Lendinelli, y vamos a ver si aparece o no Ábalos en las próximas fechas venideras. Hola Manuel Viveros, ¿cómo estás? Buenas tardes.
2: ¿Qué tal Alan? ¿Qué tal Josema? ¿Qué tal Víctor? ¿Cómo están? Un saludo también para Jorge Fleita en los comandos. Un saludo, un abrazo grande. Justamente, no quiero nomás perder la idea, antes de que me olvide, de lo que estaba diciendo Josema con respecto a las prioridades que se le da a la Copa Paraguay. Algo que los dos estamos de acuerdo principalmente, que para mí parte de la poca ambición que hay en los clubes y también por más allá de lo que es el título. El club en esas épocas, en este año no es el caso, pero mayormente en esas épocas están con la cabeza metida en torneos internacionales o están queriendo dar prioridad a la liga y entre más cosas no se le da tampoco la importancia que se le tiene que dar a esta clase de partidos y menosprecian también a los equipos que están en categorías inferiores a la Copa de Primera o inclusive a clubes mismos que están en la Copa de Primera los menosprecian, y bueno, pasan cosas como están. Cerro no ganó ninguna Copa Paraguay hasta el momento, Olimpia ganó una sola Copa Paraguay y fue justamente que apostó a todo, nada, en esa Copa. Pero sin ir más lejos, Olimpia el año pasado cayó de rodillas frente a Temetario, que era un equipo de primero y que descendió en ese mismo año. Y a eso vamos con ese punto de que se parte de un punto de ambición muy pequeño. Y una prioridad tan corta, o en palabras más sencillas y prácticas, se menosprecia. Pero bueno, pasando directamente a lo que va a ser el encuentro entre Olimpia y Recoleta hoy, Pablo Vitamina Sánchez ya prepara un 11, va a salir con Gastón Olveira en el arco, Tim Payne que se afianzó en la banda derecha después del Superclásico. Gustavo Tutubac.

0: y Mateo Gamarra en la defensa, en lateral izquierdo Alan Coyote Rodríguez, en el medio campo van a parar los dos tocayos Richard Sánchez y Richard Ortiz, por las bandas Fernando Cardoso y Romeo Benítez, y en la delantera jugarán Franco Alfonso y Thiago Caballero. Olimpia va a apostar a un juego más ágil, más rápido, uno se fija principalmente por la propuesta de Vitamina, viendo que va a jugar Thiago Caballero, que es de los tres delanteros que tiene Olimpia, es el que más apuesta a un juego de potencia, un juego más ágil. Y con respecto a lo que fue el mercado de fichajes, no sé si me están escuchando, José. Estábamos en llamada a las 6:30, estábamos intercambiando información mientras todo esto sobre que estábamos queriendo armar este rompecabezas del mercado de fichajes, porque por parte de Cerro Porteño había una predisposición de que llegue Andrés Cubas, pero era una oferta casi impagable para un club del fútbol paraguayo, y además que Cerro Porteño estaba ofertando por Galarza.
1: Cerro ya se había
0: cedido bastante.
1: O sea, Cerro ya se iba. Cerro ya se iba a estar un poco el partner, como se dice, en lo que iba a hacer Matías Larsa, así que no le iba a alcanzar tan para un gasto tan grande, tan rápido, justamente, para el caso, para los dos mediocampistas.
0: Justamente. Porque si, de hecho, esto quiero preguntar, ¿era un gasto directo de 3.500.000?
1: Y yo asumo que sí, porque era el precio de la cláusula de rescisión de Andrés Cubas.
0: Ahí está, y por eso también se parte de que el salario de Matías Larsa iba a rondar los $100,000, y algo que también me parece impensado de que pase, que se pueda resolver una operación a tan pocas horas del cierre del libro de pases. Sí.
1: Yo creo que eso fue lo que...
0: A lo de Ábalos fue para mí una jugada magistral de Coto Nové, me animo a decir, porque es imposible que en el último día de mercado cierres un fichaje así.
1: Manu, yo creo que eso fue...
0: No explico.
1: Yo creo que eso fue lo que medio jodió la situación para Cerro. Porque, sinceramente, no se apuraron. Y me parece un poco, vamos a ser sinceros, un poco mediocre que los dos equipos, tanto Cerro como Olimpia, no hayan apretado antes de quedar eliminados de su respectivo torneo internacional por los jugadores. Porque la historia pudo haber sido un poco distinta si en Cerro, por ejemplo, estaba Galarza, si en Olimpia ya estaba Ábalos.
2: Por eso.
1: Me parece un error muy...
0: apostando inclusive más, sí. Antes del Mundial se tenía que haber fichado.
1: Me parece un error
0: ahora
1: muy tonto.
0: Impagable, es inconcebible, impagable un mundialista de mira, de la selección. Galarza, River te iba a aceptar a Matías Galarza antes del Mundial, pero aseguro lo que estoy diciendo, por 2 millones te aceptaba River a Galarza, 2 millones en cuota. Ahora que cuando terminó el Mundial, River eufórico iba a vender a la Juventus por cuánta plata.
2: Después
0: se llevó a ofrecer 7 millones por Galarza y se bajó otra vez a 3 millones. Para mí esto se tenía que haber ofertado antes del Mundial, porque vamos a ser francos, tenían ¿hace cuándo empezó el Mundial? Ya hace
2: tres meses
0: va a ser tenían ya la visión para el mercado de fichajes, no que estaba abierto el mercado, sino que tenían un panorama más abierto. Entonces no sé, ¿por qué esperaron tanto en soltar la billetera a horas, porque ni siquiera a días, a horas de que termine el mercado? Y además sonaron 4 mundialistas en la mesa de ambos clubes. El caso de Falla Malbuena, que no terminó llegando ni para Libertad ni para Olimpia. El caso de Galarza, que sonó para los dos grandes. El caso de Gabriel Ábalos, también de lo más estirado que Olimpia... Siempre intentó ir por la lucha por Ábalos, pero al final estiró un poco más el ingreso y terminó llevándose al delantero paraguayo. Y el caso de Andrés Cubas, que bueno, para mí era el más complicado de los 4 que llegué por lo que significa. Igualmente, para mí iba a ser una solución a casi todos los problemas de Cerro Porteño en el mediocampo.
1: Manu,
0: y,
1: una consulta. No recuerdo exactamente, desde el 2024 creo que Ábalos y Olimpia es tipo una novela, ¿verdad?
0: Hubo una intención mediana en cuartos del mercado de pase 2023, creo que estaba en Argentino Junior todavía Ábalos,

0: como ya dije, uno se da cuenta viendo quién juega de delantero, lo que va a apuntar Olimpia, va a tratar de sorprender más un estilo de juego de potencia. Igualmente, para mí, es que tiene que ser titular tanto por rendimiento actual y por experiencia, tiene que ser Sebastián Ferreira. Pero igualmente, uno entiende por qué juega Thiago Caballero, debido a lo que propone hoy en día Vitamina Sánchez, que quiere jugar a un juego más ágil y un juego ofensiva mucho más directo, apostando más a lo que quería Julio César Cáceres como visión posterior para Olimpia. Igual, Olimpia tiene la cabeza más metida en preparar un panorama favorable para lo que va a ser el año que viene. De hecho, no sé si ya me limita a decir esto, pero Olimpia ya está en paz con este año. Igualmente va a aspirar a pelear en Copa Paraguay y a dar vuelta a la liga, aunque yo siempre digo, es muy complicado que el campeón de la apertura dé el golpe sobre la mesa en el clausura. Igualmente ya se dieron varios bicampeones de nuestro fútbol, pero Olimpia ya está en paz, está tranquilo, y además yo veo muy complicado sacar de la punta Libertad, que también el día de mañana estará enfrentando a Cerro Porteño en la olla, si mal no me equivoco, ¿verdad?
1: Sí, mañana Cerro Libertad en la nueva olla.
2: Partidazo
1: en el debut de Gustavo Costas. A las 4 de la tarde.
0: Hermoso. Y juega Tito también.
1: Y es lo más probable, porque de hecho, cuando Gatito estaba dando sus primeros pasos en el fútbol profesional, fue en el mando de Gustavo Costas, y es un arquero del agrado de Costas. Encima, Costas siempre le quiere poner a los referentes como prioridad para que sean los líderes del equipo.
0: Y además un alivio enorme para todo el caso Herrera, que no pudimos comentar nomás porque pasó una semana esto, pero ese domingo después del clásico se vivió un ambiente bastante tenso entre el Consejo de Fútbol, la dirección deportiva y la dirigencia del club. Se vivió un ambiente muy tenso por todo lo que respectaba el asunto Holland y el asunto de buscar un entrenador que te acepta a este punto de campeonato.
1: Sí, fue algo que después vamos a tocar todo lo que pasó entre Hernán Díaz y Flavio Pérez, que lo que derivó en su renuncia del equipo de Cerro Porteño y de la casi desolución ya de ese famoso consejo de fútbol que se quiso armar a inicios de este año. Porque hace no mucho salió Diego Huerta del departamento de scouting, y ahora con la renuncia de estos dos, ese consejo de fútbol está prácticamente vacío.
0: Igualmente, bajo la resolución de Gustavo Costas, él dice que queda tranquilo con los jugadores que tiene, no viene más nadie hasta fin de año, y está en paz, va a tratar de levantar con lo que tiene. Si mal no me equivoco, ese fue el discurso de Gustavo.
1: Sí. Así mismo.
2: En su discurso, él acá mencionaba justamente, tengo una frase que vi, él decía: me siento agradecido de volver a casa, pido a la gente que vengan, que apoyen, sí, principalmente el escudo, porque el escudo está por arriba de todo. Estos desafíos que me gustan, saben cómo soy de ponerlo la vara alta, mencionaba Gustavo Costas en su conferencia de prensa. Él creo que su mujer es paraguaya.
1: Sí, ¿no? Sí, sí.
0: Justamente. Sí, señor. Tiene un cariño muy muy grande por el país. De hecho, cuando sale campeón acá con Racing, en la conferencia de prensa destacó que tenía sentimientos encontrados, justamente porque su señora es compatriota nuestra, y también por lo que es el que salir campeón en la olla, para él un sentimiento incomparable. Y también yo creo que ya es un técnico que más de una vez ya estuvo justamente con Racing, hace no mucho estuvo en esta misma situación de la espada contra la pared. Igualmente yo creo que tiene más que madera de sobra con la cual trabajar.
1: Sí, no es la primera vez, o sea, perdón, me expresé mal. Va a volver a agarrar un equipo que necesita volver a una identidad futbolística característica, porque Cerro, yo te digo la verdad, no le veo una identidad desde 2022 con Chiquiarse. Después, porque eso, te digo eso porque fue el último DT que duró así un tiempo largo, porque después entre Saba, Gavilán, Bernay,

0: Manolo Jiménez, Jara Saguier, Diego Martínez, Jorge Baba, ahora Ariel Holland. 8 técnicos en 3 años, no tiene una identidad
1: Increíble.
0: clara. Cerro lo que necesita ahora es recuperar esa identidad que puede llegar a caracterizarle. Y con Gustavo Costa, que es alguien muy pasional en lo que hace y donde dirige, viene como anillo al dedo.
2: Y además ojalá que dure, porque algo también que a mí por lo menos me inquieta, porque es una costumbre enorme de nuestro fútbol, que se trae un técnico de esta categoría, y esto va para cualquiera de los dos grandes, porque ambos hicieron esto, de hecho Olimpia el año pasado con Almeida, traen a técnicos de peso pesado en el club, que por algo emotivo a esta altura del campeonato no le va bien, y a fin de año salen y no le dan un proceso de trabajo. No hizo ningún fichaje, no pudo pedir ningún fichaje y demás, así que ojalá que Reina tenga un proyecto y una visión a futuro, porque no se respetan los procesos de nuestro fútbol, y justamente algo que para mí es el sello de Gustavo es trabajar por proceso. Si mal no me equivoco, ¿cuánto tiempo estuvo Racing? Estuvo
0: 2 años y medio.
2: cerca de los 3 años,
0: Dos
2: sí,
0: años y
2: 2 años y medio.
0: medio. Desde. No, casi 2 años. Fernando Vago había salido a inicios de 2024, creo que entre febrero y marzo. Ahí asumió Gustavo Costas y ahí se quedó hasta fin.
2: Hace unos cuantos meses atrás,
0: Sí.
2: si no me falla mi memoria,
0: Hasta
2: ¿verdad?
0: hace unos meses atrás, sí.
2: Y además, para ir culminando, Josema, en etapa, con el informe de Libertad, el conjunto de Valdés prepara también un conjunto de contra, va a tratar de aprovechar la herramienta que tiene a favor con el Pachi, y tratar de aliviar, está tratando de subsistir con la falta de Matías Espinosa, que está bajo una lesión que lo deja a largo plazo, unos 8 meses aproximadamente. Igualmente, en 2 semanas más estaría volviendo Hugo Fernández a los entrenamientos con pelota en Libertad después de una lesión que lo dejó casi toda la temporada fuera.
1: Correcto, mano. Nos vemos la próxima semana.
0: Nos vemos el
1: Buen
0: próximo
1: fin de
0: sábado,
1: semana.
0: que te hago un fin de semana, que recupérate.
2: Igualmente, un saludo para toda la audiencia, muchas gracias, cuídense, feliz fin de semana.
3: Igual para vos, mano, y que te mejores pronto.
1: Y hablando del campeonato local, enfocándose a lo que es la fecha número ya 7, que empezó ayer la victoria de Luqueño 2-1 ante Rubiñol y luego lo que fue esa goleada de Nacional 3-0 ante San Lorenzo, equipo que hasta ahora no conoce de victorias y está complicado en la
3: Y
1: zona del descenso,
3: que
1: Víctor. Y
3: aseguró un nuevo
0: sí,
3: fichaje ya.
0: justo eso quería decir. Le vuelves a la primera edición del fútbol paraguayo.
1: Santiago
0: Está
1: Salcedo.
0: Santiago Salcedo, que estuvo este año en Tacuarí, a inicios. Llega a San Lorenzo para tratar un poco de animar el ambiente, porque es alguien que va a ser un gran líder para el vestuario. Y no solo eso, sino que también es alguien que le da una pelota cerca del área y peligroso es.
1: No, remata.
0: Sí. Última cosa para cerrar el tema de Matías Galarza.
1: Sí.
0: Los detalles del caso con las negociaciones con Olimpia y Cerro fueron así. River pidió 6 millones por el 100% del pase y 3 millones por el 50%. Olimpia le ofreció un salario de 75 mil dólares a Galarza. Cerro de 100 mil.
1: Ah.
0: Pero,
1: 25 la diferencia.
0: sí, ahora hay que ver cuáles fueron las pretensiones originales tanto de Cerro como de Olimpia, porque algunos decían que Cerro buscaba un préstamo, otros decían que le quería fichar quería comprar su pase. Vamos a esperar, vamos a ver lo que va saliendo en la semana.
1: Sí,
3: Y
1: Víctor.
3: tenemos que hay paraguayos que en las tres competiciones europeas que justamente ya se jugaron todos los partidos de playoff, y justamente en la Champions tenemos al Lille, donde está justamente Orlando Gil. Está en Lille, está el Bayern, Arsenal, Betis, Roma, Slovan Bratislava de Eslovaquia, Stuttgart, Alemania, Galatasaray y Bodo Glimt serán los equipos en la Champions del Lille. Del jugador de Omar Alderete, que está en el Sunderland, está en el AZ Alkmaar, después el Milan, el Dinamo Zagreb de Croacia, el Lech Poznań de Polonia, Jagiellonia, Bialystok de Polonia también, Anderlecht de Bélgica, Leskie Sofia de Bulgaria, Torrense, primera participación, un equipo que está en la segunda división de Portugal. Cueros ganó creo que la Copa de Portugal o algo así.

0: y está en Europa League. Y en la Conference League, que es la última categoría, Diego Gómez, que era el Brighton of Albion, va a estar el AS Mónaco, Panathinaikos griego, Universitatea Craiova de Rumania, Getafe España, Salgiri de Kauna de Lituania y Jablonec de la República Checa. Esos son los equipos paraguayos que paraguayos que van a estar en estos torneos de la Champions, Europa y Conference League. Y veremos, ¿verdad? Porque realmente no es nada fácil disputar estos certámenes internacionales, más todavía por la calidad de los jugadores que hay.
1: Genial, Víctor. Vamos a una pausa y ya regresamos con más informaciones deportivas.
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0: Son las 12:40 en este sábado 29 de agosto del año 2026 y ya tenemos la información de José Lescano con todo lo que dejó esta mañana por la fecha 21 de la división intermedia, donde dos líderes por ahora, 12 de junio y General Caballero. Vamos contigo, José Lescano.
1: Seguimos con más información, Pedrito García, compañeros y audiencia, sobre lo ocurrido hace algunos minutos en la intermedia y la primera B. Primeramente, la victoria de Temetaru 4-3 ante el Deportivo Santanino, un partido de locos. Comenzó ganando Temetaru 2-0, Santanino se lo dio vuelta y se puso al frente de 3-2. Y sobre el final, nuevamente, Temetaru le ganó 4-3. Resultado final ante el Deportivo Santanino, que deja escapar una chance de acercarse a General Caballero de Juan León Mallorquín. Y al 12 de junio de Villalles, digo bien que todavía debe un partido, el de la fecha que sigue en curso. En el otro partido, Fernando Lamora también desperdició la chance de acortar distancia a Tacuarí en la pelea por evitar el descenso. Empate 1-1 entre Fernando y Tacuarí, que deja mal parado, digamos, al equipo del barrio Palomar, esto por intermedia. Mientras que por la primera vez tuvimos la victoria de River Plate 2-0 ante Sport Colombia. Con esto, River se reposiciona un poquito en la pelea por uno de los dos ascensos a la intermedia 2027. Repetimos nuevamente los resultados: victoria de Temetaru 4-3 ante Santaní allá en San Estanislao, empate 1-1 ante Fernando Lamora y Tacuarí por intermedia, y victoria de River Plate 2-0 ante Sport Colombia, este último por la primera vez. Para cerrar el bloque de resultados de la mañana del sábado, Perito García, compañeros y audiencia.
0: Excelente, José. Y hablando de intermedia, Josema, 12 de junio y General Caballero están ahí. Con sí. 43 los líderes, para mí, yo le veo a

0: 12 de junio le dan como...
1: Es que yo creo que ya tiene que ser, porque ya estuvo el año pasado luchando ahí hasta el final, pero no se le pudo dar.
0: Y General Caballero, vigente campeón de Copa Paraguay, que yo creo que el año pasado descendió, ¿verdad?
1: Sí, el año pasado descendió. Y vos sabes quién es, sabes qué equipo está teniendo una remontada. El 3 de noviembre.
0: 3 de noviembre.
1: Que empezó a hilar victorias.
0: 3 victorias consecutivas.
1: Sí, ayer le ganó 5-2 a...
0: El equipo que viene la primera vez.
1: ¿A quién le ganó? Vi que ayer ganó 5-2, no recuerdo contra quién exactamente.
0: Creo que era con... Vamos a mirar. Pero es su tercera victoria ya.
1: 5-2. Sí,
2: 3 de noviembre, tengo entendido que ascendió anoche a la Liga Premium de Futsal.
0: Ahí semifinal, ahí, hoy juega Cerro Olimpia.
2: Sí, ascendió y creo que también Facultad de Filosofía de la UNA, o sea, ascendió también.
1: O sea, va a haber... Va a haber futsal por Barrio San Pablo.
0: Así es, y en la intermedia también otro equipo que está ahí peleando es, hace mucho más que no lo veo más en primero, el Deportivo Santani. Creo que fue 2023, 2022, por ahí la última vez.
1: No, Santani,
0: Santani es un equipo con aura.
1: Desde el 2019. 2019. Recuerdo que en 2018 no habían arrancado así tan bien, pero después en el clausura se pusieron las pilas. Llegaron a jugar la Sudamericana, eliminándole a Once Caldas, a un histórico del continente, siendo eliminados después por la Equidad, justamente de Colombia.
0: Y
1: ahora está tercero a 4 puntos del 12 y de General Caballero. Y sería lindo que vuela.
0: Sería lindo, así como también.
1: Los partidos de San Estanislao eran siempre.
0: El JJ Vázquez.
1: El que...
0: Probó muy complicado el equipo de Tacuarí. Bajó mucho su nivel, 19 puntos. Está mucho de la cima. Equipo que también jugó en primera hace 2 años, ¿verdad?
1: Sí, desde el 2023 que no estaba en primera.
0: Esa vez que hubo el famoso en la pandemia y ascendió a Meliano.
1: Ascendieron a Meliano.
0: 4
1: a Meliano, Tacuarí, General Caballero y
0: Resistencia. Resistencia, sí.
1: Que Resistencia está séptimo, igual van puntos con Tempetarú. Y volviendo a buscar lo que es el fútbol de primera, Alan, informaron que ahora sí, Farid Sassou dejó de ser gerente deportivo de Guaraní, presentando su renuncia, que fue aceptada, y que va a ser rescindido el contrato de Gaspar Servio. Pero va a ser una rescisión con justificado,
0: arquero goleador hasta ahora del fútbol.
1: Yo no sé, yo sigo sin entender el porqué de la rescisión, porque él solo hizo una queja... Normal para mí, dentro de todo, para ser un capitán. Y lo positivo es que, para ver un poco, lo positivo dentro de todo esto es que ya está recuperando Salvo Pérez. Y escucho una musiquita, Alan. No, me engañaron. Me hicieron una joda.
2: Una musiquita muy tradicional.
1: Sí,
2: rutera.
1: Sí, me hizo creer algo, ¿no?
0: El deporte turco también hay que hablar porque está en plena disputa, segundo año consecutivo
1: del Rally Paraguay.
3: Realmente importante, cuando eso años atrás era imposible verlo, uno se veía en otra latitud del Rally Mundial y que,
0: ya un rally,
3: y que se haya podido realizar, espectacular.
1: ¿Vos ya te pudiste ir a un rally?
3: Sí, estuve en un rally, pero ya hace bastante tiempo en un rally, pero más bien en el Autódromo Aratirino, más en el torneo así, Super Prime, como se dice en el tema, ¿verdad? Pero que ya, realmente importante, un rally mundial es muy diferente a lo que es un Trans Chaco Rally.
0: Y hoy arranca a toda velocidad en las informaciones del World Rally Faus Saldívar, que tuvo un gran inicio en la etapa 9. Registró esta mañana un tiempo de 11 minutos 36 segundos y 6 milésimas en los 21,15 kilómetros de tramo en Bellavista 1, y también Diego Domínguez, que es otro vigente y líder de la categoría, hizo el mejor tercer tiempo.
3: Diego Domínguez
0: esta mañana.
3: Mejarano.
0: Así es. Grandes pilotos paraguayos tenemos en acción en el rally. También tenemos a Saba, Gustavo Saba, y que tiene a su hijo No, Facundo. Hay uno que es padre e hijo, juegan en el...
3: Sí, algo así. Sí.
0: Algo así.
3: Podemos también decir, por ejemplo, Alejandro Galanti y Marcelo Toyotoshi también estaban, por lo menos hasta ayer, estaban sexto en la clasificación.
0: Y el rally que termina mañana, empezó jueves, y terminó mañana, ya es la segunda edición de este rally que se hace en Paraguay, que deja un importante monto económico.
1: Importante monto económico, y el año pasado ya se dijeron comentarios muy positivos del rally acá. Se está volviendo a decir lo mismo, por suerte, porque da gusto también que se hable del país. Por cosas positivas.
3: Y conste que hoy en la madrugada de hoy hubo una tormenta intensa en la zona de Encarnación.
0: Sí, en Encarnación
3: realmente
0: creo que fue,
3: hubo viento, granizo, como se dice.

0: Todo bien, ¿no?
1: acanados y creo que algunas partes también de las instalaciones de algunas partes fueron dañadas, pero que después ya inmediatamente la organización comenzó a restablecer todo para que por lo menos a partir del mediodía ya esté todo en orden otra de vuelta, ¿no?
0: Y sí, vamos a ver cómo termina mañana y después seguramente vamos a ver los resultados y el balance de lo que va a dejar el monte económicamente. Y retornando al ámbito internacional, Josema, hablando de lo que fue esta semana, el sorteo que dejó partidazos en la
1: Sí.
0: UEFA Champions League para disfrutar una nueva edición de la Liga de Campeones
1: Sí.
0: de Europa. Por ejemplo, tenemos acá rival París contra Barcelona, Bayern Múnich ante el Arsenal, Real Madrid Inter, Arsenal con el Real,
1: Liverpool
0: después
1: Atlético.
0: PSG Barcelona, Liverpool
1: Pero
0: Inter.
1: creo que esto no le conviene a los clubes pequeños, realmente. Esto dar a entender otra vez, esto está digitalizado para los clubes grandes. Yo entiendo que el objetivo es de la UEFA, es que los
2: sean
1: clubes
2: partidos más
1: pequeños lo verán,
2: entretenidos.
1: pero realmente no tiene pues sentido otra vez de haber empezado de la primera ronda de eliminatoria ya, cuando se estaba jugando todavía la parte final de la Copa del Mundo, de que llega la oportunidad y otra vez de vuelta, clubes que no juegan la ronda eliminatoria tienen que ya ingresan de una sola vez en la fase de grupo y es algo que no
0: 8 avanzan, ¿verdad, José? 8,
2: sí,
0: luego
2: 8
0: al
2: y
0: playoff.
2: 16 al playoff.
0: Luego,
2: a mí el que me da a mí el que me da un poco de pena es el
1: febrero,
2: conjunto
1: pues.
2: Del Saba
1: de
2: Azerbaiyán. Se fundó en el 2017 y ahora le pusieron contra los top globales.
0: Real,
1: Bayern,
0: no.
1: Pero también la ayuda a estos clubes. Por ejemplo, está el Inter Escaldés de Andorra. Primera participación del conjunto del Principado de Andorra en un torneo de la Confederación, que aunque no tenga ninguna posibilidad, pero va a jugar con clubes grandes, ya tradicionales de ese entonces, de ahora. Y eso es importante, ¿verdad? Porque la ayuda también económicamente en el tema de la recaudación y todo eso, la ayuda, pues imagínense, para un equipo de Azerbaiyán que se vaya a jugar en Azerbaiyán, Real Madrid o el Barcelona o el Milan o el Manchester United o el City, económicamente no vamos a decir que va a haber 10.000 y después 20.000, va a haber 40, 50.000 espectadores.
2: Siempre me recuerda un poco el caso de Sheriff Tiraspol, que es de un país que de hecho no está reconocido y juega en la Liga de Moldavia, que se fue y le ganó al Real Madrid en el Bernabéu. Es un caso.
0: Acá otro está en el grupo del Bayern, Arsenal, Atlético, el Bodo Glimt, sorpresa el año pasado. ¿Este equipo de dónde?
1: El Bodo Glimt es de Noruega. Según dice lo que he visto en el mapa, está cerca ya por encima del círculo polar ártico. Imagínense un poco.
0: O sea que hace mucho frío.
1: En el último partido con el equipo neerlandés del Nek Nimengen que ganó. Ya la gente inclusive había aficionado con guantes, habían ya a lo mejor de día o la tarde, a lo mejor un poco más benigno, pero por la noche aparenta que ya es muy fuerte el viento y también el frío o el fresco, no sé cómo le llamarán allá, ¿verdad?
2: Y para ellos sería el clima normal.
1: Y justamente esa misma noche que jugaba con el equipo neerlandés Nek Nimengen, justamente veía en el teléfono, decía 12 a 13 grados, y realmente llama la atención. Inclusive busqué información, verifiqué más datos del clima, y era 10, 12 grados. Y a lo mejor capaz que para ellos ya es muy frío, a lo mejor, pero llama la atención. Pero es una sensación de el Bodo Glimt, veremos si puede lograr el objetivo de llegar.
0: Yo creo que pasa. El año pasado demostró y yo creo que este año está
1: el
0: para más.
1: El técnico es noruego y creo que todo el plantel prácticamente es esa misma nacionalidad.
2: Sí, encima es un equipo que yo vi un poco el año pasado y es un equipo que le mete ganas.
0: Juega con garra.
1: Y está también un equipo también noruego que el Viking. Stavanger también, no sé si estaba en la Champions o en la Europa League, pero avanzó a la...
0: Viking, sí, está en el grupo de Atlético de Madrid, Bayern Múnich, Liverpool, Manchester United, PSV, Stuttgart y Fenerbahce. Increíble ese cruce, Bayern, Manchester United, qué partidazo.
2: Si llenan el fútbol internacional, lo de Julián Álvarez, me parece algo de... Ayer salió la noticia de que le mostró un certificado al Atlético de Madrid donde le diagnosticaron depresión.
1: Sí, la depresión es una de las cosas muy tristes y dolorosas para cualquier persona. Yo no le deseo en absoluto a nadie. Cosas que realmente a una persona que en un momento dado puede estar durante toda tu vida haciendo todo lo que vos querés y de repente De la nada. Vas caminando en algún lado

0: y sentís como una especie de, como parece como que te estás yendo, y de repente después pasan los minutos, no pasa nada. Es muy, es lo que pasó también con este jugador de Cerro Porteño, el argentino, no se le va a paraguayo, que es Luis Farinha. La misma cosa, él decía que él estaba en el campo de juego y en un momento aparece que la multitud de la cantidad de gente o lo que sea, era como una especie como que parecía que le desesperaba. Realmente uno tiene que estar realmente en el escenario para poder contrarrestar eso. Si no está preparado para eso, lo siento, hermano, dedícate a otras cosas.
1: No sé, pero realmente ojalá que solucione pronto Julián, porque es un jugadorazo.
0: Un jugadorazo de primer nivel y es...
1: Siguiendo con el tema de Julián, le había ofrecido el Arsenal, pero él ya dijo explícitamente que quiere jugar en el Barcelona.
2: ¿Cuánto le ofreció el Barcelona? 100 y algo.
1: 100 y algo, sí.
2: Pero el Real Madrid también se metió ahí en
1: lo del Real Madrid nadie sabe por qué fue eso. Yo creo que fue algo para satirizarle al Barcelona, sí, o algo así, pero...
2: La última victoria,
0: sí, sí, tenemos que ahí hoy empieza también la fecha también de handball, de femenino masculino, torneo de honor, la Superliga masculina femenina, también sí. La Federación Paraguay de Voleibol también tiene su torneo también, hay también torneo de cuestiones de natación en el Deportivo Sajón Internacional.
2: Mucho deporte.
0: Mucha actividad cargada del mundo del deporte que se realiza entre este sábado y domingo. También ajedrez también que se realiza en Itagua, en Areguá, perdón. En fin, toda la disciplina que uno quiera estar, está para disfrutar todo.
2: Muy bien, la última, José.
1: Vamos a mencionar un poco los partidos que faltan en la fecha número 7 del torneo clausura. Hoy a las 4 de la tarde Trinidad se va a jugar contra 2 de mayo. Hoy a las 6:30 Recoleta va a recibir a Olimpia. Mañana a las 4 Cerro va a recibir a Libertad. Y mañana a las 6:30 Guaraní va a recibir a Sportivo Ameliano.
2: Excelente, Josema. 12:54 en toda la República del Paraguay. 27 grados la temperatura. Presentamos el bloque de Santi Álvarez con Golpe a Golpe con el boxeo.
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5: Golpe a golpe en este sábado 29 de agosto del año 2026. ¿Cómo está nuestro boxeo? ¿Cómo está el boxeo paraguayo, el boxeo nacional? Hace unos meses hemos cambiado de autoridades. Antes era la Federación Paraguaya de Boxeo, hoy es la Asociación Paraguaya de Boxeo y Afines la que maneja los destinos del boxeo paraguayo, entidad que está reconocida por el Comité Olímpico Paraguayo y por la Secretaría Nacional de Deportes. Vemos en las redes sociales que existen varios festivales de boxeo amateur, hasta algunos profesionales en academias, clubes, ciudades, y no es que nos preocupa que los boxeadores combatan, sino especialmente los auxiliares de ring. Imagínense, sin ir más lejos, el pasado sábado en Las Vegas se disputó el título welter entre Rolly Romero de Cuba y Teófimo López. Ganó Teófimo López, pero uno de los jurados, en una pelea que ganó claramente Teófimo, dio 95 iguales. Y eso que son personas que han trajinado por el boxeo desde hace muchísimos años. En la pelea de semifondo peleó un argentino, el B.U. Verón. Para nosotros ganó, sin embargo, uno de los jurados le dio 95 iguales, otro le dio 99-91, 98-91 en contra del argentino. Nos acordamos de esto porque se hacen festivales de boxeo, pero están capacitadas las autoridades en cuanto al boxeo amateur de puntuar una pelea, los árbitros están capacitados. Hasta ahora es toda una incertidumbre, esta Asociación Paraguaya de Boxeo y Afines no está presente en ninguno de los festivales y nos preocupa porque, por ejemplo, el próximo sábado 12 de septiembre

0: Diciembre, en Encarnación se disputa un título de la WPC. ¿Quiénes serán las autoridades? Se anuncian 10 peleas de boxeo amateur. ¿Quiénes serán las autoridades? Porque yo he visto que a veces se estiran del público algunos exboxeadores, algunos entrenadores para puntuar las peleas. Pero hablo de esto y no puedo dejar de reconocer que Concepción es una de las pocas ciudades, o la única, que está haciendo bien en cuanto a la capacitación de los boxeadores, de los auxiliares de ring, y por eso sentimos la necesidad de comunicarnos con Lucas González. Él es el responsable en la parte práctica del club El Arte del Boxeo, que tiene mucha actividad y me ha tocado asistir a festivales donde se realizan bien las cosas. ¿Qué tal, Lucas? ¿Cómo te va para Golpe a Golpe?
1: Hola Santi, ¿qué tal? Agradecido, súper feliz también de hablarte otra vez.
0: ¿Cuántos años tenés?
1: 22 años.
0: Empezaste muy joven y te pregunto, ¿por qué el boxeo?
1: Elegí el boxeo porque me di cuenta que al ser un deporte que muy poca gente practica, me di cuenta que es muy fácil poder salir y sobresalir en este deporte al ser un deporte que no practica mucha gente. Entonces, las personas que son más constantes generalmente son las personas que sí o sí van a destacar. ¿Por qué? Porque no hay mucha gente practicando. Y eso es lo que yo me di cuenta al principio. Hay mucha gente practicando MMA, hay mucha gente practicando kickboxing, pero muy poca gente practicando boxeo. ¿Y qué pasó? Gracias a eso comencé a destacarme en el área del boxeo y había personas que llevaban años ya entrenando boxeo en la ciudad, pero al yo dedicarme al 100% y tomar en serio el deporte, ese es algo que hay que tener en cuenta también. La mayoría no tomaba en serio el deporte en mi ciudad. Ponerle que el boxeo era último en lo que es popularidad en la ciudad. El top número uno era MMA y kickboxing, inclusive jiu-jitsu y judo. Boxeo era como para las personas que, tipo, no iban a tomar en serio como un deporte de que te puedes llegar lejos, o que puede ser algo rentable, o que puede hacer que, o pueda hacer algo que pueda sacar provecho,
0: ¿Cuántos boxeadores están entrenando contigo ahora?
1: ¿verdad? Actualmente están entrenando 20 competidores. Actualmente el gimnasio está funcionando en base a un ranking. El gimnasio ahora mismo está premiando a los boxeadores constantes, ya que nosotros ya vamos a cumplir 4 años abriendo el gimnasio, preparar a los jóvenes para que ellos puedan competir constantemente, cada 15 días o 2 veces en un mes, con todos los compañeros que tienen, porque generalmente suelen haber 6 peleadores en cada categoría. Ahora mismo en ese sistema no estamos dando ahora. Estamos tratando de que cada mes sí o sí haya 2 competencias, que cada alumno trate de conseguir, por ejemplo, auspiciantes, traer gente y que vayan sumando esa experiencia.
0: Gracias, Lucas. De esta forma nosotros golpe a golpe nos comunicamos directamente con la ciudad de Concepción, con Lucas, el artista González, quien nos dio una clase de boxeo sobre lo que piensa, sobre sus inicios y sobre lo que viene para el club El Arte del Boxeo. Señores, ha sido un gusto estar con ustedes y nos reencontramos el próximo sábado.
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4: Muy buenas, estimados oyentes de Radio Vaticana y Vatican News. Un cordial saludo y bienvenidos a nuestro programa semanal Estudio 9. En esta oportunidad les proponemos una profundización sobre un encuentro muy importante que ha tenido lugar esta semana, del 25 al 27 de agosto, aquí en el Vaticano, titulado Respuesta basada en la fe a las drogas y al reclutamiento criminal de jóvenes, un diálogo desde América Latina y el Caribe hacia el mundo, promovido por la Pastoral Latinoamericana de Acompañamiento y Prevención de Adicciones, PLAPA, del Consejo Episcopal Latinoamericano y Caribeño, de la Pontificia Comisión para América Latina, la CAL, y la Comisión Interamericana para el Control del Abuso de Drogas, CICAD, de la Organización de los Estados Americanos, la OEA. En este evento, a través de la metodología de las conversaciones en el espíritu, se han generado espacios interesantes de escucha, reflexión, resonancia y discernimiento colectivo para identificar desafíos comunes y posibles respuestas. El congreso finalizó con una audiencia con el Santo Padre León XIV, a quien le han presentado las conclusiones de este evento. La iniciativa hunde sus raíces en una experiencia nacida en Argentina durante el periodo en que Jorge Mario Bergoglio era arzobispo de Buenos Aires, la familia grande del Hogar de Cristo, orientada a recuperar a jóvenes afectados por las adicciones y acompañarlos en su reintegración social. Desde allí la experiencia comenzó a proyectarse hacia América Latina y posteriormente a articularse con la OEA. El resultado de este camino es un método de acompañamiento que ahora busca ampliar su alcance mediante un manual elaborado colectivamente. Para Emil Secuda, secretaria de la Pontificia Comisión para América Latina, el punto decisivo está en comprender que la recuperación no termina cuando una persona deja de consumir. El desafío es evitar la recaída y reconstruir los vínculos que permiten volver a vivir en comunidad. Escuchemos algunos de los conceptos que compartía a Vatican News.
5: Bueno, para entenderlo, para aquellos que no están familiarizados, aquellos que tienen recursos económicos, por ejemplo, cuando tienen un hijo que cae en adicciones, lo que se hace es se lo interna en una clínica donde se le suspende, por supuesto, absolutamente todo el consumo, se lo recupera de ese consumo, pero luego vuelve a la sociedad y vuelven a caer. Entonces, ahí está el problema. ¿Cómo hacer que esa recuperación no recaiga? Y este es el método que ellos descubrieron. Es decir, es un método que trabaja, primero que está basado en la fe. Entonces, comienza primero ganando la confianza de esa persona. Es amor. O sea, es ponerse al lado del que consume, confiar, ganarse su amistad, ganarse su confianza, que de pronto pueda venir a un grupo donde hay personas que tienen el mismo problema. Entonces, es importante esto. Hay métodos que tienen que ver con la medicina o con la ciencia, pero este es un método basado en la fe. Y eso es lo que está salvando y funcionó, y hay un manual, por supuesto, para todos aquellos centros que se ocupan también de ser familia para esta gente, pero que ahora van a conocer una metodología de recuperación y de integración.
4: Y justamente el manual que tú mencionas ha sido el resultado de un proceso de trabajo sinodal, podríamos decir, porque ha involucrado más de 300 personas de 18 países. ¿De qué manera crees que puede constituir un paso importante en este camino hacia una estrategia más integral, digamos?
5: Bueno, es muy importante lo que dijiste, porque tú mismo has reconocido el método sinodal. En este momento, en el evento, se hacen conversaciones en el espíritu.

0: Y esa recuperación es una conversación en el espíritu, porque se está escuchando a esa persona, me está hablando, me está transmitiendo también lo que me dice Dios a través del sufrimiento, del caído. Entonces, ahí hay un trabajo del espíritu, sin duda. Por eso ellos afirman que es una recuperación en la fe. Hay un trabajo sinodal con la persona que consume, pero también con toda la comunidad que tiene que reaccionar la caída de esa persona y no culpabilizarlo, pero sobre todo entender que esto que financia la Organización de los Estados Americanos es justamente la transmisión del método. Las personas que están acá son los centros, son los directores de los centros a los cuales se les está planteando el tema, que ya conocen el manual, pero lo que se va a pagar es la capacitación, o sea, el financiamiento es para capacitar a aquellos que trabajan con jóvenes caídos en adicciones, cómo aplicar el método.
1: Por su parte, el padre Carlos Olivero, coordinador de la Red Eclesial de Comunidades Organizadas del Consejo Episcopal Latinoamericano y Caribeño, de la que forma parte la Pastoral Latinoamericana de Acompañamiento y Prevención de Adicciones, PLAPA, formula el desafío desde una perspectiva pastoral. Dice que la Iglesia está llamada a ser familia de los que están más rotos, de quienes quedaron tirados al costado del camino, y a cuidar a sus jóvenes para que no sean arrancados de sus manos.
2: Yo no sé si que vamos a vencer el problema de la droga o el reclutamiento. Lo que sí sé es que lo que tenemos que vencer son las resistencias que tenemos de meternos en este tema. A veces me da la impresión de que opera en la Iglesia una cierta reducción del Evangelio solamente al culto y solamente a la moral, que son importantes, importantísimas desde ya nuestra moral, desde ya que es importantísimo el culto, pero el Evangelio toca todas las dimensiones de la vida, también la organización de nuestra vida social, también cómo se conforman nuestras comunidades de fe. Entonces, la gran resistencia que nosotros tenemos es que la Iglesia entienda que esto es un tema que le compete, que no es un tema de especialistas. O sea, desde ya que los neurocientíficos, los psicólogos, los psiquiatras tendrán un lugar en esto, pero nosotros, nuestra tarea es ser comunidad, es abrazar la vida, es acompañarla, y entonces nosotros tenemos algo que es muy propio nuestro. Y eso es lo que nosotros tenemos que transmitir. Implica una conversión pastoral.
3: Y desde la experiencia que usted tiene en el CELAM, ¿qué pueden aprender unas comunidades de otras para construir una respuesta de largo aliento frente a las vulnerabilidades que alimentan el consumo problemático y la violencia? ¿Y qué papel deberían asumir las organizaciones, como ustedes las llaman en este congreso, basadas en la fe en ese proceso?
2: Yo creo que fundamentalmente hay dos cosas. En primer lugar, que algo que le decía Francisco en esa carta tan bella que le escribe en abril del 2020 a los movimientos populares, dice, es muy importante lo que ustedes están haciendo, les dice, porque nos permite comprender que los paradigmas tecnocráticos, ya sean mercadocéntricos o estadocéntricos, no alcanzan para responder los problemas complejos de la humanidad, que implican la participación de todos. Bueno, ese es el primer aprendizaje. Y el segundo es que nadie se salva solo. O sea que yo estoy en mi parroquia, empiezo a responder la realidad dolorosa de los chicos que yo les di, no sé, la catequesis hace unos años y que se me fueron perdiendo y que el mundo me los arrancó de las manos y que los veo consumiendo en una esquina y que a uno lo tentaron y le pusieron un arma. Y entonces ese chico a mí me implica un montón de dolor, me implica un montón de dificultades. Si yo abro un espacio en la parroquia, me van a criticar, van a decir un montón de cosas. Nadie se salva solo. Yo necesito otras organizaciones que hacen lo mismo, que viven lo mismo. Necesitamos ser red, empujarnos unos a otros, aprender unos a otros. Entonces eso es un aprendizaje central, que nosotros podamos comprender que nos necesitamos, que tenemos que caminar juntos. La sinodalidad, que se habla tanto en este momento en la Iglesia, es fundamental para nosotros. Si estoy solo, tengo mucha menos fuerza para enfrentar y entusiasmo para enfrentar estos problemas.
1: Desde México, Ana Paula Hernández Romano, coordinadora nacional del Diálogo por la

0: paz ha atraído al encuentro una convicción que atraviesa toda la iniciativa. Nadie puede delegar en otro la responsabilidad de construir las condiciones que protejan a los jóvenes.
1: Pues mira, uno de los objetivos del Diálogo Nacional por la Paz es, por supuesto, construir las condiciones para que se pueda hablar de paz en México. Y eso conlleva a qué se necesita para que las y los jóvenes puedan imaginar y construir un futuro. Y entonces, en ese sentido, se vincula con la iniciativa tanto de cómo creamos una comunidad suficientemente fuerte para que los y las jóvenes no puedan o no quieran caer en adicciones y no quieran ingresar a las filas del crimen organizado.
2: ¿Y cómo crear esas comunidades suficientemente fuertes para sostener a los jóvenes? Sabemos que México también es un país que atraviesa múltiples desafíos a nivel de la violencia, a nivel del narcotráfico, etcétera.
1: Sí, pues yo creo que el tema es preguntarse cada quien, desde lo que es y desde lo que hace, qué nos toca para construir la paz y crear estas condiciones. Es decir, la iglesia como iglesia, el gobierno como gobierno, las madres como madres, las universidades, las empresas, porque esas condiciones no se van a crear a menos de que de manera corresponsable participemos todos.
2: Y en este diálogo que están abriendo en Roma, pero que es un paso más en un camino que ya lleva mucho tiempo, ¿qué está aprendiendo? ¿Cuáles son los principales elementos que se está guardando en la mente y en el corazón?
1: Pues mira, en el corazón me parece un proceso absolutamente esperanzador, porque así como yo creo que se necesitan involucrar distintos sectores y actores en la construcción de paz, en la medida en que este esfuerzo es un esfuerzo regional por toda la problemática que compartimos en Latinoamérica, va a tener mucho más probabilidad de dar frutos. Y si esto además es sostenido por distintas instancias de la Iglesia Católica, hace que, y de la OEA y de otros organismos, hace que pueda perdurar en el tiempo, ¿no? Tenemos que pensar que la construcción de paz, la protección de los jóvenes, es una carrera de largo aliento.
2: ¿Cómo continuar este diálogo que están desarrollando aquí en Roma al regreso en sus respectivos países?
1: Pues me gustaría pensar que este encuentro nos va a permitir crear lazos regionales que nos lleven a encuentros periódicos, virtuales y eventualmente presenciales de nuevo, a partir de objetivos muy específicos, ¿no? Si es, bueno, ¿qué problemáticas identificamos entre los países que nos puedan llevar a fortalecer de pronto factores de riesgo individuales, otros factores de riesgo familiares, comunitarios, estructurales, y a partir de ahí empezar a construir una respuesta común?
2: ¿Qué puede aprender México de todos los insumos que está recibiendo en estas jornadas?
1: Yo creo que algo fundamental es la capacidad de vincularnos con el exterior, ¿no? Y para prueba, pues soy la única mexicana aquí y no sabía, entiendo yo, involucrado México antes en estos esfuerzos, y creo que la posibilidad de mirar al exterior y de tender lazos y esa paz artesanal de la que hablaba el Papa Francisco, mirar hacia afuera y aprender de otras experiencias nos va a resultar profundamente enriquecedor.
2: ¿Alguna idea adicional que quisiera compartir con nuestra audiencia sobre el trabajo que está realizando la iniciativa de los Diálogos Nacionales por la Paz?
1: Pues sí, en el caso de México, esto empezó como un proceso sinodal al interior de la Iglesia, ¿no? Que congrega a la Compañía de Jesús, con los obispos, con la vida consagrada, pero lo que también lo ha sostenido es su capacidad de vincularse con otros sectores distintos. Entonces creo que en la medida en que la Iglesia pueda tener ese camino sinodal, va a poder influir de una manera más contundente en la realidad.
0: También la perspectiva de Jimena Kalowski, jefa de reducción de la demanda de drogas de la Comisión Interamericana para el Control del Abuso de Drogas, CICAD, de la Organización de los Estados Americanos, la OEA, ayuda a situar el diálogo en un proceso que comenzó hace años. Desde 2018, la OEA y representantes de la Iglesia fueron construyendo una colaboración que desembocó en materiales de formación y en un curso implementado en 14 países de la región.
3: Y de ahí surge un trabajo de bastantes años ya, donde desarrollamos un curso que fue construido con una comisión de expertos, profesionales y representantes de la Iglesia, y sobre el cual luego se hizo un pilotaje y ya se ha implementado este curso en 14 países de la región. Tenemos un manual. Hemos trabajado con la Conferencia Episcopal Latinoamericana y entonces hemos ido desarrollando un trabajo que ha ido fortaleciendo la pastoral en algunos países, en otros países.

países ha fortalecido dispositivos de prevención, de tratamiento, centros comunitarios, pero sobre todo el sentido que tiene este trabajo es poder desarrollar comunidades y fortalecer comunidades donde ya las hay, que puedan apoyar el proceso de las personas que están más rotas.

0: reunió con las autoridades civiles y los representantes de la sociedad. A partir del lema de la República, Libertas, el pontífice recordó que la verdadera libertad va más allá de la independencia política.
1: Santidad.
0: Implica respeto por la dignidad humana, responsabilidad y búsqueda de la verdad. Además, invitó a hacer de la política un instrumento al servicio del bien común, de la solidaridad y de la justicia social. Durante su visita, el Papa también se encontró con sacerdotes religiosos y miembros de la comunidad eclesial. Les animó a responder a los desafíos de un mundo marcado por la violencia, el aislamiento y el miedo al otro, con la fuerza del Evangelio, la cercanía a los más débiles, el perdón y la comunión. En Rimini, el pontífice participó en el mitin por la amistad entre los pueblos del movimiento Comunión y Liberación, donde propuso el amor de Dios y la misericordia como fuerzas capaces de transformar una historia marcada por las guerras, las desigualdades y la polarización. También se reunió con enfermos, personas con discapacidad y pobres asistidos por Cáritas, recordándoles que tienen un lugar central en la comunidad cristiana. Por último, en la misa celebrada en el puerto de Rimini, invitó a redescubrir el verdadero descanso que nace del encuentro con Dios y con los demás. Y recordó que la autoridad debe expresarse a través del servicio y la atención a quienes más necesitan ayuda. En otro de sus encuentros dirigido a los legisladores católicos, León XIV abordó uno de los grandes desafíos de nuestro tiempo, el desarrollo de la inteligencia artificial y la necesidad de que permanezca siempre al servicio de la dignidad humana y del bien común. Es necesario, dijo, una legislación que salvaguarde los derechos y libertades del ser humano y propuso como camino seguir la doctrina social de la Iglesia.
2: El mundo no necesita una inteligencia artificial que disminuya a la humanidad. Más bien necesita una inteligencia humana iluminada por la sabiduría, una autoridad política guiada por la conciencia y una innovación tecnológica guiada por la caridad. Solo entonces la inteligencia artificial se convertirá no en un rival de la humanidad, sino en un servidor del bien común.
0: El domingo, en el rezo del Ángelus, el Santo Padre invitó a los creyentes a no vivir una fe de mera costumbre, sino a preguntarse constantemente quién es Jesús para cada uno y a dejarse transformar por el encuentro personal con Él. El Papa exhortó así a renovar continuamente la fe sin encerrarse en las propias certezas y a permanecer abiertos a lo que Cristo pide en cada momento de la vida. También recibió al Ordinariato Castrense de Portugal. León XIV les recordó su misión de acompañar espiritualmente a militares, policías y familias y los animó a vivir su servicio guiados por la verdad, la justicia y la paz. Para profundizar en esta idea, el Papa propuso la figura del centurión de Cafarnaún. Se trata, dijo, de un personaje que reúne muchas de las cualidades asociadas a la vida militar: obediencia, disciplina, responsabilidad y capacidad de ejercer la autoridad.
2: Él conocía bien los valores que orientan vuestra vida: la obediencia, la disciplina, la renuncia, la lealtad, el compañerismo, la dedicación, la responsabilidad y el valor. Al mismo tiempo, aquel militar sentía la necesidad de Dios. Sabía que el ser humano no se basta a sí mismo, sino que aspira a algo más, a algo que lo trasciende.
0: Finalmente, el pontífice recibió a los miembros españoles de la Federación Marsodeto de Toledo, que desde hace 45 años trabaja junto a las personas con discapacidad intelectual y parálisis cerebral, y también con sus familias. El Papa agradeció esta labor, muchas veces silenciosa, y destacó la solidaridad, la inclusión y la defensa de la dignidad de cada persona como expresiones concretas de la fe.
3: Saber reconocer en las vidas de los más débiles y vulnerables la mirada de Cristo que nos interpela es algo que nos hace crecer como sociedad humana y cristiana.

0: Laudetur Jesus Christus.
1: Estimados oyentes de Radio Vaticana y Vatican News, bienvenidos al programa informativo en lengua española. Reciban un saludo cordial de la redacción hispanoamericana y de quien les habla, Sebastián Sansón Ferrari, este sábado 29 de agosto de 2026, en la 21ª semana del tiempo ordinario. La Iglesia celebra la memoria litúrgica, entre otros, de Santa Sabina Romana y el martirio de San Juan Bautista. Hoy destacamos la ayuda del Papa tras la devastadora inundación en Nepal. A través del Dicasterio para el Servicio de la Caridad, León XIV ha enviado una ayuda económica a Caritas Nepal mientras continúan las operaciones de rescate y el balance de víctimas se actualiza hora tras hora, con más de 630 muertos y unas 3.000 personas desaparecidas en las regiones afectadas. Esta tarde, León XIV celebrará en Castel Gandolfo a la Virgen del Lago en la iglesia consagrada por San Pablo VI. Será el primer pontífice en recorrer en barco este tramo del lago, acompañado por una decena de embarcaciones. El párroco, su presencia es una valoración del don de la creación. El bien de la familia humana no puede sacrificarse por intereses privados. El Santo Padre anima a los miembros del Instituto Internacional de Ciencias Administrativas a continuar sus investigaciones.

0: para encontrar las vías y los medios de contribuir a la administración pública mediante la humanización de las tecnologías digitales, de modo que sirvan a la vida y a la paz, y advierte del riesgo real de que la humanidad pueda convertirse en víctima de sus propias invenciones. En instantes ampliamos las noticias. Buena sintonía. El Santo Padre León XIV ha recibido en audiencia este sábado 29 de agosto, en encuentros separados sucesivos, a Monseñor Giordano Piccinotti, presidente de la Administración del Patrimonio de la Sede Apostólica, APSA, al Cardenal Giovanni Battista Re, decano del Colegio Cardenalicio. También León XIV se ha reunido con Monseñor Giuseppe Andrea Salvatore Baturi, arzobispo de Cagliari en Italia y secretario general de la Conferencia Episcopal Italiana, la CEI. A su vez, el Santo Padre recibió en audiencia al Cardenal José Tolentino de Mendoza, prefecto del Dicasterio para la Cultura y la Educación. Por la tarde, a las 18, hora de Roma, el pontífice celebra la Santa Misa en la Iglesia de María Santísima del Lago, en Castel Gandolfo, seguida de una procesión. Mañana, domingo 30 de agosto, el obispo de Roma preside la oración mariana del Ángelus a las 12 del mediodía, hora local en Roma, desde la Plaza de la Libertad en Castel Gandolfo. Los invitamos a seguir ambos momentos en directo con comentarios en español a través de la transmisión de Radio Vaticana y Vatican News.
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0: Y en la administración ordinaria de la vida de la Iglesia, el Papa León XIV ha nombrado arzobispo coadjutor de la Arquidiócesis Metropolitana de Cusco en Perú a Monseñor Lizardo Estrada Herrera, trasladándolo de la sede titular de Ausucura y del cargo de obispo auxiliar de la misma arquidiócesis. Asimismo, este sábado 29 de agosto ha sido publicada la Carta Apostólica en forma de motu proprio, mutua concordia, del sumo pontífice León XIV, mediante la cual se modifican los cánones 106 y 126 del Código de Derecho Canónico de las Iglesias Orientales.
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0: Después de expresar en un telegrama su dolor por lo ocurrido en Nepal el miércoles 26 de agosto a causa de las inundaciones que afectaron a una extensa región cercana al Tíbet, el Papa León XIV ha enviado una ayuda económica acordada con la Nunciatura Apostólica de Nepal para atender las necesidades más urgentes de la población afectada por el desastre. La contribución ayudará a Caritas Nepal, que trabaja bajo la dirección del Vicariato Apostólico, en las actividades que ya están en marcha desde las primeras horas posteriores a la inundación: proporcionar asistencia inmediata con alimentos, artículos de primera necesidad y espacios de acogida para quienes lo han perdido todo. Se trata de una primera ayuda que el Santo Padre, como en otras ocasiones, ha querido enviar para atender las necesidades primarias y urgentes de la población, explica el prefecto del Dicasterio para el Servicio de la Caridad, el arzobispo Luis Marín de San Martín. Es un signo rápido y concreto para transmitir, sobre todo a los más vulnerables, la cercanía y la ternura del Santo Padre como una caricia de la Iglesia que los acompaña y los sostiene. El último balance habla de más de 630 muertos y casi 3.000 personas desaparecidas en las distintas regiones damnificadas, entre ellas más de 500 extranjeros. El ejército nepalí ha sido desplegado para ayudar a rescatar a más de 100 personas que se cree que están atrapadas dentro del túnel de una central hidroeléctrica en el distrito más afectado del país. León XIV será el primer pontífice de la historia en participar en barco en la procesión con motivo de la fiesta de la Virgen del Lago de Castel Gandolfo, atravesando así la superficie de agua que desde hace 400 años sirve de marco a la residencia de verano de los papas. Este sábado 29 de agosto, por la tarde, a las 18, hora de Roma, el Papa presidirá la misa en la Iglesia de María Santísima del Lago, consagrada por San Pablo VI el 15 de agosto de 1977. y participará en la procesión que, en parte, se efectuará.

0: Sobre las aguas del lago de Albano. Al término de la celebración, el Papa y los fieles saldrán de la pequeña iglesia que forma parte de la parroquia pontificia de Santo Tomás de Villanueva y llevarán en procesión la imagen de la Virgen del Lago, recorriendo el tramo de carretera hasta el establecimiento Tropicana. Tras atravesar la playa, la imagen de la Virgen será embarcada en una lancha puesta a disposición por el ente gestor del Parque de los Castelli Romani. También subirá el Papa, que zarpará rumbo al cercano establecimiento George's Beach, al pie del Palacio Apostólico. Acompañarán al Santo Padre y a la imagen de la Virgen del Lago, como manda la tradición local, una decena de embarcaciones civiles, entre ellas dos canoas y algunas embarcaciones de las fuerzas del orden. Por lo general, algunos fieles siguen la procesión también a nado, pero este año no ha sido posible por motivos de seguridad, explicó durante la presentación del evento, celebrado este viernes 28 de agosto, en el Ayuntamiento de Castel Gandolfo, el padre Adriano Ghibellini, director litúrgico y responsable de las celebraciones pontificias de la diócesis de Albano. La fiesta de la Virgen del Lago es, por tanto, muy sentida por la población de Castel Gandolfo. De hecho, nació durante el año mariano de 1954 por iniciativa del entonces párroco, el padre Dino Sela, con la intención de involucrar a todos los fieles que trabajaban en torno al lago. La iglesia fue construida 23 años después. Además de San Pablo VI, que la consagró hace 49 años, la iglesia de María Santísima del Lago también fue visitada por San Juan Pablo II en 1979. Ambos pontífices participaron en la procesión, pero sin recorrer el tramo sobre el agua. La idea de invitar al Papa León XIV a participar en la misa surgió hace un año, explicó el alcalde de Castel Gandolfo, Alberto De Angelis, por iniciativa del párroco de Santo Tomás de Villanueva, el padre Tadeusz Rozmus. De este modo se acogió un deseo de la población y se puso en marcha una estrecha colaboración entre la administración, la diócesis, las fuerzas del orden y las entidades locales, como la Asociación Turística Local y el Parque de los Castelli Romani. Todos expresan su agradecimiento al pontífice por situar a la pequeña localidad del Lacio en el centro del mundo, y en particular como uno más de ellos, en un acontecimiento parroquial especialmente querido.
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4: Membre de l'Institut international des sciences administratives, venu du monde entier et dont le Saint-Siège est également membre.
0: Debemos asegurar que el bien de la familia humana no se sacrifique a intereses privados. Fue el llamamiento realizado por el Papa León XIV durante su encuentro con los miembros del Instituto Internacional de Ciencias Administrativas, del que la Santa Sede también forma parte, este viernes 28 de agosto de 2026. Fundado en 1930 tras la Gran Depresión, el Instituto busca ayudar a las autoridades públicas a adaptar la gobernanza a las necesidades cambiantes de la sociedad. En su discurso, el pontífice recordó su misión como un llamamiento constante a la conciencia de las autoridades políticas para adaptar la vida social a las condiciones de los tiempos en constante cambio. Recordando que el tema de la conferencia de este año hizo un llamado a nuestro mundo en la era digital para mantener un equilibrio adecuado en el uso de las tecnologías digitales, el Papa afirmó que este llamado se hace eco del que hizo en su encíclica Magnifica Humanitas sobre la protección de la persona humana en la era de la inteligencia artificial.
4: En mi reciente encíclica sobre la protección de la persona humana en la era de la inteligencia artificial.
0: Hoy, dijo León, no podemos ignorar esta realidad que afecta profundamente nuestra forma de vida y permea todos los niveles de la vida social. La velocidad a la que se desarrollan las innovaciones en inteligencia artificial, resaltó el obispo de Roma, nos lleva a preguntarnos si en el futuro seremos capaces de controlar estas máquinas y si la humanidad corre el riesgo de convertirse en víctima de sus propios inventos.
4: Si l'on pourra à l'avenir contrôler ces machines, Si l'homme ne court pas le risque de devenir victime de ses propres

0: expansión.
1: Uno de los problemas graves de hoy, advirtió específicamente Prevost, es el hecho de que las decisiones que afectan la vida humana se confían a las máquinas. Ante esta preocupante situación, elogió los esfuerzos de los presentes por reafirmar la naturaleza insustituible de la inteligencia humana frente a estas herramientas tecnológicas y los exhortó a ayudar a las autoridades públicas a tomar decisiones en este ámbito por el bien de la humanidad. Luego instó a desarrollar un marco ético que acompañe el uso de estas importantes herramientas que lamentablemente se están concentrando en manos de los principales actores económicos y tecnológicos mientras el Estado lucha por ejercer control sobre ellas. Los animó, expresó, a continuar su investigación para encontrar las formas de contribuir a la administración pública en la humanización de las tecnologías digitales para que sirvan a la vida y la paz. Reconociendo que su misión no es fácil y que a veces el desánimo puede amenazar con abrumarlos, el sucesor de Pedro les aseguró que reza a Dios para que los sostenga y puedan continuar con determinación en esta noble tarea.
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1: Y entre los compromisos de la agenda del Papa para los próximos días, el martes 1 de septiembre a las 18:30 hora local en Roma, el Santo Padre León XIV celebrará la Santa Misa por el cuidado de la creación en el Jardín de la Madonina del Borgo Laudato Si en Castel Gandolfo. Así lo anunció el Dicasterio para el Servicio del Desarrollo Humano Integral y el Centro de Alta Formación Laudato Si. En esa fecha, Jornada Mundial de Oración por el Cuidado de la Creación, también comienza cada año el Tiempo de la Creación, el Camino Ecuménico de Oración y Compromiso por el Cuidado de la Casa Común, que concluye el 4 de octubre, fiesta de San Francisco de Asís, cuyo 800 aniversario de tránsito se celebra en 2026. Es un tiempo en que la Iglesia, junto con otras comunidades cristianas, está invitada a renovar su compromiso con la creación a través de la oración, la conversión y gestos concretos de cuidado. Para la celebración eucarística del 1 de septiembre se utilizará la fórmula de la misa por el cuidado de la creación, el resultado de un proceso conjunto entre el Dicasterio para el Servicio del Desarrollo Humano Integral, el Dicasterio para el Culto Divino y la Disciplina de los Sacramentos, el Dicasterio para la Doctrina de la Fe y el Dicasterio para la Promoción de la Unidad de los Cristianos. Hasta aquí, amigos oyentes, el programa informativo en lengua española de Radio Vaticano y Vatican News. Gracias por habernos acompañado. Laudetur Jesus Christus, alabado sea Jesucristo.

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7: Buen día, doctora Liz Rotella. Javier Silguero le saluda de Radio Fe y Alegría.
8: Muy buenos días, Javier. Muy buenos días a tu audiencia.
7: Doctora, muchas gracias por este tiempo, esta huelga que no se pudo evitar, si bien hubo tripartitas, sin embargo, se mantiene firme esta huelga de médicos. ¿Qué podemos hacer un poco referencia al respecto, doctora?
8: Lastimosamente,

0: Tuvimos que seguir con esta medida de fuerza, ya que tuvimos cuatro tripartitas donde ni el Ministerio de Salud, ni el Ministerio de Economía, ni por parte del gobierno tuvimos ninguna respuesta a nuestro reclamo actual, que es el reajuste salarial, ya que estamos realmente en déficit con nuestro salario con respecto a la creciente inflación y también a la suba del salario mínimo.
1: Doctora, hay varios puntos que tenemos que señalar en la reivindicación de los médicos.
0: No solamente el salario, sino que también la falta de insumos, la desidia que tenemos dentro de nuestros hospitales, porque algunos hospitales están a punto de caer. Si bien se está invirtiendo una porción en caminos, viaductos, también nosotros tenemos una precariedad en salud. Entonces, no solamente es el reajuste por el salario, sino que también para reactivar lo que es salud pública en el Paraguay. Nosotros queremos hacer un buen trabajo, pero muchas veces no tenemos las armas ni los insumos suficientes para realizarlo.
1: Desde la asociación, en este caso del Sindicato Nacional de Médicos, son cuatro las reivindicaciones principales, doctora.
0: Sí, señor, así mismo.
1: Aparte del reajuste salarial, mencionaba el tema de mejorar las condiciones laborales de los médicos. ¿Hay un alto porcentaje de los profesionales médicos que no están contratados, doctora? O sea, que no son permanentes, son contratados.
0: Son contratados, llevan más de 10 años en contrato anual. Y eso también les da un perjuicio porque no pueden quitar créditos, o sea, son muchas cosas las que conllevan también a eso. Y una de las cosas que pedimos son mayor plazas para lo que son los rubros permanentes, le llamamos nosotros.
1: Doctora, y con relación a la situación en el interior, ¿usted está en el hospital de Caaguazú? ¿En qué distrito, doctora?
0: Yo pertenezco a la Unidad de Salud Familiar, Atención Primaria de Salud. Que o sea, es la puerta de entrada al sistema de salud y estamos in situ en las regiones más carentes, o sea, llámese colonias, pueblos, entonces ahí se instalan las unidades de salud familiar. Que funciona con un equipo de salud básico que es el médico, una licenciada y un técnico. En muchos lugares solamente funciona con licenciadas, en otros solo con médicos, que también uno de los reclamos que estamos haciendo, que es completar los equipos de salud.
1: Doctora, se habla de servicios prioritarios que van a estar atendiendo durante esta huelga. ¿Atención normal de consulta durante toda esta semana en las unidades de salud de la familia no se va a estar realizando?
0: Con respecto a las unidades de salud, te explico, se va a realizar el horario normal, va a estar funcionando, que es de 7 a 3 de la tarde, pero las consultas médicas como tal están suspendidas, no solamente en las unidades, sino que también en los hospitales de referencia, Itagua, Costañú, los hospitales que están aquí en la capital, y también los del interior del país, todo lo que son consultas y cirugías programadas están suspendidas. Claro, nosotros como médicos aseguramos la atención en urgencias. Las urgencias están aseguradas, así también como los servicios básicos de terapia intensiva, diálisis, para que se pueda solventar el sistema. No vamos a dejar que, como están diciendo por ahí, no dejamos en al azar nada. Como médicos sabemos que la prioridad es la salud de las personas y aseguramos que los servicios esenciales estén disponibles para toda la población en todos los lugares de tanto interior como capital.
1: Doctora Liz Rotella, ¿qué nivel de acatamiento de esta medida se espera para estos días?
0: Y estamos más o menos entre 3.500 médicos que están plegados a la huelga.
1: Esto es a nivel nacional.
0: A nivel nacional.
1: la manifestación se va a estar centrando en Asunción o también

0: Y en ciudades departamentales.
1: En todas las capitales departamentales.
0: ¿Cuál es la agenda un poco para hoy, doctora?
1: Ahora nos estamos organizando para partir hacia el Ministerio de Salud Pública. Ahí vamos a empezar la concentración, luego una gran caminata hacia el Ministerio de Economía, donde vamos a estar apostándonos. Y en dependencia de que seamos escuchados o no, tenemos ya nuestro cronograma a seguir. Esperemos que, así como nosotros también acatamos las disposiciones del ministerio, ellos nos puedan escuchar a nosotros con ese clamor.
0: Y doctora, ¿hubo acercamiento por parte de la ministra? Porque escuchábamos que la ministra no participó en ninguna tripartita
1: En
0: convocada.
1: ninguna de las cuatro tripartitas que se tuvo, mandaron personas con toma de decisiones, excepto la última que mandaron los dos viceministros, que tampoco tuvimos una respuesta favorable ni una propuesta de parte del Ministerio de Salud Pública. Es por eso que llegamos a esta medida de fuerza, a la cual realmente no queríamos llegar, no queríamos desabastecer a la población, queremos que nos entiendan porque muchos son familiares nuestros también, pero es una medida a la cual nos vimos forzados a llegar.
0: Doctora, veíamos también apoyo de sectores, de asociaciones de pacientes oncológicos, de organizaciones ciudadanas también que están en las reivindicaciones del sector médico. ¿Cuál un poco sería el mensaje que quiera dejar a la ciudadanía en general, doctora?
1: Que ahora no solamente es por los médicos, sino para mejorar la salud. Es por eso que los pacientes oncológicos ven el día a día muchas veces que falta insumo, todo lo que hace un médico, una licenciada, el equipo de salud, para lograr muchas veces paliar esa situación. Entonces, por eso es que ellos nos dan su apoyo y esperamos que el apoyo sea también de toda la ciudadanía para con nosotros, porque no solamente hay muchos sectores de la prensa que nos atacan, que dicen que quieren ganar más, como todo paraguayo también, pero no es solo eso, sino que muchas veces el sistema de salud se sostiene gracias a las donaciones que nosotros hacemos para los pacientes.
0: Doctora, y la realidad un poco en el interior del país, muchas personas del interior deben trasladarse kilómetros y kilómetros para poder recibir una atención de un especialista. ¿Existe todavía mucha brecha en el interior y ciudades departamentales, ¿no? Para que este sistema de salud pueda responder a las exigencias de la ciudadanía en la actualidad, doctora?
1: Todavía estamos empezando, no podemos ponernos a nivel de los países del primer mundo, pero se va encaminando. Lastimosamente, todavía le falta mucho al sistema de salud para poder lograr que funcione de una manera adecuada. Es cierto que se están abriendo los superhospitales y los hospitales generales, igual no están dando abasto porque no están en todas las capitales departamentales. Es que nuestro sistema de salud todavía está empezando, realmente es muy precario. Se trata de subsanar eso con atención primaria de salud, pero todavía nos falta mucho. Es un largo camino que tenemos que caminar y realmente sin médicos o sin licenciadas el sistema no se sostiene.
0: Así es. Doctora Liz Rotella, agradecerle por el tiempo. Vamos a seguir en contacto, doctora. Muchas gracias por el tiempo.
1: Perfecto, muchísimas gracias a ustedes.
0: La doctora Liz Rotella, conversando con nosotros del Sindicato Nacional de Médicos que toman esta medida de fuerza.
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0: Estamos en línea con la doctora Cintia Hall, ella es residente de pediatría. del Hospital de Clínicas.

0: Doctora Cintia Hall, ¿cómo está? Javier Silero le saluda de Radio Fe y Alegría.
1: Muy buenos días para todos y para toda su audiencia. Muchísimas gracias por contactarnos.
0: Hay una convocatoria que están realizando los residentes del Hospital de Clínicas. ¿Podría comentarnos qué hora, doctora, y esta solidaridad que se da también por parte de los residentes?
1: Asimismo, nosotros convocamos también a alzar nuestras voces como residentes del Hospital de Clínicas el día de hoy, a partir de las 11 de la mañana en la explanada del Hospital de Clínicas, también haciendo al unísono con nuestros colegas que están manifestándose a nivel nacional nuestras solicitudes, tanto particulares del Hospital de Clínicas como así también las ya conocidas y mencionadas, como la mejora de la calidad de condiciones de trabajo y, por supuesto, el aumento de sueldos que se vino prometiendo ya desde el año 2012 y no se está dando.
0: Doctora, hay que dar una aclaración también. Hospital de Clínicas depende de la Universidad Nacional de Asunción. No tiene una dependencia directa del Ministerio de Salud Pública, doctora.
1: Como el Hospital de Clínicas es un hospital, escuela que forma parte, digamos, de las prácticas médicas de los estudiantes de medicina, pero también cuenta con funcionarios médicos ya especialistas, digamos que, digamos, es compartida esa dependencia.
0: Doctora, ¿y algunos servicios se van a verse afectados con esta medida que llevan los residentes? ¿Podría un poco aclarar?
1: Como es conocido también a nivel de los otros hospitales, los servicios que son, digamos, vitales, como por ejemplo la urgencia, adulto, urgencia, pediatría, diálisis o cirugías oncológicas, cirugías ya de urgencia, van a continuar siendo realizadas. Pero así también nosotros a partir de hoy vamos a hacer una manifestación interna dentro del hospital y vamos a organizar, porque somos un hospital que recibe mucho caudal de pacientes de todo el país, entonces nos estamos organizando para no tampoco afectar a los pacientes que vienen a sus controles, a sus consultas ya previamente agendadas. Entonces lo que queremos realizar es una buena organización para poder ya adherirnos al paro a partir del día miércoles, en lo posible, ese es el plan inicial que estamos teniendo, pero obviamente sin afectar lo que sería la atención de nuestros pacientes. Nunca nos olvidamos ni dejamos de lado esa perspectiva. A pesar de las condiciones en las que estamos trabajando, nosotros vamos a tener en cuenta todo ese tipo de inconvenientes que se podría dar, por lo que estamos tratando de organizar de la mejor manera posible para no perjudicar también a los pacientes, que son muchos. Somos un hospital de referencia, ya prácticamente la última puerta que se toca cuando ya en los hospitales de las periferias no se puede solucionar algún tipo de condición o de patología que presenta el paciente, por lo que también estamos teniendo en cuenta todo eso y organizando de la mejor manera posible para poder llevar adelante también nuestra lucha sin dejarle de lado a los pacientes.
0: Entonces, reiteramos, doctora, a las 11 de la mañana esta manifestación pacífica en la explanada del Hospital de Clínicas. Y mañana, miércoles, hacen también el paro en el Hospital de Clínicas.
1: Mañana miércoles, inicialmente vamos a ya adherirnos a la, esa es la idea, adherirnos ya a la huelga nacional para poder estar acompañándoles ya presencialmente, si todo sale bien, a partir del día de mañana.
0: Doctora, ver las necesidades que se tienen en los hospitales públicos, ¿en qué situación, qué condiciones está actualmente el Hospital de Clínicas?
1: El Hospital de Clínicas, al igual que todos los hospitales a nivel país, cuenta con muy pocos insumos. También a nivel nacional es conocido que en cuanto a infraestructura, en cuanto a lo que serían los insumos médicos, en cuanto a las condiciones laborales que deberían ser mejoradas, es también una realidad que nos afecta acá en el Hospital de Clínicas.
0: Una realidad, situación presupuestaria también, doctora.
1: Exactamente. Que se venía prometiendo ya una lucha que venimos llevando ya desde el año 2012 y que hasta hoy día nos está dando.
0: Doctora, agradecerle el tiempo, esta posibilidad, algún mensaje más que quiera dejar a los pacientes.

0: clientes, a la ciudadanía.
1: Muchísimas gracias a ustedes por el contacto y por supuesto agradecerles también el apoyo, tanto a ustedes como también a los familiares de médicos, personales no médicos y a todos los colegas que están ahora mismo manifestándose mucha fuerza, que vamos a estar acompañándoles también desde el Hospital de Clínicas, también mensaje para nuestros pacientes, que por favor también sean partícipes de esta lucha, no solamente por ellos, por sus futuras generaciones, por nosotros los médicos, y porque sin salud no podemos pensar en un futuro más allá, porque esta es una necesidad urgente. Estamos en terapia intensiva, como bien lo decían nuestros colegas en las otras manifestaciones, así que necesitamos el apoyo de toda la ciudadanía para poder llevar a cabo esta lucha.
0: Doctora Silvia Hall, muchas gracias por el tiempo. Hasta cualquier momento.
1: Muchísimas gracias a ustedes, hasta luego.
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0: Cristina Morales, directora de Desarrollo Sostenible de WWF. Buen día, Cristina, ¿cómo estás? Javier Siliero te saluda de Radio Fe y Alegría.
4: Buen día, Javier, un gusto, gracias por este contacto y estamos aquí en esta manifestación, en este pedido que está haciendo la ciudadanía, que se autoconvoca hoy. Muy linda, muchos jóvenes, indígenas, gente de la de distintas organizaciones de conservación, organizaciones sociales, reclamando un poco que tengamos un Estado de Derecho. Porque hoy las leyes, al parecer, no significan nada, ¿verdad? Un diputado puede modificar una ley de acuerdo a algunos intereses que no conocemos, que la ciudadanía no conoce, y estamos aquí protegiendo realmente ese derecho que todos tenemos, no solamente protegiendo los médanos, pidiendo su protección, sino de todas las áreas protegidas. Porque si esta ley pasa y se aprueba, se crea un antecedente nefasto para todas las áreas protegidas, porque significa que a partir de ahora todas pueden ser objeto de exploración, explotación de hidrocarburos y minerales. Y esas prácticas no están alineadas a las categorías de áreas protegidas de parques nacionales.
0: Cristina, hay que recordar que había una iniciativa anterior, creo que ya hace 3 años atrás, en el 2023, que fue rechazado. ¿Se vuelve a generar este proyecto de ley? ¿Qué cambió ahora con relación a la rechazada propuesta, Cristina?
4: Justamente eso es lo que nos sorprende y queremos que toda la ciudadanía sepa. Se cambió un punto por un punto y coma. Es solamente eso, no hay nada nuevo. Es la misma ley que ya fue rechazada por el Congreso en pleno el año hace 2 o 3 años. Es la misma que se sacó y se desempolvó sin que haya una participación de la ciudadanía ni un pedido siquiera de la ciudadanía. Es más, el Ministerio del Ambiente en su momento y actualmente volvió a decir que eso no se puede hacer, que no se puede desarrollar este tipo de actividades en áreas protegidas porque eso dice su nombre, está protegido. Son áreas que son únicas, que no vamos a poder resarcir el daño que se hagan en esas áreas, porque no se encuentran ese tipo de ecosistemas, ambientes, vida silvestre en otros lugares. Entonces, a tu pregunta, no hay nada nuevo. Posiblemente hay nuevos intereses ocultos. Y nosotros estamos todos aquí para proteger el bien común de todos los paraguayos y no solamente unos particulares.
0: Porque muchas veces escuchamos, Cristina, a sectores que están a favor de estos proyectos, que la gente, los ambientalistas están en contra del desarrollo para el país. ¿Qué respuesta un poco podemos señalar a la gente que muchas veces, al no estar al tanto del impacto que pueda generar eso en el medio ambiente,

0: Y situaciones que manifiestan que no se quiere el desarrollo para el país. ¿Qué podemos un poco
1: Sí.
0: analizar y cuáles son las alternativas que podemos hacer dando desde la sostenibilidad y también cuidando el medio
1: Sí,
0: ambiente, Cristina?
1: te agradezco mucho por esa, por la pregunta que haces, y queremos que todos sepan que los que estamos aquí manifestándonos estamos a favor del desarrollo sostenible, que no estamos en contra de la política energética, estamos a favor de la exploración, explotación de hidrocarburos y minerales en todas las áreas que no sean parques nacionales ni otras áreas protegidas que tiene el país. Entonces nosotros sí estamos a favor del desarrollo. En este momento lo que estamos haciendo es cuidar los intereses de todos los paraguayos, que no se desnaturalice una ley, un parque, que no se desnaturalice por unos supuestos indicios de que podría haber allí gas, ¿verdad? Especialmente ahora que el Paraguay firmó un acuerdo con Argentina para tener un gasoducto que va a atravesar todo el Chaco y se va hasta Brasil, de cual todos los paraguayos también vamos a poder utilizar ese gas que viene de Argentina. Entonces, no encontramos nosotros una respuesta a esta pregunta que hacemos de por qué ahora, por qué en este momento, cuando las condiciones se están dando para que podamos tener realmente nosotros gas, que es lo que se está hablando mucho, ¿verdad? Y bueno, eso, decirles que nosotros estamos totalmente a favor de las prospecciones, de las explotaciones de hidrocarburos. Entendemos que nuestro país necesita tener una seguridad energética, pero nosotros no queremos y pedimos que se protejan los parques nacionales, las reservas naturales, todo lo que ya está dentro de un sistema nacional de protección, que también su subsuelo sea protegido.
0: Defender médanos del Chaco, según esta coalición en la que ustedes están, Cristina, ¿qué representa defender médanos del Chaco?
1: Y defender Médano del Chaco es defender el acuífero Yurendá, que está debajo del parque, y que el parque es el que colecta el agua para que se acumule en el acuífero, y de esa agua utilizan comunidades indígenas, productores, la producción agrícola y ganadera que hay en esa zona, y las comunidades, los pueblos que hay ahí utilizan el agua de ese acuífero. Si ese acuífero se contamina, ¿qué va a pasar con estas personas? Eso es lo número uno, ¿verdad? El tema del agua. También, por supuesto, las comunidades indígenas que viven dentro del área protegida, dentro y que utilizan, pueblos ayoreros que utilizan esas áreas como sus territorios, ¿verdad? Ancestrales. Y la vida silvestre, que es única en ese sitio. Pero por sobre todo, proteger los médanos. Hoy es proteger todos los parques nacionales, todas las reservas nacionales, el Sistema Nacional de Áreas Silvestres Protegidas.
0: Cristina, ¿en qué instancia está este proyecto y un poco cuáles son los pasos que se van a estar llevando adelante para poder visibilizar esto a la ciudadanía?
1: Sí, el proyecto pasó a comisiones. En la Comisión de Energía ya se aprobó. Pasó a la Comisión de Medio Ambiente y también a la Comisión de Asuntos Judiciales, algo así se llama, ¿verdad? Entonces nosotros hoy realmente iniciamos una serie de acciones que vamos a hacer para que estas comisiones tengan información, porque nos damos cuenta que hay información que falta, ¿verdad? Hay 12 millones de hectáreas que están concesionadas para hacer este tipo de actividades que quieren hacer dentro del parque. ¿Por qué no se limitan a esas zonas? El parque no es el único lugar donde existe, donde puede existir, ¿verdad?, yacimientos de petróleo o de gas o minerales. Entonces esa es nuestra actividad. Empezamos ahora, vamos a visitar después a los diputados, vamos a llevar información certera, fehaciente. Vamos a acompañar también al Ministerio del Ambiente, que también tiene una postura en contra de esta ley. Y de ser necesario, vamos a llegar a senadores y donde tengamos que llegar, y le pedimos el apoyo a todos ustedes, porque es importante que la ciudadanía realmente conozca y también se pueda sumar, ¿verdad?, a estas actividades de protección del recurso.

0: poder contextualizar mejor esta propuesta.
1: Es el diputado José Ramón Rodríguez Maciel, el que estaba, el que está presentando esta propuesta.
0: Sería el sector del oficialismo.
1: Exactamente, es del oficialismo.
0: Cristina, agradecerte este tiempo. ¿Algo más que quieras señalar y compartir con la audiencia de Radio Fe y Alegría?
1: Que estén siempre prendidos y atendiendo cómo va esto y que nos acompañen en este momento que es tan importante que toda la ciudadanía comprenda lo que está ocurriendo aquí en Diputados.
0: Muy bien, vamos a seguir dialogando. Muchas gracias por el tiempo, Cristina.
1: Gracias.
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4: Esteban Ortega, aquí Luis Fernando desde Radio Fe y Alegría te saluda. ¿Qué tal, profe? Buenos días.
5: Buenos días, Maizapa, de César de Luis, Semaiteiro de Radio Fe y Alegría de Bujaracora.
4: Aguille, muchas gracias, profesor Esteban Ortega. 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
5: Ah, me encantaré por cómo hoy debe tener, y por nada ya, ñaña toña lleva. 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Guaraní paraguayo, en ambos era vallepa. 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Ciertamente, hoy en este jate, hoy llamo dije a mía, lleva castellano ni eres, o peaco y coabo inter, normal, o sea, todas las lenguas tiene, digamos, de alguna manera en contacto con otras lenguas, existe la mezcla, no existe ninguna lengua pura, eso es un mito. Entonces, es normal que una lengua se mezcle con la otra. Pero la cuestión es buscar si el nivel de mezcla es necesaria o innecesaria. Va a decir que y el M o Iramo o I guaraní me guaba y por allá este guaraní me anda y por Iramo y castellano ya y por un castellano güey allá por donde es ejemplo ya éramos secretí PTI vidrio. 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Vidrio, con la presencia yo fui guaraní, me da vidrio guaraní, me da. Y por ahí, oye, comunicamos y ve la gente, pea, oye, pona. Ajá, éramos, pea de mezcla, necesario. Ajá, éramos, sebrasora. Pea, mezcla, pero innecesaria, no te conté, Hoy en el brazo ya eran

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1: 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Entonces, de guaraní paraguayo, quiere decir que hoy otro tipo de, hoy otra clase de guaraní, Esteban.
0: 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Univa indígena Urecoa en común año de parte familia lingüística guaraní. Cada grupo, cada etnia, a este tipo variedad lingüística o variedad dialectal ya eso puede llevar. Pero dialecto ya era mondaja de segunda categoría. Que a este tipo lengua con su propia especificidad o pesar de gina. Paraguay, paraguayo, banda, iba indígena, ya se cuente de la campaña en guaraní, y antes había recopete y variedad dialectal, que era guaraní paraguayo, y antes ya me dije a ver castellano, y antes yo dije a ver, pero que a niño comunicama, y ve, y antes yo ni ve, y no entendé, ya a Fuerte Olimpo, ya a Bucú, ya a Bebirú, Canin de yuca, aguasuja, ñaño, entender, páramo, peaja, en la lengua. La lengua es, digamos, el dueño de la lengua no son los especialistas, son los hablantes. Oye, por hueva, jina, o peaja, en la peña.
1: Sí.
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0: 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Yo no quiero entrar en esa línea de quién habla lo correcto, quién no habla lo correcto. Lo importante es que el guaraní sea, digamos, sea una lengua de comunicación y que represente la cosmovisión guaraní. Por ambos ejemplos, ojeza, te cobeje, tal vez, es realidad, sentimiento, mía, y rico inteligencia con la niña de guaraní. 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
1: Profesor Esteban, yo referí, ni mando, hay una, tema de el padre Meliad, especialista, antropólogo, conocedor de la visión, cosmovisión guaraní, la parte idiomática. Va esa o recomendar acá, va esa oye ya poma en la parte de educación, enseñanza del guaraní, va esa y teja, va la y que tú de ñaña debe Esteban la y visión de.
0: Bien. Y en época guaraní, árabe, lleva día del idioma guaraní, 25 de agosto, y en el mando ave, UP 67, UID 73, 92, pero hoy con lengua oficial. Aunque oye, está más oye, esa fue que tú estás ya, oye, bueno, ¿y qué sistema educativo? Que te ande por andú.
1: Sí.
0: Para irme y, digamos, llevan.

0: ñane guaraní, población guaraní de Tuipe, como Jimboeana como primera lengua. El niño tiene que encontrar en la escuela su propia lengua. Y es lo que nos pasó en la escuela para población guaraní hablante. El niño viene con un caudal lingüístico en su infancia hasta los 7 años, 5, 6, 7 años, y encuentra otra lengua. La profesora le habla en otra lengua. Todos, creo que la mayoría de la edad de 40, 50 años y más, padecieron esa realidad, porque era prohibido enseñar en la escuela. Entonces, a partir de 92 sobre todo, y 94, se incorporó el guaraní en la escuela, pero hubo una, se aceleró, el proceso, y no había una preparación previa de parte de, de organismos del Estado con formación docente adecuada como para incorporar, de manera sistémica, de manera científica, de manera acorde a la lingüística, la enseñanza del guaraní. Acá tú ya po, esa celda y hoy va y por ahí, pero me guía o recomienda que el niño tiene que encontrar en la escuela su lengua. Y paulatinamente, como es un país bilingüe, el castellano tiene que aprender, también con una metodología de segunda lengua. Para la ciudad se tendría que realizar todo un proceso también de una comunidad donde la mayoría de los niños hablan castellano, de la población hispanohablante. ¿Cómo incorporar el guaraní? Y también hay todo un desafío, Luis. Hasta ahora hay montones de experiencias positivas, a veces no tan significativas, pero se tendría que crear más espacio para debatir sobre cómo realmente estamos abordando, con qué enfoque estamos abordando el guaraní en el sistema educativo.
1: Entonces, claro, profesor Esteban, se tendría que atender muy bien el contexto, por ejemplo, si es para zona urbana, si es para zona rural. Y ¿cómo hoy estás notando, profesor, el... porque hasta un cierto momento, no sé si continúa, era hegemónico el castellano, por ejemplo, sobre el guaraní, incluso en términos de valoración de los hablantes? Es decir, una persona que maneja el guaraní como que sería menos valorizado, y otro que maneja el castellano sería como que tendría más estatus. Medio argel hablar de esto, pero da la impresión que a veces ocurre este tipo de diferenciación, profesor.
0: Y precisamente la realidad no podemos negar y tiene su historia. Vamos a remontar nomás, en un momento después de la guerra del 70, por ejemplo, que cuando a partir de ahí se prohibió por completo y se castigaba a la población, a la persona que hablaba guaraní en las escuelas y en las instituciones. Se castigaba, aquí hay una dentro del colonialismo, no solamente hay persecución por la tierra, por la cultura, también la cultura y la lengua, fundamentalmente. Entonces es un proceso de aniquilamiento. Y Paraguay está, y los pueblos indígenas resisten, ¿verdad?, con su lengua, con su teco. Entonces, todo ese tiempo se cargaba, ideología que el guaraní no sirve, que eso hay que dejar de lado, eso es un atraso, montones de palabras que la gente va también incorporando, ¿verdad? Pero sí, siempre hay personas, grupos, intelectuales,

0: intelectuales que valora el guaraní y entonces empieza a, digamos, a también a colocar propuestas y demostrar la validez del guaraní. O eso está con guaraní, y catujay y coya y coponabés, y yo cupitruño y de cuera. Entonces, se entiende que mucha gente hasta ahora, pero cada vez menos, digamos, desprecia el guaraní. Ahora el guaraní va ganando terreno. Oye, hay juve, PTI paraguayo, no iba guaraní hasta ese evoí. El mismo paraguayo que no habla guaraní, ahora como que siente vergüenza y está buscando algún profesor, algún centro para aprender guaraní. Y ese es un fenómeno nuevo. Anteriormente eso no existía. El guaraní ahora está conquistando, digamos, no solamente a los paraguayos, sino también a los extranjeros. Delicia Villagra suele decir, ya es arecoque, guaraní o guajé, ciudad, pues ella lleva guajé, ya no en dato, o botá, ya no en oqueje. Es una buena oportunidad para el Día del Idioma Guaraní recordar que somos un país bilingüe, que Paraguay es un país muy muy interesante por ese lado, pero debajo del aspecto del bilingüismo también esconde algunas mentiras que también en otro momento podemos hablar. Como Melia mencionaba, no es lo mismo un país bilingüe que el estado bilingüe y el individuo bilingüe. Es lo que distingue muy, porque en Paraguay hay muy poco bilingüe coordinado. Así que personas que hablan fluidamente guaraní y el castellano. Alguna vez, si llegamos a ese punto, sí podemos decir verdaderamente que somos país bilingüe. Y que, digamos, en las instituciones públicas, instituciones del Estado, tengamos las dos lenguas. O sea, que ni ande guaraná, castellano, oye, por Uberla, en la parte comercial, política, militar, tecnológica, todo, digamos, de la cuestión de bancos, financiera, todo está funcionando en castellano. El guaraní va entrando, pero de manera tímida, todavía no es fuerte. Entonces, el ser bilingüe también es una, hay que revisar hasta qué punto yo mismo soy bilingüe, hasta qué punto yo soy bilingüe, hasta qué punto yo manejo muy bien el guaraní y el castellano. Y hasta qué punto la institución donde yo estoy también está usando las dos lenguas.
1: Profesor Esteban, esto de cómo hacer para para manejar bien estos dos idiomas, porque nos expresamos mal con el guaraní, y también manejamos mal de repente, no hacemos buenas construcciones con el tema del idioma castellano, o sea, más o menos guaraní, más o menos castellano, a zarambilla y a posa, porque antes, profesor.
0: Apasionante es tu pregunta.
1: Sí, sí.
0: Ahí nos damos cuenta lo mucho que hay que avanzar todavía, ¿verdad? Respecto a la enseñanza misma del castellano. Digamos, porque también en Paraguay existe lo que se llama el castellano paraguayo. Nosotros decimos, por ejemplo, voy a comprar para mi camisa. Esa expresión no es correcta en castellano, pero en guaraní existe lo que se llama, o sea, que en guaraní la construcción es ayuguata se camisana. Y

0: hacemos de manera colectiva una especie de traducción, pero no es, no se adecua a la estructura de la lengua castellana. Y hay otra cosa también, no por estar hablando guaraní, estamos hablando necesariamente en la estructura guaraní. Y te voy a dar un ejemplo. Si yo digo, ja usé tereré, parece que estoy hablando de guaraní, ¿verdad? Ja usé tereré.
1: Sí.
0: Sin embargo, esa estructura es castellana. Quiero tomar tereré. Si, en la estructura guaraní tendría que decir ATDDC, hasta el UC. Esa es la estructura guaraní.
1: Ah.
0: Sí. No porque uno esté hablando en guaraní, necesariamente ya está hablando guaraní. Y eso de alguna manera ocurrió y ocurre en la enseñanza del guaraní en la escuela. Se enseña, y la crítica que hacía Amelia, se enseña un guaraní, digamos, con palabra guaraní, pero con la estructura castellana. Y es una cuestión muy muy rara que el guaraní hablante no tolera, no acepta. Es todo un tema. Y quiero mencionar una cosa también, que para avanzar, Luis y oyentes, creo que el Estado debería invertir más en especialistas en lingüística. Aquí en Paraguay tenemos muy pocos especialistas en lingüística. Creo que tenemos tres doctores en lingüística, y no existe en Paraguay, no existe una facultad de lingüística. No existe. Para estudiar lingüística hay que salir del país. Existe como como materia dentro de alguna carrera, pero no existe como carrera la lingüística. Y aquí tenemos a Delicia Villara, Delicia Penner, y hay una Edith Penner, y hay otra, no me acuerdo bien, que tenemos tres cuartos contados son los especialistas en lingüística en Paraguay.
1: Sí, y esta, hablando de especialista, me suena esta Edith Penner. Ella es, a ver un poco, ¿no? ¿Ella no es de una alguna de las colonias, Edith Penner?
0: Sí, sí, sí. De descendiente alemán, sí.
1: Ah, mira un poco.
0: A nivel académico, pero muy poco conocido en esa, y ella ha entrevistado y su
1: ¿De origen alemán?
0: Sí, pues es una.
1: Ah, pero oye, por una vez, ese es Huila guaraní.
0: Guaraní, y con la lingüista Javuere, como se te van a guaraní. Hueco, hueco. Era otro tipo de estudio, algo más profunda de la estructura profunda del sistema de comunicación. Entonces, a partir de ahí, ellos colaboran, digamos, para el corpus lingüístico. Ahí ya tiene que acompañar los que son especialistas en gramática, en filología, esta rama, o el cotene, ABI, que podemos hacer, ya guatapona. Aquí hay una, tu pregunta era sobre la recomendación de Amelia.
1: Sí.
0: Su recomendación es partir de la realidad, partir de usar esta lengua que nosotros usamos, el guaraní paraguayo. Tender y dejarla. A mí de tipe y es una pesa. 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Ya ni es una pesa, ya ni es esa oí con guaraní de pea.

0: histórico guaraní de té, tiene estructura guaraní. O pei papere, ñamo por aveta ya sao. En el proceso vamos a ir incorporando, vamos a ir depurando, nosotros mismos tenemos que ir pensando cómo se puede purificar más. Entonces, la lengua se va perfeccionando, pero con el esfuerzo personal de cada uno. 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Pero el catuá de ella es dos saludos de mí, de cumpleaños a ver. Se dejéramos, daja, y se da, y te acoñeba ahí, oye, pona. Pete y te niña, ni jaja, jaja, ni el de Yese, ya me amo guaraní, pona de jaja.
1: Por ejemplo, si bueno, por ejemplo, de profesor Luis Cato, de haber enseñado Luis Cato, Ángel, mensaje, voy jara. Va, esa es la oye, Cato, ya, voy jara, profesor, o va, si tú, va.
0: Voy jara, oye, ella llevará, oye, ya, profesor Ramón, allá va. Se llegamos, tú te jara de hoy. La misma palabra enseñanza obedeco ya yo opupukua el boe es no es solamente no es enseñar de afuera para adentro na y a boe nanda dice a mi yese dice acá me se hay cuava bo es la raíz del verbo decir y boe es permitir que otro hable, permitir posibilitar la exteriorización de su pensamiento. Eso es en boe. Así como decimos la partícula bo es partitiva, ¿verdad? Bo guata, por ejemplo, guata es la raíz y hacer que camine es ambo guata será y ambo guata. Se me envuelve y cuñada lleva a Bogotá, permitir o yo le ayudo para que camine. A pesar de ir a Bogotá y ser permitir que el otro diga su propia palabra. Entonces ahí ya cambia otra vez con el concepto occidental de profesor, el Mojara. Para mí, la palabra más correcta sería el Tutu Mojara, el que posibilita, el que ayuda, el que está al lado para poder hablar.
1: Sí, interesante, Añemo, que está ya joven, profesor Esteban. Por último, bueno, ya de uña mezclaba, eres jaboesa, ya mezcla paite oija, hoy momento yipurula castellano, y momento yipurula guaraní, y gusto de uña, la guaraní, por ejemplo. Lo mitad sabe antes o no hay oro o ya discutiro o hoy puro guaraní o ya o happy sabe guaraní este upa y marete y pojivo y hoy bueno hoy otro tema y complicado vema Esteban y alguno y hay guaraní me 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
0: aunque ya bueno toda lengua tiene digamos la lengua materna siempre ejerce una fuerza mayor en las personas para expresar sentimientos fuertes, ¿verdad? De emoción, de rabia, de alegría. Y uno no, como que no está completa, digamos, no está satisfecha cuando nos expresa en su propia, en su lengua materna. Eso no es solamente con

0: hispanohablante también, que nunca, o sea, que creció y hablando en castellano, su rabia total va a tener que decir en castellano, su alegría también, ahí va a estar más feliz, más pleno. Y eso, hasta eso, a veces se le castiga al guaraní, porque no puede expresarse toda su ira, toda su emoción, toda su alegría en su propia lengua. Y eso se llama dolor lingüístico. Dolor lingüístico. Cuando te prohíbe expresar en tu propia lengua. Y ahora, o sea, que Paraguay se suscribió a un acuerdo internacional que se llama de los derechos lingüísticos. Cada persona tiene derecho a expresarse completamente en su lengua materna. Bueno, ahí la fuerza de la lengua materna es muy importante, Luis. Y ciertamente guaraní tiene y contiene mucha carga que a veces es muy fuerte, ¿verdad? Pero solamente de esa manera a veces la gente se descarga y... a ver, son expresiones muy fuertes, ciertamente.
1: Sí, de último, hoy ya se aplazó en guaraní, la escuela, colegio, Pindo Estudia, se llama la guaraní. ¿Eso cómo y, es? ¿Cómo
0: y
1: es?
0: Ahí hay que analizar qué tipo de guaraní se enseña en la escuela, en el colegio. Porque hay una corriente que, digamos, que es interesante por el lado de que quiere presentar un idioma totalmente, un idioma puro, ¿verdad? Y no todas las cosas se puede decir totalmente y 100% guaraní, ya dije, en palabras de Melia, y el Tadeo Zaratea también está en esa línea de Licha Viñagra. No existe la lengua pura, es un mito. No existe eso. Pero si pretendemos purificar, está bien, pero totalmente partir de ahí, digamos, es como... ya suena algo artificial. Y... Eso ocurre con los estudiantes que recurre a su papá, a su mamá, a su abuela, a su abuelo, lo que le enseñó en la escuela y nadie le puede contestar porque lo que se enseña en la escuela está muy distante de la realidad de los guaraní hablantes. Entonces, o fracasas, oye, guaraní, pero la ignota que tú oye, aplaza la guaraní. Que habla de Porando ese también ocurre.
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0: 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Usted aja en vez de enfoque, usted ve, oye, esa va a guá guaraní. Oñembo, epembo, ejaope, escuela. Vaisa guaguaraní, pa. Esta agenda es a guaguaraní, oñina. Y ande ya escuí, vaisa guaraní, y ande pues escuela indígena, escuela ñe, a guaraní paraguayo. A oñabe y pete y guaraní, oñeñaba, oñembo, era guaraní académico. Iba guaraní científico, guaraní este. Ahí no quiero entrar a entablar porque realmente necesitamos más tiempo, ¿verdad? Pero, y necesitamos de más personas también para poder aclarar un poco más. Pero ese guaraní académico que se enseña en la escuela no siempre es el guaraní coloquial, el léxico que los estudiantes tienen en su casa.
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1: Oye, tema Luis, ha, y para el juego, hace mucho miedo y ya sepa,
0: Sí.
1: de realidad sociolingüística, de ese guava, Michiní, o Huelliga, ya sepa, ojo, población guaraní hablante, exclusivamente guaraní, 2002, hoy incluye 37%, oye, declara guaraní hablante, a 8%. 7% hispanohablante, pero la forma bilingüe prácticamente el 90%, o sea que es yo y cuajala guaraní a castellano. Usted forma bilingüe, oye, mantener con APD, posiblemente hoy 89, 88, 90% de los paraguayos que admite comprender en guaraní y de vez en cuando comunicarse. O esa poca poca oye, en guaraní, me habéis, a Faijúa guaraní. Ustedes ya le estudio más profundo. Esa es una realidad muy interesante y a eso se le suma todas las cuestiones de la normativa lingüística. Como ley del primero lengua oficial, okay, ley de lenguas a institución pública, o ya con Secretaría de Política Lingüística, ya de Academia de la Lengua Guaraní, ya gramática, ojojese, diccionario guaraní, ojojese, la EIP y Andrés Potajay Chacatote, la Guasuín del Recurso Peana, acá tu, elomita y Catumijaisa. A último mensaje, Catu, Peña de Oga, Pupe y Armenia Guaraní. Me lía una vez, por anduce de ti, docente. Le preguntó al padre Melía, un docente, una docente, y la pregunta era, ¿cuánto tiempo cree que, cuántos años más cree que el guaraní va a vivir? Y la respuesta de Melia fue, de pareñe en de roga pe guaraníme. Y supe la embosada, un pechón de roga, pues está 50 años. O sea que es la medida que hablamos en nuestras casas. Esa es una garantía de que vamos a seguir adelante.
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0: Está en línea Avelino Toledo. Tengo entendido que él es Nivacre, ya nos va a explicar el problema que están teniendo de tierra. Avelino, aquí Luis Fernando desde Radio Fe y Alegría te saluda. ¿Qué tal? Buenos días.
4: Buen día, Luis Fernando. Muchas gracias por habernos dejado entrar en el aire. Y así mismo es. Y nos habíamos decidido bueno, manifestarnos en la altura de Cruce Pioneros, acá en el Cerro. Pero resulta que ayer en la noche, el presidente del INDI, tuvimos una reunión acá en la comisaría de Pioneros
0: Sí.
4: y nos dijo que él no teníamos que hacer eso. Pero nosotros dijimos que hace más de 15 años tuvimos la paciencia con el INDI y hasta que después de los 15 años se nos agotó nuestra paciencia. Nuestro reclamo es que nos den ya los títulos de la tierra de Mutureta, de los 26.000 hectáreas que el INDI había comprado para nuestra comunidad, la abundancia.
0: Sí, Avelino, dijiste que hace 30 años ya hay ti el título, digo, el INDI compró esta tierra. ¿Cuántos kilómetros está la zona de Mburtuneta donde hay tierra para ustedes?
4: Está a 160 130.

0: acá, desde el sector de Mariscal.
1: Ah, porque ustedes están en Presidente Halle, pero esa tierra está en departamento de Boquerón.
0: Sí, así mismo. La tierra el INDI compró para la abundancia en 2010 con la señora, aquel momento, Lira Acuña, que fue presidente del INDI, a los 26 mil hectáreas. En aquel entonces, el INDI otorgó la totalidad de la tierra hacia que compró para nosotros.
1: 26 mil hectáreas.
0: Sí, así mismo, 26 mil hectáreas.
1: ¿Y por qué nunca pudieron ocupar ahí en Butuneta?
0: El tema es que nunca dieron el título. En 2010 compró el INDI. Pero había sido en 2000, qué sé yo, en 2012 apareció una empresa, Panacón. Nos enteramos eso hace poco nomás. Una empresa Panacón S.A. que obtuvo, no sé quién le hizo entrar y no sé quién estructuró también sus esos 10.000 hectáreas. Entonces entró una empresa y nosotros nos sorprendimos mucho. No sé quién la había dejado entrar y eso ayer eso discutimos muchísimo con el presidente del INDI. Pero él nos dijo que no tendremos que cerrar la ruta hoy. Entonces, nosotros optamos por lo que dijo el presidente, porque vino desde muy lejos a darnos la palabra. Confiamos mucho a Hugo Samaniego, que dijo que el jueves llegarán a nuestra comunidad el asesor jurídico y el encargado del territorio sobre los indígenas, acá en nuestra comunidad, a ver qué nos ofrece. Nosotros le respetamos mucho al señor presidente del INDI, entonces optamos por no cerrar hoy la ruta. Así le dije a mi gente cuando llegué, las 11 de la noche llegué acá en la comunidad, porque tuvimos una reunión en la comisaría en Cruz de Pioneros.
1: O sea, ustedes ya estaban todos preparados para cerrar hoy la ruta, pero hubo diálogo, el presidente del INDI les dijo, bueno, esperen más, voy a solucionar esto, y entonces ustedes, vamos a decir, le van a dar esta oportunidad, un tiempo para ver qué va a pasar.
0: Así mismo, Fernando, porque el presidente del INDI ya tiene su edad, y nosotros comprendemos que él ha venido tan lejos para tener el diálogo. Entonces le respetamos a él. Tuvimos que decir que sí, vamos a estar esperando los funcionarios del INDI, o sea, el asesor jurídico, van a llegar y después va a llegar nuestro abogado de nosotros acá en la comunidad para el día jueves. Esperemos un buen diálogo contra el INDI y la comunidad. Porque sí, nos preparamos hoy temprano y vamos a salir a cerrar la ruta. Y yo le había pedido públicamente que los conductores, no es por mí, sino más bien por nuestra generación, tenemos que ocupar ya esa tierra, pero tienen que darnos los títulos. Sin los títulos, cualquier momento uno le van a invadir, como le hicieron a nuestros hermanos indígenas en Oriental. ¿Y qué hicieron? Le invadieron por no tener los títulos. ¿Y por qué no tienen los títulos? Por uno. Alguien por una mafia que está en el INDI, que nunca compran la tierra para nosotros.
1: Sí, se enteraron entonces que hay una empresa que entró allí, y esa empresa, ¿cuántas hectáreas están usando?
0: Ellos tienen sus 10.000 hectáreas. Eso, ayer debatimos con el presidente del INDI. La sorpresa es que ellos nunca sabían.
1: Ajá. O sea, 26.000 hectáreas tiene esta tierra y entró la empresa. ¿Y qué es lo que dice? ¿Que es de ellos esa tierra o qué dicen?
0: Panacón obtiene sus 10.000 hectáreas. La sorpresa grande que el INDI no sabe, siendo que es su tierra. No puede ser que el INDI no sabía eso.
1: ¿Y desde cuándo entró esta empresa a ocupar la tierra?
0: Creo que, bueno, el INDI dio en 2010 el título, o sea, compra esa tierra para la gente en la abundancia. En 2010 el INDI la autorizó, o sea,

0: dio en esa tierra. No sabemos bien si en 2012 entró Pamacón en la tierra.
1: No, ¿ustedes no saben de quién es esta empresa?
0: No sé cómo, no sabemos si es brasilero o un extranjero. Eso no sabemos. Solamente sabemos que hay lo raro es que salió en los fincas que el INDE tenía, pero y nos enteramos que 7000 hectáreas más está al nombre del INDE, el resto tiene su otro nombre.
1: Dijiste que se llama, porque podemos buscar qué es esta empresa, Panacón o Panacón.
0: Panacón S.A.
1: Panacón S.A.
0: Sí.
1: Y ellos dicen que ellos compraron la tierra.
0: Sí, así salió el mapa satelital que sacamos. Y la sorpresa grande es que acá hay un domo sobre el Indy que se le robó su tierra. Y ellos no sabían. Nosotros le mostramos el mapa ayer. Y sí que hay una empresa. Ocupó los 10.000 hectáreas. Entonces entendí. Entonces entendí que nunca en los en 2010 podría entrar en 2012. De ahí el INDE sabía que alguien ocupó la tierra. Por eso nunca dio los títulos. Eso es lo que yo estaba pensando. Entonces seguramente que por eso duraron 10, 15 años de no darnos los títulos de lo que compró para nosotros.
1: Y hay que ver qué pasó allí. Sí, hay gente también que ofreció eso y se, vos, como dijiste, hay una mafia en esto también.
0: Sí, porque el INDI es la gran responsable de investigar eso, ya que a nombre del INDI se ocupó de esa tierra de 10.000 hectáreas por la empresa Panacom S.A. Y el presidente prometió a los 26.000 hectáreas se nos otorgará a nombre de la comunidad la abundancia. Eso es lo que él prometió ayer. Cuando tuvimos el diálogo, yo le dije, sí que te respeté, te voy a respetar por la edad que tenés. Ofreciste un diálogo para el día de jueves. Nosotros esperaremos, pero no queremos que el INDI venga a dialogar. Nosotros queremos que el INDI traiga el documento para entrar ya a la tierra, para ocupar, hacer los trabajos, agricultura, ya que nuestra tierra donde instalamos ahora ya no tenemos más espacio. Queremos instalar esa tierra de los 26.000 hectáreas que el INDI había comprado para nosotros.
1: Sí, y entonces es una tierra que se compró para ustedes, pero ahora hay una empresa que ocupó esto, el INDI no está resolviendo. ¿Ustedes qué le piden al INDI?
0: Nosotros pedimos al INDI la restricción de los títulos. Así para entrar, tenemos que entrar ya.
1: Sí, ¿y cuánta familia van a ir allí?
0: Lo que tenemos entendido acá hay 15, pero como nosotros como tenemos la edad muy muy joven todavía, entonces hay muchas familias, 50 o 40, se están preparando. Porque nuestros hijos actuales que trabajan en las fábricas de los menores, se quedan en nuestra comunidad y nosotros avanzaremos a vivir ahí.
1: Sí, y bueno, entonces ahora van a esperar, mañana van a llegar algunos técnicos, hoy entonces no van a cerrar la ruta porque hay un acuerdo momentáneo con el presidente del INDI para ver si resuelve este problema de ustedes.
0: Así mismo estoy, Fernando. Nosotros, más bien por la edad que tiene nuestro presidente, le respetamos, tuvimos que decir que sí, le vamos a esperar. Pero pedimos que el INDI estructura nuestra tierra para que podamos entrar y hacer los trabajos. Porque acá donde estamos ahora hay algunas familias que son 4 familias en una casa. Ya no sabemos qué hacer con eso ahora. Entonces la esperanza grande es entrar.

0: esta tierra para ocupar. Porque acá donde vivimos nosotros también, para no mendigar a las organizaciones que tanto prometieron ayudarnos, como la CEN, nosotros presentamos la mesa entrada el 26 de abril. Y hasta ahora nunca llegó. Y siempre me iba ahí, dice que no había alimento. Lo raro es que cuando tuvieron las internas colorados, antes de la votación, llegaron. Pero menos a nosotros, nunca nos entregó hasta ahora. ¿Y cuál es el problema de la CEN con nosotros, con la nuestra, en la comunidad? ¿Y por qué será que nunca nos dieron los que hemos pedido sobre la emergencia nacional? Yo tengo la mesa de entrada, que ellos tienen. Y que ayer debatimos sobre ese tema acá, porque el presidente Indy firmó para nosotros. Pero por eso queremos llegar ahí a esta tierra, para no mendigar a los demás. Solo queremos trabajar, nutrir nuestra tierra, y para nuestra futura generación tendrán para vivir y tendrán cosas que hacer en la agricultura, ganadería. Ese es nuestro sueño. Por eso estamos luchando de nuevo para que se nos den los 26.000 hectáreas de nuevo.
1: Y bueno, Avelino Toledo, vamos a estar en contacto siempre, cualquier cosa también podés avisarnos, creo que tener el número, ¿verdad?, de Radio Fe y Alegría.
0: Sí, ahora me pasaron, sí, voy a estar haciendo el aviso, así para que puedan estar al tanto también de lo que nos va a pasar mañana. Viene el asesor jurídico y va a venir nuestro abogado nuestro de la comunidad, y así para que puedan ver qué hacer para solucionar ese tema.
1: Y bueno, gracias, Avelino Toledo. ¿Vos sos líder allí?
0: Sí, yo soy líder hace poco, como 5 meses ya.
1: Sí.
0: Que murió nuestro final líder, Arsenio López, mi tío. Murió ya él.
1: Ah, líder de Abundancia, entonces.
0: Sí. Ahora soy líder de la comunidad de la Abundancia. Tuvo que aceptarlo porque la gente necesita a alguien que le pueda guiar.
1: Entonces, sí. Conozco tu zona ahí.
0: Sí, vos trabajabas en Radio Fray Cubra.
1: Sí, estaba ahí. Uh-huh. Ahora, no, vos no estabas pillando, ¿eh?
0: Sí. Con tu voz nunca perdí.
1: Ah, ya. Y bueno, saludo a toda la gente de Avelino. ¿Y cómo es que ustedes dicen cuando se despiden? Pacum.
0: Pacum, sí, así mismo.
1: Ese es chau, ¿verdad?
0: Sí, chau.
1: Pacum, saludo allí.
0: Dale, muchas gracias.
1: Listo, dale.
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4: Te consultaba, David, con relación al tema que vienen ustedes trabajando. Hubo una acción desde Citrande que iba a una movilización referente a la creación de este Ministerio de Minas y energía. ¿Cuál sería el posicionamiento del rechazo de este pedido que están llevando adelante desde el gobierno de tener un Ministerio de Energía y Minas, David?
5: Sí, hubo un anuncio de que se haría una movilización el martes, pero no llegó a realizarse porque hubo una convocatoria desde la presidencia de la Cámara de Diputados, que era donde se iba a tratar el proyector, y se comprometieron a no tratar. Entonces se desactivó, digamos, esa medida. Pero nuestro rechazo era principalmente porque, en realidad, este proyecto que se iba a tratar no es el proyecto que está presentando el Ejecutivo. Era un proyecto, otro proyecto del Ministerio de Energía existente, presentado como iniciativa de otros legisladores, uh-huh. que nosotros decimos que de manera oportunista, como está puesto en el tapete, quisieron meterlo. Uh-huh. ¿Cómo no podíamos, digamos, permitir esa jugada de querer adelantar sin un debate este asunto tan trascendental, ¿verdad?, para la política energética nacional? Es que se hizo esa convocatoria y por suerte se pudo, digamos, desactivar y archivar este proyecto, pero como te digo, que no era el del gobierno, y lo que se comprometieron es hacer como una mesa energética donde sí se le incluya a Citrande, porque en principio el gobierno ya hizo una convocatoria, una mesa energética, pero convocó a unos técnicos y en realidad no le convocó a los trabajadores de la ANDE, y nosotros decíamos que algo tan importante no podían estar fuera los que realmente dan ese servicio, ¿verdad? Y tampoco teniendo en cuenta que Citrande viene siendo un actor fundamental, digamos, en estos intentos anteriores que hubo de creación del Ministerio de Industria y Comercio, pero fusionado con energía, con turismo y cuestiones, ¿verdad? Pero que era una idea de un superministerio. Uh-huh. Después vino otro intento con los decretos del Ejecutivo, ¿verdad?, que definían tarifas subsidiadas para la electrointensiva. Y todos esos puntos, Citrande se fue oponiendo, explicando la apreciación técnica que teníamos, ¿verdad?, consultando obviamente con expertos también, ¿verdad?, en el área. El gobierno tuvo que ir aceptando y retrocediendo en eso. O sea, fueron derrotados, digamos, esos intentos que nosotros entendíamos que era entregar nuestra valiosa riqueza energética de manera subsidiada a corporaciones extranjeras. Uh-huh. Y ahora viene este otro nuevo intento, digamos, de esto. En realidad son dos proyectos del gobierno, y el que más tenemos reservas es el proyecto del ente regulador. No tanto el del Ministerio de Energía, porque creemos que, así como está planteado ahora, ni siquiera, está vaciado de contenido prácticamente del Ministerio, porque todo le deja al otro ente, al ente regulador independiente, que es el que tiene las atribuciones de fijar tarifas, que actualmente es atribución de la ANDE, de decidir. Eso sí, están un poco interconectados los dos proyectos, porque el Ministerio de Energía, digamos, es el que va a decidir a quién venderle, ¿no? O sea, si le vamos a entregar nuestra energía a las criptomineras, a los data centers, a las electrointensivas, que nosotros decimos que eso hay que tomar con pinzas, ¿verdad? Porque sabemos que ellos consumen grandes cantidades de energía y nos generan desarrollo nacional, nos generan valor agregado para el país, nos generan fuentes de trabajo como si lo hacen otras industrias, ¿no? Entonces, por eso es que decimos que tenemos que analizar y estudiar bien, porque creemos que principalmente el ente regulador en realidad lo que quiere hacer es una desregulación, y es una forma de privatizar, abrir el mercado al, digamos, el mercado privado, ¿no? Pero de manera forzada, porque en realidad ahora ya existen leyes, la ley de producción independiente de energía, por ejemplo, ¿no?, que ya le permiten a los sectores privados hacer proyectos de generación, inclusive de transporte de energía también, pero no lo hacen porque no pueden competir con los precios, con los costos tan bajos del servicio público de electricidad y de la producción de las binacionales, porque sabemos que al pagar toda la deuda tiene un costo históricamente bajo la energía hidroeléctrica que tenemos. Uh-huh. Y entonces lo que quieren hacer desde el gobierno es como una política de implementar la política de entregar esos excedentes que tenemos todavía, esos últimos excedentes, entregarla a estas electroenergías, data centers, criptomineras, agotar eso, y recién cuando se agote esa energía barata y abundante y limpia que tenemos como la hidroeléctrica, mm, ahí recién va a ser un negocio para los privados entrar con su fuente de generación privada, pero va a aumentar mucho más la tarifa, ¿verdad? Porque eso van a necesitar nuevas inversiones. Como te dije, la inversión de las represas ya está cancelada, ya está pagada, y las nuevas inversiones que van a tener que hacer los privados van a ser costosas, ¿verdad? Entonces el costo va a subir más del triple, ¿verdad? Y eso va a impactar en las tarifas que va a tener que fijar este nuevo ente regulador, pero va a decir, mira, estos son los costos nuevos, entonces en base a estos costos se fijan estas tarifas. Y

0: Límite de consumo. Creo que en el 2030 nosotros vamos a llegar al pico de este consumo, ya no vamos a tener excedentes de venta de energía a Brasil, David.
1: Sí, o sea, esa es el pico que vamos a tener con la política que tiene este gobierno, porque anteriormente con el cálculo de crecimiento natural, digamos que siempre tuvo históricamente el sector eléctrico nacional, los cálculos estimados eran que iba a ser una década más, básicamente, ¿verdad? O sea, que en el 2039 empezaría recién en la punta. Y posteriormente a eso recién tendríamos un déficit, o sea que tendríamos que tener energía todavía por un tiempo, lo cual permitiría también hacer nuevas inversiones en generación desde la propia ANDE, si esa fuera la intención del gobierno. Pero como te digo, como la política luego es entregar grandes cantidades de miles de megawatts a estas empresas de data centers internacionales, encima sin cobrarles la tarifa que corresponde, pues ese es nuestro reclamo también, ¿no? Justamente hace poco se filtró, gracias a Citrande, una oferta de una empresa Imperium que ofrecía $70 el megawatt hora. Eso significa que si esa es su primera oferta, estaría dispuesta a pagar en realidad mucho más, ¿verdad? O 100, como nosotros decimos. O sea, nosotros decimos que la tarifa técnica para estos data centers y mineras y compañías tienen que estar por encima de los 80. Pero el hecho de que ofrezca 70 en comparación con los 30 que decían los decretos que pretendía entregarle el gobierno a Data Centers y a Atom Energy, que ahora justamente salió la noticia que también se rechazó, ¿verdad? Esa oferta de congelar la tarifa que están pagando durante 15 años, lo cual tampoco es posible, ¿verdad? Entonces, esa política es la que hace que nosotros agotemos, digamos, en 2, 3 años, ¿verdad? En el 2030, ya nos quedamos sin excedentes. Y ahí sí estamos en un problema porque ni siquiera ya hay tiempo suficiente para encarar las nuevas inversiones en generación, ¿verdad? Que van a ser necesarias. Por eso es que ellos ponen como excusa eso para decir que el capital privado tiene que intervenir, pero ni siquiera, o sea, estamos pagando un costo artificialmente alto también de contratación de Itaipú, lo cual le hace a la ANDE perder 200 millones de dólares anuales, porque sabemos que bajó a 8 el costo de producción, sin embargo, 19,28 es el acuerdo que firmó, que el acuerdo Peña-Lula, ¿verdad? Que se firmó y que vence este año justamente, ¿verdad? Pero que el gobierno también anuncia que quiere continuar, digamos, ¿no? Porque como ese acuerdo es binacional, si no hay acuerdo por las dos partes, si dice no, si Peña dice que no quiere firmar un nuevo acuerdo, continúa, digamos, el status quo, o sea, continúa con la misma tarifa, lo cual no se utiliza, digamos, o sea, el gobierno utiliza para sus programas sociales, está bien, pero nosotros decimos que la compra de patrulleras, ambulancia y cosas así se tendría que hacer con otra fuente de financiación, no con la, digamos, riqueza energética que tenemos. Entonces, eso, es por culpa del gobierno que estamos llegando a aceleradamente al déficit de generación.
0: David, y con relación a las proyecciones de esta mesa de trabajo, ¿cómo están ustedes trabajando para que la propuesta que tiene Citrande pueda ser tenida en cuenta en esta mesa, David?
1: Sí, principalmente nosotros, claro, como sindicato y como organización social, ¿no? O sea, apostamos a las organizaciones sociales porque creemos que las cuestiones no se resuelven solamente en la mesa de trabajo con argumentos técnicos, sino que también es necesaria una cierta correlación de fuerza, ¿verdad? Como se ve ahora, se están haciendo otros sectores también, como la huelga de médicos, los asegurados de YPF. Entonces estamos apostando por organizar también, se está haciendo, digamos, en el sector sindical, como una coordinadora de sindicatos del sector energético, porque el ministerio y el ente regulador le afectan no solamente a la electricidad, sino que a Petropar, Hidrocarburos, Itaipú, Yafiretá también. Entonces, con todos los compañeros de los sindicatos del sector energético, estamos haciendo una coordinadora, una mesa sindical también paralela. Estamos haciendo también con los usuarios, con las organizaciones sociales, organizaciones gremiales, una campaña por la soberanía.

0: energética, la ampliación de la tarifa social, como para tener aliados entre los usuarios. Y de esa forma, o sea, nosotros creemos más bien que principalmente con la presión y con la movilización es que vamos a poder torcer estas intenciones del gobierno y no tanto en la mesa. O sea, en la mesa se va a dar el resultado, pero sí tenemos el respaldo atrás de la ciudadanía movilizada. Pero nosotros creemos que se está entendiendo bastante bien porque quedó muy en evidencia, digamos, la posición del gobierno con estos decretos que pretendían regalar, digamos, nuestra energía, perdón, a esas corporaciones, ¿verdad?, extranjeras con tarifas subsidiadas y congeladas por varios años. Y que ahora quieren hacerlo de otra forma.
1: Esta semana estaban anunciando movilizaciones de sectores sociales, justamente de la campaña Itaipú Causa Nacional, y también otras organizaciones del interior del país sobre la ampliación de la tarifa social que está encajonada también en el Congreso. Es un paso importante que se está dando como ciudadanía de que estos recursos energéticos también sea destinada para el mejoramiento de la calidad de vida de nuestra población, David. Hay una conciencia crítica que se despierta en ese sentido de defender nuestra soberanía energética.
0: Totalmente. Justamente tenemos en Citrán el 12 de septiembre una plenaria con esas organizaciones que están haciendo esta campaña por la ampliación de la tarifa social, justamente así como decís, para que esta riqueza energética y digamos los beneficios de haber terminado, de haber cancelado la deuda histórica de la construcción de Itaipú, vengan un poco al pueblo también, ¿verdad? Entonces hay incluso un proyecto de ampliación de la tarifa social que se hizo por iniciativa popular con más de 45.000 firmas, que ya se presentó hace más de un año, ¿verdad? Y que eso está cajoneado. Entonces, la intención también de esta campaña es un poco impulsar nuevamente ese proyecto, porque plantea cuestiones que son necesarias. En realidad, la ANDE está, o sea, por directriz del gobierno, también está con una campaña de cortes y de mandarle Inforcom a la gente que está con morosidad en su pago de facturas. Pero hay una realidad que es que la economía del país luego está mal, que hay mucha gente que en realidad no puede pagar su factura. Y este tema de la ampliación de la tarifa social sería un salvataje para la ANDE, porque incluso plantea que la deuda incobrable se pague a través de los fondos, digamos, que sí están, digamos, utilizar los fondos sociales de Itaipú, que ahora se utilizan para otros proyectos del gobierno, pero que queremos que venga un poco en realidad para beneficiar a la gente que realmente necesita, ¿verdad?, los sectores vulnerables. Incluso eso le va a beneficiar a la ANDE porque va a cobrar esas deudas incobrables y no va a dejar de percibir porque, digamos, la diferencia, el descuento que se le haga a la gente se va a pagar a través de los fondos, ¿verdad? Que ahora en realidad ellos planteaban inclusive subsidiarle a estas electrointensivas como Atom, PLC y compañía con fondos de Itaipú. ¿Por qué no quieren que se usen los fondos cuando se trata de beneficiar al pueblo trabajador, digamos?
1: Esta fecha que mencionabas, David, el 2 de septiembre, es la fecha de movilización y paro del sindicato de la ANDE, Citrande. ¿Esa fecha es la que van a realizar esa asamblea, ese congreso, David?
0: No, es el 12 de septiembre.
1: Ah, 12
0: de septiembre. Sábado 12 de septiembre, sí. Ya. Se va a hacer en Citrande, en el local de Citrande, pero es un congreso de todas las organizaciones sociales que componen esta campaña por la soberanía energética y la tarifa social, digamos. Pero que también dentro de la campaña está el rechazo a la privatización de la ANDE, el rechazo al ente regulador, ¿verdad? Explicar que el ministerio, por ejemplo, no sería un mal proyecto si es que está destinado a, en realidad, hacer una política energética que signifique invertir estratégicamente, en decir justamente, en analizar, ¿verdad? No podemos entregar toda nuestra riqueza hidroeléctrica a criptomineras que en realidad no generan empleo, no generan ningún valor social tampoco. Pero es lo contrario, ¿verdad? Lo que vemos nosotros es que el gobierno justamente quiere hacer lo contrario, es decir, vamos a entregar toda nuestra energía a estas electrointensivas para después abrir el negocio privado, o sea, crear la necesidad y ahí permitir que ingrese

0: el negocio privado para hacer otra vez negociados ahí seguramente.
1: Y esta situación de que se busque el sector privado involucrado en temas de políticas energéticas, hace un tema que tenemos que tener en cuenta que hace décadas está a la vista esta producción de energía que tiene Paraguay y las proyecciones también que se tienen con las empresas extranjeras de instalarse en nuestro país. Un tema que debe ser cuidada por el Estado, por lo estratégico que es la energía, David. Con el tiempo se va a necesitar mayores recursos para el desarrollo del país, industrializar el país, que son también proyecciones que tenemos que hacer a largo plazo.
0: Totalmente, por eso decimos que justamente es una pérdida de soberanía energética, porque se le entrega a este supuestamente ente independiente, ¿verdad? Ente regulador independiente, pero históricamente sabemos que estos entes terminan siendo manejados más bien en función a los intereses del sector privado, ¿verdad? O sea, es independiente pero al control social y a supuestamente independiente al gobierno, ¿verdad? Pero queda en manos de estas poderosas corporaciones y terminan beneficiándole a ellos. Eso es también lo que nosotros decimos un poco. Hay un ataque también contra el sindicato de trabajadores de la ANDE, ¿verdad? Diciendo que un sindicato no tiene por qué entrometerse en la política energética que es atribución del sector político. Pero nosotros decimos que sí, porque nosotros somos como un organismo que también hace un control social, ¿verdad? Junto con los usuarios y compañía. Este tema de la filtración esta que hubo, de la oferta esta de a un precio mucho más alto del que querían entregarle, es solamente gracias a que existe Citrande, ¿verdad? Ahí dentro de la ANDE. Y que como tenemos un gran porcentaje, más del 80% de afiliados, ¿verdad? Entonces sí o sí, cualquier compañero por el que pasa en sus manos, el sindicato se entera. Y ahí es donde podemos hacer la denuncia, como te digo, venimos defendiendo la soberanía energética y eso es lo que evitó, digamos, estos intentos de entrega históricos, ¿verdad? Que eran los más grandes en la historia a través de este decreto y otros proyectos anteriores, ¿verdad? Y ese control social que ejerce los trabajadores organizados de la ANDE es lo que quieren evadir también con la creación de estas nuevas instituciones, ¿verdad? Y aparte crean una nueva burocracia que tiene otra vez, aumenta automáticamente el 2%, digamos, de los costos, ¿verdad?, que se cargan a través de la tarifa. Entonces, con la creación más luego de este ente regulador, ya aumenta a 2% la tarifa para todo el pueblo. Y creemos que no es esa la solución, ¿verdad?, que la ANDE incluso necesita hacer su propia planificación. En este proyecto del ente regulador no habla nada de cómo se hace el despacho de carga, ¿verdad? La ANDE, por ejemplo, tiene en sus contratos que a estas criptomineras, en momentos de pico de consumo, primero se les conecta a las criptomineras, obviamente. Pero si eso dice, determina el ente regulador, no, acá le vamos a dar abastecimiento continuo a estos data centers porque la inteligencia artificial no se puede desactivar o cosas así, ¿verdad? Más con los acuerdos que ya hay con Estados Unidos. Vamos a estar en serios problemas técnicos inclusive, ¿verdad? Si le vamos a dar prioridad a estos data centers, energías intensivas, en detrimento de los usuarios, ¿verdad?, comunes.
1: Este cambio en la administración de la ANDE, David, ¿cómo están viendo ustedes desde el sindicato? Este próximo 28 de agosto se cumple un mes del cambio en la presidencia de la Administración Nacional de Electricidad, ANDE. Esto forma parte también de todas estas iniciativas que quiere llevar adelante el gobierno. ¿Cómo están analizando ustedes?
0: Y sí, nosotros entendemos que sí. O sea, desde el principio nuestra sospecha era esa, ¿no? Que se venía con la instrucción de apoyar estas políticas, digamos, del gobierno. Si bien por lo menos hoy salió la noticia de que se rechazó el contrato de Conatom, ¿verdad? Porque hasta ellos tuvieron que reconocer que nosotros teníamos razón, que no era viable. Sí, por otra parte, el presidente de la ANDE, el nuevo presidente, manifiesta que está a favor del ente regulador y del Ministerio de Energía.

0: cosa que nosotros no estamos de acuerdo, y es eso. Nosotros decimos que viene con esa instrucción, él no puede, digamos, desobedecer a lo que le dicta el gobierno, digamos, que es colocado por ellos, ¿no? Pero creemos que, digamos, los argumentos que él maneja, que él da también ahora en declaración de la prensa, que es necesario, digamos, el ente regulador, porque tienen que venir, está previsto que haya inversiones en gasoductos, por ejemplo, habla él ahora de Vaca Muerta al Chaco Paraguayo, cosas así. Uh-huh. Y que esa empresa exige que exista un ente regulador y que, digamos, para quieren traer ese gas para hacer una generación térmica, la de electricidad. La generación térmica de electricidad es mucho más ineficiente y mucho más costosa y contaminante que la hidroeléctrica, ¿verdad? O sea, que en realidad tiene costos de, no sé, más de 6 veces más o menos que la hidroeléctrica, y tiene pérdidas técnicas. Y no tiene sentido que actualmente podamos disponer con otra política por mucho tiempo todavía de una energía limpia y tener que hacer inversiones que van a ser más caras, más costosas, y al final solamente se va a beneficiar un sector que va a hacer negocio, digamos, con la apertura de este mercado eléctrico de energía privatizado.
1: Y veo
0: entonces,
1: que
0: eso, o sea, para... nosotros vemos que él por ese lado es como un agente que está a favor de estos avances que consideramos tienden a la privatización y que le quitan, en vez de fortalecerle, le debilitan a la ANDE, le quitan autonomía técnica, incluso mucha dependencia de la ANDE. La dirección de planificación, por ejemplo, ya va a dejar de existir con esto. Se fragmenta en realidad la ANDE y ya pasan a depender muchas cosas del ente regulador, ¿no? Por eso es nuestra oposición.
1: Sí, veo también, David, el contrato que vencen con las criptos mineras en el 2027, esta industria que consume prácticamente el 30% de la energía facturada en el país, que evidentemente va a seguir generando mucho consumo estas electrointensivas, y son desafíos que vamos a tener como población, ¿verdad? A ver este plan energético, cómo debe favorecer al desarrollo del país y no solamente a unos sectores que son amigos del gobierno de turno. Mucho que hablar todavía, David, en este tema. ¿Algo más que quieras compartir con la audiencia, que quieras destacar?
0: No, básicamente eso. Lo más importante, yo creo que es la invitación para este 12 de septiembre de toda la gente que quiera sumarse a apoyar esta campaña contra la privatización de la ANDE, por la soberanía energética, por la ampliación de la tarifa social, contra los cortes. Le invitamos este sábado 12 de septiembre. Queda todavía un poco de tiempo, ¿verdad? Pero ya para ir haciendo la invitación, porque ahí es donde se va a estar haciendo el plan de lucha. Digamos que se ganó tiempo con esta mesa que se abrió con el gobierno, entonces vamos a poder tener tiempo para organizar la resistencia a esto, a este avance neoliberal que quiere hacer el gobierno.
1: David Ocampos, muchas gracias por este tiempo. Vamos a seguir conversando.
0: Gracias, compañero. Las órdenes cuando quieras.
1: Muchas gracias, delegado del Sindicato Nacional de la ANDE, Citrande.
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1: Está don Eustaquio Sanabria con nosotros en línea. Buen día, don Eustaquio. 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
4: 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Buen día a la audiencia de la radio Fe y Alegría. 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
1: 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Convocatoria a nivel departamento repudiado en la corte de energía, al mismo tiempo yo exigía a los gobiernos que estudiaban el proyecto de ley de la tarifa social.
0: Proyecto social de la tarifa social. Pegureco, PTI, grupo, ahorita vagina en Santa Rosa, en el segundo departamento. 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
0: Y en cuanto a la reivindicación del sector de los adultos mayores, va, es que tú ya actualizas a mí, don Eustaquio, esta página que la carpa de la resistencia continúa y tiene frente al Ministerio de Desarrollo Social. Va, es que tú ya actualizas de las reivindicaciones, Ministerio de Desarrollo Social, que cada mes, cada año prácticamente, oye, incorpora a la adulto mayor escuela dentro de este programa. Va, es que tú, Pepe, responde a mí, Pepe, situación, Pepe, el cumplimiento de esta ley de universalización de la pensión al adulto mayor, don Eustaquio Sanabria.
1: 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No, no apuntamos. Ay, bebé, ahora sí, el lado del jefe del gobierno no llega a fila.

0: 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Ah, claro, ya pobre, cuando está ese pedo y la tendría, poja, no tenía oreje. Pero, oye, si yo me fuera la, no cumplía con la ley, porque la ley no contemplaba, pues, los adultos mayores no escogían la fecha, man. 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O sea, oye, si aquí no llegué de cartas y no metí levantamiento a nivel nacional y cojo adultos mayores. A ver. Uh-huh.
1: Muy bien. Muchísimas gracias, don Eustaquio Sanabria, por esta posibilidad. De Imagina, Asociación de Adultos Mayores de San Vicente Panchón, los Ginados, don Eustaquio.
0: Así mismo, Javier Jaime, ahí como Energía Eléctrica, ahí Andes Pueblo, Jaime, ahí como miembro de la organización, a ver, colega Emiliano Galloso, hoy en día en la panga.
1: Justamente lo coordiné en Añaña Monguetá, hoy en día en Pujarepe, dentro de la movilización, así es que. 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
2: 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Radio Fe y Alegría, gustos, amigos.
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1: Sí, señor. Muy bien, Emiliano. Ñemeta co pujarebepe en cobertura desde el lugar de los hechos que tomamos ese año en micrófono abierto. Oye, ya pota vagina dentro de esta movilización ahí en Santa Rosa, la Guaragü.
2: Dale Javier, también un gran gusto. Y gracias, PN, a verla a través de la radio Fe y Alegría. 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
1: Muchas gracias, Emiliano. Ya me está en contacto. Emiliano sí. Galloso, ya no hemos ido a ver. Don Eustaquio, muchas gracias por esta posibilidad.
2: Sí, a vos también, Javier.
1: Ya me está en contacto.
2: Muchísimas gracias, compañero.
1: Ay, nuevamente. Don Eustaquio Sanabria, Asociación de Adultos Mayores de San Vicente Pancholo, segundo departamento del país.
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5: Doctora Rosana González, secretaria general del Sindicato Nacional de Médicos, SINAMED. Aquí Luis Fernando, desde Radio Fe y Alegría, te saluda. ¿Qué tal? ¿Cómo estamos, doctora?
6: Súper bien, nosotros estamos todavía

0: Hoy en el cuarto día de la Huelga Nacional de Médicos y culmina mañana.
1: Mañana culmina, eso no es uno.
0: O sea, culmina en el sentido del cronograma que nosotros teníamos trazado. Ahí quiero también ser bastante específica, porque nosotros nos vamos a reunir todos los representantes de todas las regiones, de todos los hospitales. Y ya es de llamar otra vez posteriormente a una asamblea para cumplir todos los recaudos legales. Y estaríamos organizando, según la decisión de todos, porque tenemos un mandato asambleario, la continuidad de la Huelga Nacional de México.
1: Entonces, ¿en ningún tipo de acuerdo, doctora?
0: Hasta ahora. Es lo que nosotros hoy dijimos en la Cámara de Senadores, aplaudimos el hecho que nos abrieron la puerta para poder llevar el planteamiento que nosotros, o sea, las exigencias que nosotros tenemos y cuáles son las cuatro causales de la huelga. Nosotros llevamos eso, pero estuvieron también presentes el ministro de Economía y la ministra de Salud, pero hasta ahora no surgió ningún planteamiento oficial de parte del Ejecutivo como para poder destrabar este conflicto. Ahora hablamos ya del conflicto, de la crisis que existe, de lo que va a generar es que nosotros veamos otras estrategias y nos reorganicemos otra vez para volver a llamar nuevamente, o sea, para poder volver a realizar una huelga lo antes posible.
1: Sí, entonces, doctora Rosana González, mañana, ¿cómo va a ser este día que, vamos a decir, momentáneamente van a dejar un ratito este tema para esto, como está diciendo, reorganizar todo, replantear?
0: No, mira, yo te digo que nosotros no vamos a dejar. Esto no se va a enfriar. Nosotros, a partir de hoy, esta tarde, vamos a anunciar cuáles son las medidas que vamos a tomar a partir del día lunes.
1: Ah, entonces lunes,
0: sin que tenga que ser una huelga nacional. Hasta que, o sea, nosotros nos vamos a llamar a asamblea y en la asamblea, ya con un mandato asambleario que tuvimos entre nosotros en la calle el primer día, volver a realizar otros días más de huelga. No se descarta que sean días más largos. ¿Sabes?
1: Doctora, nivel de acatamiento, sí, ya podrías decir.
0: 100%.
1: 100%.
0: 100%. Eso yo sí. Creo que tendrían que ver en todas las regiones: Encarnación, Ciudad del Este, Caguazú, en Villa Ayer, Niembucú. Yo creo que a nosotros lo no es difícil seguir todas las redes por las actividades que estamos haciendo todo momento, pero el acatamiento es el 100%.
1: Sí, dijiste, doctora Rosana González, que podrían tomar y tomando para la en la próxima semana medidas más fuertes.
0: Sí, así mismo, más fuertes. Tal vez no sean como una huelga, pero sí vamos a tomar medidas que van a ser para que nosotros podamos seguir visualizando nuestra problemática y que ellos entiendan que nosotros no vamos a parar hasta llegar al objetivo. Pero acá es fácil solucionar esta crisis. Ellos tendrían que llevar los planteamientos necesarios, los cuatro puntos que nosotros les pedimos, y todo está bien, todo va a estar resuelto.
1: Sí, y lo que, claro, a nivel, no sé si ya popular, a nivel de opinión pública, se maneja este tema de que, como que suena desde el gobierno, este famoso tema de que no hay plata, no hay dinero.
0: Ellos eso nos repiten una y otra vez, de que no existe forma de recortar absolutamente nada y mucho menos de inventar un dinero que no entra a las arcas públicas. Y obviamente nosotros no creemos en eso, porque hablábamos de los gastos innecesarios, los cargos superfluos, y ellos hablan de que estos gastos no existen y están a la luz. O sea, nosotros observamos y ya nos damos cuenta en todos los ámbitos cómo se tira el dinero.
1: Y bueno, doctora Rosana González, eso queríamos saberte. Ya te dejamos porque descansar un poco. Estás hablando mucho, doctora, mucha intervención estamos observando.
0: Sí, estoy ya hipónica.

0: diafónica de tanto hablar.
1: Sí, así es. Bueno, mucha fuerza y que pues, al menos para la otra semana ya seguramente algún tipo de contacto. Ahí también te hace un poquitito de pausa, doctora. Sí, muchas gracias.
0: Sí, bueno, estamos yendo a Encarnación.
1: Ah, mira, a la pucha. Sí, muchas gracias, buen viaje.
0: Hasta luego.
1: Dale, hasta luego.
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11: Saludos cordiales, amigos y amigas de América Latina y el Caribe. Bienvenidos a su programa En Buena Compañía. Soy Javier Silguero de Radio Fe y Alegría Paraguay y en colaboración con la Red de Radios Jesuitas, Obras y Oficinas de Comunicación de la CEPAL, estamos listos para presentarles las noticias más destacadas de la semana. Iniciamos con el análisis a la reflexión del Papa León XIV junto al jesuita Lucas López.
12: Esta es la palabra oportuna de León XIV.
11: El pequeño estado de San Marino recibió la visita del Papa León. La historia de San Marino está marcada por su lucha por la independencia. Es probablemente, de las repúblicas existentes, la más antigua. Allí, León XIV habló de la libertad con mayúscula. Adelante, Padre Lucas.
13: Et benedictio Dei omnipotens.
14: Hola, Javier. Muy recientemente el Papa León visitó la pequeña República de San Marino, situada en la península italiana y que por sus dimensiones es como 40 veces más pequeña que la ciudad de Lima. Allí el Papa les habló de libertad. Primero, la libertad de un pueblo a elegir su camino. Segundo, le habló de la libertad de conciencia que tantas vidas ha costado. Y tercero, la libertad de entregarse, de donarse en comunión por un bien mayor. Ya ves, Javier, para el Papa la libertad es cuestión también de lucha y de donación. Lucas López, de Radio Jesuita, para En Buena Compañía.
13: Patris et Filii et Spiritus Sancti, discenda super vos et mania.
12: Así está América Latina y el Caribe. 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
11: Estos son los titulares de la presente emisión. En septiembre, miles de salvadoreños podrían quedarse sin el estatus del programa de protección temporal conocido como TPS. En Paraguay, ambientalistas y comunidades indígenas marcharon por la protección del Parque Nacional Médanos del Chaco. Pueblos indígenas de México cuestionan límites a la autonomía en la nueva Ley de Derechos Indígenas y Afromexicanos. Ahora vamos al desarrollo de las noticias. Crece la preocupación entre miles de salvadoreños beneficiarios del estatus de protección temporal TPS ante la posibilidad de que el programa finalice el próximo mes de

0: septiembre de 2026. Vamos a la ampliación de la nota con Katy Ventura.
1: Saludos América Latina y el Caribe. Crece la incertidumbre entre los salvadoreños beneficiarios del estatus de protección temporal, TPS, ante la posibilidad de que el programa finalice el próximo 9 de septiembre. Óscar Chacón, asesor de estrategias de Alianza Américas, considera que lo más probable es que no haya una nueva prórroga. Chacón señala que no existe un procedimiento establecido para todos los casos una vez que termina un programa como el TPS y advierte sobre la incertidumbre que podría generarse para quienes pierdan esta protección migratoria. El asesor también cuestiona la percepción de algunos salvadoreños de que la relación entre los gobiernos de El Salvador y Estados Unidos podría garantizar la continuidad del programa.
2: No podemos decir que porque hay una buena relación, y no solo de amigos, sino si hubiera en teoría una relación enormemente beneficiosa para ambos países en el plano económico entre El Salvador y Estados Unidos, que por esa razón los salvadoreños recibiríamos algún tipo de trato especial. Si eso aplicara en la práctica, tanto los mexicanos como los canadienses recibirían beneficios migratorios increíbles en Estados Unidos, cosa que no es cierto, ¿verdad? Entonces yo creo que es bien importante poner muy bien los pies sobre la tierra y estar muy claros de que si uno analiza el patrón que ha seguido el gobierno de Trump en esta segunda administración, es súper claro, cada medida de protección ha sido cancelada.
1: El Servicio de Ciudadanía e Inmigración de Estados Unidos ha señalado que el TPS para El Salvador está programado para caducar el 9 de septiembre de 2026. Chacón sostiene además que la política migratoria de la administración de Donald Trump responde a una estrategia orientada a ampliar la identificación y localización de personas migrantes. Desde Radio YSUK en El Salvador, Katy Ventura. Adelante, Javier.
0: En Paraguay, ambientalistas y comunidades indígenas se movilizaron el pasado 25 de agosto bajo la consigna "Los médanos no se tocan", en rechazo a un proyecto legislativo que modifica la protección del Parque Nacional Médanos del Chaco. La ampliación de la nota con Luis Fernando Ibáñez desde Radio Fe y Alegría, Paraguay.
3: En Paraguay se realizó una movilización en rechazo a un proyecto legislativo que modifica la protección del Parque Nacional Médanos del Chaco. El área protegida, ubicada a unos 700 kilómetros de Asunción, en el extremo noroeste del Chaco paraguayo, comprende 600.000 hectáreas que podrían habilitarse para la explotación de hidrocarburos. Los manifestantes alertaron que la medida afectaría los derechos territoriales de los pueblos indígenas Ayoreo y Guaraní Andeva, riesgos al acuífero Irendá y el río Timane, además de amenazar a especies en peligro de extinción como el yaguareté y el guanaco. Cristina Morales, de la organización ambientalista WWF, explicó con los siguientes argumentos la importancia que tiene el Parque Nacional Médanos del Chaco.
4: Defender Médanos del Chaco es defender el acuífero Irendá que está debajo del parque, y que el parque es el que colecta el agua para que se acumule en el acuífero, y de esa agua utilizan comunidades indígenas, productores, la producción agrícola y ganadera que hay en esa zona, y las comunidades, los pueblos que hay ahí utilizan el agua de ese acuífero. Si ese acuífero se contamina, ¿qué va a pasar con estas personas? Pero por sobre todo, proteger los médanos. Hoy es proteger todos los parques nacionales, todas las reservas nacionales, el Sistema Nacional de Áreas Silvestres Protegidas.
3: Soy Luis Fernando Ibáñez de Radio Fe y Alegría Paraguay para En Buena Compañía.
0: Desde México, representantes de pueblos originarios expresan preocupación por la nueva Ley General de Derechos de los Pueblos Indígenas y Afromexicanos. La información nos presenta Donati Umaya de Radio Guayacocotla.
5: Saludos, Javier. Desde Radio Guayacocotla en México, les compartimos esta entrevista para conocer las inquietudes y preocupaciones de los pueblos originarios ante la nueva Ley General de Derechos de los Pueblos Indígenas y Afromexicanos, así como el proceso de consulta. Eduardo Martínez, de la Red de Intérpretes y Promotores Interculturales, nos amplía la información.
6: Uno de los derechos más importantes de los pueblos indígenas es la libre determinación. Los pueblos deciden cómo llevar su vida económica, política, social. Pero lo que vemos con esta regulación es que ahora, y que se contradice justo con

0: sujeto de derecho público te dicen en qué sí y en qué no puedes tomar decisiones. Y una vez más es aquí donde el ejercicio de la autonomía le van poniendo muchos candados en el transcurso de la ley. Un candado importante que le pone es el tema de los territorios. ¿Puede entrar o no la minería? Ah, pero es que es un asunto de estratégico. No le toca decidir a los pueblos indígenas. ¿Puede temas de agua? Ah, es que las aguas nacionales, a partir de tantos metros hacia abajo, ya forman parte de la federación. Entonces, antes existía un artículo que lo regulaba, que era el artículo 27 constitucional relacionado con el tema de los recursos naturales, pero ahora lo regula aún más porque pone varios candados en qué pueden tomar las comunidades decisiones y en qué no. Para todo el Estado ahora va a crear catálogos, catálogos de pueblos indígenas. Y entonces la pregunta es, si yo estoy en el catálogo, soy una comunidad indígena. Si no estoy en el catálogo, no soy reconocido como una autoridad indígena. Nosotros hemos existido independientemente del Estado, hemos existido independientemente de los catálogos.
1: Esto es lo que te compartimos, Javier, desde México. Para En Buena Compañía les acompañó Tonatiuh Maya.
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4: En estos momentos hacemos el recorrido semanal con las redes y obras de la Conferencia de Provinciales Jesuitas en América Latina y el Caribe, CEPAL. Desde la Oficina de Comunicación de la CEPAL, Grecia Peláez nos trae ecos del encuentro con el Padre Mar Ravisa y los jesuitas en formación de la CEPAL.
5: Hola Javier, un saludo a toda la audiencia. Les contamos que durante el encuentro anual de asistentes y delegados de formación de la conferencia se propició un espacio fundamental, el encuentro del Padre Mar Ravisa, asesor para la formación del Padre General, con jesuitas que se encuentran en etapa de formación en la CEPAL. Desde el primer minuto, el Padre Ravisa marcó la pauta con una actitud espontánea y cercana, generando un clima de confianza que invitaba a la apertura. Su charla fue un recorrido por las llamadas actuales de la Iglesia y de la Compañía, poniéndonos en el centro del escenario eclesial. Recordó a los jóvenes jesuitas el reciente mensaje del Papa León a los provinciales jesuitas, en el que confirma en las referencias apostólicas universales y los reta a ir hacia nuevas misiones en nuevos contextos. Te invitamos a conocer las impresiones de los escolares tras esta charla
6: en nuestra página web jesuitas.lat. Para En Buena Compañía, Grecia Peláez del equipo CEPAL.
4: Desde Chile, las obras sociales y el Centro Vives de la Universidad Alberto Hurtado presentaron el lanzamiento del libro Cartología Social de Chile 2025, Reconstruir el Vínculo y la Convivencia. La nota con Felipe Galet.
7: Las obras sociales de la Compañía de Jesús y el Centro Vives de la Universidad Alberto Hurtado presentaron la segunda edición de la Cartografía Social de Chile 2025, titulada Reconstruir el Vínculo y la Convivencia. La publicación busca aportar al debate público a partir de las experiencias de trabajo con comunidades y poner en el centro un desafío fundamental para el país, fortalecer la cohesión social y nuestros vínculos. El padre José Francisco Jurasek, delegado del provincial para el área social de la Compañía de Jesús y capellán del Hogar de Cristo, destacó el carácter colaborativo de esta publicación.
8: Es una obra conjunta que aporta distintas miradas, una especie de mosaico que lo aborda desde la realidad de los campamentos, la situación de pobreza, la exclusión escolar, los microcréditos del Fondo de Esperanza, etcétera, ¿cierto? Las distintas formas de exclusión y cómo estamos contribuyendo desde nuestro quehacer a la cohesión social, que es un súper desafío que tenemos en Chile.
7: Nicolás Pedemonte, uno de los editores, explicó que esta segunda edición busca dar continuidad al trabajo iniciado el año pasado y poner en valor la voz de los territorios.
8: En esta oportunidad titulada Reconstruir el Vínculo y la Convivencia, una publicación mancomunada entre obras sociales de la Compañía de Jesús, la Universidad del Resultado e investigadores invitados, aborda precisamente una dimensión poco estudiada desde las políticas públicas, precisamente la calidad de nuestros vínculos, la cohesión social, el lazo social, por decirlo así, precisamente el soporte de nuestra sociedad, lo que nos permite en última instancia darle sostenibilidad a la convivencia, darle sostenibilidad a la paz social.
7: La Cartografía Social de Chile 2025 se encuentra disponible en las plataformas de ediciones Universidad Alberto Hurtado. Desde la provincia chilena de la Compañía de Jesús, informó Felipe Galén.
4: 7 jóvenes ingresaron al noviciado jesuita en México. La información nos comparte nuestra compañera Elizabeth Ángel.
9: Saludos, Javier. Del 5 al 21 de agosto, 7 jóvenes participaron en un curso de inducción.

0: En la Casa de Oración Lomas Pinar, en Cuernavaca, al centro de México, como parte de su proceso para ingresar a la Compañía de Jesús. Al concluir esta preparación, fueron enviados a distintos lugares del país para comenzar su experiencia de prenoviciado en comunidades y obras jesuitas. Alejandro, Carlos, Cristian, Emilio, Juan Pablo, Lucio y Octavio son los jóvenes que buscan ingresar a la Compañía de Jesús y que durante este proceso serán acompañados por el equipo de Vocaciones Jesuitas México y las comunidades jesuitas a donde son enviados. A continuación, el padre Antonio Lama, director de Vocaciones Jesuitas, nos explica en qué consiste el prenoviciado, cuáles son sus objetivos y los destinos de los 7 jóvenes.
1: El prenoviciado de la Compañía de Jesús es una extensión de la primera aprobación del noviciado. Tiene 2 objetivos principales. El primero es ayudar a las personas interesadas en la orden, conocidas como candidatos, a desarrollar el deseo por la compañía, probándose del dinamismo apostólico de la vida religiosa. Es poder experimentarse como jesuita entre jesuitas. El segundo objetivo es que la Compañía de Jesús conozca a esta persona un poco más y juntos podamos elaborar y confirmar un proceso de discernimiento vocacional como jesuita. El pasado 21 de agosto terminó el taller de inducción de prenoviciado, por lo que 7 prenovicios fueron enviados a comunidades indígenas, trabajo con migrantes, trabajo en el mundo educativo y trabajo con parroquias para aprender a discernir desde el servicio la voz de Dios que se presenta en la realidad cotidiana.
0: Para conocer más sobre el proceso y para quienes tengan interés en ingresar a la Compañía de Jesús, está disponible el sitio web www.vocacionesjesuitas.org. Reportó Elizabeth Ángel de la Compañía de Jesús en México para En Buena Compañía.
2: Desde Brasil, Alexandre Barbosa, director general de la Escuela Electrónica Francisco Moreira da Costa en Santa Rita do Sapucaí, Minas Gerais, nos presenta el proyecto Flora en la Amazonía. Los detalles con nuestra compañera Ana Claudia Klein.
3: Hola Javier, nos acompaña Alexandre Barbosa, director general de la Escuela de Electrónica Francisco Moreira da Costa en Santa Rita do Sapucaí, Minas Gerais, Brasil. Nos presenta el proyecto Flora em Amazônia.
4: 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A Amazônia é uma das prioridades apostólicas dos jesuítas no Brasil. 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
3: Les habla Ana Klein, del Departamento de Comunicación de la Provincia Jesuita de Brasil, para En Buena Compañía.
2: Desde la Red de Solidaridad y Apostolado Indígena, nos informan sobre los 61 años de comunicación comunitaria de Radio Huayacocotla de México. Leticia Hernández con los detalles.
5: Saludos América Latina y el Caribe. Desde la Red de Solidaridad y Apostolado Indígena, les compartimos esta entrevista en el marco de los 61 años de Radio Huayacocotla. Este 15 de agosto hizo su fiesta junto con las comunidades originarias de Veracruz.
6: Soy Alfredo Cepeda, jesuita, y entonces queremos decirles que Radio Huayacocotla, junto con otras muchas radios de América Latina, ha caminado siempre, como decimos, con un pie en la cabina y un pie en las comunidades. Aquí viven las comunidades Nahua, Tepegua, Otomí y campesinos mestizos, y con ellos tenemos una relación ya muy estrecha, pero siempre miramos esto en asociación con las demás radios que surgieron en aquellos tiempos, con la Asociación Latinoamericana de Educación y Comunicación Popular, ALER, FEJER, en concreto la Federación de Escuelas Radiofónicas de Guatemala, está también el Instituto Radiofónico Fe y Alegría de Venezuela, Radio Santa María, por ejemplo, en República Dominicana, la Asociación Farco en Argentina, Air Árbol y Aclo en Bolivia, Corape y Radio Guamote en Ecuador, solo por mencionar algunas. También desde el año 2010 nos

0: reforzamos participando en la red de radios jesuitas, todas animándonos unos a otros a la relación con las comunidades, con los barrios marginados en las ciudades. Es como vamos creciendo juntos en esta tarea de la comunicación popular. Acaba de celebrarse la Asamblea General de la Asociación Latinoamericana de Educación y Comunicación Popular, en la que participó Radio Guayacocotla de México, porque ha sido un largo camino, pero también lleno de dificultades. Afortunadamente, por la institucionalidad de esta asociación, se van superando.
1: Para En Buena Compañía, les acompañó Leticia Hernández.
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4: Y en Bajo la Lupa, Alejandra Nuño, profesora del ITESO, Guadalajara, México, pone la lupa sobre el Día Internacional de las Víctimas de Desapariciones Forzadas.
5: Un saludo, Javier. Esta semana pongo la lupa sobre el Día Internacional de las Víctimas de Desapariciones Forzadas, que se conmemora el 30 de agosto. 2026 también celebra el 20 aniversario de la Convención Internacional en esa materia. Por décadas, América Latina y el Caribe han conocido este flagelo. Las dictaduras, los conflictos internos y la lucha contra la delincuencia organizada han dejado miles de víctimas. La incertidumbre, el dolor y la estigmatización de una familia al tener un ser querido desaparecido son indescriptibles. También lo es el riesgo en la búsqueda. Principalmente son las mujeres, madres, abuelas, hermanas, esposas, quienes demandan memoria y justicia luchando contra narrativas que buscan enterrar la verdad u omitir o exculpar responsabilidades. Sigamos acompañando a las familias y exigiendo el nunca más. Soy Alejandra Nuño, del Grupo de Género e Igualdad de la CEPAL, desde el ITESO en Guadalajara, México, para En Buena Compañía.
4: Finalizamos su programa En Buena Compañía. Gracias por acompañarnos. Hasta un próximo encuentro.
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7: Comenzamos con este texto una serie de articulillos sobre Magnifica Humanitas, la encíclica del Papa León XIV, dedicada a la custodia de la persona humana en el tiempo de la inteligencia artificial. Su nombre, León, nos remite a León XIII, el Papa que con la Rerum Novarum ayudó a la Iglesia a enfrentar las injusticias sociales de la Revolución Industrial, la explotación de los obreros, el conflicto entre el capital y el trabajo, y la necesidad de un orden social más justo. Con Magnifica Humanitas, León se sitúa en esa tradición de la doctrina social de la Iglesia, pero abordando otras cosas nuevas que han irrumpido en la actualidad con extraordinaria fuerza: la inteligencia artificial, la digitalización, la robótica y la concentración del poder tecnológico en manos privadas. León XIII se preguntaba cómo custodiar la dignidad del trabajador ante la explotación en la era industrial. León XIV se cuestiona cómo custodiar la dignidad de la persona humana en la era de la inteligencia artificial. Vivimos un momento muy importante para la humanidad. La inteligencia artificial no es una nueva herramienta tecnológica más eficiente para ordenar datos o resolver problemas. La inteligencia artificial está transformando velozmente nuestra manera de trabajar, aprender, relacionarnos y hasta de imaginar el futuro. Y esto hasta tal punto que una pregunta de fondo de Magnifica Humanitas no es tanto qué puede hacer la IA, sino más bien qué está haciendo con nosotros, qué tipo de humanidad estamos construyendo con tanto poder tecnológico. Para ejemplificar,

sin verdadera comunión. Busca estabilidad y poder, pero termina en dispersión. Busca unidad, pero produce ruptura. Pretende llegar al cielo, pero sacrifica la dignidad humana en el camino. Es el reflejo de nuestro tiempo, porque está en nuestras manos levantar una nueva Babel tecnológica, un mundo donde todo se mide, se predice, se controla, donde la persona corre el riesgo de ser reducida a simple consumidor, votante manipulable o desechable. Nos avisa León que con la IA puede ser presentada como neutral, pero realmente nunca lo es, porque depende de quien la diseña, la financia o la controla, y que los intereses de estos quedan ocultos detrás de su aparente neutralidad. Para nosotros en Paraguay esta pregunta no es lejana. No somos los grandes dueños de las plataformas, de los datos, de las infraestructuras digitales. Somos consumidores de tecnologías pensadas en otros centros de poder. Por eso es importante preguntarnos, ¿quién moldea nuestras opiniones? ¿Quién administra nuestros datos? ¿Quién decide qué vemos y qué queda invisible? ¿Quién gana con nuestra atención, nuestros likes, nuestras emociones y nuestras dependencias? Frente a Babel, León XIV propone la imagen de Nehemías. Jerusalén, la ciudad está en ruinas, sus murallas derrumbadas, su pueblo vulnerable. Nehemías no llega con soberbia ni con soluciones impuestas desde arriba. Primero ora, mira en silencio la realidad destruida, reconoce las heridas, escucha los temores y convoca al pueblo. Cada familia, cada grupo, cada persona asume un tramo de muralla. La ciudad renace no por el protagonismo de uno, sino por una responsabilidad compartida. Esta es una clave preciosa para discernir la IA. No se trata de rechazarla por miedo ni de aceptarla con entusiasmo ingenuo. Se trata de preguntarnos qué murallas humanas necesitamos reconstruir en este tiempo. La verdad pública, la dignidad del trabajo, la educación crítica, la libertad interior, la protección de los pobres, la convivencia democrática, el cuidado de la casa común. La tecnología ciertamente puede ayudar a curar, a educar, a conectar y a cuidar, pero también puede excluir, manipular, vigilar, hacer más eficiente la injusticia. La encíclica no es en contra de la inteligencia artificial, sí una llamada urgida a custodiar la persona humana. Esto significa discernir el presente para que el futuro no se nos escape de las manos. No basta preguntar si una tecnología es novedosa o rentable. Hay que preguntar si hace la vida más humana, más digna, más justa, más fraterna. La pregunta es, pues, ¿qué estamos construyendo con tanto poder tecnológico? ¿Una nueva torre para dominar, uniformar y controlar? ¿Un mundo en el que unos pocos deciden por todos qué es verdadero, útil o valioso? ¿O más bien una ciudad donde podamos vivir todos juntos, los pobres, en el centro, con la dignidad humana protegida y con Dios en el horizonte? Magnifica Humanitas nos coloca ante una elección que no podemos delegar: ser arquitectos de Babel o constructores de comunión, levantar torres cada vez más poderosas o reconstruir juntos las murallas de una convivencia herida. Porque no toda innovación es progreso.

ni todo lo técnicamente posible es humanamente aceptable. Para León XIV, el verdadero progreso no se mide por la potencia de las máquinas, sino por nuestra capacidad de impedir que alguien quede reducido a dato, mercancía o sobrante, y de poner realmente a cada ser humano en el centro de las decisiones.

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5: Yo soy la voz, el alma y la memoria viva del Sumaj Orco de Potosí. Me encuentro en la región del altiplano boliviano y según mi memoria escrita en el libro de Eduardo Galeano, Las venas abiertas de América Latina, a mediados del siglo XVI fue cuando los españoles descubrieron las riquezas, mis venas de plata. Tiempos en los que hasta las herraduras de los caballos, altares de las iglesias y las alas de los querubines en las procesiones estaban hechos de mi sangre. Y mis entrañas alimentaron sustancialmente el desarrollo de Europa. Entre los siglos XVII y XIX, los conquistadores españoles me extrajeron más de 30.000 toneladas de plata con mano de obra indígena. Hoy en día me siguen explotando, aunque ya no soy ni la sombra de lo que era. Son casi 500 años de ser explotada, 500 años de enriquecer a otros, 500 años de pobreza de mi pueblo. Milenios de vida después, me encuentro mal herida, cual si fuera un volcán que hubiera erupcionado por varios lados de mi cuerpo, o cual si fuera una muela con caries con múltiples perforaciones. Pero lo que más me duele es que casi son 500 años que inconscientes personas que extraen mis entrañas a través de mis desechos contaminan la tierra y el agua que nos rodea. No soy la culpable, pero mi sangre mezclada con agentes químicos se convierte en ácida y contribuye negativamente a la crisis climática de nuestra casa común. Y en las lejanías, mis vecinos del norte, los cerros, escuchan a pueblos indígenas implorando agua a nuestro creador. De entre mis faldas que cobijan familias potosinas, escucho voces de resistencia que luchan contra las heridas del extractivismo.
6: Por nuestros hijos, por nuestros nietos, queremos defender nuestro territorio de la contaminación de los ingenios mineros. Pero algunos hermanos, vecinos, nos ponen atrás diciendo: ¿vos eres mujer? ¿A qué te metes? Anda a tu casa. Así nos dicen.
5: A mi otro costado, mujeres valerosas de la comunidad de Cantumarca buscan cerrar ingenios mineros que solo provocan presencia de plomo en la sangre de sus habitantes y se sienten victoriosas

0: por haber logrado ganar una acción popular para su cierre.
1: Hicimos de 120 personas análisis y la mayoría dio que tiene plomo en su sangre. Lo más lamentable es de que un niño de 2 años, que nada tiene que ver con la minería, tiene plomo en su sangre de 17 ml. Yo misma no tengo que ver nada con la minería. Soy maestra, trabajo con niños, igual tengo plomo en mi sangre. Y es doloroso para nosotros vivir al centro de 2 contaminantes terribles. Uno que es el dique de San Miguel, que es restos ecológicos de Comibol, y el otro que es Laguna Pampa 1, Laguna Pampa 2. Hemos ganado esto de la acción popular, pero lamentablemente hasta ahora no se da el cierre.
0: Mis vecinos del sur me susurran reflexiones de indígenas de Vitichi preocupados por la contaminación.
2: Lamentablemente, Jlaki Puti.
3: Lamentablemente es una pena. ¿Acaso con esa agua contaminada produciremos nuestros alimentos? Tomando esa agua morirán los animalitos del campo como las cabritas, ovejitas, vaquitas, zorritos, leoncitos y zorrillos. ¿Qué será de la vida, no? Los hermanos mineros con el corazón en la mano deberían preguntarse, ¿qué comeremos cuando ya no haya nada? ¿Cocinarán sopa y segundo de billetes? ¿Cómo será?
0: Al oeste, mi vecina Tunupa, o Salar de Uyuni, me susurra expresiones de preocupación de activistas que ven amenazada acabar con los humedales andinos de esta región cuando comience a extraer sus entrañas de litio.
4: Con la explotación del litio, lo que se prevé que puede pasar es que va a existir una explotación indiscriminada del agua y todos estos bojedales en algún momento pueden llegar a tener un impacto negativo, incluso la desecación.
0: Y las voces de daño ambiental de diferentes regiones de este departamento van en aumento, al igual que en otros territorios.
5: El suelo que vivimos está totalmente contaminado, maltratado por el trabajo de las empresas mineras, otro por el manejo de químicos, ¿no?, para poder producir nuestros alimentos.
6: Eliminar este tipo de tráfico ilegal que daña totalmente a la fauna silvestre, los animales, porque ustedes entenderán de que un animal que está en el oriente, que venga acá, imagínense cómo sufren los animales que no pertenecen a nuestro natural.
7: En algunos encuentros y demás con gente que está ligada a la minería, decíamos, ¿no?, ¿qué vale más, el sustento económico o la salud?
8: Yo escuchaba, por ejemplo, a mis abuelos que practicaban el tema de los bioindicadores, ¿no? Ellos decían que hoy día va a llover porque las nubes están yendo al sur, ¿no? Hoy día va a llover porque las hormigas están preparando su casita. Pero ahora estos bioindicadores ya no funcionan justamente por este tema de las alteraciones en el cambio climático, ¿no?
0: Es una maldición haber nacido con tanta riqueza, riqueza ante los ojos de la ambición humana. Pero también surgen voces de pequeñas, grandes acciones y conciencia del cuidado de nuestra casa común, de activistas, profesoras, productoras agroecológicas, jóvenes y niños que a través de las ondas de una radioemisora tratan de amplificar una conciencia ambiental.
9: Amigas y amigos oyentes, gracias por su sintonía. Hoy tendremos la oportunidad de oír voces de ciudadanos que nos hablarán de sus acciones y reflexiones que debemos escuchar con el corazón y ponerlas en práctica en beneficio y cuidado de nuestra casa común.
10: Muchísimas gracias por el espacio y por tratar estos temas tan importantes para nosotros hoy en día, para la ciudadanía en general. Respondiendo un poco a tu pregunta, creo que podemos ver de, no sé, cuidar una zona verde, hablar de forestación, hablar de hacer un huerto urbano en nuestro barrio, producir, aunque sea unos tomatitos para el barrio, podemos incluso generar una economía local. Interesante, que son estas nuevas alternativas que hay que pensar. Pensarlo desde lo local, desde núcleos más pequeños. Porque ahí están, digamos, creo yo, las soluciones.
11: Nos han enseñado.

0: hace desde el caldo, el sulfo cálcico, todos esos caldos, ¿no ves? Con eso le hemos fumigado y ha habido mejor. Ya no ha habido el ataque de los de esas plagas, ¿no ves? Los pulgones y todo eso que atacaba aquí al cultivo. Con eso lo ha eliminado. Han crecido grandes, como no sabe dar. Al menos nosotros no sabemos ver ese tanto, tan grandes, tan lindos. Es una alegría siempre para nosotros.
1: Como desafíos nosotros tenemos, o lo que queremos es poder hacer que se declare áreas protegidas esos bosques que tenemos en la ciudad, que es el bosque del Taitum, el de Pariorco, el que está ahí en la ribera del Caricari. Entonces estamos trabajando en eso, no estamos queriendo involucrar a más actores como la Defensoría del Pueblo, otras organizaciones y grupos de voluntariados, activistas que están luchando con esto de la contaminación, con esto de la protección del medio ambiente. Esto como con el fin de crear una ciudad resiliente, una ciudad de inclusiva, ¿no?
2: La gente piensa que es basura, no es basura. Y también con lo que estamos reciclando cuidamos el medio ambiente, madre tierra, que estamos contribuyendo. Y es muy importante para nosotros, me gusta el reciclaje más que todo y enseño a todas las señoras que se dedican al reciclaje. Por ejemplo, en mi caso, mis hijos saben reciclar, hasta en la escuela aprenden y enseñan a sus compañeros, hasta a los profesores. Y entonces eso tenemos que aprender nosotros, a toda la ciudadanía, ¿no? Enseñarle y para practicar.
3: Hacer podcast para las redes sociales, para tomar conciencia de la ecología, dando a conocer los diferentes documentos de la Iglesia como Laudato Si. Acciones como cuidar el agua, reducir el consumo de energía, reciclar, un consumo responsable y crear áreas verdes para cuidar el medio ambiente.
4: La Laguna Pampa 1 y 2, que estaba una contaminante muy fuerte, ya se está haciendo ese trabajo, ya estaba, yo creo que se va a concluir el cierre. Que este cambio ya no va a ser para nosotros, sino yo pienso en el futuro, para los que vienen. Queremos dejar un ambiente sano. Eso es la lucha.
5: Juntos podemos marcar la diferencia y asegurar un futuro sostenible.
6: Cuidemos nuestra casa común, vivamos en armonía con la Madre Tierra.
7: Yo, Sumajorjo, apenas si continúo en pie, ya no puedo hablar. Aunque no sea la culpable de generar tanta contaminación, sé que mis sedimentos desembocan en los ríos. Pido disculpas por ello. Mi maldición, haber nacido cargada de metales que generan codicia humana. Están a tiempo de cambiar esta realidad. Escuchemos las voces que acaban de hablar. Porque yo... ya no puedo.
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9: Somos naturaleza.
10: Hermana directora.
11: Dígame.
10: Vengo a exigirle que expulse del colegio al profesor de mi hijo, porque está confundiendo a los alumnos con teorías que nada tienen que ver con nuestra religión.
11: Tome asiento, Luis, y explíqueme de qué se trata.
10: Prefiero seguir de pie. Resulta, hermana directora, que anoche tuve un serio disgusto con mi hijo, porque afirmaba que el agua tiene espíritu, que el aire tiene espíritu, que la tierra tiene espíritu, que los animales tienen espíritu, que los árboles sienten igual que nosotros los seres humanos.
11: Llamaremos al profesor para que nos explique de dónde sacó eso.
12: Hermana directora.
11: Señor profesor.
12: Y señor padre de familia.
10: Buenas.
12: En la clase de ayer explicaba a mis alumnos lo que nos enseñan los

0: Obispos de la Iglesia Católica sobre la importancia de cuidar a nuestra hermana y madre tierra, a nuestra casa común, como le llama el Papa Francisco.
1: ¿Y eso qué tiene que ver con que el río tiene espíritu, y que las plantas, y que los árboles, y que los animales tienen espíritu?
0: Lo que dicen nuestros obispos, señor Luis, es que los seres humanos somos naturaleza. Todos los elementos de nuestro cuerpo, el agua, los minerales, cada partícula de lo que estamos compuestos provienen de la madre tierra. Por tanto, nosotros también somos naturaleza. La naturaleza y los seres humanos somos una unidad. No existimos separados por un lado la naturaleza y por otro lado los humanos. Por eso dicen los obispos, los gritos que hoy da la Madre Tierra se unen a los gritos de los pobres en un solo grito pidiendo ayuda para sobrevivir.
1: ¡Comunismo! ¡Eso me suena a comunismo!
2: Por favor, señor Ruiz, mantengamos la calma.
1: Nosotros somos superiores a todo lo que existe. Dios creó la tierra y todo lo que hay para el servicio de los seres humanos. Por eso es que a nosotros nos dio un alma y un espíritu, lo que no tienen los animales, ni las plantas, mucho menos el agua o los cerros.
0: Al ser nosotros solo una parte de la creación, los obispos nos llaman a ser amorosos con todo lo creado por Dios. Insisten nuestros pastores en que entendamos que el auténtico cuidado de nuestra propia vida y de nuestras relaciones con la naturaleza es inseparable de la fraternidad, de la justicia y el amor a los demás.
1: Nosotros iguales al resto de la creación. Es el colmo. Ahora les enseñarán que todos los seres humanos somos iguales y que no debe haber diferencias. Basta. Me llevo a mi hijo a otra escuela. Quiero que aprenda lo que a mí me enseñaron.
2: Nos apena, señor Luis, que retire al niño de esta escuela. Sin embargo, es libre de hacerlo. Pase por secretaría para realizar el trámite, por favor.
0: Lo siento, hermana directora.
2: No se preocupe. Eso sí, quiero que me explique más sobre las reflexiones del Papa Francisco y me hable de esa carta de los obispos.
0: Lo que dicen nuestros obispos en su carta pastoral, siguiendo las reflexiones del Papa Francisco en su encíclica Laudato Si, es que tenemos que aprender de cómo nuestros pueblos ancestrales viven en armonía con la naturaleza, la cuidan, la aman, la respetan.
2: Porque para ellos la tierra no es un bien económico, sino un don de Dios, claro está.
0: Un don de Dios y de los antepasados que descansan en ella. La tierra es un espacio sagrado con el cual necesitan interactuar para sostener su identidad y sus valores. Por eso, hermana,
2: dígame,
0: es que sus ancianos y sacerdotes hablan y se comunican con los espíritus de los ríos, de los árboles, de las plantas, de los animales, de los cerros. Así lo recordó en mayo del 2019 la indígena chilena Belén Curamil, hija del preso político y líder indígena mapuche, Alberto Curamil Millanao. Premio Goldman 2019.
3: Para el pueblo mapuche, como para todos los pueblos indígenas, la tierra y sus elementos. Ríos, montañas, bosques, agua y aire, aves y animales, hablan, sienten, respiran, se alimentan y conviven para ser una comunidad donde el ser humano, Oché, es uno más en ese vivir.
2: Tengo que leer esa carta de los obispos latinoamericanos y la encíclica Laudato Si del Papa Francisco.
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6: ¡Vecino! ¡Vecino!
1: Vecina, buen día, dígame.
6: Se enteró que volvieron a subir las cosas.
1: ¿Qué?
6: Y dice el gobierno que es por nuestro bien, que así vamos a vivir mejor. No,

0: haciendo?
1: Así como van las cosas, en poco tiempo nos cobrarán hasta por respirar.
0: ¿Cómo? El aire es un bien de todos. Además, ¿cómo le podrían hacer para vender el aire?
1: Igual que hicieron con el agua.
0: Cierto, ¿no?
1: ¿Acaso el agua y el aire no nos pertenecen a todos? Son bienes de todo el mundo, hasta de los animalitos y las plantas. Pero con el dinero todo lo compran, todo lo venden.
0: Sí, es verdad. Me cuenta mi sobrina que ha estudiado en la universidad que en algunos países hay en las calles cámaras de aire puro.
1: ¿Cómo?
0: Donde la gente entra a respirar aire puro. ¡Habráse visto!
2: Como dice el teólogo brasileño Leonardo Boff, estamos olvidando que la esencia de la política es la búsqueda común del bien común. Uno de los efectos más avasalladores del capitalismo globalizado y de su ideología, el neoliberalismo, es la demolición de la noción del bien común.
3: También los obispos del Consejo Episcopal Latinoamericano, CELAM, nos recuerdan que defender y promover el bien común es responsabilidad y deber de toda la sociedad, pero de manera especial es una obligación del Estado. Frente a la voracidad y codicia de las grandes empresas extractivas, por ejemplo, es el Estado quien debe velar por el cuidado del agua, de la tierra, del medio ambiente y de las comunidades.
2: Es el Estado quien debe velar por el bien de todos los ciudadanos, sobre todo de los pobres, los marginados y los sectores más vulnerables de la población, así como por el bien de la tierra, nuestra casa común.
3: Pero el bien común ha sido enviado a la última preocupación política. En su lugar han entrado las nociones de rentabilidad, flexibilización, adaptación y competitividad. La libertad del ciudadano es sustituida por la libertad de las fuerzas del mercado. El bien común por el bien particular. Y la cooperación por la competición.
2: La participación, la cooperación y los derechos aseguraban la existencia de cada persona con dignidad. Negados esos valores, la existencia de cada uno no está ya socialmente garantizada ni sus derechos asegurados. Como consecuencia, cada uno se siente movido a garantizar lo suyo, su empleo, su salario, su familia. Impera el individualismo, el mayor enemigo de la convivencia social.
3: Entonces, ¿quién va a implementar el bien común del planeta Tierra? ¿Quién cuidará del interés general de millones de personas? Tendremos los ciudadanos que construir un nuevo tipo de Estado que de verdad cuide del bien común. Un Estado que tenga una sincera preocupación por el bien de todos los ciudadanos, sobre todo de los pobres, los marginados y los sectores más vulnerables de la población, así como por el bien de la tierra, nuestra casa común.
2: Como propone Leonardo Boff, también tenemos que construir una nueva espiritualidad. Una espiritualidad hecha de solidaridad, de cooperación, de cuidado de la casa común, de la colaboración de todos con todos, del respeto a todos los seres. Una nueva forma de producir dentro de los ritos de la naturaleza, permitiendo el descanso para que la tierra se rehaga y produciendo lo necesario para toda la comunidad de la vida. Porque la tierra no alberga solo a los seres humanos, sino a todos los demás seres: florestas, ríos, animales, peces, pájaros.
3: Cuidemos nuestra casa común.
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9: Hola, ¿qué tal? Bienvenidos y bienvenidas a Caminantes, vidas que se mueven. Hoy nos encontramos en San Lucas, Tolimán, en el departamento de Sololá, en Guatemala, con la brisa del lago Atitlán. Bueno, vamos a hablar con el tema de la migración. La migración, recordemos que no comienza en la frontera, comienza en la falta de empleo, de oportunidades y en la esperanza de encontrar una vida mejor. Hoy, desde México, desde República Dominicana y desde Honduras, tres periodistas de la red de migración de Aler ponemos sobre la mesa una pregunta. ¿Por qué migra nuestra gente y qué hay detrás de las políticas antimigrantes de Estados Unidos y los países en tránsito? Hablemos de personas, hablemos de sus historias y de las causas que las obligan a migrar. Les saluda Inmer Gerardo Chévez, periodista de Radio Progreso en Honduras, y también nos acompaña Miguel Ángel Guñón, sacerdote, director de Radio Seibo en República Dominicana. ¿Qué tal? ¿Cómo está?
10: Pues saludos, Inmer Chévez de Radio Progreso. También está con nosotros Mónica Cuétara. Y a todos los amigos y amigas de Aler que nos están escuchando en este programa tan bonito, Vidas que se mueven, donde ahora tenemos la brisa, como bien decías, del agua Atitlán, en un bello pueblo llamado San Lucas Tolimán, en el departamento de Sololá. Gracias a la Federación Guatemalteca de Escuelas Radiofónicas que nos acogen en un encuentro titulado Decolonizar la comunicación para una participación crítica y plural.
9: También nos acompaña Mónica López, de Radio Guayacocotla, en México. ¿Qué tal, Mónica? ¿Cómo estás?
11: Muchos saludos, Inmer, saludos, Miguel, y también saludos a toda la audiencia de este programa Caminantes, Vidas que se Mueven, en esta ocasión con este programa especial desde aquí, desde Guatemala. Y bueno, pues siguiendo siempre en sintonía de esta reflexión que siempre tenemos en Aler, que es la migración.
9: Bueno, si usted escucha quizás bulla, o no sé cómo le llaman ustedes en México, los sonidos de la gente que está alrededor, es que aquí estamos frente al lago, en el lugar donde nos estamos hospedando, y escuchamos esa bulla de fondo y también esta brisa hermosa, fresca del lago. Bueno, la migración, ¿es el problema o es la consecuencia de problemas que nuestros países no han podido resolver desde la experiencia en República Dominicana, padre?
10: Bueno, yo parto de una frase que dijo Jesús de Nazaret hace muchos, muchos años. Fui forastero y me acogieron. Y el Papa Francisco en su encíclica Dignitas Infinita y el Papa actual León XIV en su encíclica Magnifica Humanitas nos hablan de que los migrantes son hermanos y hermanas nuestros y que por tanto debemos acogerlos. Porque si nos ponemos a mirar nuestro árbol genealógico y decir quién es que ha nacido en un lugar y ha permanecido en ese lugar siempre, o nosotros, o nuestros padres, o nuestros abuelos, hemos sido migrantes y nos han acogido muy bien en cada lugar que hemos llegado. Entonces, no solo como agradecimiento, sino también como derecho, porque migrar es un derecho y todos tenemos la oportunidad, todos tenemos el derecho de ir a otro lugar a conocer, como nosotros ahora que tan fenomenalmente nos han acogido aquí en este bello pueblo de San Lucas Tolimán, en este lago Atitlán, donde hay mucha belleza natural, pero sobre todo mucha belleza humana, y nos han acogido y somos de diferentes países. Por eso, ¿por qué no podemos acoger en todos los demás países, en que haya fronteras, en que haya muros? Y la pregunta que me hacías, Inmer y Mónica, a todos los amigos y amigas de Caminantes Vidas que se Mueven, en República Dominicana estamos viviendo una situación muy triste muy sangrante.

0: porque es una isla que compartimos Haití y República Dominicana, y que siempre ha habido cordialidad, siempre ha habido amistad, siempre ha habido sonrisa. Juan Luis Guerra, el cantautor dominicano, dice en una de sus canciones: una raza negra, blanca y taína encendida, pero ¿quién descubrió a quién? Entonces, desde que se partió Haití, República Dominicana, hasta hace poco, hay una política migratoria muy represiva, muy fuerte y muy sangrante, que poco a poco vamos a ir contando.
1: Mónica, causa de migración en México, porque es fácil hablar de los migrantes en otros países, pero para que la migrante o el migrante salga de su país, hay una causa. Y no es lo mismo migrar de manera voluntaria, decir, yo estoy bien en mi país, pero me gustaría conocer otra experiencia en otros países, y me voy con un permiso de trabajo y llego a trabajar tranquilamente a otro país, o llego a estudiar. Pero es diferente el tema de la migración forzada, que es la característica de América Latina. En el caso de México, ¿cómo está la situación?
2: Yo creo que son diversas situaciones que hacen que la gente tenga que salir de sus comunidades y de sus pueblos, pero pues sobre todo quienes migran pues son la gente de comunidades indígenas y de comunidades campesinas, en donde la vida se ha vuelto más cara con este sistema en el que vivimos, y esto hace que la gente termine necesitando dinero, y que cuando no hay ese dinero pues tienen que salir a buscarlo. Esa es una. La otra, que también creo que está pasando cada vez más en México, es parte del efecto del cambio climático. La gente que es campesina, la gente del campo, que toda la vida había estado acostumbrada a sembrar, los últimos 5 años no saben si se va a dar o si no se va a dar la cosecha, que ya es, digamos, la base del alimento de todas las familias en México. Entonces, ante la incertidumbre de inversión de tiempo, de inversión de trabajo, de inversión económica, ante la incertidumbre que da saber si habrá o no habrá cosecha, pues la gente dice, mejor migro, mejor salgo a buscar dinero fuera de mi pueblo, porque ya no sé si se va a dar, si va a haber sequía, si va a haber mucha agua, si el viento va a tirar la milpa, etcétera. Y creo que también, hablo en de México en general, también está la situación de violencia que está desplazando a muchas comunidades, sobre todo de la zona sur de México, que es principalmente Chiapas y Guerrero, en donde pues el crimen organizado tiene cooptado totalmente los pueblos, y son ellos quienes determinan quiénes se quedan y quiénes se van. Esto mismo también sucede en el estado de Sinaloa, más al norte, Zacatecas, Michoacán, y bueno, pues esa es una realidad que desgraciadamente los gobiernos no han podido resolver, y entonces, bueno, pues la gente sale pues más bien pensando en que quiere seguir viviendo, ¿no? Y eso es lo que hace que yo diría que esos tres son como tres elementos básicos para entender por qué la gente de México está saliendo.
1: ¿Y hay un aproximado de cuántas personas viven fuera de México? En Estados Unidos, por ejemplo, en el caso de Honduras se calcula que más de 1.5 millones de hondureños y hondureñas viven en Estados Unidos. No sé si de México hay un aproximado.
2: Sí, pues sabemos que hay más de 11 millones de personas mexicanas en los Estados Unidos, de entrada, ¿no? Pero bueno, pues también hay que hablar de la migración interna, que también está en nuestro país y que no solo es hacia los Estados Unidos. En eso no tendría yo los datos, pero pues más de 11 millones viviendo fuera de nuestro país ya es un dato importante.
1: Y en el caso de Honduras es algo similar, decíamos más de 1 millón de hondureños y hondureñas viven en Estados Unidos. La raíz ha sido la misma, la pobreza o el empobrecimiento, el tema de la violencia, el tema también del cambio climático hoy con el fenómeno del Niño, la pérdida de cultivos, el extractivismo, proyectos hidroeléctricos, proyectos de minería, etcétera, son la raíz principal de la migración. En pocas palabras, el tema de la desigualdad económica. Si yo miro a México, por ejemplo, existen en los primeros lugares de los ricos en América Latina, ¿no? Y en el mundo, ¿no? Igual me imagino República Dominicana, más o menos la migración.

0: Migración dominicana hacia el norte, padre, ¿se ve arreciado la migración?
1: Juan Rivera también, ya que estamos con él, Dimmer, Mónica y las personas amigas que nos escuchan en Caminantes Vidas que se mueven, de Aler, tiene una canción que titulada Visa para un sueño y cuenta cómo desde tempranas horas de la madrugada van a las embajadas de Estados Unidos, de Europa, a pedir una visa. Y luego, pues, sí, emigran a Estados Unidos, a Europa, mamá, sobre todo, trabajando de sol a sol, sacrificándose mucho para enviar las remesas. Es mucha la población. Pero quería irme un poco antes a la pregunta anterior de la migración en República Dominicana, porque los primeros que llegaron fueron africanos. En el siglo XVI, 500 años atrás, cuando los colonizadores abusaron de los taínos a través de las enfermedades, del trabajo esclavo, trajeron a muchos emigrantes a la fuerza en los barcos que se morían por el camino de África, ¿no? Entonces eso fue una migración muy forzada. Y ahí pues hubo una amalgama de culturas, se quedaron en Haití, en República Dominicana, y luego los gobiernos de Haití y de República Dominicana hicieron un acuerdo para traer haitianos a República Dominicana las plantaciones de caña de azúcar. Y pagaban incluso el gobierno dominicano al gobierno haitiano, tenían ahí sus cosas, ¿no? Y después de 100 años de traer a los haitianos a República Dominicana, hay una política migratoria muy, muy, muy fuerte, sobre todo con este gobierno, ya llevamos 6 años, y por el Seibo nunca había ido la camiona, el camión de la migración, que es un camión peor que el que ya pueden llevar cerdos o vacas en cualquier país, ¿no? Y a altas horas de la madrugada llegan, rompen puertas, ventanas, se llevan a niños, a ancianas, a mujeres embarazadas, y lo que Luis Abinader hace 6 años dijo en el Paraninfo de la Universidad Autónoma de Santo Domingo, en contra de la sentencia que no reconocía a quienes nacían de papás, mamás haitianos, no le reconocía el derecho a un nombre, a una nacionalidad, estaba en contra de eso porque decía que él era, y es, nieto de migrantes sirio-libaneses, que lo rechazaba, pues 2013, 13 años después, 12 años después, sacó estas medidas, sobre todo la de la salud, ¿no? Donde los hospitales, sí, se les recibe, pero además se les apresa y se les manda para un país que no conocen. Por eso en Radio Seibo y en todas las emisoras de Aler denunciamos cómo se está violando la dignidad, cómo se está yendo en contra del Evangelio y cómo haitianos, haitianas que han nacido en República Dominicana, que llevan muchos años, que no tienen un documento, pero son hermanos y hermanas nuestras. Por eso desde aquí, desde Caminantes Vidas que se mueven, denunciamos eso, porque los dominicanos somos, digo dominicanos porque también soy dominicano, somos acogidos en todos los lugares del mundo con gratitud. ¿Por qué no? Quienes han nacido en Dominicana se les puede considerar como tales y son bien acogidos, y así el pueblo dominicano pues hace buena referencia y fama a su nombre de pueblo acogedor.
0: Bueno, si usted recién nos acaba de sintonizar, pues hoy estamos desarrollando una conversación o una tertulia aprovechando el encuentro de Aler aquí en Guatemala, donde se eligió la nueva junta directiva, de la cual Mónica López de Radio Guaya es la vicepresidenta y el presidente saliente es el director de Radio Seibo en República Dominicana, el sacerdote Miguel Ángel Guñón. Y repetimos, estamos desde el municipio de San Lucas de Tolimán, en el departamento de Sololá, en Guatemala, aquí frente a este hermoso lago de Atitlán, un lago amenazado, nos dicen, porque quieren extraer el agua para que se convierta en la irrigación de muchas cañeras, monocultivos que se cultivan aquí en Guatemala. Nosotros desde los países y los gobiernos incluso exigen respeto a nuestros migrantes en cada país, en Estados Unidos, en España, o donde quiera que estén. A Honduras en lo que va del año han deportado un promedio de 45 mil hondureños y hondureñas. Recientemente se canceló el estatus de protección temporal para las más de 50 mil migrantes hondureños que estaban ahí en Estados Unidos, que son posibles personas a deportar. Pero bueno, exigimos hacia afuera el respeto a los derechos de la población migrante. Pero ¿cuál es el papel de nuestros estados, de nuestros gobiernos, de nuestra institucionalidad respecto también al respeto de los derechos de los migrantes que van en tránsito por los países? Por ejemplo, México es un país de paso obligatorio para llegar a Estados Unidos, al igual que el caso de Honduras. cuando se emigra desde

0: República Dominicana y de Haití, de Nicaragua, de Costa Rica o de cualquier país de ese sector, Honduras es un paso obligatorio. Pero a veces nos convertimos en la doble moral. Pedimos respeto a los derechos de nuestros migrantes, pero violentamos los derechos de la población migrante en tránsito. En el caso de México, es uno de los mayores muros de la población migrante. ¿Cómo se vive esta situación en México, Mónica?
1: Bueno, yo creo que en toda América Latina se sabe que cruzar México es uno de los mayores infiernos para la población migrante. Pues más bien yo creo que el gobierno mexicano silenciosamente obedece a las políticas del gobierno de Estados Unidos. Creo que públicamente no tienen un discurso antiinmigrante, un discurso agresivo o violento hacia las personas migrantes. El problema está que en los hechos sí lo es. Toda la frontera sur en este momento pues está contenida para que las personas migrantes no puedan subir, digamos, hacia la zona norte e intentar cruzar a los Estados Unidos. Entonces, en este momento tenemos también una situación complicada en la zona sur de México.
0: Que es la frontera con Guatemala.
1: Exactamente, en donde están asentados muchas poblaciones migrantes de Honduras, de Venezuela, de Colombia y también de otras nacionalidades como de Irán, o de la India, ¿no? Entonces, en este momento lo que sucede es que intentan subir hacia la Ciudad de México para buscar ahí ayuda y protección o hacer su solicitud de asilo en México e inmediatamente no pueden pasar del estado de Tabasco. En Tabasco o en Chiapas los agarran y los regresan a Tapachula, que bueno, pues es el punto, digamos, de entrada por la zona sur a México. Eso es parte de lo que está pasando y yo, o sea, sí creo que es importante mencionar que aunque el gobierno mexicano públicamente no tiene un discurso antiinmigrante, en los hechos sí lo está haciendo y está obedeciendo a la política de, en este caso, de Donald Trump.
0: Y bueno, una cosa también es el tema de la policía migratoria, la policía federal en México o la misma Guardia Nacional, pero también existe otro elemento en México que es peligroso, el tema del crimen organizado, secuestros, el tema de la trata de personas, de la cual la población migrante de manera irregular es la mayor víctima.
1: Sí, y de hecho, pues sabemos que la migración es un negocio también para todos estos grupos del crimen organizado y también importante decir la cantidad de personas migrantes desaparecidas en México también a causa de este tipo de reclutamiento forzado que en México es una realidad, no solo para los mexicanos, sino también para las personas migrantes en lo que queda como en mayor vulnerabilidad, porque bueno, pues un mexicano, quizás su familia en su país, pues se esfuerza por buscarlo, pero la familia de una persona extranjera que desaparece en México o que es reclutado por el crimen organizado, es casi imposible que su familia pueda emprender incluso una denuncia o alguna búsqueda, ¿no? Entonces, eso es también, o sea, no solo es el crimen organizado que secuestra o que pide un cobro para poder cruzar por ciertos lugares, sino que además está desapareciendo o está reclutando de manera forzada a las personas migrantes.
0: Así está la situación en México, un paso obligatorio para nuestra población migrante, no solamente de Honduras, sino también de Latinoamérica y el mundo, que busca llegar hacia Estados Unidos de condición irregular. En el caso de República Dominicana, que es una isla que comparte junto a Haití, ya lo decía el padre Miguel, Haití es el país más pobre de América Latina, un país que ha sido saqueado, empobrecido, y que hoy lo han dejado a la deriva, pero como no tiene petróleo, nadie lo invade, ¿no? Deja que la gente haitiana pues viva ahí y la que puede sale, y el primer país es República Dominicana.
2: Sí.
0: ¿Cómo está? Ya nos ha explicado un poco, pero diríamos, ¿cuál es la migración? ¿En qué cantidad está llegando a República Dominicana? ¿Y cuál es la situación de la población haitiana en República Dominicana? Uno, respecto a la persecución, al tema de salarios y la xenofobia.
2: Haití era la perla de las Antillas, la perla de América. Fue el primer país que se independizó, el primer país libre de América en el 1804.
0: Antes de

0: Estados Unidos y de cualquier
1: Por
0: otro.
1: supuesto, fue Haití el país que modelo y testimonio de lucha y de mucha sangre, porque fueron batallas muy cruentas y que luego Francia, de quien se independizó, pues le puso una deuda muy grande que luego fue muy difícil, ¿no? Y Francia y Europa dejaron a Haití totalmente sin vegetación porque se llevaron las maderas nobles, los cedros, las caobas, todo.
0: Por eso no en el mapa cuando mira Haití. Mira aquello, como decimos nosotros, pelado. Y mira
1: Sí.
0: República Dominicana, que es un
1: Bueno,
0: poco
1: va
0: verde.
1: un paso.
0: También va por ese camino.
1: Sí, porque en República Dominicana se está deforestando mucho para el monocultivo asfixiante, como decía Monseñor Pepén hace 50 años en una carta en la diócesis de la Altagracia. Monocultivo asfixiante de la caña de azúcar, que es donde los haitianos fueron pedidos por el gobierno dominicano al gobierno haitiano para trabajar. Eso desde hace unos 100 años, desde 1916, que llegaron los norteamericanos y que dijeron que la tierra del Ceibo y otras provincias no tenía dueño, que sabe que ponerle dueño, y como dice el refrán, quien parte y reparte se lleva la mejor parte, y ellos se adjudicaron muchas tierras. Y no son los países los que invaden, son las empresas que pertenecen a esos países. El Central Romana es una filial de Florida Crystal que está en Miami y que tiene otras empresas y que hoy día en los medios de comunicación decimos que hay crisis cuando el petróleo sube o falta el petróleo. Pero más que si falta el petróleo, si falta el azúcar, todavía hay mucha más crisis. Porque todos los días nosotros no consumimos petróleo, pero sí consumimos azúcar. Y cuando falta el azúcar, que está en la mayoría de los alimentos procesados, entonces ahí hay dificultad. Bueno, pues todos los haitianos que migran de Haití a República Dominicana, que lo siguen haciendo igual a pesar de un muro que casi, de hace casi 4 años que está construyendo en la frontera, deforestando 200 metros para allá, 200 metros para acá, para construir un muro con alambre y con cámaras y con todo eso, para evitar que los haitianos vengan, digo vengan, me considero que soy dominicana, vengan a República Dominicana. Pero siguen pasando, hay muchas mafias, hay de todo, y porque en realidad los migrantes en todos los países son los que hacen el trabajo más duro. Y en Dominicana son los que la agricultura, la construcción y en concreto pues en la caña de azúcar.
0: Y el cuidado de niños, niñas, ancianos, también.
1: Más que nada la agricultura
0: La
1: y la...
0: agricultura.
1: Y, la, y entonces en la provincia del Ceibo, que es el 70% lo ocupa la caña de azúcar, son los que pican la caña de azúcar. Los braceros en unas condiciones de esclavitud prácticamente porque no ganan más poniendo la moneda a dólar. No ganan más de $200 al mes sin ningún tipo de seguro de vida, sin pensiones, sin nada.
0: Y es un trabajo muy duro, padre, porque
1: Es
0: inicia
1: esclavo.
0: temprano.
1: Empieza antes del amanecer y termina después de la puesta de sol. No se respetan los domingos, se trabaja todos los días del año, cuando hay zafra desde octubre hasta junio, pero luego también hay labores de quitar hierbas, de arreglar la vía del tren, de todo. Y por salarios muy bajos, y luego, como bien decías, Inmer, no tienen derecho a ningún tipo de reclamación porque no tienen documento ninguno. Y en este momento, si van a denunciar algo a la fiscalía, ahí mismo les apresan. Por tanto, viven en los bateis. Batei es una palabra taína que significa pueblo y que hoy día se asocia a donde viven haitianos y haitianas.
0: De hecho, hay una canción que se llama El Negrito del Batey.
1: Así es.
0: Entonces, repítanos, porque esa es una canción muy sonada en América Latina, pero poco conocemos. El Batey es una comunidad de personas que
1: Sí,
0: laboran en la
1: en
0: zafra.
1: lengua taína significa pueblo,
0: Ajá.
1: pero hoy día se asocia a donde viven haitianos y haitianas en los cañaverales, en las plantaciones de caña de azúcar. Entonces está dando ahora un fenómeno, escuchen bien psicólogos y psicólogas, el síndrome de Estocolmo. Los picadores de caña que viven en los bateis y las familias que viven en los bateis sin darse cuenta, sin quererlo, sin buscarlo, aman o quieren o valoran mucho al Central Romana, estas compañías azucareras como el Grupo Vicini, porque ahí la camiona, el camión de la migración no entra. Porque hay un acuerdo entre el Central Romana y el gobierno, porque Central Romana y gobierno, Grupo Vicini, esos son gobiernos paralelos, porque pagan las campañas, como los hermanos Fanjul pagan las campañas de Trump en Estados Unidos, pues lo mismo aquí en República Dominicana, ¿no? Entonces ahí el camión de la migración no entra y ahí en los bateyes, pues están presos porque de ahí no salen, pero presos libres, pero de ahí no salen. Entonces son unas condiciones totalmente difíciles. En estos días acaba de salir un informe de una consultoría de Estados Unidos que denunció hace años estas condiciones de trabajo, de abuso a los haitianos, a quienes han nacido ya en República Dominicana, pero no se les considera como tales. Y Estados Unidos puso una prohibición de entrada del azúcar por 2 años de Central Romana en Estados Unidos. El gobierno actual quitó esa prohibición, pero acaban de

0: Sacar otro informe. Justo pasado mañana van a pasar por el SEBO unas abogadas para confirmar toda esa situación y esperemos que, bueno, Estados Unidos o el mundo pues prohíba este azúcar de sangre, de muerte, de esclavitud, de apatridia, de trabajo infantil, de una compañía que, como Central Romana y Grupo Vicini, violan la dignidad de las personas.
1: Más o menos, ¿existe un dato de cuántos haitianos y haitianas hay en República Dominicana?
0: Ahora ha habido muchas deportaciones, los números son altos, pero también es cierto que de esos números de muchas personas han vuelto, porque si por el camino tú tienes un dinero, es a partir de 15.000 pesos, 15.000 pesos son unos 300 dólares, si tú pagas esos 300 dólares, te dejan libre y vas de nuevo a tu casa, pero te pueden coger de nuevo otra vez, ¿no?
1: Le pagan a la policía, diríamos.
0: Sí. Entonces, más o menos, en el Ceibo la población es muy grande y la gente sencilla y humilde está rechazando y en contra. En estos días se dio el caso muy bonito de un muchacho que trabaja con nosotros en el proyecto agropecuario Virgen de Covadonga, Alfredo, que la camina se lo llevó, ya 40 años en el país, ha nacido en el país, pero no tiene documentos, la camina se lo llevó, y una señora amiga dominicana, vecina, fue y buscó 7.000 pesos para darlo y lo liberaron, ¿no? Y en mi clase de teología de doctrinas de la iglesia, justo la semana pasada, explicaba lo que era el tema de la inmigración, de la camiona. Y hay un alumno misionero del Sagrado Corazón de Ruanda y le preguntaba, ¿sabe lo que significa la camiona? Es que el camión aquí, los haitianos dicen la camiona. Y él se quedó en silencio y después de que yo hablé me dijo, a mí la camiona me ha subido como 20 veces cuando venía de casa del convento al centro de teología a estudiar. Porque por el color de la piel le suben a la camiona, ¿no? Y cuando él estaba dentro, los haitianos le hablaban en creol, y él no porque no sabe creol, lo mismo haitiano le decían a la policía, pero que este no es haitiano, y lo bajaban.
1: Bien, solo tenemos ya 4 minutos. Mónica, cuando una persona abandona su país, en el caso de los mexicanos y mexicanas, porque no encuentra empleo, seguridad o un futuro, ¿estamos frente a una decisión libre o estamos frente a un fracaso de nuestros estados?
2: Bueno, yo creo que la decisión en libertad la toman en función del fracaso de los estados, del fracaso de los gobiernos, también de las políticas, de que no hay políticas de apoyo al campo, no hay políticas que ayuden a que la economía de los campesinos mejore. Entonces, yo creo que va de la mano, ¿no? La decisión de migrar, pero frente a un abandono institucional que oprime cada vez más, sobre todo a la gente pobre, a la gente campesina, a la gente de comunidades más alejadas.
0: Yo creo que, como bien dices, Mónica, y amigos y amigas que nos escuchan junto con Imer, migrar es un derecho. Y ahora justamente me vino a la memoria cómo en los monasterios benedictinos el abad dice a sus monjes, cuando llegue alguien al monasterio, miren, sepan que es como el mismo Jesús de Nazaret, para que le cuiden como tal. Bueno, la comparación quizás, no sé, nos puede servir a cómo, cuando vamos a un país, cuando recibimos a alguien de otro país, ¿por qué mirar la religión, el color de la piel, de dónde viene, no? Ser acogedores, porque al final de nuestra vida, decía San Juan de la Cruz, nos van a examinar en el amor. No si hemos ido a tantas misas, o si hemos ido a tal iglesia evangélica o batista, no, de cómo hemos sido amables con los demás, y los demás son todos y todas.
1: Muchas gracias, Mónica, y muchas gracias, Padre Miguel.
0: Gracias, Imer, gracias, Mónica, y a todas las personas que han estado en sintonía.
1: Bueno, desde Con la Brisa del Lago Atitlán, en el municipio de Sanlúcar de Tolimán, en Sololá, en Guatemala, llegamos a la parte final de Caminantes, Vidas que se Mueven. Le saludamos Mónica, Padre Miguel, y su servidor, Imer Gerardo Chévez. Que la pasen bien. Hasta la próxima.
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en este día vamos a estar compartiendo con la querida audiencia de la Radio Fe y Alegría, así como con las distintas radios comunitarias del interior y la capital de la República, el que le damos por denominar viaje musical por ciudades y pueblos de nuestro querido Paraguay. Y vamos a estar volando imaginariamente y musicalmente hasta el departamento de Itapúa en este programa.

Itapúa es uno de los 17 departamentos, junto con Asunción, forma la República del Paraguay. Su capital es Encarnación, está ubicada en la región sur de la región oriental, limitada al norte con Calzapayo, Alto Paraná, al sur y este con el río Paraná, que lo separa de Argentina, y al oeste con Misiones. Económicamente es considerado el tercer departamento más importante y se le conoce como el granero del Paraguay. La superficie de Itapúa abarca unos 16.525 kilómetros cuadrados, lo que le convierte en el sexto departamento más extenso. Su población, con 436.966 habitantes en el 2022, es el tercer departamento más poblado después de Central y Alto Paraná. La capital es la ciudad de Encarnación y es considerada, lógicamente, la capital departamental. Toponimia: el nombre Itapúa proviene del guaraní y alude al sitio donde se fundó Encarnación, que era conocido como Itá, roca, piedra, y púa, punta, traduciéndose como punta de piedra. La historia de Itapúa, lógicamente, la ocupación de Itapúa comenzó en el siglo XVII con las misiones jesuíticas guaraníes. La ciudad de Encarnación fue fundada en 1615 y se trasladó a su ubicación actual en la margen derecha del río Paraná. Después de la guerra de 1870, la reconstrucción nacional se basó en privatización de la propiedad de la tierra y la inmigración extranjera. Itapúa desempeña un papel crucial en la economía agrícola del Paraguay y es un lugar de gran importancia histórica y cultural.

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datos de los distritos del departamento de Itapúa. El departamento de Itapúa en Paraguay está dividido en 30 distritos. Pasamos a continuación a enumerar los diferentes distritos que componen el departamento de Itapúa: Encarnación, Capital, Bellavista, Cambretá, Capitán Mesa, Capitán Miranda, Nueva Alborada, Carmen del Paraná, Coronel Bogado, Carlos Antonio López, Natalio, Fram, General Artigas, General Delgado, Oenau, Jesús, José Leandro Oviedo, Obligado, Mayor Julio Dionisio Taño, San Cosme y Damián, San Pedro del Paraná, San Rafael del Paraná, Trinidad, Edelira, Tomás Romero Pereira, Alto Verá, La Paz, Yatal y San Juan del Paraná. Son entonces los distritos del departamento de Itapúa, 30 distritos que componen entonces el departamento de Itapúa.

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Distrito de Carlos Antonio López, capital del Citrus, 17 de noviembre de 1978, nace y florece.

Datos sobre lugares turísticos, sitios a visitar. Itapúa, un departamento en el sur del Paraguay, ofrece una variedad de atractivos turísticos para los visitantes. Aquí les citamos algunos de los lugares, de los locales que se pueden ir explorando en este viaje por el territorio del departamento de Itapúa. Ruinas jesuíticas de Jesús de Tabarangüé, estas antiguas ruinas, son un gran monumento construido por los padres jesuitas y ofrecen una fascinante visión de la historia. La Santísima Trinidad de Paraná, parte de las ruinas jesuíticas de Paraguay, con un espectáculo de luces que te permite explorar el lugar. Costanera de la ciudad de Encarnación, un paseo por la costanera te brinda hermosas vistas y una variedad de bares y restaurantes. Playa San José, esta playa se encuentra en la parte principal de la costanera y es un lugar popular para relajarse. Misión jesuítica de San Cosme y Damián, visita esta misión jesuita y explora su historia y arquitectura. Parque acuático y ecológico El Dorado, un lugar único en la región, con grandes piscinas y un tobogán aproximadamente de 50 metros. Estos son solo algunos de los atractivos que Itapúa tiene para ofrecer, a explorar, a disfrutar de la belleza y la historia de esta región.

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Esperamos que en esta emisión del programa Viaje Musical por Ciudades y Pueblos de nuestro querido Paraguay, en su versión de recorrido por el departamento de Itapúa, haya sido del agrado, del beneplácito de nuestra audiencia, y esperando también de haberles hecho una muy buena compañía. Esperemos sigan disfrutando de las programaciones también de la Radio Fe y Alegría, la 1300 AM del Dial, la educativa del Paraguay. Muchísimas gracias por la atención y la audiencia.

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Bienvenidos y bienvenidas al programa Aranduja Purajey, a través de Radio Fe y Alegría, la educativa del Paraguay. Hoy brindamos tributo al creador de la guarania, José Asunción Flores. Nació el 27 de agosto en Asunción, producto de un romance entre Magdalena Flores y Juan Volta. Este no se hace cargo del niño, quien es registrado como José Asunción Flores. Lo apadrina don Manuel Gondra, en cuya casa trabaja un tiempo doña Magdalena como lavandera. El niño pasa gran parte de su niñez en la Chacarita y en los lugares cercanos como la Plaza Uruguaya y el Puerto, lugar de intenso movimiento comercial por esos años. Se convierte en niño trabajador de la calle, vende diarios, lustra zapatos y contribuye a la economía casera, hasta que un nuevo compañero de la madre se instala en la casa. Maltrata a la madre y con el tiempo al niño. Este comienza a ausentarse de la casa y a vagabundear por zonas cercanas. Así comenzamos a desgranar aspectos biográficos de nuestro homenajeado de hoy, don José Asunción Flores. Ahora disfrutamos de sus creaciones.

Estamos ofreciendo un tributo al creador de la guarania, José Asunción Flores. Darío Gómez Cerrato también estuvo en el proceso de nacimiento de la guarania. José Asunción Flores lo recuerda en el título de su producción musical.

0: musical más representativa de una fiesta popular. Punta Carapame Serrato Andive. Gómez Serrato fue el artífice del encuentro entre Ortiz Guerrero y José Asunción Flores. Precisamente ese tema, Punta Carapame Serrato Andive, escuchamos aquí en Aranduja Burajey.
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0: 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Muy bien, gracias, amigo.
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Estamos ofreciendo un tributo al creador de la guarania, José Asunción Flores, aquí en Aranduja Purajé y a través de Radio Fe y Alegría, la educativa del Paraguay. En 1914, nuestro homenajeado huye a Puerto Guaraní, en uno de los barcos que realiza viajes al Alto Paraguay, debido a los frecuentes maltratos que recibe de su padrastro. Es adoptado por una mujer del lugar y empleado en la fábrica taninera, donde realiza tareas de aceitador de máquinas. En 1915, José Asunción retorna a Asunción en compañía de su madre, Magdalena Flores, quien fue a buscarlo. En nuestro programa, escuchamos nuevamente las creaciones de José Asunción Flores.

Estamos ofreciendo un tributo al creador de la guarania, José Asunción Flores, aquí en Aranduja Purajey. En 1917 ingresa como guardia cárcel y luego ingresa a la banda de policía como aprendiz. Ya en 1923, José Asunción Flores frecuenta el grupo de poetas y escritores de la revista Juventud, integrado por Raúl Vatilana, Heriberto Fernández, Arturo Alsina, José C. Ortiz, Vicente Lamas, Oscar Credit, Obdulio Barte, Carlos Andrada, Juan Bollino, donde se discuten temas literarios, sociales y políticos. Compone la que sería presumiblemente su primera música y se la dedica a su padrino, Manuel Gondra, la polca que lleva su nombre. En el ensayo musical de Marápara y Cuase, de Rogelio Recalde, busca el ritmo de la música paraguaya experimentando en 6x8. Música paraguaya. La guarania es el ritmo de la música paraguaya por antonomasia. Aquí, en Aranduja Purajey, lo comprobamos, deleitándonos con las interpretaciones de nuestro homenajeado de hoy. Luego estableceremos una pausa en nuestro programa.

conjuntos orquestales que acompañan obras teatrales y operísticas que actuaban entonces en el Teatro Nacional. Amistad con Darío Gómez Cerrato, Rudecindo Lugo, Cristóbal Quiritó Rodríguez, Rivas Ortellado. Crea su primera guarania, Jejuí, estrenada en el Hotel Cosmos, luego Hotel Terraza. Debido al éxito, se reprisa en un banquete oficial en el Hotel del Paraguay, a pedido del presidente Eligio Ayala.

Radio Fe y Alegría, la educativa del Paraguay, en el programa Aranduja por Ajey, estamos rindiendo un tributo al creador de la guarania, José Asunción Flores. Nuestro homenajeado, desde 1925, actúa en diversos

En Arandoja por Ají estamos brindando un tributo a José Asunción Flores, el creador de la guarania. También se lo identifica como creador de la guarania, principalmente en letra, a Manuel Ortiz Guerrero. Existen diversas opiniones apoyando una u otra tesitura. Algunos opinan que el único creador de la guarania es José Asunción Flores. Otros opinan que son José Asunción Flores y Manuel Ortiz Guerrero. Lejos de las discusiones, nosotros seguimos homenajeando hoy a José Asunción Flores. Nuestro homenajeado estudió violín con Carlos Escuelas y con el profesor Fernando Centurión. En el gimnasio paraguayo completa sus estudios de solfeo y teoría. Cambia su nombre por José Asunción Flores. Vive con Catalina Abogado, con quien tiene tres hijos. Entre 1926 y 1927 crea Arribeño Lezahí, con letra del poeta Rigoberto Fontao Mesa, y se da una gran polémica acerca de este nuevo género musical, la guarania. Después crea De la Tebucuá, con versos de Félix Fernández. Aquí en Radio Fe y Alegría, la educativa del Paraguay, en nuestro programa Arandoja por Ají, escuchamos ambos temas, Arribeño Lezahí y De la Tebucuá.

Hoy en Aratuja Puragey estamos rindiendo un tributo al creador de la guarania, José Asunción Flores. Estamos casi culminando nuestro tributo. La guarania fue teniendo muchas creaciones de la mano de nuestro homenajeado de hoy. Así podemos señalar Caatú. Hoy en Aratuja Puragey estamos rindiendo un tributo al creador de la guarania, José Asunción Flores. Estamos casi culminando nuestro tributo. La guarania fue teniendo muchas creaciones de la mano de nuestro homenajeado de hoy. Así podemos señalar Caatú, sobre el drama de los Mensú, con letra de Fontao Mesa. Obrerito, homenaje a la clase. Hoy en Aratuja Puragey estamos rindiendo un tributo al creador de la guarania, José Asunción Flores. Estamos casi culminando nuestro tributo. La guarania fue teniendo muchas creaciones de la mano de nuestro homenajeado de hoy. Así podemos señalar Caatú, sobre el drama de los Mensú, con letra de Fontao Mesa. Obrerito, homenaje a la clase. Estamos rindiendo un tributo al creador de la guarania, José Asunción Flores. Estamos casi culminando nuestro tributo. La guarania fue teniendo muchas creaciones de la mano de nuestro homenajeado de hoy. Así podemos señalar Caatú, sobre el drama de los Mensú, con letra de Fontao Mesa. Obrerito, homenaje a la clase trabajadora. Y Punta Calapá Mesa.

0: Llegamos al final de nuestro tributo rendido a José Asunción Flores, el creador de la guarania. Falleció en la ciudad de Buenos Aires. Falleció en el exilio a causa de la intolerancia política del régimen de Alfredo Stroessner, reinante en esa época en el Paraguay. Su condición de perseguido político lo convirtió en toda una leyenda a partir de los años 50. Su música era difundida en forma clandestina, sobre todo sus composiciones grabadas en Moscú. Y los gobiernos se empeñaron en restar méritos a su labor a través de campañas de desprestigio, en muchos casos avalados por intelectuales y servidores del régimen estronista. Falleció el 16 de mayo de 1972. El 11 de noviembre de 1991 recién, sus restos fueron repatriados a nuestro país y recibidos con gran emoción por miles de personas para ser depositados en la Plaza Manuel Ortiz y Guerrero y José Asunción Flores de nuestra capital. En esta plaza, ubicada frente al cementerio de la Recoleta, en ocasión del centenario de su nacimiento, fue inaugurado un monumento en homenaje a todo lo que significa su obra y su aporte a la cultura musical popular del Paraguay y el mundo. Aranduja Purajey, a través de Radio Fe y Alegría, la educativa del Paraguay, fue preparado y elaborado por Héctor Bazán en grabación, edición, montaje y selección musical. Elio Lescano, voz y recopilación biográfica. Fuentes: Diccionario de la Música en el Paraguay, por Luis Saram. Breve Diccionario de la Literatura Paraguaya, de Teresa Méndez Faith. Las Voces de la Memoria, Historia de Canciones Populares Paraguayas, de Mario Rubén Álvarez. Y Red de Internet, página web, Portal Guaraní.
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Creerte capitalista por apoyar el capitalismo es como creerte futbolista por apoyar a los futbolistas. Que alguien les avise a esos que se creen capitalistas que para ser capitalista necesitas vivir del trabajo no pagado de los demás. Es decir, si tú vives de tu trabajo, eres clase trabajadora, no capitalista, por más que defiendas los intereses de una clase a la que no perteneces y lo más probable es que nunca vas a pertenecer.

0: junto a mi amigo y socio Andy Rivas logramos ganar.
1: Mario Barreiro tuvo un enchongamiento, un entendimiento con Andy Rivas desde antes de las elecciones municipales como el gran asesor de campaña, que profesionalmente no era absolutamente nada diferente. Lo que tenía Andy Rivas era tráfico de relaciones, contactos con este mundo de la

0: junto a mi amigo y socio Andy Rivas logramos ganar.
1: Mario Barreiro tuvo un enchongamiento, un entendimiento con Andy Rivas desde antes de las elecciones municipales como el gran asesor de campaña, que profesionalmente no era absolutamente nada diferente. Lo que tenía Andy Rivas era tráfico de relaciones, contactos.
0: Y también junto a mi amigo y socio Andy Rivas logramos ganar.
1: Mario Barreiro tuvo un enchongamiento, un entendimiento con Andy Rivas desde antes de las elecciones municipales como el gran asesor de campaña, que profesionalmente no era absolutamente nada diferente. Lo que tenía Andy Rivas era tráfico de relaciones,

0: a mi amigo y socio Andy Rivas logramos ganar.
1: Mario Barreiro tuvo un enchongamiento, un entendimiento con Andy Rivas desde antes de las elecciones municipales como el gran asesor de campaña, que profesionalmente no era absolutamente nada diferente. Lo que tenía Andy Rivas era tráfico de relaciones, contactos con este mundo de la derecha. Eso era en ese momento. Por toda la región son lo peor de lo peor, y a mí no me cabe la menor duda que la línea política que tiene el gobierno de Santiago Peña, de ese alineamiento, como decía Andy Rivas en el 2022,
2: el triángulo del éxito es Washington, Taipei y Tel Aviv.
1: Es la línea que tiene hoy el gobierno de Santiago Peña. Esta gente es gente peligrosa porque tienen influencia política sobre la dirección del gobierno.
3: Es un país altamente beneficioso para hacer negocios.
4: La clase dirigente paraguaya y la clase empresaria no sabe vender el país hacia afuera. Y siempre lo que encuentro entonces, vengo de un país chiquitito. Uh-huh. Empieza el discurso de esa manera. No, uno viene de un gran país.
1: Que tanto cuestionaron y tanto critican las ONGs, porque las ONGs influyen en la gobernanza y si nadie les votó para poder decir cuál es la línea política que tiene que asumir el gobierno, nada dicen de estos personajes que hacen un lobby en el mundo de los negocios para llevar a un gobierno en una dirección determinada. Claro, porque comulgan ideológicamente con estos postulados a la extrema derecha. Pero estos personajes son esas ratas que están ocultas en la zona gris de los intersticios de gobierno y que son los que verdaderamente toman las decisiones políticas en los gobiernos. Así la fue Ser y Medio.

Así probablemente tenga este Andy Rivas en este momento, o si no, explíquenme qué hacía Andy Rivas sentado al lado del canciller nacional Ramírez Lezcano en una reunión oficial de Estado en los Estados Unidos de Norteamérica. Andy Rivas no figura en la nómina de la Cancillería, no está contratado como asesor. Es muy bola eso de cartismo y anticartismo, es muy bola, porque el propio Mario Ferreiro, que se las presenta como anticartista, tiene como amigo, como socio, fue su principal asesor, al que es cerebro ideológico en Paraguay de esta red extrema.

0: derrumba la ultraderecha en Bolivia. Renunciaron tres ministros al gobierno del facho de Rodrigo Paz y la ultraderecha entra en una crisis terminal por la rebelión obrera y campesina que impulsa una huelga general desde hace más de un mes con bloqueos y grandes movilizaciones que reclaman directamente la renuncia del presidente.
1: Fusil, metralla, el pueblo no se calla.
2: ¿Qué pedimos, compañeros?
1: ¡Se renuncia!
2: ¿Cuándo?
1: ¡Ahora!
2: ¿Cuándo, carajo?
1: ¡Ahora, carajo!
3: No nos vamos a vender, no nos vamos a prestar a su juego del gobierno central.
0: El pueblo boliviano no aguanta más el gobierno de Rodrigo Paz, por el enorme ajustazo que ha desarrollado mientras impulsa grandes beneficios a los capitalistas nacionales y extranjeros. Esa línea reaccionaria quiere ser profundizada ahora mismo con un préstamo de 5.000 millones de dólares del FMI para rescatar al gobierno y seguir engordando los bolsillos de los capitalistas. Apoyamos con todo la huelga general y la rebelión popular en Bolivia y su lucha por el aumento salarial, contra los tarifazos, por la salud, la educación y la tierra para los campesinos. Y planteamos que es el ejemplo a seguir en Argentina para derrotar y para echar al facho de Milei y a todos sus cómplices.

El viaje que ha hecho esta semana a Moscú el director de la CIA, John Ratcliffe, plantea muchos interrogantes y deja en el aire muchas preguntas. Los países aliados de Estados Unidos en la OTAN no sabían nada, ni antes ni después de que el emisario estadounidense se haya reunido con los dirigentes rusos de la inteligencia exterior e interior, Sergei Naryshkin y Alexander Bornikov. No lo hizo con Putin, pero el jefe del Kremlin seguía las conversaciones al minuto. En las capitales del imperio, dirigido por Donald Trump, no circulan informaciones. Lo que sí circula es todo tipo de rumores sobre qué ha negociado Ratcliffe en Moscú. Solo una cosa es cierta. Trump no ha enviado ni a su secretario de Estado, Marco Rubio, ni al de Defensa, Pete Hegseth. Ha enviado al director de la CIA, que hacía 5 años que no visitaba el Kremlin. Al hombre que teóricamente controla las informaciones más sensibles que afectan a las relaciones internacionales, a las cúpulas dirigentes de todos los países en conflicto, en la guerra de Ucrania, unos a favor de Kiev y otros en contra, en la guerra de Irán, que afecta a los aliados históricos de Teherán, entre los países del Gran Sur, Rusia y China. Principalmente, pero también todos los países del Golfo Pérsico, aliados estratégicos de Washington y que están involucrados en la guerra de Estados Unidos con Irán. Y, por supuesto, a Israel, que como si con él no fuera, sigue atacando supuestas bases terroristas en países de su entorno, como Líbano, Siria o Yemen. El gran jefe de la CIA tiene en su carpeta todos los pecados de todos los dirigentes involucrados en los actuales conflictos, incluidos los rusos, muchos de los cuales, al margen de su lealtad con el líder del Kremlin, hacen negocios, tienen cuentas privadas en Suiza o en paraísos fiscales y comercian con el petróleo y el gas rusos, saltándose las prohibiciones impuestas por los organismos financieros internacionales. En las sedes del capitalismo europeo se dice que Moscú no efectuará ningún ataque abierto y directo contra países miembros de la OTAN y de la Unión, pero sí puede hacerlo como represalia y advertencia contra bases que los principales involucrados en la guerra de Volodymyr Zelensky contra Vladimir Putin, como Gran Bretaña, Francia y Alemania, bases que tienen en otros parajes, como las británicas de Akrotiri en Creta, Gibraltar o Tapa en Estonia, o abrir camino para desenclavar Kaliningrado, la ciudad rusa en el Báltico, encerrada entre Lituania y Polonia. Pero también pueden atacar, visto desde Europa, los rusos, otras ciudades e islas europeas del norte y del este del continente, que o están deshabitadas o tienen población ruso hablante y a las que el Kremlin querría proteger. Lo que está

Claro es que Moscú sabe más de los planes de Washington que los aliados capitalistas europeos. Estados Unidos ha desmentido que se vaya a salir de la OTAN y abandonar a sus aliados, pero también ha dicho que en poco tiempo expondrá sus planes sobre el despliegue militar en el continente. Trump quiere encontrar una solución airosa a la guerra en Ucrania para llevarse los honores, aunque sea cediendo a las presiones de Moscú. Pero sus amigos europeos no se lo facilitan, y algunos, como el británico, el alemán o el francés, llegan incluso a plantarle cara. Pero lo que sí está claro es que el futuro político de Europa depende de los Estados Unidos, y que el viejo continente, sin los 80.000 militares yanquis que hay en su territorio, se encuentra indefenso.

Muy buenos días. Una vez más, Nudo Paraguay en la M1300 de Fe y Alegría. Hoy, con el placer de conversar con la socióloga, analista política, militante feminista, expresa política, ex exiliada, Eliana Pertuis. Es un enorme placer hablar con ella y vamos a abordar en su casa junto con dos amigos, Osvaldo y Alberto,

Además, acompañado y un mate amargo de por medio, vamos a abordar un tema que es bastante urticante y que tiene que ver con la dimensión regresiva que afecta hoy al progresismo en el mundo. El Montevideo es el centro de este fenómeno porque tiene relación con el Frente Amplio, experiencia inusual en el mundo de la unidad de las fuerzas populares. Cada una conservando su perfil teórico, práctico, pero todas sumando fuerzas en la diferencia para construir un fenómeno que tiene ya más de 50 años. El Frente Amplio nació en 1971 y hoy es de nuevo gobierno. En estos 50, en este medio siglo, el Frente ha tenido 2 décadas de gobernanza, pero hoy, en

una fase de conformismo, que en el fondo, personalmente pienso que es una amenaza a la desaparición desde el gobierno del Frente Amplio, del fenómeno Frente Amplio. Si el gobierno de Yamandú Orsi sigue concediendo posturas en la política exterior, es donde más se evidencia, este medio que es una amenaza a la desaparición desde el gobierno del Frente Amplio, del fenómeno Frente Amplio. Si el gobierno de Yamandú Orsi sigue concediendo posturas en la política exterior, es donde más se evidencia, esta que es una amenaza a la desaparición desde el gobierno del Frente Amplio, del fenómeno Frente Amplio. Si el gobierno de Yamandú Orsi sigue concediendo posturas en la política exterior, es donde más se evidencia, está en el gobierno. Y ahí es donde aparece lo irritante, lo preocupante. Si el gobierno de Yamandú Orsi sigue concediendo posturas en la política exterior, es donde más se evidencia, este medio siglo de vida, que si uno se quiere explicar el Uruguay de hoy, hay que considerar la fuerza del sindicalismo organizado y su enorme capital cultural que tiene por lo menos dos siglos, de los albores del siglo XIX, con José Gervasio Artigas al frente de los nadies, al frente de los indígenas, de los gauchos, dejó toda una enseñanza, ha dejado una... Somos herederos de un capital ideológico, de programa de gobierno muy avanzado para la época. Después viene la reforma de la educación, que establece la laicidad, la gratuidad y la gratuidad. Laicidad gratuita y la obligatoriedad, perdón. Laica gratuita y obligatoria. Entonces, llegamos al principio del siglo XX. Y ahí se da un fenómeno excepcional. Asume José Valle y Ordóñez la presidencia de la República por el Partido Colorado. Hagamos una precisión obligatoria. Partido Colorado de Uruguay, aquel de Valle, no tiene nada que ver con el vallismo actual en Uruguay, que no es vallismo, es el Partido Colorado, que ha renunciado al vallismo, y no tiene nada que ver con el Partido Colorado de Paraguay tampoco, ¿no? Porque aquel el vallismo tiene raíces programáticas que marcan una concepción de la política muy avanzada al servicio de la justicia social. Después se fue degenerando ese partido con la muerte de sus líderes fundacionales, y hoy el Partido Colorado es un partido de derecha.

hecha, he absolutamente desvanecido con muy poca fuerza. Así que, bueno, tenemos tres capítulos en la historia uruguaya que es, de la cual somos herederos las personas dignas, las que nos consideramos comprometidos con la transformación estructural del país. Es decir, Artigas, la reforma de la educación con José Pedro Varela y José Valle Ordóñez, que impuso algunas medidas avanzadísimas en el mundo para aquel momento, principios del siglo XX. El horario laboral de 8 horas, divorcio por sola voluntad de la mujer, separación de la Iglesia del Estado y otras medidas sociales avanzadísimas para la época. De eso, el Frente Amplio Fundacional se hizo heredero legítimo, pero de esos avances, de esos tres próceres del país, el Frente Amplio actual tiene muy poco que ver. El Frente Amplio Gobierno, dijo por ahí algún dirigente, no recuerdo el nombre, que una cosa es el Frente Amplio y otra cosa es el gobierno, lo cual en sí es una declaración traicionera, porque no puede separarse una fuerza de la otra. El Frente Amplio Gobierno actual ha olvidado los principios transformadores de su fundación. Si bien es cierto, como todo fenómeno político en la historia requiere reactualización, ayornamiento, está perfecto, pero los principios de la fundación del Frente son inamovibles. Se pueden adaptar, se pueden modernizar, claro, pero la concepción, el fundamento, esa es inalterable, porque es moral y es ética, y es transformadora hasta llegar a revolucionaria, si en las manos de sus herederos hubiera lealtad. Entonces, fue en Montevideo, en el domicilio de la profesora Liliana Pertuis, que hablamos de todas estas cosas. Ella vive frente a una gigante estatua de San Martín, frente a una hermosa plaza, y evidentemente celebramos con los amigos que nos acompañaron, Osvaldo, medio paraguayo y medio uruguayo, y Alberto, un hombre de pueblo, pero un intelectual, comprometido. Estos tres asistentes que me dieron el gran placer de compartir un buen rato montevideano son los tres intelectuales. Pero los intelectuales que se mojan la camiseta en la lucha de las calles. No son los intelectuales solamente de aire acondicionado. Son los intelectuales de las peluquerías, de los boliches, de los partidos de fútbol en los barrios, de las hermosas playas paraguayas. Y también de los claustros académicos, donde Liliana tiene un enorme prestigio. A quien le agradezco mucho y le tomo la palabra a ella y a los y Osvaldo y Alberto de que nos visitarán

0: en el curso de los meses próximos en Paraguay, lo cual evidentemente será un placer, pero también un privilegio de tenerlos a los tres ahí y en el estudio de Fe y Alegría para que continuemos este diálogo comprometido con la transformación, porque no se puede vivir más sin cambiar este orden de las relaciones humanas.
1: Para mí es un placer poder conversar con Liliana Pertuis, que es una socióloga consagrada, una excelente analista de la política mundial y es una experta en la realidad latinoamericana, en particular de Uruguay. Y ahí se abre un punto que siempre a mí me preocupa enormemente, que es, y tú lo podrás decir, Liliana, con más claridad que yo, que es el hecho de que en la decadencia en general de la sociedad moderna, este estrepitoso deterioro, Uruguay ha sido un país que ha tenido un muy buen nivel en la educación política, en la formación política. Entonces, cuando cae Argentina, que fue siempre lo mejor, fue el sentimiento peronista, pero que nunca tuvo una base científica el peronismo, sino que tuvo un sentimiento, como en Paraguay es el sentimiento del Partido Colorado, que no tienen una base. Entonces, no hay una matriz ideológica que lo explique eso. Pero en Uruguay sí, y el Frente Amplio, en sus 50 años de vida, ha sido un ejemplo. Entonces, ejemplo de la unidad en la diversidad, con una línea antiimperialista, no necesariamente anticapitalista, pero con varios capítulos de anticapitalismo en su programa original y todo. Entonces, mi pregunta, Liliana, es cómo es que a mí me sorprende mucho la decadencia ideológica de la sociedad uruguaya, porque comparo con Paraguay y yo digo, bueno, a mí no me duele la baja cultura política del pueblo paraguayo, me duele, pero mucho más me duele la decadencia ideológica de Uruguay, porque Uruguay parte de una plataforma muy interesante a través de ejemplos como Artigas, José Pedro Varela, Valle Ordóñez, hasta la creación del Frente Amplio. Entonces, Paraguay no transitó eso. Tuvo 50 años de república soberana, independiente, y el imperialismo inglés lanzó la guerra de la Triple Alianza, la triple infamia, como decía Galeano, y con la participación de los gobiernos de Uruguay, Argentina y Brasil. Entonces, hay una deuda enorme de Uruguay con Paraguay en varios sentidos. Artigas vivió 30 años exiliado ya, 25 en la pobreza más absoluta, pero con dignidad. Hoy Artigas es, después del Mariscal López, quizás la figura militar con más prestigio en Paraguay. Se le quiere a Artigas. Entonces, hablo mucho y tal vez te confundo, pero mi pregunta es cómo puede explicarse la decadencia teórica de la sociedad uruguaya.
2: Bueno, José, gracias y bienvenido a mi casa. Gracias y bienvenido a mi casa, a los amigos acá, a Alberto y a Ovaldo. Y sí, y bueno, estamos compartiendo un mate, porque esas son las tradiciones culturales más arraigadas y comunes que tenemos con los paraguayos, con los guaraníes, con nuestros antepasados guaraníes, aunque yo tenga ese apellido. Pero bueno, vos hablabas de la deuda que tenemos. Yo quiero decir que siempre he sentido que sí, y que no, que por qué Uruguay tenía que intervenir en esa guerra, ¿no? También esas cosas hay que analizarlas porque

Son las líneas largas que nos traen, al presente, ¿verdad? Más allá de que nosotros fuimos de alguna manera la excepcionalidad dentro de esta región, como tú bien decís, con esas tradiciones de Artigas, que no fue un caudillo o un jefe revolucionario con las características que tuvieron los otros del continente, ¿no? Que eran más como de otra clase social. No era ningún pobre Artigas, pero era como un líder popular y interpretaba a los sectores más populares, ¿no? Creo que fue como el más campesino, para decirlo de alguna manera, que entienda a todo el mundo, ¿no? Eso nos ha hecho tener como una impronta, quizá eso también yo como socióloga, ¿no? Digo, cómo se conforman las identidades de los pueblos, ¿no? Nosotros además que fuimos una identidad creada forzadamente, ¿no? Porque somos el mismo pueblo con los argentinos. Esto hay que saberlo. Uno anda por el mundo y encontrás a uno que es parecido a vos, y si no es uruguayo, es argentino. Pero también con los paraguayos. Entonces, ahí hay una cosa que, bueno, que se forzó en nosotros, acá en este cono sur, ¿no? Capaz que no tanto con los chilenos, porque tenemos unas montañas enormes. Pero acá en el cono sur hay una cosa que lo digo como socióloga y observadora, y porque he viajado bastante y he trabajado en la región, y empezás a notar esas cosas re interesantes, y decís, ah, esto hubiera sido terrible, terrible continente si eso hubiera seguido las cuestiones como más naturales de los pueblos, digamos, ¿no? Incluido el sur de Brasil, ¿no? Que tenemos con los gaúchos mucha cosa en común. He ido a trabajar pila de veces y en esa de la cotidianeidad uno dice, opa, también hacen esto de esta manera. Así que en realidad yo creo que sí, que tenemos deudas, pero también tenemos largas tradiciones comunes que me parece que tenemos que rescatar. Sobre todo en tiempos de tanta confusión en el mundo en general. Y bueno, en algún lugar hay que poner algún ancla, ¿no? Tú me preguntabas qué pasó con la sociedad uruguaya. Yo creo que aunque nosotros tengamos ese mito de que somos excepcionales y no sé qué, todo llega a Uruguay. De una manera distinta. Y quizás que también más mediatizada, es decir, más aplanadita que en el resto, por esta tradición también de, bueno, fuimos una república democrática y seguimos siendo, ¿no? La democracia más plena de todo en Sudamérica. Bueno, de Latinoamérica en realidad, tenemos esas tradiciones sociales importantísimas, que empezaron con el modernismo en el siglo XIX, materializadas y el gran exponente Varela, ¿no? Eso fue una gran revolución, con la escuela laica gratuita y obligatoria, con las políticas sociales súper avanzadas para el mundo, te diría, porque nosotros con los primeros 30 años del siglo XX, con José Valle y Ordóñez, se crearon las bases del primer estado de bienestar en el mundo. Venían a estudiarnos teóricos de Europa y de otros lugares que decían que era como el laboratorio de los locos, ese país raro y desconocido de allá del sur, ¿no? Y eso sentó unas bases muy fuertes que nos dio entre
Los ilustrados orientales, ¿no? Sean los orientales tan ilustrados como valientes.

continuado por Varela, por el vallismo, generó una sociedad bastante integrada, que no quiere decir que fuera igualitaria, yo lo aclaro a esto porque esto también es parte de un mito fundante que tenemos los uruguayos, que es acá nadie es más que nadie y somos los más que tendemos a la igualdad. Pero en este país existen clases sociales, en este país existió siempre concentración de la tierra y de las riquezas en algunos, y expresiones también de la derecha, porque eso tampoco se habla mucho en Uruguay, ¿verdad? Si uno traza una línea, sabe que, por ejemplo, los Manini, ahí hay toda una línea, ¿no? De heredabilidad, de una concepción de derecha retrógrada, fundadores de la. Pero viene desde, ¿no? Dueños de la Rosal 33. Yo qué sé, si uno hace esas líneas largas, también se da cuenta que nosotros no escapamos a la realidad del resto de la región. Entonces, pero es cierto, si uno traza una línea, sabe que, por ejemplo, los Manini, ahí hay toda una línea, ¿no? De heredabilidad, de una concepción de derecha retrógrada, fundadores de la. Pero viene desde, ¿no? Dueños de la Rosal 33. Yo qué sé, si uno hace esas líneas largas, también se da cuenta que nosotros no escapamos a la realidad del resto de la región. Entonces, si uno traza una línea, sabe que, por ejemplo, los Manini, ahí hay toda una línea, ¿no? De heredabilidad, de una concepción de derecha retrógrada, fundadores de la. Pero viene desde, ¿no? Dueños de la Rosal 33. Yo qué sé, si uno hace esas líneas largas, también se da cuenta que nosotros no escapamos a la realidad del resto de la región. Entonces, que fuera igualitaria, yo lo aclaro a esto porque esto también es parte de un mito fundante que tenemos los uruguayos, que es acá nadie es más que nadie y somos los más que tendemos a la igualdad. Pero en esta pasión de derecha retrógrada, fundadores de la. Pero viene desde, ¿no? Dueños de la Rosal 33. Yo qué sé, si uno hace esas líneas largas, también se da cuenta que nosotros no escapamos a la realidad del resto de la región. Entonces, pero es cierto que lo que como vallistas desde el punto de vista de la matriz esa que nos ordenó como país, ¿verdad? Porque en el siglo XIX vivíamos en guerra. Y eso nos matrizó a todos, aunque les duela, por ejemplo, a los blancos. Hay una matriz, una conciencia que es lo que se está deteriorando. Y ahí es que empieza yo llamo que hubo un tiempo, yo le llamo un espíritu de época en realidad, espíritu de época, que tiene que ver con algunas claves que son estas historiográficas, pero también una forma de ser de los uruguayos, de cómo nos vinculábamos con las instituciones, entre nosotros, cuáles eran las prioridades, no es política, es más sociología, me parece a mí que otra cosa, pero historia también, que nos da esta idea de, bueno, para nosotros no era común que la gente, yo sé, estuviera en la calle antes, nos alarmaban cosas. Sin embargo, uno iba a otros países y había mucha gente en las calles, te llamaba la atención, ¿no? Incluido países de Europa, ojo. Yo, entonces, para nosotros había una matriz que había cosas que decíamos, esto no es posible, ¿por qué? Porque teníamos esa matriz del Estado protector, de que a todo el mundo a todo el mundo no, a la mayoría le llegaban cosas. Siempre hubo pobreza, había rancheríos y había pobreza. Yo quiero recalcar porque si no seguimos fomentando esta idea de que como el Uruguay no hay. Fuimos avanzados en el marco de la región. Al principio del siglo XX fuimos avanzados, más avanzados que Europa, por eso venían para acá.
los bárbaros.

0: y todo, porque era un país que daba y tenía esa idea de eso, el Estado escudo de los pobres. Y esa es la matriz machista. Y la tenemos todos, incluida yo que soy marxista, leninista, y que me eduqué en eso, sigo teniendo esa matriz. Y esa idea se fue como, fue penetrando y hubo una idea de ese espíritu reformista, que lo tenían todos los partidos, ¿eh? Había sectores de los partidos, por ejemplo, los blancos, Wilson Ferreira, ¿no? Un Estado social, reformista, protector, que
1: Ya es
0: era.
1: posterior, ¿no?
0: Sí, pero eso, esa idea del Estado social, protector, y eso va calando en todas las corrientes de pensamiento que hay en Uruguay. También están los otros, los de ultraderecha, la derecha, etcétera, que se oponían. Pero había como un consenso general de que habían cosas que el Estado debía proveer. Y eso bueno, porque, por ejemplo, las pensiones a la vejez las hace Valle, pero se las dio Carlos Roldo, que era un blanco. Es decir, esta idea estaba permeada. Termina concluyendo, porque se agrava la crisis, porque no somos una maravilla, porque teníamos contradicciones y porque teníamos pobreza, y sobre todo en el interior, yo soy del interior, en un departamento que lleno de arroceras, ahora y en todos lados, no sé, pero allí fue donde la cuna ¿no? De los arrozales y del arroz, de la explotación y de las cosas más tremendas. Y empieza a ver, cuando se termina la guerra de Corea, muchas dificultades en este país que se ponen a la luz, ¿no? Se termina el segundo vallismo de Luis Valleverde, viene una crisis muy grande. Todas esas ideas y esa mentalidad van confluyendo en sectores y en personas de los distintos partidos en encontrar una alternativa. Y es el Frente Amplio, porque es hijo de esa idea. Yo estoy convencida de que es hijo de esa idea. Por eso no es tan fácil en otros países crear un Frente Amplio. Por eso es único en con estas características el Frente Amplio.
1: Profesora,
0: Sí.
1: hasta ahí estamos
0: También.
1: muy claros. Yo lo decía al principio, los cuatro
0: Sí.
1: capítulos, Artigas,
0: Sí.
1: la reforma de la
0: Sí.
1: enseñanza, Valle Ordóñez y el Frente Amplio, que es una síntesis
0: De
1: de
0: todo eso.
1: toda esa personalidad típica de este país. Pero tú hablas de la guerra de Corea.
0: Sí.
1: Y ahí se instaura en el mundo toda una cruzada anticomunista que penetra en Uruguay fuertemente.
0: Sí.
1: Entonces, se puede decir que en los últimos 45, 70 años,
0: Sí.
1: increciendo, se desarrolla un anticomunismo que penetra hasta en los sectores de izquierda en Uruguay.
0: Estoy de acuerdo.
1: Entonces, a mí lo que me interesa es diferenciar el por qué la sociedad uruguaya va perdiendo esa conciencia, esa convicción del estado de bienestar, que no combatía la desigualdad social ni desaparecía la sociedad de clase, la diferencia, ¿no? Pero había un sentimiento de bienestar social y solidaridad también, porque, bueno, si alguien no tenía para comer, bien, el vecino le alcanzaba algo. Bueno, eso se ha ido perdiendo. Ahora, ¿cómo se explica desde el punto de vista sociológico, que más
0: Sí.
1: que nada para mí es político,
0: Sí.
1: más que sociológico, cómo se explica esa deriva,
0: Sí.
1: esa claudicación en definitiva de la sociedad uruguaya que llega hasta hoy en estas condiciones donde a mí personalmente, como buen hereje que soy, estoy imbuido de un gran temor de que el actual gobierno

0: termine con el Frente Amplio. Entonces, una experiencia histórica, inusual, que a mí me preocupa enormemente, y de ahí es mi pregunta de por qué esta decadencia, ¿a qué se debe?
1: Bueno, a mí también me preocupa, coincidimos, estoy muy preocupada, porque eso, porque considero que el Frente Amplio es una gran construcción que sintetiza toda una parte muy larga de la historia y que de verdad nació de todas esas corrientes y se nutrió, porque no es solamente única porque estaban los demócratas cristianos y estábamos los
0: Sí.
1: comunistas. Es mucho más que eso.
0: Claro.
1: En realidad, todo eso que venimos hablando fue lo que permitió que los demócratas cristianos y los comunistas pudieran coincidir con los blancos, porque si uno no ve la larga duración, no se entienden las cosas. Y entonces se quiere trasladar mecánicamente, ¿no? Hay que hacer un frente amplio en tal. Yo qué sé, capaz que sí, pero siempre hay que ver cuáles son las bases materiales, las condiciones de existencia material para que se puedan concretar. Yo creo que en la decadencia, es decir, está el anticomunismo que tú decías, yo lo reconozco también. A nosotros los uruguayos nos cuesta mucho reconocer estas cosas, ¿no? Así como que hubo una derecha recalcitrante, persistente, militante, con poder desde los inicios de la patria misma, ¿no? Y que se rastrean los apellidos y se repiten hasta el día de hoy. Esto de, se me fue lo que iba a decir, pero es la derecha, pero también esto de la diferencia de clases, que es otra cosa, ¿no? Yo vengo de ese pueblo donde de verdad los arroceros, cuando yo era niña, ya andaban en avionetas. Entonces, no es que de ahora son ultra ricos y súper. No, no. Siempre hubo gente que tuvo mucho poder y mucho
0: No
1: dinero,
0: se
1: ¿no?
0: ignora nada de eso,
1: Pero
0: creo que no se ignora. El problema es...
1: bueno, pero ¿sabe qué pasó? ¿Sabes qué pasó? Yo creo que tampoco hay una cosa que está profundamente estudiada, que fue lo que pasó con la dictadura. Yo lo decía el otro día en una charla, porque no se explica, sino sí se explica. Acá hubo una dictadura tremenda, de verdad, y tampoco nadie en este país, porque se analiza más como un hecho histórico, ¿verdad? Que está muy bien. Pero ¿qué pasó en la sociedad uruguaya con la dictadura? Era una maquinaria real, porque estuve presa además, de destrucción, y eso es de verdad, ¿sí? Entonces no se ve como eso.
0: No, pero eso no, fue privativo de Uruguay, ¿eh?
1: No, pero también eso ha influido en Uruguay en aquello de. Hay una generación.
0: De empobrecer la resistencia.
1: Sí, hay una generación que yo la veo. Esto es sociología espontánea, no hay estudios, ¿no? Pero uno tiene desviaciones y dice, ah, mira,
0: Bueno, pero
1: que es una
0: el
1: generación que está, la que se crió en la dictadura, que es la que viene después, que es muy difícil esa generación, matrizada por el miedo, matrizada por el no te metas, matrizada
0: por otra de educación, otro
1: y
0: contenido de la
1: sí.
0: educación.
1: Entonces, esa, porque ¿qué pasa? Los fundadores del Frente Amplio, los que venían de aquella otra acumulación, se murieron. Es esto, está bien, esto es así. Entonces, el corte de la dictadura fue de verdad real, pero también generó otro tipo de individuos, de personas que habitan esta sociedad.
0: Es un problema universal.
1: Bueno, pero ¿qué pasó con el Frente Amplio? Salimos de la dictadura, fuimos acumulando, fuimos ganando, pero hasta, y fuimos creciendo nuestra adhesión. Medido en las elecciones hasta el 2005, hasta el 2004. Uno agarra, yo hago esas cosas, agarro las series así y crece, crece.

0: crece, crece, crece, crece. De verdad. Contaban votos a estos Frente Amplistas de ahora que solo les encanta esto de los votos. A mí no, no me gusta el análisis, porque son muchas las variables que explican el fenómeno, no hay uno solo. Entonces, cuando llegamos al gobierno en el 2005, con un país hecho pedazos, nunca habíamos vivido los niveles de miseria, desnutrición, cosas que en Uruguay, de verdad,
1: No se conocía.
0: no se conocían. Entonces, hasta ahí crecimos. Y a partir de ahí, el Frente Amplio, bueno, hasta la elección anterior a esta última, habíamos perdido 200.000 votos. Solo me habían dado votos. Yo no soy de las que ve la política, pero digo, esto es concreto y es real. A partir, ¿por qué? Porque ese anticomunismo que vos nombrabas hace un rato operó también. Entonces, para ganar el Frente Amplio tenía que hacerse más, no quiero usar palabras incorrectas, pero tenía que hacerse,
1: Llegar a todos.
0: sí, eso que dicen menos radical, no sé, que yo creo que lo utiliza muy mal la gente, lo de radical, pero bueno, entonces, fueron licuándose cosas, pero no ahora, desde ese momento para acá. Entonces, claro que no podíamos hacer todo lo que decían las bases programáticas del Frente Amplio en el primer gobierno, ¿verdad? Acuérdense que ahí estaba nacionalización de la banca, la famosa reforma agraria que nunca hemos hecho, etcétera, ¿no? Pero en realidad, eso fue, después se instaló una mentalidad que en Uruguay, yo creo que en el mundo, ¿no? Que era el progresismo quien iba, era el único capaz, la versión de izquierda del progresismo, no quiero hablar mal, digo eso, ¿no? Esa versión más que llega a todo el mundo, que sea más amable, ¿no? Que inclusiva de todos los pensamientos, corrientes y no sé qué, la única que en este país puede llegar al gobierno. Esa idea está instalada, sigue instaladísima. Y esa idea y esa mentalidad, ese espíritu, para nuevo, se instala a partir de ahí, porque además con éxito, ¿no? Ganamos la elección. Fue la única vez que ganamos en primera vuelta, ¿no? Entonces, hay esa idea, se matriza, logramos llegar al gobierno y esa idea se consolida como esta es la ganadora. ¿Qué pasa? Si uno no lee correctamente la realidad política a medida que avanza, porque también nosotros cambiamos la realidad política cuando llegamos. Jugamos también en la cancha con los otros. Pero yo entiendo, y es lo que critico, es que nunca más se hizo una lectura de los cambios que se habían producido en la sociedad, que nosotros habíamos producido, o por lo menos intentado a partir de nuestros gobiernos, y eso se ve reflejado después en esa pérdida de confianza, ¿no? Esos 200.000 votos que vamos perdiendo, que es la gente menos politizada, pero bueno. Y en el alejamiento de sectores, porque miren lo que pasa, que eran más politizados y más de ideologías de izquierda definidas, también porque el Frente Amplio pierde por ese lado de los menos politizados, pero pierde durante todo ese proceso de 15 años, también por izquierda. Yo acá no estoy haciendo juicio de valor, pero hay que ver por esas dos cosas, ¿no?
1: Yo no veo por qué no hay que hacer juicios de valor
0: Bueno, pero yo intento
1: entre
0: no.
1: la gente comprometida en política. Yo creo que corresponde hacer juicio de
0: Y
1: valor.
0: bueno,
1: Lo
0: sí.
1: que hay que explicarse, siempre me lo pregunto, ¿por qué no se explican los fracasos? ¿Por qué el enemigo sigue acumulando méritos en su decadencia? Es decir, no puede más el sistema capitalista, la expresión imperialista.

0: está muriendo. Muere en Medio Oriente a nivel militar, muere en lo económico frente a China, muere al interior de Estados Unidos, que se convierte en un país tercer mundo. Bueno, entonces, ¿cómo es que en la decadencia del sistema esa gran fuerza, por lo menos antiimperialista, también se debilita, no tiene respuesta para la coyuntura actual? Entonces, termino con esto. El fenómeno de Uruguay huele mucho a abandono de principios, huele mucho a una especie de renuncia al sacrificio que requiere la militancia para cambiar históricamente un país. Entonces, Uruguay, que tenía una base, una matriz, una placenta muy interesante a nivel de que el Frente Amplio era la mejor expresión, hoy en día esos principios, ¿no?, que vivo en el extranjero, no los veo. Cada vez que vengo acá me encuentro, leo, claro, trato de estar al corriente de la realidad uruguaya, pero cada vez que vengo acá y se dan conversaciones políticas, me encuentro con la pena, el dolor de ver que cada vez se habla menos de política en este país, que hay como las nuevas generaciones, es decir, la herencia que dejó la izquierda, me parece que está muy pobre, la herencia que se está desaprovechando, esa herencia. Ahora hay que preguntarse por qué los hijos de la militancia están endiosados por la revolución tecnológica, por el celular, por el mensaje que transmiten las redes. Ya Estados Unidos no es un ejemplo para las nuevas generaciones, no es, pero tampoco lo es Uruguay. Entonces, tampoco lo es Europa. Se está volcando la gente a una especie de epicentro del poder mundial, con ejemplos claros como China, Rusia, sí, la India, el BRICS, que despertó tanta esperanza. Hoy, por ejemplo, frente al genocidio, el BRICS no existe. ¿Y por qué no existe? Porque lo heterogéneo de la composición, heterogéneo ideológico de la composición del BRIC, hace que no tenga capacidad de reaccionar frente al genocidio. Entonces, vuelvo a Uruguay. De las manifestaciones a favor de Vietnam, de las manifestaciones de rechazo visceral al imperialismo, al capitalismo, y todo lo demás, ¿cómo se ha llegado a esta situación hoy? Y eso es lo que yo me pregunto permanentemente, porque hablo con algunos, ahí estuve en Colonia 3 días y hablé con gente de mi época, pero también jóvenes, y no hay explicación al por qué hay una especie de renunciamiento. Y yo, muy individualmente, pienso que es el resultado de la decepción de los pueblos en los intentos revolucionarios. Hasta ahora no hay una autocrítica porque se terminó la más extraordinaria revolución anticapitalista, que fue la de Rusia. Hasta ahora no hay una explicación de orgánica. Hay analistas como tú, estudiosos que pueden hacer, pero orgánicamente no hay una autocrítica. Y el Frente Amplio, volviendo a Uruguay, tampoco lo tiene. Pero ¿por qué personas como tú, aparte de lo que yo te leí, muy bueno, que me interesó mucho conocerte, por qué no hay entre la gente valiosa que tiene este país una conducta de acoso a los que están traicionando los principios del Frente Amplio? ¿Por qué no se le cuance, como dirían los franceses?
1: Bueno, yo creo que ha sido, la primera que hago autocrítica es a mí.

0: tema, ¿no? Porque yo he sido, es más, yo sigo siendo orgánica, militante del Frente Amplio, como desde la adolescencia, ¿verdad? Estuve acá dentro del país, estuve presa y después salí, estuve acá dentro del país, toda la dictadura clandestina luchando. Es decir, me caben muchas cuestiones, también las mal hechas y la... ¿Por qué? O porque no las vi, o porque también uno se impregnó del espíritu de lo posible, ¿verdad? La política, aquello también es el arte de lo posible. Y en Uruguay eso primó mucho. Quizá, mira lo que te voy a decir.
1: El arte de lo posible a favor del sistema.
0: Claro, ¿por qué? Porque para ganar había que...
1: ganar electoralmente.
0: Electoralmente es había que... ir como rebajando, porque yo no estuve en contra de eso. Bueno, lo que pasa es que yo entendía que era una etapa, ¿no? Que nosotros íbamos a poder establecer, eso digo, cuando salí de la dictadura era joven, también creí esa. Otras cosas que entre ellas esa que se cayó a pedazos, ¿no? Pero bueno, en realidad decía, bueno, esto es una etapa, y después hay que seguir profundizando, ¿no? Tendrá las características, esta transformación de Uruguay, con estas características que hablábamos al principio de cómo ha sido la construcción del Uruguay, etc. Pero eso se fue abandonando. Y se fue abandonando, perdón, el Frente Amplio se transformó en esto de ser más funcional a ganar. Y hay gente que también viene de la época nuestra, que yo estoy asombrada de lo que nos ha pasado, que te dice, bueno, pero es mejor que sigamos nosotros a que venga la derecha. Pero nosotros no nacimos para hacer eso, nacimos para hacer la alternativa. Entonces, yo no quiero ser pesimista, pero si acá no hay un rescate de lo que quede bueno de la esencia del Frente Amplismo, ¿no? La veo muy difícil, de verdad.
1: Ahora, a mí me gusta mucho tu encare en el análisis autocrítico, porque resulta que nuestra generación tenía espejos donde mirarse.
0: Sí, claro.
1: La Unión Soviética, el campo socialista, que al final la realidad demostró que no era tal, pero creíamos, iban los dirigentes a Moscú, venían, contaban maravillas. Yo hasta que en el año 81, 82, recorrí de Polonia hasta Bulgaria, Alemania, por todos lados, en auto, vi lo que era Bulgaria, por ejemplo, lo que era al interior el poder socialista. Y entonces era una gran falsedad.
0: Sí.
1: Pero los pueblos creían en eso, no tenían armas autocríticas para nosotros, desinformados, creíamos, estábamos convencidos y ese era nuestro espejo. Ahora, ¿qué espejo tiene hoy las nuevas generaciones? Cuando Venezuela, que la izquierda lo presentaba como un gran proceso revolucionario, se ha demostrado lo que ha sido, o lo que es.
0: Sí.
1: Nicaragua, ¿qué es Nicaragua? Hay una cantidad de mentirosos analistas de izquierda que siguen hablando de la revolución de Nicaragua, siguen hablando del socialismo en Venezuela. Cuba, no tenemos el coraje de analizarla en lo que es Cuba hoy, pero Cuba hoy no tiene nada que ver con la Cuba de hace 40 años. Y no todo es el problema del bloqueo. Ahora, yo pienso que las nuevas generaciones, si tuvieran lecturas realistas y valientes diciendo la verdad, no se decepcionarían, no irían a votar al Cuqui la calle en Uruguay. No irían a votarlo, porque lo van a votar tal vez porque, bueno, ¿y qué nos dio Orsi? Entonces, como el sistema ha instalado la duda, el miedo, la vacilación, dice, ¿para qué queremos el cambio si es que

0: Da igual. Ya aquí no es gato perdimos. Las nuevas generaciones que no agarran un libro, pero sí se informan mal o bien a través de las redes, no creen más en los espejos nuestros. Entonces, cuando tú dices, bueno, no se atiende la educación, pero ¿qué educación? Una cantidad de colegas tuyos, sociólogos, por el mundo andan hablando que el problema es la education. Education, education. Pero ¿cuál es el contenido de la educación que le van a dar? Educar para seguir Pablo Jorge, Pablo Freire.
1: Siempre la pregunta es el
0: para. Sigue siendo ignorado.
1: Sí, claro, totalmente.
0: Bueno, terminamos.
1: Bueno, no sé. Bueno, sí, yo en realidad...
0: El dueño de la infraestructura
1: dice... Dice que
0: hay
1: que terminar.
2: No, porque vamos a hacer ahora, porque si no va a entrar en el programa.
1: Ah, no, es...
0: Dice que... No,
1: pero después lo recortan.
0: Sí, todas las opiniones de ella...
2: Que haga el cierre, Liliana, que me parece que de algún modo coloca acá
0: los... Cortamos los míos, que son muy largos siempre.
1: Yo en realidad creo que... Eso, no quiero terminar con un mensaje pesimista, pero sí creo que hay que tener principio de realidad. Ningún cambio en el mundo, en la historia, se hizo solo agitando.
0: Y ¿no? Menos en base a las mentiras.
1: Y menos en base a las mentiras. Por lo tanto, yo creo que estamos en un momento muy difícil, muy complejo, aquí en este país, en Uruguay, también, la izquierda tiene muchos problemas, también tiene el problema del poder. La izquierda no sabe dialogar, no ha encontrado la manera de generar un poder de verdad construido a imagen y semejanza de los principios que dice o quiere construir, que persigue, ¿verdad? Llega al poder, llega al gobierno, no llega al poder, llega al gobierno y sigue ejecutando el poder de las mismas formas y maneras que lo ha hecho el capitalismo, la derecha, etc. También hay falta de valentía, porque en realidad uno ve cómo se adapta, ¿no? Eso que yo decía, sale un elenco, entra otro elenco. No, yo tengo que cuestionar esas cosas. Tengo que decir, ¿cómo voy a construir ese poder? Y lo otro que tengo que ser capaz es de cuestionar la democracia. Yo luché por esta democracia, puse el cuerpito ahí, muchos de nosotros acá, ¿verdad? Entonces, pero no es estático. Yo necesito cuestionar, profundizar, porque así como la gente se siente desencantada de los progresismos, porque no le dieron respuesta a sus problemas concretos, acá siguen habiendo 600.000 que ganan 25.000 pesos, el tema de los niños pobres no se resuelve porque son los hijos de los que ganan y las que ganan 25.000 pesos, ¿no? Entonces, no creemos más estructuras. Hagamos soluciones reales, concretas. Siempre y de última la decisión es política. Yo quiero resolver esto o no quiero resolver esto.
0: Pero hay
1: esto.
0: Que denunciar la estructura del sistema.
1: Hay que denunciar las estructuras del sistema y no plegarse en el silencio porque gano 500, 600 mil pesos por mes, que bueno. Es un sueldo obsceno. Lo digo de verdad, es obsceno para un país de 3 millones y medio de uruguayos, por favor, es obsceno. Y acá gobierna, y ha gobernado la izquierda, y no es capaz. Cuestionar el poder es empezar a cuestionar desde ahí esas cosas. ¿Es eso lo que necesitamos? ¿Tenemos que ganar esto? ¿Cómo resolvemos este problema? Por eso...
0: Pero ahí tú estás pidiendo una ética...
1: Sí, porque yo creo que la nueva forma de la izquierda es también política, moral y ética. Y si no, no es.
0: Por supuesto, pero como esos valores se han perdido,
1: claro.
0: Se hace cada vez más difícil recuperarlos si no hay una conducción que encabece lo que llamaban antes la vanguardia.
1: La vanguardia.
0: Es decir, los grupos...
1: Se ríen, ¿verdad?
0: Los grupos, bueno, una palabra
1: sí, es linda.
0: Vieja, que los jóvenes no la entienden ni la quieren, sí. Pero que significa algo, que es un

0: muy simbólica esa palabra. Entonces yo creo que la responsabilidad de ustedes, los intelectuales, la gente más formada, es como siempre, encabezar el esfuerzo, porque el proletario no tiene tiempo para andar leyendo a Carlos Marx. Tiene que dedicar el tiempo para buscar cómo darle de comer a sus hijos en este sistema tan abominable que es el capitalismo, ¿no? Donde la diferencia de clase es el mayor crimen de la humanidad. Entonces,
1: Totalmente.
0: yo creo que
1: En eso
0: eso,
1: estamos.
0: sí, pero todos tenemos una gran responsabilidad en ese sentido. Y hay que tener la valentía de decir en los círculos de compañeros que muchas veces se tolera por mantener el compañerismo y se tolera la cobardía y el renunciamiento. Entonces, eso nada más te quería decir. Te agradezco muchísimo,
1: Gracias.
0: profesora Liliana.
1: Saludos a los paraguayos hermanos que...
0: Perfecto.

0: Estamos con un invitado de lujo, el compañero, el ingeniero Ricardo Canese. Pero antes vamos a dar algunos números para que ustedes puedan llamar y participar si es que así lo quieren. Los dos números de teléfono son 0985-826-044 y 0985-918-274. Si quieren escucharnos por la web, la dirección es radio.feyalegria.org.py. Tenemos solamente una hora y vamos a tratar un tema que es muy importante para el desarrollo de Paraguay y que en este momento, al parecer, el gobierno está queriendo, no al parecer, tengo la seguridad de eso, el gobierno está queriendo rematar un nuevo, un recurso muy importante del país. Quiere recurrir a algunas medidas que son, desde mi punto de vista, muy engañosas. Y es por eso que llamamos al experto en el tema de energía, que es el compañero, amigo, y es el ingeniero Canese, quien entiende, es una de las personas que más entiende de energía en este país, para que nos hable sobre estas iniciativas, que no son solamente del gobierno, sino también de algunos opositores, pero que evidentemente van por el mismo camino o tienen la misma intención, porque coinciden en sus intenciones. Que uno quiere crear un ente regulador de la energía, pero en vez de que sea un ente que regule, en realidad va a servir para desregular.
1: Eso.
0: Así como crearon la superintendencia de jubilaciones, sí, que no sirvió para regular, porque hasta ahora no ha funcionado ni se ha tomado medida alguna para defender los fondos que tienen los trabajadores, sino, en fin, se ha utilizado y se sigue utilizando y se va a seguir utilizando para privatizar. Yo creo que hay una coincidencia en esos dos ejemplos que tenemos, que estamos dando, y Ricky, buenas tardes.
2: ¿Qué tal, Víctor? Realmente una satisfacción, un placer estar acá contigo y en Fe y Alegría, así que doble satisfacción. Y tus apreciaciones iniciales que estabas diciendo, totalmente de acuerdo. Acá hay un interés de despojarle a la ciudadanía de esa inmensa riqueza, nuestra

0: principal riqueza natural después de la tierra. La tierra ya fuimos despojada después del genocidio de la guerra de la Tripalianza. Nos despojaron, ahí ya perdimos el acceso a la tierra, que quedó privatizada y en manos de grandes empresas transnacionales de la época, y eso sigue hasta ahora, ¿no? Y ahora, ya despojado de esa principal riqueza natural que es la tierra, ahora vienen detrás de nuestra energía hidroeléctrica, ¿sí? Así de simple. Y se van a, pretenden llevarse, digamos, empaquetada en forma de datos, de inteligencia artificial, de hidrógeno, lo que sea, llevarse nuestra energía hidroeléctrica a precios regalados, que Peña de Lugo le está ofreciendo eso, precios regalados, y enchufarnos, como se dice, hablando en términos casi energéticos, enchufarnos o ensoquetarnos, también dice alguna gente, hablando así mal y pronto, una energía cara, sí. ¿No es cierto? Como la nuclear, ya firmó Peña un acuerdo con Estados Unidos para que nos vendan energía cara. En Brasil cuesta $140 el megavatio hora, 10 veces lo que vale nuestra energía hidroeléctrica. Esa es la energía que nos quieren dar. Bueno, a Europa también le venden el triple de lo que le costaba antes. O sea, digamos que dentro de la constante de Estados Unidos estamos, ¿no es cierto? Si hicieron eso con Europa, ¿por qué no van a hacer
1: un alto más de sumisión total a los intereses norteamericanos también?
0: Sí,
1: ¿no?
0: Sí, también así mismo. O si no, van a traer gas natural de Vaca Muerta, ¿a qué costo? Un costo de fortuna, donde también hay empresas de Estados Unidos, también otras transnacionales, pero fundamentalmente de Estados Unidos, donde nos van a vender un gas natural caro, ¿no es cierto? Para que nosotros no abastezcamos con energía nuclear, energía, sino

0: nos van a hacer saltar de la de una situación. Ojo, nosotros estamos en una situación envidiable, tenemos la menor tarifa eléctrica de la región sin subsidio y nos van a colocar en la peor situación, con una energía carísima.
1: Sí, así es, así es. Ahora, vamos un poco a la historia, porque ya durante el gobierno de Lugo se desestimuló este tipo de actividades, este tipo de utilización
0: electrointensiva,
1: fijando una cifra de más de 60 dólares por megawatt hora, ¿no?
0: Sí.
1: Entonces, después eso, durante el gobierno de Cartes, se ratificó.
0: Sí, se ratificó.
1: Y no entiendo yo por qué, porque yo suelo decir que esto que está pasando ahora ya era soñado por el gobierno de Cartes, ya estaba planeado por el gobierno, o planificado por el gobierno de Cartes, desde su inicio, desde el inicio de su mandato, solamente que no pudo salir.
0: Sí.
1: Y ahora que es el segundo gobierno de Cartes,
0: ahora vienen
1: los hechos, ahora vienen por todo.
0: Sí.
1: ¿Vos podés hacer una sinopsis rápida histórica para ver después cómo podemos ir viendo qué va a significar esto para la ciudadanía?
0: Claro, hay que decir que hay dos cuestiones fundamentales, Víctor, que es importante diferenciarlas bien. Dos cuestiones que hacen a los negocios que las transnacionales privadas, en forma monopólica o cuasi monopólica, pretenden hacer con nosotros. Son dos cuestiones. Uno es apropiarse de nuestra energía hidroeléctrica extraordinariamente barata y de extraordinaria calidad, ¿no es cierto? Vienen detrás de nuestra energía eléctrica. Es mucho más que un orocuí, ¿no es cierto?
1: Uh-huh.
0: Efraín Enrique Amone había dicho, aguas que valen oro. Valen mucho más que el oro, mucho más que el oro. Bueno, van detrás de eso, esa es una cuestión. Quieren saquear nuestra energía hidroeléctrica. Y la otra cuestión es la privatización y el vendernos una energía cara, que son cuestiones complementarias, pero es bueno diferenciar las dos cuestiones, porque ahora vienen por todo. Y vos me pediste una sinopsis histórica un poco. El primero que intentó privatizar fue Guasmosi, ya en la década del 90.
1: Sí, me acuerdo, sí.
0: Ese proyecto que se dio en llamar proyecto Lamar, porque Lamar, el ingeniero Jorge Lamar, era el ministro primero viceministro de Minas y Energía, después ministro de Obras, y él elaboró un proyecto muy similar al que proyecto ahora de Peña, o sea, muy similar, o al de Busarque, ¿no? Muy similar, o sea, en realidad esta idea tiene ya 30 años, no es una idea nueva, unos 30 años, y en todo ese auge neoliberal de la década del 90, que destrozaron Argentina, destrozaron Brasil, ¿no es cierto? Bueno, acá pretendían hacer lo mismo. Allí en ese momento Citrande y otros sectores sociales se opusieron y consiguieron parar. Se paró ese intento en la década del 90. Continuó, ¿no es cierto? Continuó el intento, ¿no? Pero ya hubo dificultades. ¿Vos te acordás la huelga de Citrande a inicio del 2000?
1: Me acuerdo.
0: De alguna manera eso ayudó a parar la privatización del sector eléctrico, pero no así lo de Copaco, Ferrocarril y el agua, ¿no es cierto? Es SAP, ¿no es cierto?
1: Sí.
0: Con la ley de la reforma del Estado, y finalmente eso fue parado por el Congreso Democrático del Pueblo, esa unidad de los sectores sociales, tanto campesinos, tanto trabajadores, sindicatos, ¿no es cierto?, centrales sindicales, que hicieron una paralización allá por junio del año 2002, y bueno, estuvo a punto de caer inclusive el gobierno González Macchi, y finalmente se derogó esa ley de la reforma del Estado, ¿no es cierto? Después ya vino Nicanor con una mentalidad un poquitito menos privatista, y después luego el gobierno de Fernando Lugo, y ahí vamos a lo que vos señalabas. Dentro del gobierno de Fernando Lugo hubo una propuesta también de, sobre todo, de apropiarse de nuestra energía hidroeléctrica. No privatizar, pero apropiarse de nuestra energía hidroeléctrica. De esos dos temas que yo te decía, el tema del saqueo de la energía hidroeléctrica y la privatización. Que vino, ¿te vas a acordar? Río Tinto Alcan.
1: Sí, sí.
0: Río Tinto Alcan,
1: una multinacional terrible.
0: Terrible, ¿no? Y que pretendía también una energía regalada. Cuando que ellos no contribuyeron absolutamente nada, no iban a contribuir en empleo, o sea, que generan, son industrias electrointensivas, que generan poquísimo empleo, pero claro, pretendían llevar nuestra energía hidroeléctrica en forma de lingotes de aluminio, ¿no es cierto? llevar

0: a Canadá, a Australia, en fin, a Estados Unidos, donde ellos tienen sus sedes centrales, ¿no? Entonces, en ese momento, el gobierno de Fernando Lugo, y para dar fechas precisas, en el año 2011, porque hubo alguna gente, y sobre todo, yo voy a citarle al ministro Francisco Rivas, liberal, es del Partido Liberal, sí. Y bueno, se puede entender por ese lado que tenía una esa mentalidad de favorecer a una transnacional. Él era uno de los, y estaba Zavala, Diego Zavala, eran los que propugnaban, y estábamos dentro de un gobierno de coalición, entonces participaban los, Rivas era ministro de Industria y Comercio, Zavala era su principal asesor, ellos insistían en regalarle la energía eléctrica a Río Tinto Alcan. No consiguió, salió el decreto, es el primer decreto de Lugo, el 7406 del año 2011, donde fijaba una tarifa, como vos señalaste muy bien, por encima de $60 el megavatio hora para la época, ¿no? Bueno, y con eso se frenó en ese momento. Ojo, después, con el golpe de Estado parlamentario, Federico Franco siguió insistiendo, ¿eh? Él hizo como una causa casi de su gobierno, una causa de gobierno, concretar que venga Río Tinto al Can. Pero ahí implementamos, y yo creo también importante resaltar, la participación ciudadana. Hubo un movimiento ciudadano que, vos te vas a acordar, no a la estafa de Río Tinto Alcan,
1: sí, me acuerdo.
0: Y que tuvo una repercusión muy grande, aún bajo este gobierno golpista de Federico Franco, y eso finalmente terminó de volcar la balanza y Río Tinto terminó yéndose del país. No pudo concretar, a pesar de que tenía el apoyo de Federico Franco. Durante el gobierno de Cartes, lo que mencionaste, hacemos esta cronología, es muy importante, hay que recordar la historia, porque si no se repite lo mismo y cometemos los mismos errores. Cartes dejó al sector eléctrico relativamente tranquilo. ¿Por qué? Porque él se fue a algo más general, que fue la ley de alianza público-privado.
1: Exacto, sí.
0: Usen y abusen de Paraguay, ese saqueo que planteó y que hoy tenemos con la ruta 2, la ruta 7, ahora esto que está pasando aquí en Lucareguá, donde le regalan un negocio de miles de millones de dólares a este senador Petengil, por ejemplo, ¿no es cierto? Y ojo, y a las empresas de Cartes, porque está Jiménez Gaona Lima, que es de Horacio Cartes, ellos se regalan a sí mismos en forma ilegal, ¿no es cierto?, porque tiene que pasar por el Congreso. Dice que las concesiones deben ser por el Congreso. No, ellos lo hacen a nivel del Ejecutivo. Entonces, él se centró en esa ley, la ley APP, ¿no es cierto?, que posibilita estos tremendos negociados. Posteriormente, pero digamos en el campo eléctrico, él entendió que era un campo conflictivo, que no le convenía, y avanzó por otro campo donde, con esa política Sun Tzu, hay que avanzar donde el camino está más despejado. Porque allí, claro, las concesiones de ruta no había prácticamente oponente, entonces avanzó en ese sentido. Vino el gobierno Abdo Benítez. Y el gobierno Abdo Benítez, que hizo las barbaridades como el acta secreta con Bolsonaro, ¿no es cierto?, y se estuvo a punto de caer, pero digamos que en el campo de tanto de privatización, ¿no es cierto?, como de la electrointensiva, no hizo nada hasta, y atendé bien, Víctor, porque hay que leer siempre, la lectura técnica tiene que ir de lado, y económica tiene de lado la lectura política.
1: Claro.
0: Y de los acontecimientos políticos. En mayo de 2022, Abdo Benítez, vía la presidencia grande, que ya estaba Félix Sosa, firma con Atom Energy un contrato ya de donde le ofrece energía regalada.
1: Félix Sosa ya era en ese momento.
0: Ya era. Impuesto y fue el
1: por,
0: que...
1: Por
0: Abdo Benítez. Abdo Benítez. Por Abdo Benítez. Entonces, ahí entró la primera cuña, ese regalo que le ofrecía Atom Energy. Pero lo ofrecía según el pliego. Y el pliego 21, que era del año 2017... quitado por Cartes, pero que tenía energías regaladas.
1: Atom Energy es Spalding, ¿no?
0: Spalding, que fue director de Itaipú con Cartes. Entonces, bueno, pero firma con Félix Sosa ese contrato, tarifas regaladas, pero digamos, al ser el pliego, las tarifas pueden variar cada año, inclusive puede venir un nuevo gobierno. Entonces, Atom siempre pretendió una tarifa más estable.
1: ¿Por 15 años?
0: Por 15 años, que eso, vamos a llegar a eso.
1: Sí.
0: ¿Dónde viene la cuña más dañina que hace Félix Sosa? Octubre 2022. ¿Qué es octubre 2022? Dos meses antes de la interna del Partido Colorado. Uh-huh. Abdo Benítez necesitaba financiamiento, ¿no es cierto?
1: Sí.
0: Ah, sale ese decreto. El decreto 7428, que le regala energía eléctrica a las criptomineras

0: a las bases de datos.
1: Y a buen entendedor, la mímica.
0: Y claro, o sea, pero digamos, si ya 2 meses antes de las elecciones,
1: claro.
0: ¿A Trump quién le financió? Y las empresas petroleras, y después, claro, va a robar el petróleo de Venezuela, de Irán, de Europa, de donde sea, ¿no?
1: Sí, señor.
0: ¿No es cierto? Bueno, Abdo Benítez hace esa jugada, viene Peña. ¿No es cierto? Ya estaban las tarifas reguladas, ya comenzaban, ahí comenzaron el... Claro, eso salió entre octubre y todo eso, comenzó a instalarse a inicio del 2023, la mayoría de ellas. Peña las mantiene, claro. Claro, vio la luz, ¿no es cierto? La luz estaba muy, muy potente, ¿no? Entonces él mantuvo eso, ¿no es cierto? ¿Y dónde viene un salto cualitativo? Aquí vienen dos acontecimientos. Él quiso dar saltos cualitativos y fracasó en los dos saltos, porque estaba ya esa cuestión del el decreto de Abdo Benítez, él lo estaba implementando, se estaba instalando cada vez más negocios. Yo pienso que había más beneficio para mucha gente, probablemente para él, ¿no es cierto? Esos sobres que se encontraron en Burubicharó de $100,000 y todo eso, hay que ver qué origen tenían, ¿no es cierto? Uh-huh. Y creo que es apenas una muestra gratis, ¿no? Lo que se encontró en Burubicharó. Intenta, y vos te vas a acordar, en el 2025 intenta que Industria y Comercio maneje la energía en el Paraguay. Ah, con plenas atribuciones para hacer lo que quieran.
1: Sí, señor.
0: Ya habían adecuado un poco algunas leyes que permitían algo, pero sobre todo ahí esa era la gran jugada. Allí los sindicatos eléctricos se movilizan y logran parar eso. Eso fue en el 2025. Se paró ese intento de ley. Primer fracaso de Peña, porque claro, tenía que ir por ley, entonces pararon esa ley. Entonces, ¿qué hizo Peña? Y quita esto que vos estás mencionando. Los decretos, fíjate, 16 de enero de 2026, donde por 15 años le da una energía regalada al hidrógeno y a las bases de datos. Y
1: perdón, te interrumpo, hay un oyente. Vamos a escuchar. Una oyente. Adelante, por favor, oyente.
2: Sí, ingeniero Canoese, usted que estuvo en el gobierno de Bernardo y que una vez se tomó con la INO en la Facultad de Ingeniería, ¿qué me puede decir que quién fue más corrupto? Porque que yo sepa, yo estaba en la ALE cuando eso y le he visto que Bernardo le dijo, véase usted, yo no entiendo, dijo la INO, y le dijo, véase usted con su inteligencia y le cortó. Sí. Y le embarullaba con números. Que yo sepa, de las 7 queda el Salto del Guairá, rebanaron ellos para decir Brasil que las aguas también son nuestras y que nosotros nos merecemos Itaipú. ¿Qué me puede decir si eso tiene en la historia de Itaipú, tiene relevancia y que intervino Estados Unidos para que Brasil no nos haga una guerra? Eso es lo que me gustaría saber. Sí. Soy Ana Ruiz Llano y espero su respuesta.
0: Muy bien, Ana. Sí, me está planteando un tema completamente diferente al que estábamos planteando, pero no sé si Víctor le contesto brevemente a esta oyente.
1: Sí, contestá, por favor.
0: Claro, primero, yo nunca estuve en el gobierno ni con Bernardo, ¿no es cierto? A lo mejor se expresó mal. Yo siempre estuve en la oposición y tuve que ir al exilio justamente por ese debate en la Facultad de Ingeniería. Esa
1: Exacto,
0: fue la causa.
1: Me acuerdo de eso. Sí.
0: Yo tuve que ir al exilio por justamente criticarle.
1: Siete años estuve
0: en el exilio, porque... A ese debate, apreciada Ana, fue sobre la frecuencia, no es sobre el tratado. Lo que vos mencionás de que Estados Unidos intervino, eso es inclusive el acta de Foz de Iguazú, ¿no es cierto? Porque Brasil había ocupado, la dictadura militar brasileña había ocupado en 1965 la zona del Salto del Guairá y quería hacer Itaipú, digamos, sin el Paraguay, ¿no? Esa era la postura de la dictadura militar brasileña. Bueno, y de acá los que frenaron realmente más que Estados Unidos o sea, fue el pueblo que salió y dijo el Salto del Guairá es paraguayo. Y se iba a armar un lío tremendo, ¿no es cierto? Porque el pueblo estaba en las calles y el mismo Stroessner temía por su estabilidad, ¿no es cierto? Si él no conseguía zanjar ese problema con el Brasil, él mismo iba a saltar, ¿no es cierto? Había un ánimo, eso fue en 1965, 1966, bueno, y ahí vino el acuerdo donde alguna gente le atribuye que Estados Unidos me dio y dijo, bueno, hagan esto, el acta de Foz de Iguazú, y que se estableció que tiene que ser, como debía ser, binacional. Hay que decir, si nos vamos un poquitito antes, que Joan Goulart ya había aceptado que sea binacional. Lo que pasa es que vino la dictadura militar brasileña y retro,

0: rayó otra vez, dijo, no, esto vamos a hacer Brasil nomás, e invadió territorio paraguayo. Entonces se volvió finalmente algo que es obvio, el Salto Guaira es 50% paraguayo, que ya había aceptado el gobierno de Goulart en 1964, y bueno, ahí sale el acta de Fuego Iguazú, que es la base del Tratado de Itaipú, y que sale que tiene muchos defectos también, pero no vamos a entrar en eso porque nos vamos a desviar del tema central. Lo cierto es que uno de los problemas, y voy a ir al debate de 1977 que mencionó Ana entre Laíno y de Bernardi, nosotros como centro estudiante, yo en el 73 estaba era un miembro del centro estudiante de ingeniería, era el secretario general del Frente Independiente de Estudiantes de Ingeniería, enfrentado con la dictadura, y ahí habíamos señalado que justamente la frecuencia no se había determinado de las máquinas o unidades generadoras de Paraguay, no se había determinado. Esa fue una de nuestras críticas muy fuertes. Bueno, y en 1977 de Bernardi quiso que cambiemos nosotros como Paraguay, que cambiemos la frecuencia para adecuarnos al Brasil y depender más del Brasil.
1: A 110.
0: A 60 ciclos. Porque la frecuencia ciclos, de 60 ciclos nosotros tenemos 50. Y ahí es donde se vuelve a levantar la ciudadanía y sobre todo el Centro Estudiante de Ingeniería, ¿no es cierto?, que era uno de los bastiones. Y se hacen esos debates donde se va de Bernardi y la índole enfrenta de Bernardi. Y finalmente, el mismo Stroessner un tiempo después dice, no, vamos a quedarnos en 50 ciclos, porque había inclusive malestar dentro de las Fuerzas Armadas. Esa es la información que nosotros teníamos también. Como consecuencia de eso, yo fui al exilio, porque Ipoijape usó la piola, como se dice, por el lugar más delgado se rompe la piola. O sea, a mí, por subversivo, me mandaron al exilio. Bueno, pero lo cierto es que no conseguimos no cambiar la frecuencia, no depender del Brasil. Ese fue el hecho que relató Ana, que se puede ampliar mucho más. Pero yo quiero volver al tema central.
1: Adelante, por favor.
0: Que sí. Estábamos entonces que Santiago Peña emitió los decretos del 16. Entonces, él fue derrotado con traer la energía al Ministerio de Industria y Comercio en el 2025. Derrotado Santiago Peña. Sí. Entonces él quita decreto, y decreto lo quita él, ¿no es cierto? Bueno, nadie le cuestiona, la presidencia de la República es una persona, que es Santiago Peña. Bueno, y quita esos decretos dándole 15 años de una tarifa regalada tanto a hidrógeno como a las bases de datos y demás, ¿no es cierto? Por 15 años tarifa regalada, violando la Carta Orgánica, anda abiertamente violando. Bueno, allí se comienza a cuestionar, los gremios de la ANDE cuestionan eso, y entonces él se ve obligado y deroga estos decretos. Deroga los decretos en abril del 2026, pero como un maquillaje, o sea, mantiene los 15 años, le hace pequeñas modificaciones, le sube un poquitito la tarifa a las bases de datos, no al hidrógeno, bueno, y mantiene. Nueva movilización de los gremios ANDE en junio de este año, ya hace dos meses
1: hace 2 meses, sí.
0: Vuelve a derogar los decretos Santiago Peña. Entonces, esa es la segunda derrota de Peña. Pero fíjate que él tuvo primera, segunda derrota, y él estaba pensando ya en el plan C. No ve, porque fue derrotado en el plan A, que era el Ministerio de Industria, que maneja energía. Fue derrotado en el plan B, que eran los decretos de 15 años. Fue derrotado. ¿Y cuál es su plan C? Que es mucho más peligroso, inclusive. Es el ente regulador. Lanza entonces ente regulador. ¿Dónde qué va a hacer? Se van a nombrar a 3 personas, que la va a nombrar él, eso dice el proyecto, la va a nombrar él, van a durar 6 años, o sea, van a ir hasta el 2032, pero que pueden ser cambiadas apenas cada 2 años, o sea, se va a cambiar una persona al 2032, o sea, entonces él va a monopolizar, puede poner su persona de confianza, todo este periodo que él tiene y el siguiente periodo, no importa a quién le votemos, ojo. No importa a quién le votemos en el 2028. Vamos a suponer que le votemos a un patriota. No va a poder hacer nada. No va a poder hacer nada porque no le va a poder remover a los que van a estar en el ente regulador. Y ojo, yo ya, nuevamente es importante ver la comparación. Lula no pudo hacer nada contra el ente regulador eléctrico en Brasil. El kirchnerismo no pudo hacer nada contra el ente regulador eléctrico. Inclusive en la Argentina, y llegaron a reestatizar a Aerolínea Argentina, YPF, cantidad de cosas, pero no la parte eléctrica. Entonces, ojo, lo que Peña está planteando es un bloqueo total, o sea, el pasar totalmente el poder a los amigos de las transnacionales, a los empleados de las transnacionales, porque esas 3 personas van a ser, ¿y qué ha firmado? Vamos a ir a los hechos. Yo siempre digo, no es lo que yo

0: digo los hechos. ¿Con quién firma Peña Memorando de Entendimiento? Ah, con Marco Rubio.
1: Sí, señor.
0: ¿No es cierto? Para que vengan estas bases de datos acá, con Marco Rubio.
1: Sí.
0: ¿No es cierto?
1: Sí.
0: Y Marco Rubio tiene peso, o sea, Trump tiene peso. Si vos no le haces caso, te va a venir y te va a secuestrar al presidente, ¿no es cierto? Como hizo con Venezuela. ¿Con quién firma otro memorando de entendimiento fue junio, julio también de este año, ahora nomás, con Taiwán, 1000 megavatios.
1: Y Taiwán es Estados Unidos.
0: Y Estados Unidos es Trump. Ojo, cuando Trump estaba en Pekín, Peña estaba firmando ese memorando de entendimiento con Taiwán, era directamente un molestarle a China a través de Paraguay. Pero 1000 megavatios a una empresa que nunca estuvo en el país, darle una unidad y media. Mira, ¿y qué va a hacer ese ente regulador? Va a fijar las tarifas, va a fijar todo. Si nosotros nos fijamos los países que tienen ente regulador como Brasil y Argentina, Brasil tiene el triple de tarifa. O sea, si nosotros, un usuario hoy paga 200.000 guaraníes, no, va a pagar 600.000. Si tenemos suerte, pues Chile paga el cuádruple. Puede pagar 300.000, 800.000. O sea, se va a triplicar. Estas empresas no. Estas empresas van a tener una energía regalada. Te voy a contar otro anécdota, pues es importante. O sea, más que anécdotas son hechos.
1: Sí.
0: Bueno, independientemente de la opinión que él tengamos, una persona como el comandante, el presidente Hugo Chávez, era una persona firme, ¿no? Obviamente. Y yo hablé con un técnico de energía de Venezuela. ¿Qué hacían estas empresas electrointensivas chupándole la energía eléctrica, causando enormes problemas a Venezuela? No podía hacer nada Chávez contra, siendo una persona que tenía todo el apoyo del Congreso, toda la fuerza, nada no podía hacer. Nada.
1: Sí.
0: Y eso me decía esta persona, no puede hacer nada. De balde que le vamos a tratar de decir, no puede hacer nada. O sea, ojo, si hoy entregamos nuestra energía hidroeléctrica, estas empresas, base de datos, eso, y Víctor, estas bases de datos, está la disputa central entre China y Estados Unidos. Ahí está el poder mundial.
1: Sí.
0: O sea, si nosotros entregamos eso a Montema, olvidate, se van a quedar con nuestra energía barata y nos van a enchufar la energía nuclear, que va a ser el doble, el triple, el cuádruple, 10 veces más. La energía fósil de Vaca Muerta, donde ellos mismos están, nos van a vender a un precio de fortuna. Y todos nosotros vamos a pagar una fortuna. Todos.
1: Con los peligros que conlleva la energía nuclear.
0: Además, o sea, si no te mata la radiación, te va a matar la lectura, la factura, va a leer la lectura de factura y ya te va a un paro cardíaco.
1: Claro, totalmente caro. Es una energía, la energía que nosotros producimos es barata. Podría ser incluso más barata para el consumidor,
0: sí.
1: Pero evidentemente para sostener un sistema político como el que tenemos, sostener a los políticos, sí, que tenemos y a la política que tenemos, está en estos precios, por
0: está
1: encima.
0: En los precios. Pero, Víctor, vos ahí estás diciendo una cosa importante. Otro mundo es posible. Otro Paraguay es posible.
1: Sí.
0: O sea, si tuviéramos una, y hay que forzarle a Peña, que aunque no le guste, sea un chiquitito patriota, o sea, ¿qué tendría que hacer? Yo te diría, porque claro, dicen, bueno, tenemos que el ente regulador porque tienen que venir los privados a invertir, no tenemos más energía eléctrica, la ANDE no tiene plata. Bueno, solución. Yo te diría la solución, no la crítica.
1: Dale.
0: Peña le obliga a la ANDE a pagar $400 millones más por una tarifa ilegal en Itaipú.
1: Por ese tema que, de la tarifa social.
0: Claro, que no es social, es para que maneje él su empresa, para que, ojo, para que se haga ese puente allá entre Carmelo y Pedazo
1: de Puerto. Así se llama tarifa social,
0: tarifa de
1: pero no
0: es social.
1: No tiene nada
0: ese
1: social.
0: Ese puente entre Carmelo y Peralta y Puerto Murtiño es para que los sojeros brasileños lleguen más barato al Pacífico. No tiene nada, no hay nada más antisocial que eso, pero en eso le está él destinando la plata, ¿no es cierto? Bueno, pero yo insisto que es una tarifa ilegal, porque el tratado es muy claro, que la tarifa debe ser igual al costo. La ANDE,
1: sí, señor,
0: hoy tendría que pagar $400 millones menos. Bueno, con $400 millones menos ya inmediatamente puede hacer obra de generación. No va a faltar energía con esa sola medida.
1: Está desfinanciando la ANDE.
0: Está vaciando, está fundiendo, sí, para que digan, ah, acá la solución son los privados. Es como te voy a poner un ejemplo, una persona que tiene un manantial, tiene

0: les sobra agua. Entonces viene alguien, le secan ese manantial, le secan su pozo artesiano, le secan todo. Y después viene un camión de Coca-Cola enfrente y le dice, bueno, acá tenés que comprar. ¿Y cuánto cuesta? Y esta botellita cuesta 10.000 guaraníes. Y yo, sí, pero es muy caro. Pero, y bueno, y comprar, pues, y tenés que comprar, pues, si no te morirás de sed.
1: Tengo una figura que no sé si a vos te parece bien. Yo creo que el gobierno está dinamitando la ANDE. Y la está dinamitando...
2: Se cubre el salario de los médicos y se tiene un montón de dinero otra vez para los insumos. Van a aumentar, porque una cosa es seguro, los que son dinero van a seguir timbeando como sea, pero no se toca industria, no se toca otro servicio, no se toca alimento, no es que vamos a aumentarle al IVA un 30% y la galleta que cuesta 10.000 el kilo te va a costar 13.000 donde el paraguayo acaba de comer menos. Entonces, y ante eso, ¿qué pueden hacer los médicos? Y ahí hay una cuestión que entender. Son 20.000 que están afiliados a los sindicatos, a 20.000 guaraníes por mes, son 400 millones por mes. Ellos recaban 4.800 millones de guaraníes por año. Ahí Dionisio Borda tiene su consultoría en Piribegui, entre Hernandari y Colón. Le pueden hacer, no sé, por 30, 40 millones un proyecto de modificación tributaria y un proyecto para que presente para el año que viene. Y ahí hacer una fuerza tremenda. Pero ¿qué hacemos? Tener todo un holding de medio de comunicación como el grupo de Vial y CNT que te van a salir en contra porque le va a tocar su huevo de gallina, porque ellos recaban casi el 80% de ganancia tienen con los juegos de azar. Si no pagan personal, no pagan gran industria. Entonces digo nomás que sería interesante que en la reunión puedan hacer ese tipo de proyectos. Y otra cosa, ingeniero, sí necesitamos apuntar a las pymes, pero también necesitamos que haya poder adquisitivo. Si digamos que nos autoabastezamos en hortalizas, y así en hortalizas nomás, tomate, papa, cebolla, zanahoria, hasta lechuga, manzana, no sé, ese tipo de cosas, si vamos a autoabastecernos en eso, vamos a estar dejar de pagarle a los vecinos 1.500 millones de dólares al año. Y eso estaría agresivo para la gente en campo. Y ahí las micro y pequeñas tendrían a quien venderle. Pero necesitamos proyectar un país distinto desde el punto de vista productivo y desde el punto de vista tributario. Eso quería aportar. Gracias por el espacio, Víctor.
1: Gracias, compañero. Y sí, tenés razón.
0: Vamos a tener en cuenta. Sí. Bien.
1: Estabas hablando de qué incidencia tiene y eso fue complementado por el compañero
0: lo que
1: también.
0: Dice el compañero, mira, Víctor, lo que vos decís, otro Paraguay es posible, ¿no es cierto? O sea, en la medida, solamente si la ANDE paga lo que el tratado dice, que es el costo, ya tiene 400 millones de dólares para expandir sus redes, para tener centrales de generación, para que no falte energía eléctrica. Además, a esta empresa electrointensiva le tienen que aplicar la tarifa de acuerdo a los costos que tiene, de acuerdo a lo que le manda su carta orgánica, no un valor regalado. Yo te voy a decir algo más para que vea porque el gobierno de Horacio Cartes, y le voy a citar a Horacio Cartes para que vean que inclusive esto con el afán de robo van contra lo que firmaron con la mano, están borrando con el codo, ¿no es cierto? Los cartistas están borrando lo que firmó Cartes con la mano. El decreto 7551, que es de alguna manera una copia del decreto de Fernando Lugo para que paguen el costo, bueno, hoy tendría que pagar encima de $80 al megavatio hora, pero no aplican ese decreto. ¿Qué hizo Félix Sosa ya con el gobierno de Adolfo Benítez? No aplicó ese decreto 7551, ¿no es cierto? No aplicó con el gobierno de Peña no aplica, y le quita, le aplica una tarifa muy por debajo en base a ese decreto que te había comentado que quitó Abdo Benítez en octubre del año 2022. En base a eso y en base a resoluciones ANDE, en forma muy cuestionable, entonces está aplicando tarifas. Ahí habrían otros 400 millones de dólares por lo bajo. Entonces vos tenés, le quitan a ANDE 400 millones de dólares, le obligan a ANDE a regalarle 400 millones de dólares a la empresa electrointensiva. Hay una renta eléctrica que el mismo Abdo Benítez dijo que era Peña dijo que era 1.250 millones de dólares. Cero, no le entregan nada a la ANDE. Que le den, aunque sea 400, 500 millones de esa renta eléctrica, todavía le va a quedar mucho para hacer los desastres que hacen. La ANDE tendría más de 1.000 millones de dólares. Con eso puede resolverse el problema. Pero ellos, en lugar de hacer lo que tienen que hacer, lo que le obliga el tratado, lo que lo

0: obliga a la carta orgánica, lo que obliga al sentido común, la renta eléctrica del sector eléctrico, o acaso, yo te pregunto, Víctor, ¿acaso del dinero de los peajes se hacen redes eléctricas? No,
1: no,
0: del dinero de los peajes está para las rutas. Pero ¿y por qué entonces el dinero de la renta eléctrica va a ser un puente para automóviles allá entre Carmelo Peralta y Puerto Portiño?
1: Por eso,
0: qué?
1: Por eso te digo que están dinamitando la ANDE.
0: Sí,
1: están dinamitando la ANDE para para deshacerla y sobre sus escombros armar otras cosas, pero favorables a los intereses privados, de los multimillonarios.
0: Extractivistas.
1: Exactamente, extractivistas totalmente.
0: Sí, sí.
1: Y que no tienen nada que ver con el desarrollo del país, porque y mucho menos con el bienestar de la gente.
0: Sí,
1: por
0: sí.
1: Eso es que estas luchas que se están dando, señoras y señores, audiencia, son muy importantes sus definiciones para el desarrollo del país, para el desarrollo o no del país.
0: Eso,
1: entonces, hay que apoyar. No podemos dejar solos, es mi opinión, y la asumo, no podemos dejar solos a los trabajadores y trabajadoras de la ANDE, así como no podemos dejar solos a los médicos cuando se trata de una cuestión de salud pública, así como no podemos dejar solos a los sectores de la más débiles, menos poderosos, de las MIPYMES, por ejemplo, que tienen que ver porque las MIPYMES crean, según la CEPAL, crean el 60% de los puestos de trabajo en el país y en toda América Latina. Así es que no podemos rifar nuestro futuro quedándonos quietos en nuestras casas. Con esto te agradezco, Ricky, por tu comparecencia, por tu interés y por tu integridad siempre, hermano, que eso es reconocido a nivel de todo el país. Y vamos a vernos en los próximos programas. El próximo sábado no voy a poder estar con la audiencia porque tengo que ir al interior a hacer una charla sobre el tema de la seguridad social.
0: Claro.
1: Que es otro de los déficits tan grandes en el desarrollo paraguayo. Y bueno, el compañero José Antonio andaba un poco malito de salud. Él les podrá contar o no lo que le pasa, pero él estaría, si puede, con ustedes el próximo sábado. Con esto, muchas gracias por la atención. Hasta pronto. Sí, adelante.
0: Permitiéndome repetir la plenaria, entonces plenaria es el 12 de septiembre a partir de las 10 de la mañana en Citrande, convoca Itaipú, es también soberanía, convoca Citrande, convoca Itaipú, causa nacional, convoca la tarifa social de Itapúa, el movimiento campesino paraguayo, la central de la clase trabajadora, convocan los adultos mayores y familia, convoca Noimbain, convoca también Ande Pueblo Mbae y convoca RIPA y se sumó también la OLT. Entonces son las entidades que convocan para debatir la ampliación de la tarifa social y decirle no a la privatización de Ande, no al subsidio a estos grandes manguruyos.
1: Y no al ente regulador, supuesto, no al ente que regulador. Va a servir para destrozar y desregularizar. Bueno, hasta pronto, audiencia. Muchas gracias.

Buenas tardes a todas y todos, Baishapa. Espero que estén bien. Soy Guillaume Sauvage, Guillermo Salvaje, el voluntario francés de Radio Fe y Alegría. Es un placer volver a verles esta tarde para compartir juntos un heterei shururu de cultura. El programa de hoy

0: Hoy es un poco especial, ya que principalmente escucharemos el testimonio de dos jóvenes españoles voluntarios en Fe y Alegría Paraguay. Durante esta entrevista en su compañía, haremos varias pausas musicales muy purete. ¿Listos para este viaje intercultural? ¡Yajá! Ahora estamos con Alba Nicolau y Roger Bertrand, dos estudiantes españoles que están realizando su práctica en Fe y Alegría Paraguay. He tenido la suerte de compartir momentos muy agradables con ellos, así que me gustaría que ustedes, queridas y queridos oyentes de este shiruru de cultura, pudieran conocer a estos dos jóvenes. Un intercambio radial que nos permitirá conocer su visión de Paraguay, pero también un poco de la cultura de su país, España, y más específicamente de su región, la Cataluña. Bueno, muchísimas gracias a Guillemante, Alba y Roger por estar aquí presentes en el estudio de Radio Fe y Alegría para empezar Bae Chapa. Y por muchísimas gracias por estar aquí. Y bueno, para empezar, quizás si pueden presentarse a la audiencia de Radio Fe y Alegría. Alba, si quieres empezar.
1: Claro, empiezo. Bueno, yo me llamo Alba y bueno, como ya me ha presentado, yo soy de España, concretamente de Barcelona. No soy de Barcelona, Barcelona, soy como de un pueblo. Pero estudiamos allí y nada, ahora junto a mi compañero Roger estamos aquí de una pasantía y nada, estamos estudiando Derecho y Economía. Bueno, ahora él profundizará y ya lo explicará también.
2: Sí. Yo también pues nací en un pueblo cerca de Barcelona y actualmente estamos en cuarto de nuestro doble grado en Empresariales y Derecho. Y estamos aquí en Paraguay 3 meses desarrollando nuestras pasantías obligatorias.
0: ¿Y cuántos años tienen para que la audiencia puede saber un poco qué edad?
1: Sí, 22. Bueno, este año hemos cumplido 22. Yo hace poquito, o sea, cumplí en mayo y ya a finales de mayo y a principios ya, vinimos aquí ya con 22. Sí.
0: ¿Y su universidad cómo se llama? ¿Si puede también presentar un poco la universidad?
2: Sí, se llama ESADE y forma parte del grupo de universidades de Ramon Llull. Es una universidad jesuita y se enfoca en las ciencias sociales como pues empresa y derecho.
0: ¿Y pueden un poco explicar, si antes de pasar al tema más cultural, cuáles son un poco su trabajo acá para apoyar la misión de Fe y Alegría Paraguay, sin vinculado con sus estudios, su especialidad?
1: Bueno, nosotros teníamos un encargo, ¿no? Para realizar estas prácticas hemos tenido que pasar como un proceso de un año de unas asignaturas. Y bueno, después de todas estas sesiones, nuestros profesores han hablado con diferentes organizaciones de diferentes países de Latinoamérica y a partir de ahí nos han destinado a cada uno en parejas a la organización que mejor encajaba con nuestras necesidades o que más valor podríamos aportar. Y en nuestro caso, Roger y yo, pues estamos en Fe y Alegría Paraguay con dos encargos principales. Uno de ellos consiste en mejorar la sostenibilidad financiera de la organización y pues para ello estamos evaluando pues métodos alternativos para obtener financiación externa, pues evaluando un poco y proponiendo pues iniciativas. Y por otra banda, pues también proponer un plan de visibilización más para que se dé a conocer esta organización tan maravillosa que creo que todo el mundo debería conocer. Sí, este más o menos es nuestro encargo aquí.
0: Y Roger, ¿cuántos estudiantes están acá de su universidad en Asunción o en Paraguay?
2: Somos un total de 12.
0: ¿12? Okay. ¿Y suelen, no sé, visitarse o sí, contarse?
2: Sí. Cada semana hacemos comidas. Los fines de semana también vamos a visitar sitios emblemáticos de Paraguay. Por ejemplo, ya hemos ido a Areguá,

0: fuimos a Iguazú, queremos ir también a San Bernardino, un poco visitar el país. Y sí, al estar tan acompañado, al final te sientes como en casa.
1: Sí, sí, porque al final, por ejemplo, era mi primera experiencia fuera de casa tanto tiempo sola, y el estar, bueno, tanta gente aquí en Asunción, pues te sientes, bueno, un poco más como, no sé, como en familia, o más como recolzado, no sé cómo se llama ahora, no me sale la palabra. Pero sí, de hecho, en diferentes países, bueno, estamos todos distribuidos en diferentes países de Latinoamérica, y ahí tenemos amigos en Guatemala, en Colombia, en República Dominicana, o sea que estamos todos distribuidos. Sí, sí.
2: Bueno, muchísimas gracias por ese primer bloque que nos ha permitido de conocerles. Y ahora, después de esa pausa musical, vamos a conocer un poco, sí, más su visión de este país, de Paraguay, la tierra roja paraguaya, el corazón de Sudamérica.
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2: Hagamos una pausa musical y escuchemos la canción Besos, del grupo español El Canto del Loco.
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1: En este segundo bloque me interesa saber cómo ustedes, Alba, Roger, perciben Paraguay. De hecho, al ser extranjeros en un país, vemos las cosas de manera diferente porque todo es nuevo para nosotros. Entonces, para empezar, ¿cuáles son, en su opinión, las particularidades de Paraguay? Lo que no se encuentra en cualquier otro país del mundo, lo que hace único este país.
2: Sí. Yo creo que Paraguay lo que tiene es mucha diversidad cultural proveniente de los guaraníes, lo que hace pues un país muy rico en cultura. Tienen un idioma propio, tienen pues esta cultura ha influenciado la gastronomía, también ha influenciado el tipo de gente que son, porque son unas personas muy cálidas, muy hospitalarias y esta cultura guaraní está presente en cuando vas por Paraguay, también en la arquitectura y todo esto.
3: A mí, por ejemplo, son tres las particularidades de Paraguay. En primer lugar, la gente, que es muy cálida, bueno, muy hogareña. La

0: verdad que te acoge súper bien. Y esto pues es muy diferente a todos los lugares que al menos yo he estado, nunca me había encontrado algo así. Y es como que te acogen como una familia, como alguien más. Y luego el segundo lugar, la gastronomía. Creo que tiene una gastronomía pues muy buena y muy cultural. Y es una forma de expresarse también. Y finalmente el clima. A mí el clima aún me estoy adaptando. Ayer estábamos, o hace 2 días, en tirantes y manga corta y ahora pues llevo aquí chaqueta. O sea que aún me cuesta adaptarme al clima de Paraguay. Sí, sí.
1: Sí, además que ustedes llegaron en pleno invierno y
0: Sí.
1: claro que a mí también me hizo un choque un poco porque parecía que, ah, no, solamente verano allá todo el año y no, acá tengo más frío que en Francia, por ejemplo, porque, no sé, un frío húmedo que te entra hacia los
0: Sí,
1: huesos,
0: sí,
1: así
0: sí.
1: que sí, un
0: Es
1: poco
0: verdad.
1: difícil. Y bueno, claro, los españoles y los paraguayos son seres humanos como los demás, pero cada pueblo tiene su propia forma de ser debido a su cultura. Y hablaron un poco de ese tema, pero ¿cómo perciben la forma de ser de los paraguayos? Claro que son mucho cariño, pero quizá un poco para precisar.
2: Sí, yo he notado que los paraguayos son una gente muy cálida, muy amable. Y con muchos lazos entre ellos. Siempre están dispuestos a ayudarte, cualquier cosa que les preguntes, incluso si eres una persona que no te conocen. Esto, por ejemplo, en Europa yo creo que es distinto. También son muy respetuosos hacia los mayores y llevan un estilo de vida pues sencillo y humilde. Y sí, más o menos es.
0: Y yo, pues, lo que la misma línea que comentaba, son personas súper cálidas que hasta te cuesta de que a veces, como que es importante. Hay una amiga que dijo una frase y se me quedó, y es importante querer, pero dejarte querer también. Y a veces, como que es difícil que recibas cosas a cambio sin que esperen nada a cambio. Y la gente, pues, se preocupa por ti, te pregunta, sobre todo lo he notado a la hora de subir, por ejemplo, a un Bolt o a un Uber, pues que te dicen los buenos días, buenas tardes, te dan conversación, cosa que pues ahí en España, por ejemplo, yo no estoy acostumbrada, en silencio y ya está, que es muy diferente. Y aquí la gente te acoge mucho, te invita a asados, como que tienes tantos planes que tienes que rechazarlos, pero porque la gente te invita. Y te das cuenta de que lo hace y lo hace contento, que no lo hace nada a cambio y que le sale de dentro. Y esto es una cosa que yo al menos me llevo de este país y que creo que, bueno, pues voy a intentar implementar en mi vida.
1: Qué bueno. Y hablaron un poco de la comida, que es algo muy particular en la cultura paraguaya, que tiene mucha riqueza culinaria. Y no sé si unos platos, unas minutitas que le encantaron desde que están acá. ¿Hace cuánto tiempo que están acá ahora para ubicar un poco?
2: Hace 2 meses que estamos aquí.
1: 2 meses.
2: Sí, o sea, ya hemos tenido la oportunidad de probar muchas comidas. Y es una cosa que me sorprende muchísimo porque yo cuando vine no me esperaba que hubiera tanta comida tradicional y que además me gustara tanto. A mí personalmente lo que más me han gustado han sido la tortilla paraguaya, que bueno, me encanta, o sea, con queso o normal me encanta. Después, también la carne paraguaya es muy distinta, o sea, el sabor es distinto a la carne de allí porque aquí en Paraguay los animales están pasturando por los campos y eso se nota al sabor de la carne, se nota muchísimo. Y sí, ya está.
0: Y yo, por ejemplo, la mandioca, que yo no la conocía por mandioca, sino por yuca. Pero me gustan todas sus formas, asada, rebozada luego en las empanadas. Y yo creo que el plato estrella es las empanadas. Me llevo esto. Y la carne también está muy buena. Y el mate, solo que aún tengo que aprender un poco a prepararlo. Pero también me ha gustado mucho y el tereré también.
2: Sí, a mí también me ha gustado mucho el tereré, no solo

0: por el sabor, sino por la forma de cómo se toma, que es como compartir algo con todos y en comunidad, y lo encuentro muy bonito.
1: Sí, para mí sí, en Faso, no sé cómo decirlo, ese tema del té y del mate, que es el hecho que tenemos que compartir, ese para mí explica mucho la calidad de la gente que quieren compartir y todo, porque la manera de tomar té, bueno, se puede, claro, solo, sola, pero normalmente es más algo social y todo, y así que sí, para mí es en el centro el corazón de los paraguayos.
2: Sí, totalmente.
1: Y pueden, sí, compartir con nosotros un lugar o un paisaje que les haya gustado especialmente, que les haya marcado en Paraguay.
2: Bueno, yo todas las artesanías de Areguá me han encantado. Me las compraría todas. Lástima que el vuelo, pues, al final la maleta tenga un peso limitado, pero me encantó ese pueblo. De Asunción, pues la zona de la costanera a mí me ha gustado mucho. Caminar por ahí, pues lo encuentro muy, muy bonito. Y ver el amanecer o el atardecer desde allí, pues me parece precioso. Y luego también, bueno, tuvimos la suerte de que fuimos invitados a Paikupu a pasar, bueno, un día ahí por un foro que hicieron los colegios. Y bueno, pues mirando por la ventana, que a mí me gusta mucho con mi música, pues también te das cuenta de, bueno, es dirección Chaco, si no me equivoco, y pues el paisaje, la vegetación es totalmente distinto y me gustó mucho. La verdad que todo este paisaje así, pues lo disfruté.
1: ¿Y vos, Roger?
0: Sí, para mí han sido dos los lugares principales que me han gustado más. Por un lado también está el Chaco, que no estamos acostumbrados a tener unas planas tan vastas en Europa, y bueno, ya, al menos en donde yo vivo. Y aquí pues me gustó mucho pues que haya una inmensidad de terreno tan grande y plana, y con los arbolecitos y animales también pues por allí. Y después está el Cerro Trescandú, que tuve la oportunidad de ir junto a otros compañeros de la oficina, y la verdad que fue una experiencia brutal, sobre todo también por los paisajes. Escalamos la montaña al amanecer y pudimos ver la salida del sol desde la montaña, y es una imagen que recordaré toda mi vida, pues porque es uno de los picos más altos de Paraguay, si no me equivoco, el más alto. Y desde allí pues puedes ver todo, casi todo Paraguay, porque al ser tan plano se ve todo, y las poblaciones de alrededor, y con el sol, y todo era muy bonito, la verdad.
1: Y sí, además ahora me recuerdo que los oyentes conocen tu voz, porque en el episodio pasado escucharon a tu voz subiendo la punta de la cordillera del Ubuturusu, el Cerro Trescandú. Y así que sí, una aventura que pudimos vivir con Ángel, Pedro, contigo y todo. Y así que sí, un lugar, sí, muy especial. Y para los oyentes que quieren reescuchar esa subida hacia la punta Pirú, se puede por internet, buscando en internet iVoox, un chururú de cultura y punta Pirú. Y sí, el episodio pasado, así que se puede escuchar cuando quieren desde donde quieren. No sé si quieren añadir algo al final de ese bloque, un poco sobre la cultura paraguaya, algo que para ello una maravilla, otra, o no sé.
2: Es que todo, yo creo que cada día nos sorprende. Encuentras cosas nuevas o pruebas hasta platos que dices, pues no lo había visto nunca, y como que aparecen siempre ciertas cosas. Entonces, siempre te acabas sorprendiendo y cada día aprendes cosas nuevas.
0: Sí, yo, por ejemplo, añadiría que es un país que también tiene mucho marcada su historia, como todos, pero Paraguay mucho, sobre todo porque siempre cuando hablamos de algún tema, siempre acabamos como yendo hacia atrás y vinculándolo, pues, yo qué sé, a la guerra de la Triple Alianza, a la guerra con Bolivia, o a la dictadura de Stroessner. O sea, siempre, siempre de alguna manera conectas lo que pasa, la situación actual de Paraguay, con algo de su pasado, y la verdad que también me gusta esto.

0: Bueno, ahora hacemos una pausa musical al final de este segundo bloque y vamos a vernos enseguida.
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0: Queridas y queridos oyentes de este Shiriru de Cultura, después de haber escuchado varios minutos seguidos de castellano, ¿qué les parecería escuchar un poco el dulce idioma guaraní? Escuchemos entonces al Puraheí Trío interpretando Tajenoi Yeul Ñanembae.

0: En este tercer bloque de esta entrevista con Roger y Alba, dos estudiantes que están en pasantía en su práctica acá en Fe y Alegría Paraguay de la Universidad ESADE en Barcelona, España. Bueno, me gustaría que nos hablaran un poco justamente de su país, porque la radio nos invita a usar nuestra imaginación, ya que solo es audio. Por lo tanto, les invito a, en las siguientes preguntas, a usar muchas descripciones con la mayor precisión posible para que podamos viajar a este país muy lindo, situado al otro lado del Océano Atlántico. Así que para empezar, pueden describir Cataluña, Barcelona y sus respectivos lugares de origen de cada uno.
1: Sí, Barcelona pues es un pequeño país situado al norte de España y tiene 8 millones de habitantes. Es pequeño, tiene una dimensión pequeña, pero es muy diverso geográficamente porque tienes tanto mar como, como montañas muy altas, los Pirineos, que son las montañas más altas de allí, y tiene unas vastas llanuras de plano también pues para cultivar cultivos. La economía se caracteriza por una fuerte industria, sobre todo en Barcelona. Hay pues bastantes industrias de todo y también

0: España tiene 5.000 habitantes y bueno, la industria es muy agraria. Allí hay granjas, muchos agricultores y eso.
1: Y yo, pues bueno, soy de un pueblo que está como a media hora de Barcelona, que es la ciudad. Y bueno, el pueblo se llama Collbató y está justo debajo de una montaña muy emblemática de Cataluña, que es justo la región de donde somos, que se llama Montserrat. Y se llama Montserrat porque, bueno, la traducción en catalán es monte como cerrado. No sé si está bien dicho en español cerrado, pero es una montaña muy curiosa. De hecho, recibe mucha peregrinación de todas partes del mundo. Y bueno, es como de roca. Y se hizo, bueno, por el choque de las placas tectónicas. De hecho, Montserrat era un mar hace mucho, mucho tiempo y se usaba, bueno, para conectar con el río de la zona. Y bueno, pues este choque de las placas tectónicas hizo pues que saliera Montserrat. Y de hecho hay unas cuevas que se llaman las Covas del Salnitre, que son las cuevas del Salnitro, que pues tiene estalagmitas y todo, y se puede ver fósiles marinos de esta época que nos remontamos años atrás, que eran mar, y no son de sal, pero puede verse todos estos fósiles de, bueno, pues de animales de hace mucho tiempo. Y también es muy emblemática por su monasterio, por el monasterio de Montserrat, que es de realmente el porqué recibe peregrinación. Y también es muy famoso por els Escolanets, que son unos niños que desde hace mucho, mucho tiempo y tienen mucha historia, que tienen, bueno, de los 8 a los 12 años, que es cuando aún no han hecho el cambio de voz, pues son niños que los escogen, están muy seleccionados y pues cantan, es como un canto angelical, y pues ahí están internados y los educan más, sí que reciben formación pues del colegio, como asignaturas matemáticas, ciencias naturales, y, bueno, estas más comunes, pero también están muy enfatizados en la música. Y de hecho tuve la oportunidad de visitar todo este colegio por dentro y bueno, yo cantaba en un coro y tuve la oportunidad de cantar también con ellos, o sea que no cantaba muy bien, pero comparado con ellos, pero sí que es verdad que es muy emblemático, muy angelical, encima cómo van vestidos y pues es una cosa que, bueno, pues la gente también va a verlos.
2: Y me dijiste una vez que la montaña ya tiene algo tipo que, enfin, la gente de tu pueblo tiene un vínculo muy especial, como que no sé, pertenece a ellos, a la montaña a su corazón. Si puedes describir un poco
1: Sí, yo
2: ese
1: es
2: día.
1: que tengo pasión por esta montaña. De hecho, mi familia se ríe de mí, pero yo me la he tatuado y todo. Porque, bueno, estoy hablando con más gente de alrededor del pueblo, es como una montaña que te protege. De hecho, ha habido muchas guerras, la guerra del Timbalé, por ejemplo. Bueno, es una montaña con mucha historia y muchas almas y como que te protege. Siempre sientes una cierta conexión o con esa montaña y como que la gente de al lado lo siente, es como una conexión que no se puede explicar, pero cuando tú miras a tu montaña, nunca te deja indiferente. Y pues sí, eso, creo el pueblo está muy unido en esto de que pues nos ha protegido a todos en pues muchas cosas que no encuentras ningún sentido. Sí.
2: Bueno, muchísimas gracias. ¿Y cuál es un poco sobre si Cataluña y España en más general, los hábitos alimenticios allá? Yo escuché también, creo, Roger, me dijiste que allá la gente vive muy, a muchos ancianos, centenarios y todo, porque también por la cuestión de la comida, el régimen alimentario, y si puedes un poco describir. ¿Qué comen allá?
0: Sí, bueno, en España, al ser un país mediterráneo, se come la dieta mediterránea, como pues en Italia o Portugal, y es una dieta muy variada, pues con todos los minerales, incluye pues también carne, verdura, mucha ensalada, y eso pues al final hace que que el sistema de salud inmunológico de los humanos

0: de las personas de allí, pues, esté fuerte. Y por eso es una de las poblaciones, pues, que más envejecidas del mundo y que llega a edades más avanzadas. Y sí, claro.
1: Sí, yo creo que es un tema que a mí me apasiona, todo lo que es la nutrición, la gastronomía, y creo que está cambiando. Es decir, allí hay una, sí que la gastronomía muy mediterránea, se come también pescado, que yo aquí, por ejemplo, pues veo que es muy caro, por ejemplo, poco accesible a veces, y allí, pues claro, al no estar importado, sino que mucho es de zona de costa, pues es mucho más accesible, y sí que esto, por ejemplo, es una diferencia que he visto con Paraguay. Pero creo que los jóvenes o las nuevas generaciones, no sé si es porque somos más vagos o porque nos falta tiempo, pero que ya no sabemos cocinar tanto comidas típicas como nuestras abuelas. Y esto lo estoy viendo, platos tradicionales de nuestra región, de que hace mi abuela, pucheros o garbanzos, que son más elaborados y que, bueno, pues ves su recetario a mano con las recetas, pues todo esto se está perdiendo. De hecho, los supermercados ya tienen, es casi, la zona de comida preparada es casi más grande que la carnicería, como que la gente ha perdido estos hábitos de más comida típica y, bueno, que son hábitos que están cambiando. Y, bueno, esto sí, platos típicos, pues paella, de donde somos, pues también el alioli, la butifarra. Sí, la crema catalana, más o menos, algunos platos.
2: Sí, entonces los oyentes que nos escuchan, ahora vamos a tener hambre. Y sí, llevaría en guaraní, tengo hambre. Y justamente sobre el tema de acá en Paraguay es un país bilingüe y también en Cataluña, una región de España que convive con dos idiomas. ¿Y cómo viven ustedes personalmente esta coexistencia?
1: Pues sí que es verdad que conviven estas dos lenguas, tanto el catalán como el castellano o el español. Y en mi caso es curioso porque yo, bueno, mi padre sí que es catalán y mi madre es más, bueno, tengo familia en la zona del sur de España. Y yo con mi padre hablo catalán y con mi madre castellano, por ejemplo. Y con mi hermana sí que catalán, pero nos escribimos por teléfono en castellano, o sea, que es una mezcla un poco extraña. Pero conviven perfectamente. De hecho, yo me siento muy cómoda hablando catalán. Creo que es una lengua súper elegante. Y en los colegios se imparte. De hecho, en la selectividad, que es como el examen obligatorio que tienes que hacer antes de acceder a la universidad, todos los colegios de Cataluña están obligados, como asignatura troncal, es decir, obligatorias para todos, hacer un examen de catalán. Como tanto catalán como castellano, se le da la misma importancia. Y sí, yo creo que conviven todo el mundo allí. Si le hablas en castellano, te va a contestar en castellano porque todo el mundo sabe hablarlo. Pero sí que el catalán también lo habla.
0: Sí, bueno, en mi caso yo hablo catalán pues con mi familia y con mis amigos, pues porque son gente que lleva toda la vida viviendo allí. Y sí, conviven bastante bien, o sea, puedes hablar catalán o castellano con la mayoría de la población y bien, sí.
2: Y pueden, para que podamos escuchar un poco esa linda lengua, ese, por ejemplo, un saludo como hola, que ¿cómo se dice en catalán?
1: Hola.
2: Hola, y como, no sé, buenos días.
0: Bon día.
2: Buen día.
1: Buen día.
2: Buenas tardes.
1: Buena tarde.
0: Buena tarde.
2: Y no sé, me llamo, no sé, Guillermo.
0: Envig Guillam.
1: Roger es curioso porque tiene un acento, claro, él viene de una zona como más de interior y sí que depende de la zona de donde vengas, el tono de hablar es diferente. Por ejemplo, mi catalán es un poco distinto al de Roger, es el mismo, lo que pasa es que la pronunciación es diferente. Es más abierto, más cerrado, en Tarragona es diferente. Entonces es muy curioso cómo hay tantas variantes.
0: Sí, sí. Sí, es una región pequeña, pero hay muchas variantes. Y incluso hay algunas que es difícil de entender al principio. Por ejemplo, cuando te viene una persona que habla catalán de Mallorca o de Menorca, al tener un acento tan cerrado, hay que prestar mucha más atención a lo que dicen.
2: Sí. Okay. Como acá creo que sobre el guaraní también, que los que no sé, están de Arroyito o del sur.

0: o de Villarrica tienen un acento un poco especial, pero es la misma lengua.
1: Sí.
0: Y por ejemplo, si para solamente que podemos escuchar, si quieren mandar un saludo a su familia en catalán, no sé qué quieren decir, pero para que podamos escuchar unas oraciones.
1: Ah, clar que sí. Bueno, la meva germana, la Maria, que jo l'estimo molt i la trobo molt a faltar, i els meus avis, els meus pares, evidentment, i tots els meus amics.
2: Sí, jo també saludo a la meva germana, als meus pares, als meus avis i als meus padrins, i aquí us envio salutacions des de Paraguai.
0: Okay. Sí, más o menos, sí. Yo creo que yo escuché, bueno, yo sabía más o menos, sí, saludos a su familia, a una María,
1: sí.
0: A tus padres, bueno, más o menos, y qué bueno, muchísimas gracias. Y también para terminar este bloque, aquí en Paraguay, entre los hábitos de vida, se encuentra el tereré, una buena comida los domingos, como por ejemplo el asado. También la importancia del fútbol y cuáles son algunas de las particularidades de la cultura del día a día en Cataluña, tipo sí o sí en el día, no sé, la siesta o no sé.
1: Es un poco mito, lo de la siesta. Bueno, sí que es verdad que a mí el otro día me preguntaron y me hizo mucha gracia que si las oficinas tenían una hora como de 2 a 3 donde paraba todo el mundo y hacían una siesta. Esto yo nunca lo he visto, no sé si antes era así. Sí que es verdad que los fines de semana, pues, todo el mundo aprovecha para hacer, si tienes después de comer una siesta o, bueno, es una pausa de media hora, algunos de 4 horas, pero bueno, es porque estaban muy cansados. Y otra particularidad, yo diría un tardeo, que es un concepto nuevo, pero allí los jóvenes, bueno, es muy... muy típico que, pues bueno, después del trabajo, los fines de semana, vayan a un tardeo, que es un bar donde ponen música y tú tomas algo. Y pues muchas veces es, bueno, vamos a hacer un tardeo o un copeo, que es pues hacer copas. Y tardeo es pues más estar pues en un bar, tomando y hablando con amigos.
0: ¿Y de qué hora es el tardeo?
1: Normalmente puedes hacer de 7 a 10 de la noche o de 6 a... sí. Tardeo nocheo, yo diría.
0: Okay, sí.
1: Pero sí, sí, más, empieza a las 6 o 5 y hasta que se acabe.
0: Okay. Qué bueno.
2: Sí, otra particularidad que es distinta a Paraguay podrían ser los horarios de comida. Nos levantamos más tarde, o sea, aquí, por ejemplo, el día empieza a las 5 o a las 6 de la mañana, pues allí a las 8 de la mañana. Después comemos entre la 1 y las 3. Aquí se come un poco más temprano y también pues tenemos la merienda y la cena es a las 9 o 10, como un poco, eso ya es más como aquí. Y también pues otra particularidad diferente del ritmo de vida también es que nos gusta mucho andar. O sea, allí es muy típico pues cuando acabas tu jornada laboral o en los fines de semana ir a dar un paseo pues por un parque o por el paseo marítimo y comer allí. O en las plazas, bueno. Y también pues hay días especiales que no son los mismos como aquí. Sí que compartimos pues la Navidad, la Pascua y esto, pero por ejemplo pues allí el día más uno de los días más importantes del año es la Diada de Sant Jordi, que es un día muy bonito donde se celebra la cultura y la tradición es que las mujeres regalan a sus hombres un libro y los hombres regalan a las mujeres rosas. Y es muy bonito porque todas las calles están llenas de paraditas de rosas y hay pues leyendas y mucha cultura ese día.
1: Es verdad. Es mi día preferido del año.
0: ¿Y cuál es la fecha, perdón?
1: El 23 de abril.
0: 23 de abril. ¿Y okay? Qué bueno. Entonces, si podemos un día visitar esa fecha en particular.
1: De hecho, China lo ha copiado un poco y lo está intentando copiar. Sí. Y bueno, pero es nuestro. Okay. Pero sí.
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0: Para continuar este viaje imaginario hacia España, Cataluña, Barcelona y Montserrat, escuchemos una canción interpretada por los jóvenes cantantes de Montserrat, de los que nos acaba de hablar.

Y bueno, llegamos al último bloque de este encuentro con Alba Nicolau y Roger Bertrand, dos estudiantes españoles que están en pasantía en su práctica en Fe y Alegría Paraguay. Son estudiantes sí, de la Universidad ESADE, más vinculada con la espiritualidad ignaciana, los jesuitas allá en Barcelona. Y para este Shiriri de Cultura estamos haciendo un intercambio un poco cultural, su visión a ellos de Paraguay, también lo que, enfin, su cultura allá de España, de Cataluña, una región hacia el norte o este de España. Y bueno, para hacer una primera pregunta, estando acá 3 meses, ¿se produce siempre una aculturación por ser en estar en un país extranjero? Y un proceso que puede ser difícil por unos aspectos y pueden

0: quizás compartir con nosotros algo que les desagrade, les moleste o les entristezca de lo que encuentran aquí?
1: Sí, claro, durante estos 2 meses hemos tenido la oportunidad o la fatalidad de poder ver experiencias que nos han golpeado un poco. Pues, por ejemplo, visitamos la prisión de Tacumbú, que es una de las prisiones más duras de Latinoamérica o incluso del mundo, donde tiene los porcentajes de reinserción más bajos de posiblemente del mundo. Y allí pues la situación es muy dura, muy triste y pues sí que nos dio un poco de impotencia la situación esta que se vivía allí, pues porque veías los presos en condiciones inhumanas, o sea, comiendo una vez al día o menos, sin camas, sin ropa de abrigo y era la semana que hacía bastante frío. Y la verdad que esto sí que ha sido un poco entristecedor para nosotros.
2: Sí, la verdad que estoy de acuerdo con Roger, que hay situaciones complicadas o que, bueno, viniendo de un sitio europeo, de un estado del bienestar, como es el de España, pues no estamos acostumbrados. Y que sí que hablan de ello, pero hasta que no lo ves no te lo imaginas o no sabes realmente la gravedad de la situación. Y pues ahí, por ejemplo, a mí me chocó mucho, impactó niños, pues que a veces están por la calle descalzos o salimos un día, bueno, pues salimos de fiesta y me acuerdo que al regresar, que era un poco tarde ya, pues estaban niños por la calle, descalzos y jugando a ciertas horas que, bueno, pues tendrían que estar descansando y eso me chocó bastante. Pues luego la prisión también fue una experiencia que a mí personalmente me tocó mucho. Pero bueno, estoy muy agradecida de haberlo también visto, porque te das cuenta de ciertas cosas que bueno, que también es impor no hay que también es importante mirar a los ojos a este tipo de cosas, que no ha que a veces el respeto o el reconocer las cosas es tan importante y o más importante aún que bueno, pues que es importante pues para yo creo que es un acto de respeto. Y sí, esto es bueno.
1: Y ahora también me he recordado otro momento. Tuvimos la oportunidad también de hacer un voluntariado llamado Voluntariado Xavier, que consiste en ir con un grupo de jóvenes, ir a hacer pues clases o actividades con niños que están en situación pues vulnerable, bueno, en zonas más vulnerables, como el bañado. Y fuimos allí y pues allí. O sea, estaban bien, estaban felices, pero desde nuestra perspectiva, al menos yo, me di cuenta de lo privilegiado que he sido de tener, por ejemplo, unos zapatos nuevos para jugar al fútbol, porque allí veas gente, bueno, niños, con chanclas o incluso descalzos, y la verdad que pues me ha hecho pues darme cuenta del privilegio que he tenido pues de tener pues estas condiciones básicas para vivir.
2: Y sí que es cierto, por ejemplo, que hay ciertas cosas que no cambian. Bueno, hablando del voluntariado, por ejemplo, Xavier, que yo me acuerdo pues que bueno, celebro el voluntariado 5 años y yo compré unos esmaltes de uñas que yo me acuerdo cuando era pequeña y hacían este tipo de, bueno, pues o alguna fiesta o algo, pues siempre como que te sientes que te gusta que te pinten las uñas, no sé, te sientes como guapa y esto cuando eres pequeña pues es chulo. Y también pues pintando las uñas a las niñas pues se sentían esa misma sensación y digo, wow, da igual donde estés, hay pequeñas cosas que cuestan poco de hacer y la sensación es como es gratificante y ver que son niños y que son iguales, que todos los niños son iguales y que hay ciertas reacciones que son iguales, a mí me llenó mucho, la verdad.
0: Y me recuerdo, porque yo estaba también con ustedes para los 5 años del voluntariado, Javier, y me recuerdo, sí, que vos, Alba, estaba pintando las caras también de los niños y niñas, y me hace recordar, sí, la canción.

0: Flor Esperanza,
1: Sí.
0: las letras dicen pintarse la cara color Esperanza.
1: Esperanza,
0: Y
1: sí.
0: así que sí, sí, muchas gracias por su compartir. Y también creo que siempre en la espiritualidad ignaciana y entonces de su universidad, la idea es de formar personas para los demás. Y así que, como dijiste, que de mirar con sus propios ojos la realidad a veces y a menudo difícil acá en ese país y en todo el mundo, muy importante para no solamente ser, no sé, turistas y ver solamente la cara, no sé, todo feliz, toda rosado de un país. Pero bueno, hay también esa mayoría de consolación y todo.
1: Sí.
0: Y así que pueden compartir con nosotros alguna experiencia que le haya marcado positivamente desde su llegada.
2: Sí, a mí una experiencia que fue muy positiva fue poder visitar la escuela de Paipuku, que está en el Chaco. Allí pues vimos cómo es una escuela rural donde los niños están residen allí todo el año excepto unos 15 días por invierno y otros para Navidad y allí pues los niños están muy muy felices, están muy son pues muy inocentes pues porque no tienen teléfonos y fue muy bonito pues poder compartir allí un día con esos jóvenes.
1: Sí, yo diría alguna experiencia, es que hay tantas que no sé. Por ejemplo, el voluntariado de Xavier ese día, pues yo tuve una gran experiencia, pues por eso mismo que he dicho, porque, bueno, ves a los niños que súper contentos, yo creo que es niños y la gente, como que todo el mundo aquí, yo, la experiencia es la gente. Tipo, considero es eso, es que no para de repetirlo, pero creo que las experiencias te la dan ellos. Y es que te invitan a un asado, te invitan luego a tomar algo, son ellos los que hacen las ocasiones especiales, la verdad.
2: Sí, por ejemplo, los de la oficina nos invitaron a un chico de la oficina nos invitó a hacer un asado en su casa y allí estuvimos muy a gusto, lo pasamos muy bien y fue un momento también muy bonito porque pues había una mesa con un jardín y vimos pues allí el atardecer con hamacas y también pues con esa calidez de la gente, también lo recuerdo muy positivo.
0: Qué bueno, qué calidad. Y bueno, para concluir un poco sobre ese encuentro muy enriquecedor con Alba Nicolau y Roger Bertrand, dos estudiantes de la Universidad ESADE, más de los jesuitas allá en Barcelona, España. Bueno, ¿con qué desean marcharse al final de su experiencia en Paraguay cuando van a volver en su país?
1: Pues yo lo que me quiero llevar de este país o lo que me llevo ya, yo creo, es a re relativizar las cosas, a darle, no darle tanta importancia a las cosas que no son importantes y sí a las que sí lo son. Y pues encontrarle un valor a las cosas y no un precio. Y como esta, no sé, llevarme esta forma de ser, también aprender de la gente, de pues hacerlas, es que son tan buenas, yo lo encuentro es que son buenas personas y pues eso, y llevarme cosas buenas de ellos y también de las experiencias duras, aprender, aprender y bueno, pues aplicar al final ciertos valores en mi vida y pues cambiar esta perspectiva. También creces como persona.
2: Sí, yo también, pues en mi maleta de recuerdos y experiencias, espero volver. Bueno, me gustaría pues también poder aplicar esta amabilidad que tiene la gente aquí con los que no conocen, porque la verdad que es muy distinto allí y pues me gustaría pues ser también más cálido como ellos y eso. Y también un poco la comida paraguaya. Porque he aprendido a hacer, bueno, quiero aprender a hacer algunas cosas para que no se me olviden cuando vuelva allí.
0: Bueno, muchísimas gracias para sí, ese tiempo y creo que en su remela de su universidad, de ese programa, hay son cosas pequeñas, creo.
1: Son cosas chiquitas.
0: Son cosas chiquitas. Sí.

0: ¿Das?
1: Gran
0: ¿Y
1: frase.
0: por qué esa frase? Si pueden explicar un poco. Yo tengo mi idea, pero le debo tener de.
2: Bueno, porque al final hacemos estas prácticas para ayudar a países, estos países, pero claro, no podemos cambiar el mundo, no podemos cambiar la situación en que se encuentran, pero poco a poco, solo con haciendo, o sea, con tu grano de arena ya aportas algo para mejorar la situación de alguien, y esto es lo bonito de esta experiencia.
1: Yo creo que es una frase que puede interpretarse, cada uno lo interpreta como a su manera, ¿no? Es como tan amplia y tan, pero tan corta, pero abarca tantas cosas. Y yo lo interpreto más como, yo creo que aquí yo vengo a aportar poco, sino a que estoy aprendiendo mucho más de lo que aporto, yo creo. Pero son cosas chiquitas en el sentido de que lo que realmente es importante y hay que valor y lo que da valor a la vida y la felicidad son cosas pequeñas, en plan chiquitas, que no como estas experiencias o la gente, la gastronomía o cualquier cosa, que no son cosas materiales ni eso, que no tiene un precio sino un valor. Y yo es lo que interpreto con esta frase.
0: Qué bueno, muchísimas gracias. Y la verdad, también una cosa que han hecho ahora es de regalarnos una hora de su tiempo para compartir, para darnos su visión de compartir su sensibilidad acá en este país. Y pudimos viajar con ustedes hacia Cataluña, en España, y también aprender muchas cosas sobre su cultura, su visión, y también en el marco de su pasantía y todo. Así que, bueno, ahora no tienen unas semanas más frente a adelante para disfrutar y todo. Y también les deseo también personalmente, porque yo, para también que los oyentes puedan saber, yo me voy un mes en Francia a visitar a mi familia. Después de un año y medio necesito abrazar a mi papá, a mi mamá, a mi abuela y todo. Pero entonces sí que con este programa podemos, sí, pasarlo bien su domingo, o también la repetición el miércoles a las 12:30. Y bueno, muchísimas gracias a ustedes. Les deseo el mejor también después cuando van a regresar en su otro país para seguir sus estudios y todo. Y para siempre el lema de ser buenas personas para los demás, la idea de la educación de los jesuitas y todo. Así que muchas gracias. Y no sé si quieren decir algo al final de esa entrevista.
1: No, pues gracias a ti, me ha encantado. Hasta aprendes cosas nuevas cada día y me ha encantado. Gracias a ti, Guille.
2: Sí, ha sido muy bonito y ha sido un gusto poder compartir esta entrevista, bueno, esta charla de amigos contigo.
0: Qué bueno. Agulle mante, yayeto pata.

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1: Al final de esta entrevista, les propongo que escuchemos Canto de Esperanza, de Carlos Noguera. 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

Querida audiencia de Radio Fe y Alegría, ha sido un placer compartir esta hora de intercambio cultural con ustedes, así como con Alba Nicolau y Roger Bertrand. A la espera de volver a encontrarnos la semana que viene, les deseo 7 días llenos de sorpresas, de intercambio con las personas que les rodean y de encuentros. A Guillemante, Yayotopata.

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2: Esta semana en la ciudad de Guatemala y también a las orillas del lago Atitlán se han desarrollado dos eventos muy importantes para la comunicación y la educación popular en América Latina y el Caribe. Es un gusto saludarles, amigos y amigas, que están pendientes de este espacio de Voces sobre la Mesa, una producción de ALER y de cada una de las socias en esta denominada Avia Yala. Estamos hablando de la 17ª Asamblea General de ALER, Tejiendo Memoria para Esperanzar la Vida, donde además de reflexionar sobre los retos que supone hacer comunicación en este tiempo de digitalización, de inteligencia artificial, de crisis también, de guerras en el mundo, fue un espacio para elegir a las nuevas autoridades que en los próximos años formarán parte de la Junta Directiva y que tienen también esa tarea de seguir impulsando las redes y la articulación. Y participamos en este encuentro que desarrolló la Federación Guatemalteca de Escuelas Radiofónicas FEGER, que es el 11º a nivel nacional, el 8º internacional, que juntó a comunicadoras indígenas de este país en Centroamérica, para hablar sobre el desarrollo de estos eventos y la importancia de esta asamblea para ALER. Quiero agradecer, bueno, a compañeros con quienes hemos caminado también en esta junta directiva que estamos ya entregando, a compañeros como Walter Cook de la FEGER, como a Mónica también López de Guayacocotla y otro grupo más que van a acompañar este espacio. Cristina Cabral, de Radio Encuentro, de Farco en Argentina, también ya dejando esta vicepresidencia, pero participando en este evento tan bonito donde nos juntamos por la comunicación. Cristina, ¿qué tal?
3: ¿Qué tal, Solani? Bueno, sí, estamos muy felices porque terminar este encuentro que reunió a tantos comunicadores y comunicadoras, donde pudimos reflexionar, tomarse el tiempo, hoy no es lo mismo. Alguien me decía, la mejor reunión virtual no es tan buena como una presencial. Y es así, yo vine desde el sur del continente hasta Centroamérica, así que es un viaje muy largo, creo que somos los quienes venimos de Radio Encuentro desde más lejos, ¿no? Pero es un gusto llegar aquí, reunirnos, la energía que sentís como para seguir trabajando desde tu radio, desde tu lugar, en red es muy importante. Así que estamos felices, fueron un trabajo arduo, pero lo importante también fue que iniciamos los debates antes. Llegamos a la asamblea no a debatir todo, sino ya con procesos iniciados antes. Ese proceso se llamó Camino a la Asamblea. Y fue

0: entrevistas, diálogos virtuales realizados por regiones, por países, donde ahí vimos cuáles eran los nudos más importantes, por dónde iban nuestros debates más profundos y cuáles eran los acuerdos. Entonces la Asamblea comienza con esos, ya esos nudos, ya con los debates iniciados. Por eso eso también fue mucho más rico y aprovechamos mucho más el tiempo, porque uno dice, bueno, 3 días, estamos todo el día debatiendo, uy, pero a veces para nuestras organizaciones, de que venimos de países diferentes, que nos vemos cada 4 años, bueno, no alcanzan 3 días. Sin embargo, lo hicimos alcanzar porque hicimos todo este proceso anterior.
1: Bueno, para la gente que nos está escuchando en toda esta región y el mundo a través de estas plataformas digitales y cada una de las socias, la vigencia de un espacio como ALER luego de más de 50 años y en contextos como los actuales, Cristina, también, ¿qué se vio sobre eso?
0: Bueno, yo creo que la vigencia es está, porque además quien no conoce las radios comunitarias puede decir, ay, radios, quedaron en el tiempo. Y no, hoy somos radios, somos centros de educación, pero también somos canales de televisión, hacemos streaming, hacemos producciones para redes, hacemos un montón de cosas. Es decir, que la educación y la comunicación popular hoy tiene mucho para decir en base a sus bases, que es la participación, la transformación social, un montón de cosas que nos unen en la historia, pero hacia el futuro es una comunicación humana que disputa sentido, que busca, que es política en su más profundo sentido, participativa. Es decir, que para mí es el futuro de lo que vamos, porque nos estamos dando cuenta que lo que pensábamos, que la transformación de las comunicaciones nos va a traer mayor democracia, mayor participación, bueno, no, creo que ese sueño se vio truncado al poquito tiempo de caminar todos estos cambios. Ahora vemos un montón de problemas que tenemos y una conformación nueva del poder, donde los peligros son mucho más grandes que en otros tiempos. Entonces, la comunicación y la educación popular hoy en este escenario tiene mucho para aportar. No es algo del pasado. Es buscamos herramientas de ese pasado, pero porque sabemos que allí también se construye un futuro diferente de la comunicación, de la educación y de las democracias de nuestro continente.
1: Bueno, Fernando López, el coordinador general de ALER en este tiempo, ¿qué ha significado personalmente luego de ese camino a la Asamblea y a llegar a Guatemala? Y bueno, encontrarnos, porque ha sido también un encuentro, además de todo el trabajo. ¿Qué tal, Fernando?
2: Un abrazo para todas las personas que escuchan este Voces sobre la Mesa. Miren, yo quisiera a ustedes evocarles un acto. Las personas que saben tejer y las personas que han visto tejer a las mamás o a los abuelos o a muchos hombres que hoy tejemos, yo tejo. Uno sabe que para tejer hay que comprar hilos. Nosotros tenemos hilos que vienen de la historia y que no tejer con esos hilos quiere decir quedarnos en el pasado, sino hacer un tejido nuevo con esa memoria que cada hilo representa. Y ALER tiene de sus años, yo diría que un hilo mínimo por década importante. Entonces, yo creo que me he sentido así, me he sentido parte de un ejercicio que nos propusimos desde marzo de este año en ese evento hermoso que se llamó la Juntanza de la Comunicación, encontrar esos hilos a través de un ejercicio, ¿con quiénes? Con las socias, que nos ayudaron a desenredar un hilo que nos ha permitido mirar los contextos y la realidad que estamos viviendo, que es muy compleja. Todas las realidades que se han vivido es compleja, pero esta complejidad de ahora tiene su tumbado, como dicen en Colombia. Hay otro hilo que recuperamos, que es la identidad de ALER, lo que ha identificado ALER. Hay otro hilo que son la fuerza de sus socias, en cada país, sean coordinadoras, o sean radios, o sea, bueno, y hay otros hilos, la historia, las producciones, en fin, con esos hilos hemos logrado en 2 días y medio construir un tejido que nos abre y nos permite esperanzar la vida, porque creo que es lo que logramos en esta asamblea, esperanzarnos sabiendo que hemos construido muchas cosas y que somos capaces de seguir construyendo en estos escenarios que vivimos más comunicación popular, más relación con las comunidades pobres, más relación con la realidad de nuestros países.

0: países y construir para enfrentar y valorar lo que hemos logrado en estos años de historia y especialmente en estas últimas dos décadas.
1: ¿Se convertiría en eso, como en esos desafíos que debemos, bueno, porque se dice, ¿verdad?, fácil, pero ¿cómo se concreta la esperanza en esa cotidianidad? ¿Se ven como desafíos que tendrá que enfrentar esta plataforma continental?
0: Sí, ahora en una charlita que hizo Javier Barrios, en el marco del otro encuentro al cual asistimos, que ha sido muy lindo, que es el encuentro de comunicación comunitaria indígena, él hablaba de algo que me parecía importante, que fuéramos ahora de la inteligencia artificial a la inteligencia popular y comunitaria. Yo ahí pensaría que hacer eso es volver al origen de la inteligencia artificial. Si uno piensa cuál es el origen, antes de que existieran todas estas tecnologías, ¿cómo se comunicaban las comunidades ancestrales de este continente, de este Abya-Biala? Se comunicaban con la fuerza de su palabra, y su palabra no era más que la fuerza de su corazón y la fuerza de su historia. Entonces, ¿cómo hacerlo hoy? Yo creo que es volviendo a eso, pensando en que los desarrollos organizativos que nuestros pueblos y nuestras sociedades han alcanzado y que están siendo amenazados hoy porque se quieren desarticular, se quieren perseguir, se quieren criminalizar, esas estructuras organizativas hay que consolidarlas y hay que consolidarlas con nuevas estrategias. Yo voy a poner un ejemplo concreto. Ayer en Colombia se lanzó un Parlamento por la Vida. Un Parlamento que recogió a todos los ministros del gobierno anterior y los va a poner a pelear por la defensa de los logros hechos, pero a partir de lo que representa toda la estructura de la organización política que acompañó al gobierno pasado. Eso mismo se está haciendo en Ecuador con el movimiento indígena, eso mismo se puede hacer con los grupos amazónicos, eso mismo se puede hacer en cada uno de nuestros países con las formas organizativas de los barrios, de las mujeres, de los jóvenes, de los movimientos LGBTI, porque hay estructuras que existen y que no podemos permitir que caigan en el miedo. Y eso es concreto, de seguir apoyando, denunciando, dando a conocer lo que hacen, apoyarla en sus luchas, solidarizándonos, acompañándonos cuando hay amenazas concretas. Y eso, seguirlo expresando a través de los conductos de estas democracias que tenemos, que están siendo también golpeadas en todos los países. Pensemos desde Argentina hasta Centroamérica. Milei, Perú, Bolivia, Colombia, Venezuela, Brasil y México, que están ahí en capilla. Pero son estructuras que finalmente tenemos que reivindicarlas para que se sigan poniendo al beneficio de la buena vida de la gente.
1: Bueno, como parte de esta Asamblea General eran estas discusiones que ya se iniciaron y que muy bien apuntaba también Cristina, se aprovechó para elegir a quienes también tienen ese reto de saber conducir a una organización con ALER, ¿verdad?, que es más de medio siglo la que tenemos hoy por hoy en esta labor de hacer educación y comunicación popular, la formación. ¿Qué ha significado, Cristina? Bueno, Cristina fue la vicepresidenta 2022 y 2026. ¿Qué significó desde Argentina y bueno, también de tu condición de catedrática, porque Cristina es catedrática universitaria, aportar estos 4 años a dejar un granito en esta ALER? Y sobre todo, ¿cómo te vas luego de este trabajo de 4 años?
2: Bueno, hoy creo que es un espacio de mucho aprendizaje. Quienes estamos en las universidades, por lo menos en Argentina, siempre decimos que nuestra formación fue primero en los medios comunitarios y en los espacios de educación popular, y después nos formamos, ahí vamos a estudiar comunicación, y siempre fue a la par. Entonces, mi formación siempre fue en ALER, en Farco, en mi radio, y bueno, y estar en ALER, en la directiva, durante todos estos años, fue un aprendizaje enorme, más allá de que yo conocía o había estado en espacios así de latinoamericanos de ALER, pero estar en la conducción y en estos tiempos tan difíciles fue de mucho aprendizaje, pero bueno, creo que es eso, que la energía y lo que

0: que vamos cosechando en este momento tiene que ver con lo que también hemos podido construir nosotros, también Yolani, que estás aquí con nosotros desde nuestras diversidades, porque Miguel Gullón, un sacerdote que está en República Dominicana, que lucha con los campesinos de allí, contra los ingenios azucareros, ¿no? Que cayó preso hace poquito también por defender eso. Nosotros allí en el sur del país, en la Patagonia, con la lucha también por la tierra y con el nuevo escenario con Milei, que nos dejó descolocados y que estamos ¿no? Azorados porque no podemos... creer cómo este personaje se sostiene en el gobierno argentino con un pueblo que ha sido tan aguerrido en sus luchas y que ha logrado tantas cosas. Y bueno, entonces hemos aprendido un montón en esta diversidad. Guatemala nos fue acogiendo durante todos estos años. Para mí, venir, conocer Centroamérica, estar en Guatemala... alimentarme de esa espiritualidad, no solamente me modificó en mi forma de, me fortaleció en mi forma de ver la comunicación y la educación popular latinoamericana, sino en lo personal. Me transformó y esos procesos todavía los estoy haciendo cambios en mi vida que surgieron por el estar aquí y por conocer y por todo lo que me dio Guatemala y Centroamérica y la cultura maya en estos años. Nosotros venimos todos los años, participamos de, cada vez que veníamos participábamos en lugares sagrados de la cultura maya, de ceremonias, y eso a mí me va a acompañar toda la vida.
1: Bueno, y en el caso de Fernando, que asumió esa coordinación en esos últimos tiempos de LER, bueno, ¿cómo fue el caminar e incorporarte también a un proyecto que ya conocías, o sea, que no era desconocido para vos?
2: Lo que pasa es que yo tuve ahí una situación muy particular, porque yo venía de trabajar casi 8 años con el Servicio Jesuita Refugiados en Ecuador, asumiendo la dirección de esa obra de la Compañía de Jesús, que me sacó, entre comillas, del mundo de la comunicación. Antes estuve en ALER y antes estuve haciendo gestión pública y bueno, es un hilo. Entonces yo llegué a ALER a volverme a reencontrar con el mundo. Y me reencuentro con el mundo de la comunicación y me reencuentro con el reto de reflexionar el momento que estaba viviendo ALER. Con la Junta Directiva, contigo, con Cristina, con Miguel, con Jorgito Guachamín, con Walter, que ahora es el nuevo presidente. Y vuelvo a revivir momentos en los cuales uno dice, mi tarea con la comunicación popular y con la comunicación comunitaria, que antes era producir programas, porque yo nunca he estado metido en la radio así como tú, todos los días haciendo producción. No, yo he hecho producciones y producciones muy bonitas, como hacer un programa durante 2 años con niños, no para niños, con niños en una emisora comercial en Colombia que se llamaba Raca Mandaca. Pero esa es otra historia. Pero eso, también convencerme de que hacer comunicación era tan importante como enfrentar problemas de gestión interna de ALER. Porque gestionar la interna de ALER era gestionar la vida de la asociación y comenzar a mapear lo que estaba pasando. Que yo creo que lo logramos hacer hace casi 2 años y medio largos y que lo hemos puesto en la mesa de esta asamblea. Ese mapa de cómo estamos, en qué estamos, en medio de muchos retos, pero que fueron retos que se enfrentaron y que fueron dando frutos hasta llegar a estos días de asamblea, donde creo que la gente salió con un corazón más grande y con un espíritu de identidad mucho más fuerte.
1: Sobre todo para las socias que están retransmitiéndonos y sobre todo la red de corresponsales, la propia audiencia de esas socias, ¿cómo se va también a trasladar toda esta información que hemos debatido, que se ha discutido, ¿verdad? ¿Cómo va a llegar hasta Perú? ¿Cómo va a llegar hasta Ecuador? ¿Cómo va a llegar al resto, ¿verdad? De que somos parte de esta gran ALER.
2: Bueno, mira, este es un mensaje para todas las socias, las que vinieron y las que no vinieron, ¿sí? Radio Marañón en Perú, que las radios de Paraguay con las cuales conversé y no pudieron venir por distintas razones. Tienen que entender que vamos a tratar de hacerles vivir después de la vivencia lo que pasó aquí en Guatemala. Y es un gran compromiso. ¿Cómo lo hacemos? Con el uso de lo que hoy nos ofrecen las tecnologías.

0: quisiera poder hacer casi que pequeños reels, pequeños documentos que resuman momentos a partir de una, voy a llamarlo así, y lo podemos hacer, de una infografía de la asamblea, un dibujo de la asamblea, bonita, con fotos, pero que vaya acompañada, y la van a recibir, porque el compromiso fundamentalmente es de las socias que estuvieron aquí presentes, que pudimos abrazarnos, mirarnos a los ojos, sentir el calor humano, pero también de las socias que no estuvieron y que hubieran querido estar, y otras que están pensándolo, pero vamos a animar a que piensen de que tienen que tejer memorias para experimentar la vida.
1: ¿Y vos qué le tendrías que decir, Cristina, a la gente que nos está sintonizando y que es parte de esta socia, ¿verdad? ¿Por qué es tan importante la participación de todos los medios de ALER en esta nueva etapa?
2: Porque lo que tenemos enfrente es muy grande, es muy poderoso, pero también nos necesitamos, y porque es lindo sentirse parte de algo que se está construyendo a nivel regional, que es más grande de lo que uno vive, y saberse que allí hay esperanza, hay alegría, hay un proyecto de vida que se conecta con una búsqueda por una mejor vida para nosotros, para nuestros hijos, para nuestras comunidades. Entonces, saber que hay gente que se está reuniendo, que está pensando, que se está organizando para mejorar lo que somos, lo que estamos haciendo, y enfrentar lo que se viene, es importante. No solamente enfrentar, sino construir desde aquí, ¿no? Con nuestros valores. Eso es muy importante y te da mucha esperanza, porque sabemos que quienes tienen estos poderes y que van en, y que es, van hacia la destrucción del mundo, ¿no? No nos quieren, ellos no quieren las mujeres, están en contra de los derechos de las mujeres, en contra de los pueblos originarios, en contra de los inmigrantes, en contra de la tierra, en contra del agua para todos, y tenemos que juntarnos quienes queremos todo lo contrario, ¿no? Claro. Quienes, y somos un montón, somos más, y no nos damos cuenta de que tenemos que organizarnos porque somos más, porque la verdad está de nuestro lado, porque necesitamos reunirnos y organizarnos para, y porque es lindo esta lucha también. No solamente lo que vamos a lograr, sino porque la lucha misma, el encontrarse, el estar resistiendo, el sentirnos en esa rebeldía de que estamos construyendo algo que no va con estos tiempos de guerras y de odio, sino que va por otro lado, está bueno, es lindo. Entonces, que se sumen, que en vez de dejarse gobernar por los algoritmos, o sea, nos van a llegar cosas por nuestras redes, pero busquemos también, rompamos eso, busquemos cosas. Así que sigan nuestras redes, que escuchen nuestros informativos y nuestros programas, y que también sepan que es un espacio para proponer cosas, para hacer cosas nuevas también, ¿no?
1: Bueno, el espacio se dio en el marco de también un encuentro de comunicadores indígenas a nivel de Guatemala y a nivel internacional, y era, con, por lo menos yo, me pareció impresionante ver todas las compañeras de la red Junajob, con las transmisiones, con contactos en vivo, y hoy se hizo esa mezcla de la radio tradicional, que es la que venimos seguramente nosotras, con este tema de, además de la radio, nos toca hacer un videíto, nos toca hacer un reel, meternos en TikTok. ¿Cómo han vivido toda esta experiencia que hoy nos dieron un salto inmediatamente las comunicadoras indígenas?
0: Mira, esta mañana me acerqué a la cabina de transmisión donde estaban haciendo la transmisión del evento. Estaban estrenando una consola multimedia. Uh-huh. Y la que estaba coordinando ese trabajo y la directora de todo, como el director, uh-huh, es una compañera que viene de Radio Nahuala. Yo era así, me saltaban los ojitos así de la felicidad, porque yo estuve en esa radio hace 25 años, haciendo el proceso del 2020. Uh-huh. Y hoy una compañera mayor... era la coordinadora de todo el equipo y era la que decía, ahora la cámara ya, aquí vamos a hacer esto. Se comunicaba por los altaparlantes esos que uno decía, eso es de los, no.
1: Rotule ahí.
0: Exactamente. Y me acuerdo, no sé si ustedes se acuerdan, compañeros, cuando estuvimos en Radio Bálsamo, ese equipo de producción que le entregó, entiendo que fue una agencia, y estaban haciendo producción con todo, y así esas herramientas tenemos. Porque miren, ¿qué fue lo que hizo el Internet en la relación de comunicación? ¿Qué fue? Cambiar radicalmente la relación. Inclusive para nosotros que hacemos comunicación popular.

0: transmisor, medio, receptor y el mensaje. O que en la cartilla que nos entregó Walter todavía se habla de emisor y receptor con los niños. Me pareció hermoso darle herramientas a los niños para que se conviertan en sus propios generadores de comunicación con ellos mismos. Y eso hay muchas experiencias en América Latina, de programas de jóvenes que se hacen por jóvenes para jóvenes, de programas de gente que está en la cárcel que se hace en la cárcel, que se hace para gente que está en la cárcel, adultos para gente que es adulta. Eso nos rompió la relación. Y hoy todas esas experiencias están alimentadas por la tecnología y ojalá que estén alimentadas por un valorar primero la inteligencia humana y después la inteligencia artificial. Como proponía hoy Javier, volvamos a la inteligencia popular, que es la inteligencia de la especie humana, no solamente del sector popular.
1: ¿Vos algo que comentar sobre esta experiencia con las, sobre todo las comunicadoras indígenas mayas?
2: Sí, bueno, esto, yo lo que decía de que venir todos estos años a Guatemala y aprender mucho de esto, además de que ellas nunca olvidan la cuestión del racismo. Entonces, esa marca que siempre nos dice, bueno, estamos hablando de algo de colonial, de la doble estigmatización, ¿no? O sea, nos estigmatizan porque somos mujeres, pero también porque somos indígenas. Y eso que nos marcan también a quienes luchamos también por los derechos de las mujeres es muy importante. Así que también aprendemos muchísimo del movimiento de mujeres comunicadoras mayas aquí en Guatemala. Eso tiene que extenderse a otros lugares del continente. Por eso la presidencia de Walter en ALER y la experiencia de la FEJER tenemos que poder llevarla más fuertemente a toda Latinoamérica y hacer estos puentes, ¿no? Y como decía Fernando, yo pienso que somos tantos quienes estamos haciendo otro tipo de comunicación. Y esta historia es tan enorme. Decía el compañero de Perú, de Onda Azul, que cumplen 70 años la radio. ¡70 años! Esa radio sigue vigente. Y todas las radios comunitarias, todas esas radios comunitarias también tienen procesos educativos, porque todas nuestras radios son espacios de formación. Algunas más sistematizados con escuelas concretas, otras con talleres, otras porque son espacios abiertos donde la gente que quiere aprender algo sabe que va a encontrar un lugar de puertas abiertas para empezar a meterse y aprender haciendo. Entonces, si pensamos, estas radios con 70 años de trabajo en sus territorios, con cosas vigentes, como aquí la FEJER también, 60 años y ahora con una red de mujeres mayas que transmiten y que controlan además sus propios equipos, que eso me parece fabuloso, porque también en Argentina lo vimos, la distancia que hay, la brecha entre las mujeres que puedan coordinar las partes técnicas de las radios o de las transmisiones, que siempre se la hemos dejado a los varones. Y que cuando hay un peso, cuando entra un peso a la radio, se le da a quien coordina la parte técnica porque eso tiene que salir. Y entonces nos hemos quedado atrás las mujeres también porque cuando hay un peso, se le da a los varones que coordinan la parte técnica. Entonces tenemos que estar ahí también porque la cuestión económica tenemos que disputarla también dentro de las radios, ¿no? Entonces, hemos aprendido tanto durante tanto tiempo, somos tantos quienes, y tantas quienes estamos haciendo esto en todo el continente que, bueno, sí o sí tenemos que fortalecer esta red. Con esta memoria y como dice el título de la asamblea y que es el título de este programa también, tejiendo memoria, pero para esperanzar la vida, no solamente la comunicación, la vida, porque hacemos comunicación no para hacer comunicación, hacemos comunicación para vivir mejor, para conocernos, porque nos hace felices y porque por allí va cualquier tipo de transformación social implica pensar en nuevos modos de comunicación.
3: Bueno, yo creo que es un buen cierre, ¿verdad? Justo esta frase que él ha acuñado a leer en esta 17ª asamblea, tejiendo memoria para esperanzar la vida, porque además de comunicar, lo que queremos es saber comunicar esperanza, que seguimos vivos y como decía Cristina, que somos más los buenos en este mundo todavía en caos. Muchísimas gracias, gracias Fernando.
0: Y Yolani, una alegría conversar y tertuliar entre nosotros.
2: Y saludos a todas las audiencias y las socias que nos están escuchando.
3: Cristina Cabral, Fernando López nos han acompañado, amigos y amigas, en esta nueva emisión del programa de Voces sobre la Mesa. Les invitamos a seguirnos en nuestras plataformas digitales y recuerde ingresar al www.aler.org. Nos sintonizamos la próxima semana en otro Voces sobre la Mesa.
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Amigas y amigos de Radio Fe y Alegría, educación, la solución. 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Este es un espacio de la Red por el Derecho a la Educación con el apoyo de tres organizaciones sociales: MOPESI, Movimiento Pedagógico Cultural Itinerante, TAPEA para el Desarrollo y Amigos Ecologistas del Ubutiruzú. 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Sobre temas educativos, Jaupea Aria, Bei, Upe Cuevo, Ñaño Jendú, Ñaporandumio Yupe, Ñaño Ñandú, y Catujanguancha, Yeipucuya, Jao Ñanderape, Ñambobe Buive, Jaya Juputu, Ñandequera Ibotu, Jeijaise Ñandepurajei. Saludo especial a los oyentes de la radio Fe y Alegría, las radios comunitarias que transmite también después a la noche, inclusive el día de mañana. Saludos a nuestros profesores Melquiades Alonso y a la profesora Marina Recalde, maestra para Pende Caaru, también me ponente, Añuán Barete, PM Guana. Saludos especial también a todos los integrantes de MOPESI, de TAPEA y amigas y amigos ecologistas. Ambientalista Oiva Oparu, Vigeta, Departamento Guañeme, Genave. Este es un espacio que nos toca, digamos, abordar temas educativos y sobre todo ñaños jendú, escucharnos y preguntar, no tanto para, digamos, para delinear propuestas, sino sobre todo buscar y contactar y preguntar a la gente que está ya realizando actividades concretas, acciones concretas. El tema de hoy que nos convoca es, en especial, se refiere a compartir saberes y prácticas ecológicas. 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

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hendu caña debe práctica ecológica y ponaba y en nuestro país hay personas que cuidan, protegen, defienden, restauran, conservan en forma natural una parte de su finca, arroyo, algún bosquecito, algún rincón sagrado, peja epe, ni espira jape, humiva cuidadores de la casa común. Oña veí otra persona, o mopupucu ajena, y práctica peja veí, ya sea en el cultivo, cuidan, cosechan, conservan semillas nativas, elaboran comidas, consumen y distribuyen, y también venden productos sanos. Esas personas también son cuidadores de la casa común. Otras personas que estudian más a profundidad el valor de la tierra, las propiedades de las plantas, los árboles, la cría de animales, y que producen sin usar veneno alguno, son los que cuidan la casa común. Y todos sus integrantes dentro de la casa. Otros que estudian las ciencias de la naturaleza, ecosistemas, también políticas ambientales, son también cuidadores de la casa común. Con ambas

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1: 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A partir de PEA, nos toca desde mi formación agronómica, llevo con otro compañero, Romagnil Aceptec, el Centro de Educación de Apreciación y Tecnología Campesina. La escuela Curvatés, de Misiones, Seacil de San Ignacio, de San Isidro de Curvatés, de Don Bosco de Pacaraí, pero primero empezamos con los compañeros, Upero y Vivar, empezamos con los experiencia, siempre para imaginar la educación, la producción, el desarrollo sostenible, sustentable de la agricultura familiar agroecológica. Cuando éramos a Huercogina, 63 años, 20 días, era me sentí Emiliano Arambotí, árabe y Cristian Arambotí, el 8 de agosto, entonces, 3 añitos de la segunda etapa de mi vida. Guaranira, Urupi, éramos en ese. Agricultura y me jamás, está la base de 120, llevan baderes, porque añame usted a cointe a Yapote, en Yapor, en Tandi, ya Carupotí, en Alico, en Arejama, te coja hoy, en Mate, coja me da vida. 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

0: internacional, bueno, una cuanta de actividades. Se agregó una formación de agronomía, había licenciado, agregó maestría en lengua y cultura bañera, estudié con la sociología, ciencia política e historia de Universidad Católica, pegándose, pero la esa escuela tuya de la reina, la escuelita campesina. Entonces, bueno, pero ya, che, papá, estemos en el entonces, cuando estéramos, pero imagina dentro de la red de guardianes de la semilla criolla y nativa del Paraguay. Hay una pastoral social de la diócesis de Encarnación, cuando estéramos a coordinar un proyecto de ecología integral, un equipazo, pero desarrollar una petita con 200 familias, actualmente progresó más de 100 fincas ecológicas, o el 24, el 25, o tajina cuatro diócesis, hoy se llama la Ore Experiencia, el 23 y con los compañeros de la pastoral social de San Pedro del Paraná, por en Diveca Tuitri, el 24 y el 25 lleva. Siempre participa ahí de la semana social, o como tiene un vagina la pastoral social nacional es como parte. Y bueno, peape proceso 4 lleva pero ya pope tiene trabajo mareteo y de asociación de productores ecológicos con más de 200 miembros, lleva con interamo, no imagina, o desarrollaba un trabajo de mujer en Cocoa, lleva pastoral social guión diócesis de Encarnación de IV. 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
1: buenas tardes a la audiencia de Radio Fe y Alegría. Un placer estar hoy participando en este programa. Agüey Terei, te invitas a Güereina.
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0: 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Muy buenas tardes, Mónica Centrón. Esteban Ortega te saluda desde Radio Fe y Alegría.
1: Muy buenas tardes, Esteban. Muchas gracias por la invitación.
0: Muchísimas gracias, Mónica. 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Últimamente hoy peteí noticia tuixaba con ñaneta Paraguay eva la defensa de del Parque Nacional Los Médanos del Chaco andando yecua guasú y tata tinguasú medio de comunicación antes o confundí pa que este jape así cortito y catupa podés contarnos qué son los Médanos del Chaco, el Parque Nacional. ¿Y cuál es la situación que se encuentra en este momento? ¿Cuál es la preocupación al respecto, Mónica?
1: Sí, bueno, el Parque Nacional Médanos del Chaco es un área silvestre protegida única en el Chaco paraguayo, que conserva un ecosistema extremadamente frágil. Los médanos son, para que se entiendan y se imaginen, son como un cúmulo de arena, como las dunas, pero con vegetación. Y esa vegetación lo que hace es fijar la arena para que no se mueva. Como saben, allá en el Alto Chaco, el viento norte es muy fuerte. Entonces, si esa vegetación que le protege a la arena con las raíces, hace que eso fije la arena y no se mueva. Porque en caso que no esté esta vegetación encima, las arenas con el viento norte pueden moverse inclusive hasta Mariscal Estigarribia, inclusive hasta el Chaco Central, ¿verdad? Exacto. Y este parque alberga gran biodiversidad de flora y fauna únicas. El guanaco, que tiene su territorio en Bolivia, llega hasta los Médanos del Chaco. Esa es su distribución. Y además también es un patrimonio natural del Paraguay. Protege el acuífero de Irendá, que es el agua que consumen tanto los indígenas locales como los productores de la zona. Es un territorio ancestral de los pueblos guaraní ñandeba y ayoreo en aislamiento voluntario. Entonces, el parque se declaró justamente por todo esto que le estoy mencionando y tiene una categoría de manejo de parque nacional, que es el rango

0: riesgo máximo de conservación y protección en un área silvestre protegida.
1: Exactamente, ingeniera Mónica, es demasiado importante lo que acabas de decir, porque a veces, bueno, suena nomás la palabra médanos del Chaco, pero ahora, ahora justamente ya nos acaba de explicar que la vegetación es demasiado importante y frágil a la vez. A ni que ya poco jese, porque ya poco va a jese, ha hoy cocoa beti desastre y catu en allá yoco.
0: Así mismo, sí.
1: Perfecto. ¿Y cuál es la situación? ¿Hay un proyecto de ley en camino? En estos días hubo una movida frente al Congreso. ¿Puedes darnos una breve introducción y en qué estado se encuentra en este momento?
0: Sí, el pasado martes 25 justamente hicimos una marcha pacífica porque desde el año 2016 la ley de creación de este Parque Nacional Médanos del Chaco prohíbe la exploración, la prospección y la explotación de hidrocarburos dentro del parque. Y en el año 2016 también se amplió su superficie a 605.000 hectáreas aproximadamente. Entonces, ¿qué pasa ahora? El diputado José Rodríguez busca nuevamente permitir que dentro del parque se hagan la prospección, la exploración y la explotación de hidrocarburos, ¿verdad? Entonces, ¿eso qué significa? Que va a levantar la protección legal que actualmente impide estas actividades. Él lo que quiere es que las empresas de hidrocarburos, como Zeus Oil y otras, vayan al parque porque tienen concesión del MOPC. Se puede buscar los mapitas en la página web del MOPC, donde están todas las concesiones en el Chaco, y van a ver inclusive hasta la empresa que puede sacar hidrocarburos del parque, ¿verdad? Y la pregunta, o sea, el argumento es buscar gas, petróleo, ver cuánta cantidad hay y tratar de explotar eso, porque la palabra explotar se pone porque se usa hasta que se acabe el gas, ¿verdad? Y entonces acá yo me hago una pregunta. Si vale la pena poner en riesgo un área protegida única, como les mencioné recién, por una actividad extractivista que puede realizarse fuera de los límites del parque, porque fuera de los límites del parque también hay gas, hay petróleo y hay otros minerales. Entonces, por eso hicimos la marcha, ¿verdad? Nosotros no estamos en contra de que se hagan estas actividades, pero dentro de las áreas protegidas, no se pueden hacer.
1: Perfecto. Entonces, ¿y cómo sigue ese proceso? ¿En qué parte está? ¿Ya se estudió o tiene que pasar a otra instancia?
0: Esto sigue en diputados, siguen diputados en las comisiones. Hasta el momento no tenemos noticias si va a entrar en el orden del día o no. Estamos detrás de esa información, pero siguen diputados.
1: Perfecto. Qué interesante, oyente de Radio Fe y Alegría, y otro día, en otro momento, ingeniera, queremos volver a invitarte para poder tener, digamos, todo el tiempo, ojalá tengamos todo el tiempo para conocer un poco más, con mayor precisión, todo lo que acabas de hacer, un pantallazo, un panorama de todo lo que implica el ecosistema del lugar del Chaco, y en especial esa zona alta, digamos, en la frontera con Bolivia, por la característica de, digamos, del ecosistema, el suelo, la vegetación y todo lo que compone ese lugar, y también la dinámica que tiene también las grandes empresas que muchas veces no favorecen ni siquiera a los paraguayos, ¿verdad? Y bueno, es un debate es un tema muy interesante. ¿Algún mensaje, Mónica, que quiera transmitir a los oyentes de Fe y Alegría, así de manera cortita, sintética?
0: Bueno, le diría a los oyentes de Fe y Alegría que los médanos no son simplemente un cúmulo de arena, como le comenté arriba. Los médanos del Chaco es vida, es agua, es biodiversidad, es territorio ancestral de pueblo.

0: indígenas, es patrimonio de todas y todos los paraguayos. Y que busquemos alternativas, miremos hacia adelante por una transición energética limpia y renovable. Tenemos ya que dejar de depender de los hidrocarburos y avanzar hacia tecnologías limpias y fuentes de energía sostenibles, que protejan tanto nuestro ambiente, pero también que asegure la energía en Paraguay y sobre todo para las generaciones futuras. Entonces, lo que yo digo siempre es, todos queremos el desarrollo del Paraguay. Todos queremos que Paraguay tenga un desarrollo, pero ese desarrollo tiene que ser sostenible. No puede ser solamente que sea económico para un pequeño grupo que se va a beneficiar.
1: Muchísimas gracias, ingeniera Mónica Centrón. Y justamente la misma línea que planteaba el señor Severiano Silva, que tiene toda una propuesta de recuperación y fortalecimiento de la agricultura familiar campesina, así como Graciela también, sobre las plantas medicinales. Y también hay que cuidar la parte, digamos, todo el territorio, digamos, la normativa y el trabajo que Altervida y contigo están haciendo, Mónica, es demasiado importante. Muchísimas gracias por todas estas informaciones que nos brindaste, Mónica.
0: Gracias, Esteban. Cuando gusten, vuelvo al programa y les dejo uno más, es cuidemos nuestra casa común.
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1: En el nombre del Padre, del Hijo y del Espíritu Santo. Amén. Señor Jesús, buen pastor, tú recorres nuestras calles y plazas, entras en los edificios altos y en los barrios humildes, acompañas silenciosamente a millones que buscan sentido en medio del ruido y la prisa. Conoces, Señor, el corazón de la ciudad, sus luces y sombras, su bullicio y su soledad. Sabemos que las ciudades están llamadas a ser lugares de libertad y oportunidad, pero también pueden transformarse en espacios de anonimato y aislamiento. Por eso hoy te pedimos una mirada nueva, capaz de descubrir en la vida urbana el terreno fecundo para anunciar tu evangelio. Danos una fe creativa y profunda que no se quede en las palabras, sino que se encarne en gestos sencillos y cercanos. Haznos iglesia en salida, capaz de tender la mano en las periferias, de dar consuelo en la soledad y de sembrar fraternidad donde reina la indiferencia. Señor, que nuestras comunidades urbanas sean lugares abiertos y acogedores, lugares donde se comparta la esperanza, donde nadie se sienta invisible y donde la alegría de tu evangelio ilumine la vida escondida de tantos hermanos. Haznos testigos tuyos.

0: en la ciudad. Misioneros valientes y creativos que anuncien con la vida tu amor, capaz de superar la prisa, el ruido y el anonimato. Amén.
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0: presentamos la segunda parte de la entrevista con Karina Benítez, comunicadora de casi 30 años de trayectoria, y también, como una ocasión especial, se ha sumado el periodista Omar Bogado en esta segunda parte. Que disfruten.
1: Bueno, la audiencia no está acá en la cabina físicamente con nosotros, pero mientras estábamos hablando yo estaba observando el brazo de Karina Benítez y bueno, ella tiene una pulserita que tiene una imagen muy linda de Carlos Acuti. Entonces ahí nace también mi curiosidad de por qué, ¿verdad? Porque yo creo que cuando ya tenemos algo físico en nuestro cuerpo, ya sea una cadenita con... Generalmente es la letra del nombre de alguien que queremos o de nuestro nombre, ¿verdad? Pero ya exteriorizamos, es porque algo pasó en nuestra vida. Hay algún tipo de conexión, alguna experiencia. Entonces, mi pregunta sería, ¿hay alguna experiencia, vínculo con Carlos Acuti?
2: Sí, hay. Hay y es... No sé cómo explicar, ¿verdad? Es una experiencia divina. Yo le digo mi santito bello, porque yo le siento a él como si yo fuese su mamá, ¿verdad? Porque tengo un hijo de 17 y me identifico mucho con la mamá de San Carlos Acutis. Yo le conocí a San Carlos Acutis el año pasado, en el 2025, sí, en enero. Cuando iba a ser canonizado, después no pudo ser canonizado en la fecha en que tenía que haber sido porque se enfermó el Papa y todo. El Papa Francisco falleció, bueno,
1: ¿Y cómo, asumió ¿cómo fue el que Papa le conociste? León. Fue, y, te saltó así en redes, porque es un santo que recién se está dando a conocer, sí. Entonces te saltó en redes, o ¿cómo fue que le conociste?
2: Se iba a hacer acá en Asunción una serie de visitas. Hay un grupo de amigos de San Carlos Acutis que venía ya trabajando

0: en hacer recorrer su reliquia y sobre todo dar a conocer la historia del santo, del que iba a ser santo, porque en aquel entonces todavía no era santo. Entonces, como parte de una cobertura periodística, yo me fui al santuario de Shasta, que justamente fue el lugar donde iba a empezar esa gira por diferentes parroquias del departamento central, del interior del país. Esto fue en marzo del año pasado, ¿verdad? Pero antes ya había hecho yo un tipo especial de la vida del Beato Carlo Acutis, que iba a ser canonizado por el Papa Francisco.
1: Eso era
0: Para el noticiero.
1: para el noticiero.
0: Para el noticiero del medio donde yo estaba. Bueno, y entonces ahí le empecé a conocer. O sea, yo no tenía idea de quién era el Beato Carlo Acutis, que era el que estaba, que le decían el apóstol, el ciberapóstol, le decían el
1: Influencer de Dios.
0: influencer de Dios, el influencer del Papa y todas las calificaciones había y por haber, ¿verdad? Y todo tenía relación con lo digital, con la comunicación y con la fe. Entonces fue, yo me sentí muy identificada con él porque justamente lo conocí así, haciendo una cobertura periodística.
2: Los caminos de la
0: Los
2: vida.
0: caminos de la vida. Entonces yo en ese entonces estaba siguiendo no un tratamiento, sino que un control estricto. Cada 6 meses me hacía estudios mamarios, porque 2 años antes me habían encontrado en ambas mamas nódulos, varios nódulos en ambas mamas. Eran nódulos benignos, eran chicos todavía, pero eran nódulos.
2: Exacto.
0: Y sabemos que

0: encontrado en ambas mamas nódulos, varios nódulos en ambas mamas. Eran nódulos benignos, eran chicos todavía, pero eran nódulos.
1: Exacto.
0: Y sabemos que los nódulos en cualquier momento pueden despertar y de ser benigno pasa a ser maligno. Entonces siempre yo tenía que hacerme los estudios, que era un mechón de su cabello. Y también una exposición de las de la investigación que él hizo en vida. Él investigó 158
2: milagros
0: eucarísticos en el mundo. Y los puso todos así en una página web que él creó. O sea, todo fue así en forma autodidacta. Utilizó la tecnología para el bien, para difundir las cosas de Dios. Y sobre todo para ponerle en el lugar que se merece a la Eucaristía, porque él era, Dios mío, él era de misa diaria. Sus padres no eran creyentes.
1: ¿No?
0: No.
1: Ni tampoco.
0: Sus padres no eran creyentes, la gente que le cuidaba no, ni ahí con la fe católica, pero él manifestó ese esa inclinación hacia el amor, sobre todo hacia la hostia, hacia la Eucaristía. Y ayudarle a los demás. Dice que todos los días, así, al salir de la misa, ya se iba, recorría los hogares, llevaba cosas. O sea, por más de que estaba ya empezando con su enfermedad, porque él murió muy joven, a los 16 años, estaba por cumplir 16, creo que cuando falleció, y de leucemia.
2: De leucemia.
0: Sí, súper galopante. Pero incluso hasta las últimas horas, él dio así cátedras de lo que... de lo que era la de lo que era el cielo.
2: Que la Eucaristía decía,
0: sí, de lo que
2: es
0: se
2: una
0: sentía
2: autopista
0: al cielo. Esa fue su autopista al cielo. La Eucaristía le sirvió para llegar más rápido a, junto a Dios. Y tantas cosas que dejó, tanto legado, y a mí todo eso me pareció así súper lindo, que haya un referente juvenil sobre todo que, que le anime a los jóvenes a seguir en este camino de la fe. A mí me encantaba, y en marzo yo participé, ¿verdad?, de ese evento, y participé de la misa, me quedé a la misa, estuve ahí, y me acerqué a la reliquia de San Carlos Acutis, y le pedí con tanta fe, pero así, no sé, lloré luego enfrente, y le dije, por favor, saca de mi cuerpo, elimina de mi cuerpo todo lo que está mal, así fue. Eliminá de mi cuerpo todo lo que está mal. Así le pedí. Y después, a finales de agosto, me tocaba nuevamente controles, la mamografía y la ecografía mamaria para seguir controlando los nódulos. Me voy, entro... Empieza el doctor a inspeccionarme y era un doctor así muy conocido, es verdad, ya tiene sus años de trayectoria haciendo ese tipo de estudios.
2: Claro.
0: En un lugar también reconocido médicamente. Y empieza él, yo le llevo, porque siempre tenés que llevar todos tus estudios anteriores, ¿verdad?
2: Totalmente.
0: Y él empezaba a mirar poco. Y empezaba a revisar una mama, otra mama, después volvía otra vez, después así. ¿Y qué es lo que pasa, doctor? Es que no sé qué es lo que pasa. Bueno, empezó otra vez, vení vos, fulana, le llamó a su asistente.
2: ¿Vos no
0: empezaba...
2: entendías qué pasaba?
0: Yo no entendía porque no salía nada.
2: ¿Tenías miedo?
0: Obvio que tenía miedo porque yo decía, no sé, hay algo feo que no me quieren decir. Y él empezaba, pero acá tenés. Y entonces, ¿qué hizo la asistente? Le decía, acá en el radio tal cosa, doctor. Bueno, entonces ahí él empezaba a buscar, porque en los estudios pues te marcan el lugar exacto donde está tu nódulo. Entonces él empezaba a buscar ahí. Primero hizo una revisión general, no encontró nada. Después volvió a hacer... con las direcciones ya ahí de lo que le marcó el último estudio, empezó nuevamente a buscar en cada dirección donde supuestamente tenía que estar el nódulo, no encontraba. Hizo una tercera revisión otra vez para que no se diga luego que no revisó. Y me dijo, ¿quién es tu doctora, fulanita? Ah, yo le conozco, sí, siempre se

0: solemos estar en los seminarios de mastología. Bueno, decirle a tu doctora que yo no puedo inventar nódulos, me dijo. Acá no veo nada. En ninguna de las dos mamás. No hay nada. Ni un solo nódulo. Y yo tenía varios, tenía 4 en uno y 3 en otro, creo que era así, ¿verdad?
1: Pero no era tampoco la primera vez que ibas con él.
0: Era la primera vez que iba con él. Sí, era la primera vez que iba con él. Yo me solía hacer en otro lugar, pero siempre con gente diferente.
1: Ya, ya.
0: Porque
1: ya.
0: te toca claro. el médico que esté de guardia. Claro. Sí. Pero este doctor, o sea, era un doctor ya entrado en años, que ya estaba haciendo, no era la primera vez que estaba haciendo, era una persona joven que agarró
1: que
0: recién el aparato. Sí.
1: Claro, total. Dios.
2: ¿Y cómo vos te quedás con esa respuesta?
0: Y yo no sabía qué hacer. Salí de ahí, no sé, le agradecí 10.000 veces a Dios y obviamente lo único que yo me acordé fue que yo le pedí a San Carlos Acutis que elimine de mí y yo dije, pero no puede ser tan rápido, no puede ser que sea tan rápido, porque fue, lo que yo le pedí fue en marzo del 2025 claro. Y él a fines de agosto me concedió, o sea, intercedió ante Dios para que haya un milagro en mi vida.
1: Eso fue
0: instantáneo. Pues yo lo considero un milagro. Yo siempre digo, elijo creer. Porque la gente pues te dice, ah, no, pero eso puede llegar a pasar. No, la doctora, mi mastóloga, me dijo, ¿vos crees en Dios? Sí, doctora, claro que creo. Y le comenté que yo le pedí a San Carlos Acutis. Me dijo, me acuerdo que cuando me fui a mostrarle septiembre y alguito, no recuerdo bien la fecha de canonización de San Carlos.
1: Que creo que fue en abril. ¿No?
0: Sí, no recuerdo bien. Sí. Bueno, lo que yo soy malísima con la fecha, tengo que anotar.
1: Tranquila, porque cuando vos le rezaste, él era beato.
0: Él era beato,
1: claro,
0: sí.
1: Todavía no.
0: Bueno, sí. Y faltaban unos días, creo, cuando yo me fui, algo así fue. Uh-huh. Recuerdo que faltaban unos días para su canonización y me dijo, bueno, anda a la misa, prendele una vela a tu santo y agradece porque esto no pasa.
1: ¿Te dijo
0: o sea,
1: la doctora?
0: Esto no es normal, me dijo. Porque hay gente que te dice, no, te hizo mal el estudio.
2: Claro.
0: Pero él hizo una...
2: No
0: claro, de todos los comentarios recibí en las redes sociales, mira. Pues yo di a conocer mi milagro, uh-huh. ¿verdad? Y yo siempre digo, yo elijo creer, yo creo que sí, que fue así. Porque yo vi que él hizo un estudio minucioso. O sea, y de hecho él pone en su estudio, dice, tras un minucioso estudio, dice. Y 3 veces me
1: qué increíble.
0: Me observó, ¿verdad? Con el aparato que ellos tienen para observar. Y no encontró ni un solo nódulo, ni uno solo. Fue increíble. Yo salí de ahí, lloré. Le llamé a mi esposo, le llamé
1: yo decía,
0: a Omar.
1: Increíble no sería la palabra correcta. Yo también dije. Porque ella dice, elijo creer. Y nosotros nos encontramos otra increíble. Pero en realidad, qué impresionante, ¿no?
0: Sí.
1: Es impresionante.
0: Sí,
2: sí, porque es algo, un cambio fisiológico que ocurre en el cuerpo y no sé, yo tampoco sé.
0: Vos sabés que está ahí desde hace cuántos años. Que estuvo ahí desde hace cuántos años y que ahora no está.
2: Claro, y que en meses.
0: Y encima la doctora me dijo, bueno, pues estás de alta, dentro de un año te vamos a hacer. Porque era cada 6 meses yo me tenía que hacer los estudios.
1: ¿Y ya fue un año?
0: Todavía en septiembre.
1: En septiembre,
0: sí. En septiembre. Mira. Ahora en septiembre voy a
1: yo tengo dos cositas a partir de esta historia que obviamente teniéndole a Karina Benítez acá.
2: Piel de gallina, lo que puedo decir.
1: Es como...
0: Y Omar lloró cuando yo le conté, porque él es sumamente creyente, sumamente mariano, y el hecho de que yo le haya pedido ese milagro a San Carlos Acutis también en el santuario de Schoenstatt, de la Mater, o sea, para él fue así maravilloso.
1: Qué lindo, pero digamos que se siente el milagro, primero decir como emocionalmente que estamos acá en la cabina... decir como todo eso que se transmite porque tiene que ver como con todo el ser de la persona, digamos, que dice, no, me pasaba esto y dejó de estar.
0: Sí.
1: Y todo lo que implica como lo que decía Sol.

0: fisiológicamente un cambio. A mí me venían dos cosas cuando te escuchaba, que es primero la conexión, de tu historia y de tu vida con ese suceso, con ese evento, podemos decir sobrenatural,
1: Sí.
0: ¿no? Más allá de la
1: Más
0: razón.
1: allá de la razón. Claro, no, no tiene explicación a nivel racional. O sea,
2: Claro.
1: es fe pura.
0: ¿Conexión en qué
1: Pero es una
0: sentido?
1: realidad también, porque no están los nódulos.
0: Totalmente.
1: No están.
0: Es una
2: Y hay
0: realidad.
2: prueba
0: Sí.
2: de eso,
1: Y hay
2: los
1: prueba. O sea,
2: antecedentes de los
1: como
2: estudios.
1: le dije a mucha gente que no me creyó, tengo las pruebas. O sea,
0: Sí.
1: no tengo por qué salir a mentir. No tengo
0: Y
1: por qué inventar esto.
0: la conexión con tu historia decía, y con la de Carlos Acutis en el sentido de la comunicación, de la fe, que decía de los valores, quizá también de contraponerse cuando hablabas de su familia no católica y que él entonces toma opciones.
1: Sí.
0: En un momento anterior hablábamos nosotros de todo lo que implica una profesión comunicacional de una mujer también en los medios, y se me une nomás mucho también la persona de Carlos Acutis en su historia y decir, que Dios te elige como para manifestarse, porque los milagros son eso, ¿no? Como la manifestación de Dios en la vida concreta de una persona, ¿verdad?
1: Sí.
0: Y que no hay azar, digamos, que no hay azar y tampoco hay cálculo en el sentido de decir con esta persona sí, con esta persona no,
1: Sí.
0: sino que es esto, como la manifestación de Dios en la vida concreta de una persona que pasa por ese proceso como de creer, ¿no? Ella decía, le pedí profundamente que se cumpla sin saber qué iba a pasar, pero creyendo de todo corazón.
1: Sí.
0: Y bueno, y después como la realidad, y esto tiene mucho que ver también con el modo en que queremos conversar acá, que es la realidad se transforma.
1: Y vos sabés que eso que vos mencionás tiene un grado de responsabilidad increíble porque depende de tu voluntad si vos vas a dar o no a conocer lo que te pasó.
2: Claro.
1: Yo pensé muchísimo para dar a conocer lo que me pasó porque está pues ese tabú también de que, ¿qué van a decir ahora? Yo estoy en los medios, la gente no cree. Me van a funar, como dicen los jóvenes, me van a criticar, se van a burlar de mí. Mil cosas vos pensás, ¿verdad? Pero ahí yo entendí también, gracias a mucha gente que me habló, qué importante que es el testimonio. Demasiado importante es el testimonio. Y vos no te podés quedar con el testimonio para vos nomás. O para tu círculo ahí, te pasa algo relacionado con la fe o relacionado con algo de Dios, con algún santo, algo, contá, contá. Eso yo aprendí, pero así, impresionantemente, a la fuerza. ¿Por qué? Porque me di cuenta de cuán poderoso es el testimonio. Por más así insignificante que a vos te parezca. Para otra persona, para la otra persona que te está escuchando, para la otra persona que te está viendo, es demasiado importante tu testimonio, porque le anima. La primera vez que me fui a dar mi testimonio, pues me llamaron de muchísimos lugares. El año pasado yo vivía por las parroquias y me iba, me llamaban. Hay muchos grupos juveniles que se llaman San Carlos Acutis. Ahora ya tenemos incluso capillas de adoración perpetua que se llaman San
0: Encarnación
1: Carlos Acutis. Acá en Lambaré también, en la
0: también.
1: iglesia la Virgen María Reina,
0: Mira.
1: hay un grupo digital que se llama San Carlos Acutis, que hace trabajan mucho los jóvenes en lo que era él, ¿verdad? En seguir un poquito su legado y utilizar también las redes sociales para evangelizar. Entonces, yo me di cuenta en esa primera vez que me fui así, yo temblaba porque tenía que contar lo que me pasó, ¿verdad? Y me acuerdo que fue en la iglesia de Luque, que hicieron un evento muy lindo y llevaron la reliquia de San Carlos
0: Mira.
1: Acutis. Se llenó, se llenó. Y después me quedé 2 horas, 2 horas me quedé después de que terminó la misa hablando con la gente,
0: Qué
1: porque
0: bonito.
1: venían y me decían. Yo vine porque quería escuchar y ahora escuché tu testimonio y me anima porque yo soy enferma de tal cosa, yo tengo también mi hija que tal cosa, mi hermana está con cáncer de tal. Y que vos sirvas, que seas instrumento, que Dios te elija, que Dios diga, bueno, vos ahora vas a hacer esto y hacé.

0: y te abra las puertas para que vos te vayas y hagas. Tenés que hacer. Porque a alguien le va a servir. A alguien le vas a animar, a alguien le vas a dar esa esperanza de poder seguir adelante con la tribulación y el problema que está llevando. Entonces yo en eso me enfoqué muchísimo, en esa misión, porque yo lo tomé como una misión también, de dar a conocer mi testimonio, no solamente a través de mis redes sociales, sino que en donde me digan, sí, donde me inviten, yo me voy. Para hablar de eso.
1: Bueno, también Dios sabe, digo, no hay acá distinción ni favoritismo, pero Dios sabe también a quién elige y a quién llama, ¿no? Entonces vamos a decir, bueno, Karina le salió, fue económico en el sentido de decir, ella sabe comunicar, entonces otra cosa más no le voy a tener que enseñar.
0: Aunque a mí me cuesta mucho, siempre, siempre yo dije eso. En toda mi carrera, así que yo, a mí me gusta mucho entrevistar y escucharle a la gente y que me cuenten cosas, pero hablar de mí, a mí me costaba muchísimo, siempre me costó muchísimo, yo siempre fui de esas que me invitaban a alguna entrevista para algo y yo, sí, voy a ver, no sé qué, me voy a...
1: Gracias a Dios, acá está.
0: Sí, sí, vos sabés que a mí me, desde que di a conocer mi testimonio, es como que me dice luego, Mar, vos tenés que entregarte nomás y el Espíritu Santo va a hacer. Y es así, porque yo ahora siento que cuando voy a hablar de todo lo que tiene que ver con la fe, yo me entrego nomás. Y no soy yo la que habla.
1: Qué increíble.
0: No soy yo la que está diciendo, racionalmente estoy... No, es lo que la gente quiere escuchar y lo que la gente va a necesitar. Y esa palabra de aliento es demasiado importante y yo doy gracias de que pueda ser en alguna medida así un poquitito de ese granito de mostaza para cambiar un poquitito.
1: Qué bueno, yo le iba a preguntar a Karina qué cambió en vos después de eso, más allá de los nódulos que dejaron de estar, pero creo que nos acaba de contestar también, ¿no?
0: Sí, eso de poder hablar de mí. O de poder hablar de algo que a mí me pasa, o lo que yo siento, porque eso siempre me costó mucho. Abrirme, hablar de cosas mías. O sea, como te digo, yo puedo ir a hablar, pedir algo para cualquiera, ¿verdad? Me dicen, no, ¿sabes qué? Fulano necesita tal cosa. Yo me voy a ir a hablar. Pero hablar yo por mí, para mí, y de mí, a mí me costaba muchísimo. Y ahora es como que nace, se va, surge, fluye. Increíble, eso sí es increíble.
2: Totalmente. Y bueno, toda esta experiencia, esto, o sea, he visto, ¿verdad?, que dentro de tu trayectoria integras lo que sería la asociación Cygnis, ¿puede ser?
0: Sí.
2: ¿Esto ya formabas parte de esto antes de toda esta experiencia o vamos a decir que todo lo vivido te llevó hasta ahí?
0: No, ya formaba parte de la Asociación de Comunicadores Católicos del Paraguay, que se llama ACCP Cygnis Paraguay. ¿Por qué es Cygnis Paraguay? Porque la Asociación de Comunicadores Católicos del Paraguay está dentro de Cygnis, América Latina y el Caribe, y Cygnis Mundial, que es una red de comunicadores católicos del mundo. Entonces, Paraguay forma parte de Cygnis, entonces por eso se llama ACCP Cygnis Paraguay. Y yo me uní a la Asociación de Comunicadores Católicos hace como 10 años, más o menos, o un poquito más. Me invitaron una vez para participar de un taller de comunicación que se hizo en Radio Cáritas. Y ahí me hablaron de que existía una Asociación de Comunicadores Católicos y ahí, ¡ay, súper bien! ¿Qué sé yo? ¡Ay! Y me uní, ¿verdad? Después fue el tema de la llegada del Papa Francisco acá en 2015. Nuestro país. Sí, 2015. Entonces se juntó a todos los comunicadores católicos que estábamos en los medios o no, igual, los que no estaban en los medios igual participaron para formar parte del equipo para hacer diferentes tareas. Dentro de lo que tenía que ver el recibimiento
1: cobertura
0: del Papa.
1: De la visita.
0: Cobertura, con los otros medios, servir un
1: redes
0: poquito.
1: Sociales.
0: Todo, todo. No, a mí me tocó hacer el programa oficial de la Conferencia Episcopal Paraguaya que se hizo en...

0: Paraguay TV.
1: Con Mati Orue.
0: Con Mati Orue y Verónica Vázquez. Ibero Vázquez. Sí. No, fue un programa hermoso. Hicimos muchísimas entrevistas a todos los a los organizadores del evento. Fue un programa que se hizo antes, durante y después de la visita. Uh-huh. Duró poquito, pero hicimos el antes, durante y después. Y fue hermoso porque tuvimos tantas historias lindas de gente que, por ejemplo, Coqui Ruiz, que se fue a hablar de su... de todo lo que hizo, de todo lo que estaba preparando, del altar, del... ¡Ay, fue hermoso! Y fue un testimonio hermoso de fe, ¿verdad? Y bueno, y así me tocó estar también...

0: el antes, durante y después. Y fue hermoso porque tuvimos tantas historias lindas de gente que, por ejemplo, Coqui Ruiz, que se fue a hablar de su, de todo lo que hizo, de todo lo que estaba preparando, del altar, del... Ay, fue hermoso y fue un testimonio hermoso de fe, ¿verdad? Y bueno, y así me tocó estar también, apoyé, porque a Omar le tocó coordinar el centro
1: Ah, de la visita.
0: cobertura, con los otros medios, servir un
1: Redes
0: poquito,
1: sociales.
0: todo, todo. No, a mí me tocó hacer de todo lo que hice, de todo lo que estaba preparando, del altar, del... Ay, fue hermoso y fue un testimonio hermoso de fe, ¿verdad? Y

0: De diálogo, de formación. Nosotros apuntamos mucho a la formación. El año pasado hicimos tres talleres de comunicación ahí en Radio Cáritas, que nos cedió el lugar, y le convocábamos a los socios, a los no socios, para formarse en áreas de comunicación, ¿verdad? Y bueno, y seguimos con eso. También tenemos un espacio cada semana, todos los miércoles tenemos un espacio de comunicación donde damos a conocer qué hacen los socios de la Asociación de Comunicadores Católicos, no sé, desde el lugar que les toque estar, cómo viven su fe, cómo viven su trabajo, cuáles son sus experiencias, cuáles son sus objetivos, qué es lo que quieren hacer en la vida, o sea. Y tenemos ese espacio en Radio Cáritas, FM Online, que también se retransmite a través de varias radios y
1: Varias radios.
0: canales de
1: Creo que
0: Paraguay.
1: también Radio Fe y
0: También,
1: Alegría,
0: sí, Fe y
1: sí.
0: Alegría está súper ahí al pie del
1: Sí.
0: cañón con nosotros, es un medio aliado de la ACCP y nos apoya muchísimo en la
1: La
0: difusión de
1: retransmisión
0: nuestra
1: de las cosas.
0: programación, sí. Y también se retransmite para Latinoamérica a través de Radio Lío.
1: Ah, bien.
0: Que Radio Lío es una comunidad de jóvenes, creo que están más de 80 jóvenes de Latinoamérica que forman parte de Signi Joven, que se forman parte de un proyecto que empezó como una formación y luego ya se formó la radio comunitaria que está hecha por jóvenes y para jóvenes, dicen siempre ellos, ¿verdad?
1: Mira, qué
0: Y
1: bonito.
0: ahora, justamente ayer, estuvimos así súper felices porque se hizo la renovación de la comisión directiva de la radio y tenemos a dos paraguayos socios de la ACCP que están dentro de la comisión directiva, Luis Chera y Sofía Ferreira. Luis Chera es ahora el flamante director general de la radio Lío,
1: Mira,
0: que
1: qué
0: se
1: bonito.
0: formó haciendo justamente lo que decía el Papa,
1: Hagan
0: hagan
1: lío.
0: lío. Sí.
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0: Volvemos en este último bloque del episodio de Yerovía Radio, Conversaciones de Esperanza con Karina Benítez. Y ahora una gran sorpresa para los oyentes, que hablábamos hace rato de la dupla del noticiero, de la dupla de comunicadores. Entonces, también que estábamos hablando mucho de Dios y de las cosas que Dios hace, ¿no? Entonces parece que Dios completó como esta entrevista con un gran regalo también. Tenemos a Omar Bogado, que es el esposo de Karina Benítez, que ella ya se extendió sobre su figura, sobre cómo se conocieron. Y escuchábamos también la música El Privilegio de Amarte, así que con esa presentación estelar de todo lo que implica esa música y todo lo que dice también en torno al amor romántico, le damos la bienvenida a Omar Bogado. Gracias por estar acá.
1: No, gracias a ustedes. No estaba previsto, pero bueno, sí, cómo negarse. Esta es nuestra pasión también, la comunicación, la radio. Karina seguro les contó, yo también comencé en radio, después me capturó la televisión, pero siempre estoy haciendo algo en radio también, así que un saludo para todos los oyentes de Radio Fe y Alegría.
2: Genial. Y bueno, como comentamos en el bloque anterior, en este nos vamos a ahondar más y dirigir un poco en lo que son los desafíos de la comunicación en esta época contemporánea, en la era actual, que creo que son bastantes. Y qué mejor que tener la experiencia de dos personas que estuvieron durante esa transición, sobre todo de los medios tradicionales a lo que es la actualidad, ¿verdad? Que son los medios digitales. Entonces, partiendo por eso, ¿cuáles serían, a consideración de ustedes, los desafíos más grandes que ven en ese aspecto?
3: En cuanto a lo tecnológico, decís, a los avances dentro de lo que tiene que ver con una radio o un canal, o en forma de la persona.
2: Creo que en forma de la persona, uh-huh. O sea, ¿cómo ustedes reciben eso, verdad? Porque creo que son cambios muy, muy drásticos, ¿verdad? Porque antes era la tele, la radio, y ahora es como que un conjunto. Ahí encontrás en YouTube, en Spotify, en esto, en aquello. Y antes,
0: multiplataforma.
2: Exactamente. ¿Cómo sintieron esa transición personalmente cada uno?
3: Bueno, realmente tuvimos la oportunidad, creo que ya casi 30 años, de estar en los medios y pasamos de lo analógico a lo digital ahora, ¿verdad? Es como que ir armando un rompecabezas y ahora hacerlo todo tocando un botoncito. O sea, esa es más o menos la diferencia de lo que era antes y lo que es después. Pero en el ámbito personal, al menos, yo creo que por más cosas que te influyan, por más avances tecnológicos, por más información que te llegue, informaciones falsas sobre todo, que hay muchas, que tenés que tener ese criterio para decidir si esto es falso, si esto no es falso, si esto lo vas a dar a conocer, si esto vas a difundir, está el sentido común que tenés que tener sí o sí como persona. Tenés que tener esa coherencia también para saber analizar lo que estás recibiendo y no darlo a conocer solamente para que sea así algo viral y algo polémico, sino que realmente en mi caso yo quiero dar a conocer las noticias que van a edificar o que van a aportar algo a la ciudadanía, a la sociedad, y no lanzar algo por lanzar nomás. O sea, esa no es mi forma de hacer comunicación, nunca lo fue y nunca va a ser.
1: A esta altura ya no, ¿verdad?
3: No, a esta altura ya creo que no.
1: Yo les voy a poner un ejemplo.

0: Más ser comunicación nunca lo fue y nunca va a ser.
1: A esta altura ya no, ¿verdad?
0: No, a esta altura ya creo que no.
1: Yo les voy a poner un ejemplo que tal vez ayude un poquito a entender lo que siento particularmente en ese proceso que hablas de lo humano, de lo personal. Con el correr de los años, yo me siento y me vi siempre, en el aspecto humano, cercano a mis padres, o por su forma de ser, o por su condición. Y también, si bien había una diferencia, mis hijos, no porque yo no transmita valores, o no porque yo no converse con ellos, sino porque esa brecha digital o esa brecha tecnológica se transmite también a la vida y al día a día, a la formación y al proceso de crecimiento personal. Entonces, te diría que me veía más parecido a mi abuelo que verme más parecido a mis hijos, en tema de avance y de desarrollo. Entonces, si bien, como les decía también, uno transmite valores y transmite enseñanzas, se nota que hay una diferencia. Y ahora nosotros estamos en la etapa en que estamos reaprendiendo cosas a través de nuestros hijos. ¿Sí? Uno está en el área audiovisual, el otro ya hablaron también de él, está en el tema artístico, le gusta también la comunicación, quiere ser comunicador, quiere ser periodista. Pero él está viviendo otras cosas, conoce otras situaciones que nosotros estamos aprendiendo a vivir ahora. Vivimos una etapa que fue para nosotros maravillosa. Hablaste de una transición que creo que muy poca gente vivió esa etapa. Por ejemplo, la mayoría de nuestros maestros ya no existen. Es decir, ya no están con nosotros. Entonces, estamos como legando también algunas cosas que lamentablemente nuestros jóvenes de hoy no quieren escuchar, porque no les gusta aprender de ese proceso que vivieron otros, porque ellos quieren experimentar su propio proceso. Y me parece bien, pero si uno por el camino encuentra a alguien que le dice, yo viví eso y actué de esta forma, te puede servir para tu crecimiento, tu desarrollo personal y profesional, pero parece como que hay oídos sordos, ¿sí? Entonces, ese cambio es difícil de sobrellevar también. Entonces, nos cuesta bastante esa parte. Yo soy formador también, tengo estudiantes, tengo alumnos. Por ejemplo, hace un par de años, un chico joven de 19 años quiso estudiar locución. Empezó a formarse conmigo. Antes de terminar el semestre me dice, yo no voy a venir más, profe. Y le digo, ¿por qué? ¿Cuál es el motivo? No, y no tenés, es como era una institución privada, había que pagar. Le digo, no tenés recursos. No, no, yo trabajo y me puedo pagar mis estudios. ¿Y cuál es el problema? Que esto de la locución no era lo que yo creía que iba a ser. ¿Y qué creías vos que era la locución entonces? Y sentarse y hablar. Pero hay un proceso de formación en el sentarse y hablar que tiene que ver con lo que conversábamos antes de grabar. El leer, el compartir información, el analizar, el ver qué contamos, cómo lo contamos, a quiénes se lo contamos. Y me dice, no, yo creí que era que ustedes llegan, se sientan y hablan. Bueno, se retiró finalmente el muchacho. No le gustó, no era lo suyo, tenía una idea diferente a lo que es la comunicación. Y a veces eso pasa hoy con muchos jóvenes. Entonces, como era una institución privada, había que pagar, le digo, no tenés recursos. No, no, yo trabajo y me puedo pagar mis estudios. ¿Y cuál es el problema? Que esto de la locución no era lo que yo creía que iba a ser. ¿Y qué creías vos que era la locución entonces? Y sentarse y hablar. Pero hay un proceso de formación en el sentarse y hablar que tiene que ver con lo que conversábamos antes de grabar. El leer, el compartir información, el analizar, el ver qué contamos, cómo lo contamos, a quiénes se lo contamos. Y me dice, no, yo creí que era que ustedes llegan, se sientan y hablan. Bueno, se retiró finalmente el muchacho. No le gustó, no era lo suyo, tenía una idea diferente a lo que es la comunicación. Y a veces eso pasa hoy con muchos jóvenes. Entonces, ven frente al desafío.

el analizar, el ver, qué contamos, cómo lo contamos, a quiénes se lo contamos. Y me dice, no, yo creí que era que ustedes llegan, se sientan y hablan. Bueno, se retiró finalmente el muchacho, no le gustó, no era lo suyo, tenía una idea diferente a lo que es la comunicación. Y a veces eso pasa hoy con muchos jóvenes. Entonces, se ven frente al desafío

0: Bueno, se retiró finalmente el muchacho, no le gustó, no era lo suyo, tenía una idea diferente a lo que es la comunicación. Y a veces eso pasa hoy con muchos jóvenes. Entonces, se ven frente al desafío de aprender cosas, los procesos, lo dice el Papa León, ¿verdad? En la encíclica, es decir, en la última, en su primera encíclica, no olvidar lo humano. ¿Sí? Hay mucha tecnología, pero ¿y lo humano? ¿Dónde queda? No sé si respondí
1: No,
0: o...
1: totalmente, totalmente. Y yo que formo parte de esta generación, creo que es un mal de mi tiempo, que hay como que está este querer llegar al éxito de manera inmediata y
0: Sí.
1: justamente olvidarse los procesos que, bueno, o sea, el proceso es el que te hace llegar a ese éxito. Realmente no es del día a la mañana. Y creo que también el hecho de que, de cierta manera, accedemos de manera más fácil a ciertas herramientas que te pueden llevar a ese éxito, pero claro, tenés que tener la formación para saber
0: Sí.
1: utilizar correctamente esas materias, esas herramientas, perdón.
0: Sí.
1: Entonces te enfrentás y chocas con eso de, ay, tengo que aprender.
0: Eso
1: Ay, tengo que
2: siempre,
1: leer.
2: sí,
1: Y
2: eso
1: ahí.
2: siempre le decimos a los chicos también que lo importante no es llegar nomás
1: Es
2: y
1: llegar
2: tener
1: bien.
2: éxito y ser conocido y ya está, sino estar vigente. O sea, vos eso tenés que
0: Lo
2: mantener.
0: que decíamos.
2: Y el mantener implica que tengas una formación. O si no, en poco tiempo todo es muy efímero, pues. Todo es muy
0: Sí,
2: volátil.
0: tenía un jefe que decía, el periodista tiene que ser un mar de conocimiento, pero con una cuarta de profundidad. ¿Sí? Es decir, conocer un poco de todo, pero si hay un tema que a mí me va a llevar a desarrollar una cuestión, sí tengo que empezar a profundizar. Pero hoy en día a veces vos le preguntás a un joven de secundaria quién es el ministro de Economía y no va a saber. Y tiene que ver con ese proceso de formación, ¿sí? Justamente conversaba hoy con un ingeniero aeroespacial paraguayo que trabaja en la NASA. Y él decía, mi padre me saca de Paraguay a los 12 años porque él quería que yo tenga una formación distinta que en ese momento no encontraba en Paraguay. Y gracias a eso llegué a estudiar una carrera como la ingeniería aeroespacial. Y por mi esfuerzo y mi desarrollo académico y mi desempeño, estoy trabajando en la NASA. Y ahora tengo a mi cargo una participación importante en un programa internacional que es el Artemis, ¿sí? Para volver a llevar al hombre a la Luna.
1: Conozco.
0: Entonces, ese proceso de formación, decía él, si bien hay avances en Paraguay, necesitamos...

0: desarrollo académico y mi desempeño, estoy trabajando en la NASA. Y ahora tengo a mi cargo una participación importante en un programa internacional que es el Artemis.
1: Claro.
0: ¿Sí? Para volver a llevar al hombre a la Luna.
2: Conozco.
0: Entonces, ese proceso de formación, decía él, si bien hay avances en Paraguay, necesitamos todavía mayor desarrollo educativo. La tecnología nos puede ayudar, pero no, y a veces vos le preguntás a un joven de secundaria quién es el ministro de Economía y no va a saber. Uh-huh. Y tiene que ver con ese proceso de MIS.
1: Claro.
0: ¿Sí? Para volver a llevar al hombre a la Luna.
2: Conozco.
0: Entonces, ese proceso de formación, decía él, si bien hay avances en Paraguay, necesitamos todavía mayor desarrollo educativo. La tecnología nos puede ayudar, pero no es todo la tecnología. Tiene que haber otro proceso.
1: ¿Y por qué pregunto esto? Que tiene que ver con todo el avance tecnológico, porque a veces la ética pende de un hilo dentro de recabar información, presentar un trabajo, es mío, no es mío, es de inteligencia artificial, no es. ¿Cómo se maneja eso? Y sobre todo, ¿cómo ven ustedes como la persistencia de eso en la actualidad?
3: Uy, muy profundo.
2: Él siempre así.
3: Y justamente siendo firmes y siendo muy fieles a tus valores. Yo creo que eso no hay que doblegarse, mantener siempre esa firmeza, esa coherencia con lo que sos y con lo que haces. Y de ahí parte todo, para que puedas desarrollar esa comunicación diferente, ¿verdad? Sobre todo yo siempre, desde que empecé mi labor en los medios, lo que siempre me propuse fue ser como un nexo entre algún problema y su solución, si me tocaba esa oportunidad, o de repente, si un nexo entre la gente y su autoridad. No me quedaba nomás en ir a cubrir un evento o de repente, no sé, una criatura necesitaba algo para poder hacer una cirugía, o no es que me iba nomás y cubría, venía, escribía y pasaba el material y ahí ya estaba. No, yo siempre estaba haciendo ese seguimiento. ¿Qué tal está fulanita? ¿Consiguió ya? Si no conseguía, trataba de vamos a ayudarle, vamos a ver cómo podemos hacer. Le llamamos al ministro o a la ministra de salud, le pedíamos, insistíamos. O sea, siempre fue eso eso diferente que yo quería hacer con mi labor. Dejar un poquitito algo en la gente, poder ayudarle. Y hasta ahora, ¿verdad? Siempre. En los especiales que me tocó hacer hasta hace poco, con cada historia, el tema y su solución. Si me tocaba esa oportunidad, o de repente, si un nexo entre la gente y su autoridad. No me quedaba nomás en ir a cubrir un evento, o de repente, no sé, una criatura necesitaba a ver cómo podemos hacer. Le llamamos al ministro o a la ministra de salud, le pedíamos, insistíamos. O sea, siempre fue eso eso diferente que yo quería hacer con mi labor. Dejar un poquitito algo en la gente, poder ayudarle. Y hasta ahora, ¿verdad? Siempre. En los especiales que me tocó hacer hasta hace poco, a ver cómo podemos hacer. Le llamamos al ministro o a la ministra de salud, le pedíamos, insistíamos. O sea, siempre fue eso eso diferente que yo quería hacer con mi labor. Dejar un poquitito algo en la gente, poder ayudarle. Y hasta ahora, ¿verdad? Siempre. En los especiales que me tocó hacer hasta hace poco, si me tocaba esa oportunidad. O de repente, si un nexo entre la gente y su autoridad. No me quedaba nomás.

0: en eso diferente que yo quería hacer con mi labor. Dejar un poquitito algo en la gente, poder ayudarle. Y hasta ahora, ¿verdad? Siempre. En los especiales que me tocó hacer hasta hace poco, con cada historia, lo que quería era de...
1: Entendimos en algún momento de estos 30 años de trabajo y más, en mi caso, en los medios, que esto es un compromiso. Así como cada uno en la vida tiene un objetivo, también hay un apostolado de servicio. Parece muy utópico así hablar de apostolado del servicio en la comunicación, pero debería ser. A veces yo entiendo también que por la forma de ser que tenemos nosotros, hablaste de la religión, de la comunicación, de la exposición, no accedemos a todos los círculos que acceden otros colegas nuestros, porque saben que nosotros tenemos un manejo diferente. Entonces no nos llaman para esto, no nos llaman para aquello, porque si hay algo que no está bien o es por lo menos extraño, nosotros no vamos a aceptar. Entonces, como que también el círculo, la forma de ser que tenemos nosotros, hablaste de la religión, de la comunicación, de la exposición, no accedemos a todos los círculos que acceden otros colegas nuestros, porque saben que nosotros tenemos un manejo diferente. Entonces, no nos llaman para esto, no nos llaman para aquello, porque si hay algo que no está bien o es por lo menos extraño, nosotros no vamos a aceptar. Entonces, como que también el círculo, la forma de ser que tenemos nosotros, hablaste de la religión, de la comunicación, de la exposición, no accedemos a todos los círculos que acceden otros colegas nuestros, porque saben que nosotros tenemos un manejo diferente. Entonces, no nos llaman para esto, no nos llaman para aquello, porque si hay algo que no está bien o es por lo menos extraño, nosotros no vamos a aceptar. Entonces, como que también el círculo no...
0: La verdad, siempre, en los especiales que me tocó hacer hasta hace poco, con cada historia, lo que quería...
1: ...ceden otros colegas nuestros, porque saben que nosotros tenemos un manejo diferente. Entonces, no nos llaman para esto, no nos llaman para aquello, porque si hay algo que no está bien o es por lo menos extraño, nosotros no vamos a aceptar. Entonces, como que también el círculo nos excluye de alguna manera. A mí, medios del Estado, por decisión personal, ¿verdad? Tuve otra oferta laboral mejor y me fui. Y por el lado de nuestra formación religiosa, también nosotros entendemos, después de un proceso que nosotros denominamos encuentro personal con Cristo, desde nuestra convicción religiosa, entendemos que somos hombres y mujeres del mundo en el corazón de la Iglesia y viceversa. Es decir, somos hombres y mujeres de la Iglesia en el corazón del mundo. Entonces, tenemos que saber a qué enfrentarnos. Tenemos que saber cuáles son nuestros límites, ¿sí? Que están marcados por nuestra ética, que están marcados por nuestra fe. Vemos cosas, sabemos de cosas, pero no participamos de ellas. Estamos como siempre al margen, por decirlo.

0: hombres y mujeres de la Iglesia en el corazón del mundo. Entonces tenemos que saber a qué enfrentarnos. Tenemos que saber cuáles son nuestros límites, ¿sí? Que están marcados por nuestra ética, que están marcados por nuestra fe. Vemos cosas, sabemos de cosas, pero no participamos de ellas. Estamos como siempre al margen, por decisión y voluntad propia. Yo tenía un colega de trabajo en el medio, vamos a aceptar. Entonces, como que también el círculo nos excluye de alguna manera. A mí, medios del Estado, por decisión personal, ¿verdad? Tú ves, sí, que están marcados por nuestra ética, que están marcados por nuestra fe. Vemos cosas, sabemos de cosas, pero no participamos de ellas. Estamos como siempre al margen, por decisión y voluntad propia. Yo tenía un colega de trabajo en el medio en el que estoy ahora que me decía Monseñor. Por eso te digo Monseñor.
1: Qué bonito. La verdad que solamente agradecerles por esta respuesta. También decirle a los oyentes que desde acá, mirándole a los dos, también se ve como esa convicción, esa libertad en la convicción también y ese amor que se tienen, ¿no? Nos contaba Karina que van a cumplir 26 años
0: sí. De casados,
1: sí. De casados y tener este testimonio y ese nivel de profesionalismo es la verdad un regalo para el Paraguay, me animo a decir, de muchos que hemos crecido viéndoles y admirando eso, ¿no? A mí ahí, como contar como una experiencia personal quizá con ustedes dos es... A mí me llegó la figura de ustedes como con el tiempo de decir, estos dos ya están hace demasiado tiempo, ¿verdad? Y me han dicho demasiadas cosas. Y siguen con esa línea, ¿no? Con esa firmeza que decía, con esa libertad que yo la escucho por primera vez, pero que se nota, ¿verdad? Porque las cosas se transmiten primero y después se nombran a veces, ¿no? Entonces agradecerles como profundamente por eso. Yo lo que espero y le esperamos es que sigan por mucho tiempo más, porque han hecho mucho bien. Creo que ustedes lo saben y seguro que son testigos de eso, pero recuérdenlo siempre. Y a mí me quedaría como una última pregunta, seguro que Sol también tiene otra a decir. En realidad tengo dos. ¿Qué es lo que más admiran el uno del otro? Y después... ¿cómo les gustaría ser recordados?
2: ¡Qué lindas preguntas!
3: Me robaste la última pregunta.
1: Estaba pensando otra.
2: Ay, yo siempre, lo primero que admiré desde que le conocí a Omar fue su forma de hablar. Él me conquistó con su labia, como se dice. Y creo que va cabeza a cabeza con su hijo ahora por eso. Porque él, por ejemplo, de repente me piropea y su hijo le hace así un... Le redobla la apuesta y empiezan los dos ahí. Supera eso, supera eso. Y lo primero que me llamó la atención fue eso, su forma de hablar. Pero tiene demasiadas virtudes, es una persona de un corazón enorme, muy noble, es demasiado bueno, es muy servicial, siempre está atento a todo, tiene su corazón es así gigante y alcanza, ilimitado, alcanza para todos. Siempre está presente, siempre dando esa palabra justa, necesaria, en el momento indicado. Y yo demasiado le agradezco porque yo tengo a mi mamá encamada desde hace 8 años. Ella hace 16, 17 años tuvo un ACV. Ya es una sobreviviente de 3 ACV, hace 8 años que quedó en cama. Y yo creo que sin el apoyo de Omar no hubiese sido posible su cuidado. Él le cocina, él se ganó a mi mamá. O sea, mi mamá era una mujer muy, muy posesiva conmigo. Siempre me quiso tener como muy sin

0: tener novio
1: Su
0: y qué sé
1: artista, su
0: yo. Sí,
1: artista.
0: siempre para ella. Y fue difícil, fue complicado el tema de Omar, de incursionar Omar dentro de la familia. No fue fácil, pero se ganó a mi mamá a base de cariño, a base de servicio, a base de eso que él tiene, esa humildad que transmite sobre todo. Y mi mamá le adora, le adora, le adora. Y él le cocina a mi mamá, él me ayuda a cambiarle los pañales, o sea, es... No sé, no sé cómo explicar, yo le adoro, le amo.
1: Compromiso. Qué
0: Y soy
1: padre,
0: muy
1: qué
0: feliz a su
1: compromiso.
0: lado.
1: Qué compromiso. Uf. A mí de Cari me gusta su sinceridad. Ella es una persona frontal y a veces eso
0: Tengo muchos problemas con
1: no
0: eso.
1: nos gusta del todo, no nos cae bien, pero ella no tiene dobleces. Ella te dice lo que es y bien. Pero yo creo que en el mundo de hoy eso es importante también. Saber con quién hablas. A mí me gusta eso porque a veces ella, sin que una persona hable, ya reconoce qué está tramando esa persona. Por su forma de ser, por su forma de actuar. Y eso también te ayuda a vos a construir tus relaciones sociales. De alguna manera, ¿verdad? Decir que le admiro muchísimo también. Yo hasta ahora, y miren que vi profesionales de todo tipo en los medios, yo no veo en otro profesional una conexión tan íntima entre Karina y el televidente a través de la cámara, que es un aparato frío, que es tecnología pura. Pero lo que ella transmite es increíble y mucha gente se lo dice en las redes. Y yo coincido con esa gente, es decir, ella transmite algo que no todo el mundo transmite y tiene que ver con su esencia, tiene que ver con su persona. Entonces, parece que somos esposos, ¿verdad? Estamos enamorados
2: A mí ya me están por hacer llorar de
1: después de
2: cómo están
1: 26 años de
2: hablando uno del
1: matrimonio,
2: otro. Yo
1: pero hay
2: creo que
1: algo
2: nuestro
1: que
2: amor se basa mucho en la admiración.
1: También,
2: Sí.
1: sí.
2: Nos
1: Pero
2: admiramos
1: 26
2: mucho.
1: años después de
2: Está
1: escuchar de cerca de ella
2: trascendiendo acá.
1: también. Y hay algo que a mí me, de alguna manera, viendo lo que nosotros somos y lo que transmitimos a nuestros hijos, porque nunca pierdo de vista también que la fe se transmite,
0: Sí.
1: ¿sí? Entonces, por ahí nosotros a veces estamos pasando algún desierto personal, nuestros hijos también están en esa situación. Hace un par de años estábamos en esa situación y bueno, el que fue llamado fue el menor, ¿sí? Entonces, él fue el instrumento para devolvernos a la iglesia. No a la fe, pero sí a la iglesia.
0: Pasamos mal durante la pandemia. Él estuvo
1: Estuvo
0: internado
1: enfermo, sí.
0: 22 días en terapia intermedia. Después de un tiempo, nuestro
1: Cuñado.
0: cuñado, o sea, mi cuñado, la pareja de mi cuñada, de su hermana, falleció. No tenía ni 40 años, falleció de COVID. Mis hijos quedaron
1: Muy mal.
0: devastados. Entonces, como que fue así un alejamiento
1: Claro,
0: temporal, ¿verdad?
1: claro.
0: Famoso, pues, te enojas con Dios. No sabes con quién te vas a enojar y te enojas con
1: Todos
0: Dios.
1: necesitamos hacer nuestro tiempo, ¿no?
0: Sí, y
1: Sí.
0: después fue increíble cómo la oración otra vez hizo su efecto, ¿verdad? Dio sus frutos y le llamó a Facundo
1: A servir.
0: a servir. Le llamó a la fe.
1: Y
0: Y ahí volvimos todos.
1: Qué estamos
0: lindo.
1: siempre detrás de él, pero nunca alejados del todo, ¿verdad?
0: Sí.
1: Siempre es como estamos ahí y servimos también a la iglesia porque entendemos que como laicos estamos llamados al servicio, estamos en la iglesia y para la iglesia, pero desde la óptica externa. Es decir, tenemos que servir a la comunidad que forma parte de la iglesia. Y en esa tarea también estamos. ¿Y cómo me gustaría que me recuerden, Edu? Alguien que hizo algo. Alguien que hizo algo y que pudo haber dejado huella. No necesariamente en los medios, no necesariamente en la comunicación, pero sí fundamentalmente en la familia.
3: Qué bonito.
1: Fundamentalmente en la familia.

0: Yo también quisiera que me recuerden como alguien que transmitió algo, que transmitió muchos sentimientos, que se rió mucho y alguien que quiso dejar algo en la gente, sí, y que hizo su trabajo y sea lo que sea, siempre desde el corazón, con mucho amor.
1: Bueno, mi pregunta ya es para ir cerrando un poquito esta maravillosa entrevista que creo no quiero que termine, pero tiene que terminar.
2: Es solo la primera.
1: Espero que sea la primera de
0: Una
1: muchas.
0: serie.
3: Continuará.
1: Así que de antemano, darles las gracias del fondo de mi corazón por haber dicho que sí a Karina y bueno, a Omar por sumarse
2: Por venir
1: en
2: a
1: el
2: buscarle.
1: trayecto, por venir a buscarle. Creo que el aporte y más que aporte la experiencia y el sentir de cada uno realmente no tiene precio. Yo como joven que estoy escuchando esto realmente tomé una cantidad de notas mentales que no se imaginan y creo que me va a repercutir durante toda la semana, durante todo el mes, capaz todo lo que aprendí en este poquito tiempo con ustedes. Y bueno, capaz un poquito sencilla mi pregunta y no es tanto pregunta, sino más bien un mensaje que quieran dejarle a los jóvenes que se están introduciendo en este mundo tan amplio, grande y sobre todo con sus dificultades como lo es la comunicación.
0: Y que amen lo que hacen, que amen, que sueñen con cumplir cosas dentro de lo que es esta profesión, que sueñen con ayudar, que sueñen con apoyar, que sueñen con informar, y sobre todo que valoren cada oportunidad que tienen y que aprovechen. Y que lo hagan con la mayor pasión del mundo, que dejen todo en cada reportaje, en cada trabajo, en cada entrevista, que lean mucho, que practiquen, que se formen y que sigan para adelante. Eso les puedo decir.
3: Por ahí voy a sonar un poco pretencioso, pero el comunicador es como un médico. ¿Cuántas navidades, años nuevos, Semanas Santas, feriados nosotros
2: Menos Día de
3: trabajamos?
2: la Madre.
3: Sí.
0: Sí, eso recalqué que nunca falté a un Día
3: Pero
0: de la Madre.
3: siempre nos toca y tuvimos esa suerte de que por ahí en el Día de la Madre teníamos libre, ¿verdad? Entonces, hoy es difícil entender eso. Los jóvenes no quieren hacerse cargo de esa parte también del trabajo, porque si bien hay otros oficios y otras funciones que no se necesita que se trabaje feriado, la comunicación no para. Y hay que amar la comunicación, hay que sentirla, hay que querer transmitir, hay que querer comunicar. Eso es fundamental en esto para los jóvenes. Además de la preparación, como dijo Karina, teníamos un profesor que nos decía, yo siempre recuerdo a mis profesores porque son los que te forman en la profesión, pero también a la vez te van formando el carácter que tenés que tener, la templanza que tenés que tener también en el oficio porque te encontrás con cada cosa, ves cada cosa. Y recuerdo que nos dijo la primera clase uno de los profesores, si ustedes quieren ser ricos y poderosos, se equivocaron de profesión. Búsquense otra cosa. Tal vez ni siquiera necesitan una profesión para ser ricos y poderosos. Ahora, famosos sí pueden llegar a ser, pero no se olviden nunca que la fama es efímera. En los medios hoy están y mañana no. Y eso es muy cierto. Y eso hay que entender en los jóvenes. O los jóvenes de hoy tienen que entender que ese momento, así como la inmediatez de la que hablabas, querer aprender todo rápido, el tiempo también es efímero. Es decir, hoy pueden estar y mañana no pueden estar. Hoy las redes sociales ayudan mucho para ser viral, pero puede ser viral positiva o negativamente. Y eso puede llegar a afectar tu imagen profesional. Entonces, hay muchos elementos a tener en cuenta hoy para el crecimiento y el desarrollo profesional, pero

0: Para mí lo más importante es amar la comunicación y saber y entender si es realmente eso lo que quiero hacer. Y no hacerlo por hobby o no hacerlo por diversión. Tuve estudiantes que estudiaban locución a la noche y de día estudiaban economía en una universidad privada. Y yo les decía, bueno, ¿pero qué vas a hacer, locutor o economista? Y me decía, ¿y puedo hacer las dos cosas? Perfecto. Un año aguantaban, un año y medio. Y después se quedaban con economía, porque veían que en el tema de la comunicación, por ahí no le iba a ser demasiado rentable, pero en el fondo es porque no querían serlo. Entonces hay que definir muy bien también eso, ¿verdad? Es decir, ¿hacia dónde voy? ¿Qué quiero ser? ¿Qué quiero hacer? ¿Y por qué quiero comunicar? Si quiero comunicar para ganar plata, para ser famoso y para salir en las redes, puede ser, pero no sé si va a ser duradero. No sé si va a ser de 30 años. Y con eso me quedo.
1: Qué buen remate, ¿eh?
2: Sí, el micrófono, sí.
1: Qué buen remate. Ni Messi.
3: Se animó a tanto.
1: Se animó a tanto. No, agradecerles, la verdad que lo único que brota de nosotros es gratitud, porque también Omar hablaba un poco de la decisión, ¿no? De decidirse a hacer algo que tiene que ver con ser algo también, ¿no? Agradecerles por eso, porque la gente que va a escuchar esto seguramente va a quedar también como con mucho que procesar y con mucho que con mucha idea de un camino de vida, ¿no? Y eso es un poco lo que queremos también, así que agradecerles por aportar eso en este lugar, pero siempre, ¿eh? O sea, eso no tengan duda de que ha sido siempre, y nosotros tenemos el privilegio de tenerle cerquita y también acercar esto a la gente. Nosotros en este programa solemos, en estos episodios, programas, porque antes esto era un programa en vivo también, quedarnos con una palabra del encuentro, ¿verdad? Porque siempre queremos que esto sea un encuentro y quedarnos con una palabra de lo que nos deja este encuentro. Así que mientras piensan, quiero tomar como una palabra que es bendición, ¿verdad? Que en el griego, en el latín, dice que bendecir significa decir bien, ¿no? Como desearle el bien al otro, ¿no? Que Dios te bendiga, es ojalá que Dios haga bien en tu vida, ¿no? Y a mí como que me nace eso, como desearles bendiciones.
0: Amén.
1: Es como que Dios diga bien en sus vidas, porque ustedes han sido, han dicho bien en mucha gente, ¿no? Y en el Paraguay, puedo decir como nacionalmente también, que han llegado como a lugares seguramente que ni ustedes se imaginan,
0: Sí.
1: ¿no? Con la radio, con la televisión. Así que quiero decirles también que como la palabra con la que me quedo es, quizá, que pueden ser dos, sabiduría, como que he recibido como eso, con lo que significa sabiduría, que es como el sabor de la vida, ¿no? Que nos han dado un poco de eso, y gozo, como que termino como muy feliz y que no esperaba tanto, digamos. Digamos,
0: Está bien.
1: no de que no esperaba tanto de Karina,
0: No,
1: sino que
0: claro.
1: tanta hondura como en el corazón, en el ser persona, y en el querer edificar también, porque cada cosa que decían era como no solo para ustedes o no solo queriendo mostrar su vida y su trayectoria, sino edificando a los demás, ¿no? Así que eso.
2: Bueno, yo personalmente me quedo con la palabra pasión, porque eso es lo que veo reflejado en ustedes dos, en cada ámbito que compartieron con nosotros de su vida, ya sea en el profesional, en el familiar, en la fe misma, hay pasión por todas partes donde observe. Y me llevo también bueno, creo que se da ya por hecho también, pero genuinamente el hecho de hacer las cosas con pasión da otro resultado, que una persona que capaz tenga la habilidad, tenga la técnica, lo tenga todo, si no hace con pasión, no va a llegar. Y creo que esa es la vía para absolutamente todo lo que queramos hacer en la vida y ustedes me lo demuestran, así que me quedo con
0: Gracias.
2: eso.
1: Ustedes
3: Qué
1: también tienen que
3: lindo.
1: elegir una palabra.
3: Bueno, antes de elegir mi palabra, quiero agradecer.

0: Quiero agradecerte, Sol. Te agradezco, Edu, por habernos invitado. Realmente para mí fue hermoso poder compartir con ustedes y mi palabra es corazón, porque yo siento que les entregué acá mi corazón
1: Gracias.
0: al hablar, porque fue una charla así muy íntima. Como les mencioné, a mí siempre me costó mucho hablar de mí. Pero sí siento que lo hice con todo el amor y todo el corazón del mundo. Así que
1: Gracias por
0: mi
1: eso.
0: palabra es corazón.
2: A mí hay una palabra que empezó a gustarme mucho en el pontificado del Papa Francisco y que repito mucho cuando hablo. Y todavía no la dije, así que esta es mi oportunidad. Puente. Seamos puente. Seamos siempre puente. Ustedes son puente. En
0: Sí.
2: este proceso de comunicación ustedes son puente. Y todos podemos ser puente, estemos donde estemos. Hagamos lo que hagamos. Acá hace referencia a la comunicación. Pero ser puente en cualquier lugar donde estemos. Y decía Francisco, y repetía hasta el cansancio, y a veces él decía, a ver, voy a cansar con esto. Seamos puente y no murallas. No seamos obstáculos, no cerremos. Y abramos las puertas para que el puente se extienda, no importa con quién sea. Entonces mi palabra es puente, y ustedes hoy también fueron puente, porque así como nosotros entregamos lo que somos, ustedes también nos entregaron lo que son. Entonces hay un puente recíproco.
1: Muchas gracias.
3: Muchísimas gracias.
1: Agradecemos también al Anguirú Jorge Fleitas, que nos ayuda en los controles.
3: Ay, las redes sociales.
1: Las redes sociales.
3: Para encontrarnos, o sea, para que la audiencia pueda encontrar. Karina, a vos te encuentran en Instagram, ¿verdad? Como Karina Benítez 76, tengo
0: sí.
3: entendido.
0: Cari Benítez.
3: Ah, Cari Benítez. 76,
1: se vienen cositas, igual. Así que síganle.
0: Se vienen cositas, sí. Estoy en todas las redes prácticamente. Estoy en X, en Instagram, en TikTok, también
1: bien.
0: En Facebook. Estamos ahí.
2: Sí, yo también, pero soy el único periodista del Paraguay que no tiene Facebook, como me decía un profesor. Y estoy en las demás redes, pero soy flojo en las redes. Tengo que reconocer también eso. A veces aquí mi community manager colabora con
1: bien.
2: Eso también.
1: Qué
2: y
1: bueno.
2: Mis hijos que presionan un poco para que
1: qué bueno.
2: Pueda ser más efectivo ahí en redes sociales. Pero me encuentran también.
3: ¿Cómo
2: en
3: te encuentran?
2: Mira que soy Omar. Tan malo en las redes que ni me acuerdo cómo me encuentran.
3: Karina nos dice.
0: Omar Bogado 1. 01, creo
3: ahí
0: que.
3: Ahí está.
2: Sí.
3: Para
2: en
3: que
2: Instagram,
3: busquen.
2: En X también.
3: A Edu te encuentran como.
1: Edu Aguilar SJ.
3: Bueno.
1: En Instagram sobre todo. Tengo X también, pero no uso tanto.
3: A mí me encuentran solo por Instagram. Yo soy ahí una jovencita que no se adapta mucho todavía a su generación, pero en Instagram me encuentra como sol.delgant y capaz más adelante TikTok. Vamos a ir viendo.
1: 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Esta es una estelar, así que no se pierdan a volver a escuchar o escuchar fragmentos si quieren, y seguirnos también en ese canal. También ellos tienen un programa que se llama
0: Comunicar
1: con Fe,
0: sí.
1: Que pueden buscar también.
0: Que se pasa
1: en las
0: por
1: redes
0: Fe y
1: sociales.
0: Alegría, sí.
2: También
0: sí.
2: Nos escuchan por Fe y Alegría.
0: Sí.
1: Así que, bueno, con esto
3: cerramos.
1: Lastimosamente. Vamos a darle una chance más a Omar. Puede elegir una canción más para cerrar.
2: A ver, una canción.
3: Para despedirnos.
2: La de Ricardo Montaner, La Gloria de Dios.
3: Muy bien.
1: Qué bonito.
3: Entonces, nos despedimos con esta música y, bueno, nos encontramos en otro episodio de Yerovia Radio.
1: Conversaciones de esperanza, hasta la próxima.
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2: Debido al avance de la técnica, el texto anterior lo terminábamos con una pregunta. ¿Estamos haciendo al ser humano simplemente más poderoso o estamos construyendo una sociedad más humana? Pero esto nos lleva todavía un poco más lejos. Es clave afirmar que toda persona posee una dignidad que nadie puede quitarle. Pero tenemos que preguntarnos también qué significa que una vida humana llegue a su plenitud. Para nuestra cultura, plenitud suele ser identificada con autonomía, capacidad, rendimiento o ausencia de límites. Ser mejor significaría algo así como poder más, saber más, vivir más tiempo, no depender de los demás. De ahí la fascinación que ejercen propuestas transhumanistas que apuntan a la mejora de nuestras capacidades físicas e intelectuales, retrasar radicalmente el envejecimiento, modificar nuestro cuerpo, así como soñar la integración persona y máquina. Sería absurdo rechazar la posibilidad de mejorar la vida humana. Y ciertamente Magnifica Humanitas no lo hace. Sanar, aliviar un dolor o prolongar dignamente la vida son conquistas extraordinarias. El punto está cuando pasamos de curar nuestros límites a pensar que el límite mismo es un defecto del ser humano. Aquí la fe cristiana propone una manera distinta de entender nuestra grandeza. Para nosotros, los cristianos, el modelo de humanidad no es un ser humano ilimitadamente potenciado, es Jesucristo. La fe no nos lo presenta a un Dios que salva desde fuera de nuestra condición, sino a un Dios que se hace carne. Nace necesitando cuidados, crece en una familia, conoce la pobreza, el cansancio, la amistad, el dolor, la angustia y finalmente la muerte. Dios no desprecia nuestra fragilidad, sino que entra en lo más profundo de ella. Nuestras limitaciones de ningún modo deben idealizarse. La enfermedad, la discapacidad, el envejecimiento o la pobreza traen de hecho sufrimientos reales que debemos aliviar. Pero tampoco todo límite es un enemigo. León XIV recuerda que muchas veces el ser humano no florece a pesar del límite, sino a través de él. La experiencia confirma que con frecuencia cuidar, enfermar, fracasar o perder a alguien puede abrirnos a dimensiones nuevas y más hondas de la vida. Precisamente porque somos vulnerables, aprendemos el cuidado, la compasión, la fidelidad, el agradecimiento y la solidaridad. Podemos preguntarnos entonces, ¿qué sería de una humanidad que ya no necesitara de nadie? Que no supiera lo que significa dejarse cuidar, acompañar o sostener a otro. Esta pregunta tiene también una dimensión social y política. En América Latina, ancianos, personas con discapacidad, campesinos, indígenas o familias empobrecidas siguen quedando muchas veces en los márgenes de las decisiones económicas del acceso a derechos y ahora también de la transformación tecnológica. El riesgo no es solo que unos accedan a los avances y otros queden fuera, sino que terminemos organizando la sociedad según la utilidad, la productividad y la rentabilidad de las personas. Podemos construir IAs cada vez más inteligentes y al mismo tiempo aceptar sociedades incapaces de garantizar cuidados, derechos y oportunidades a quienes no encajan en la lógica del mercado. Magnifica Humanitas nos dice que el progreso tecnológico no puede llamarse verdadero progreso si deja atrás a los más vulnerables o amplía la desigualdad. El cristiano propone también una transformación del ser humano, pero de modo diferente. Estamos llamados a ir más allá de nosotros mismos, no acumulando poder, capacidades, sino creciendo en humanidad. Magnifica Humanitas recuerda que el verdadero más que humano no elimina nuestra fragilidad, sino que la asume y lleva nuestra humanidad a su plenitud. Una tecnología puede corregir un error, pero una persona puede arrepentirse. Es totalmente diferente. Un sistema puede reconocer patrones, pero una persona puede perdonar. Un algoritmo puede predecir comportamientos, pero no puede decidir comenzar una vida nueva. Puede simular empatía, pero no puede entregar su vida por otro. La cuestión, por tanto, no es elegir entre técnica y humanidad, sino decidir qué tipo de humanidad queremos construir. Si crecer significa ser cada vez más fuertes, autónomos y eficientes, inevitablemente habrá personas consideradas sobrantes. Si crecer significa aprender a amar, cuidar, compartir y hacernos responsables unos de otros, entonces incluso nuestros límites pueden convertirse en escuela de humanidad. El verdadero progreso no consiste en necesitar cada vez menos de los demás, sino en aprender a necesitarnos de un modo más humano.

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cero. Bueno, les quiero presentar a otro compañero nuestro, a ver, y se llama Alejandro Fabián.

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Este es el trabajo de un humano subterráneo, privado de aire y luz, que taladra, socava y roe. Tiene los ojos acostumbrados a la oscuridad y usa sus pezuñas para excavar en las cosas incomprensibles y ocultas, pues necesita crear su propia aurora. Nietzsche.